0: café, ¿no? Me está diciendo Íñigo Palomar.
1: Sí, ha hecho café.
0: Estamos tomando café que ha hecho Cristina.
1: Hombre, claro. Es que Íñigo lo huele. Entonces, en cuanto Cris hace el café, ahí aparece.
0: Huele eso y la empanada.
1: Y la empanada.
0: Han traído unos oyentes del partidazo de COPE. Muy rica, por cierto, está exquisita. Y aquí es que no nos falta nunca de comer ni nada.
1: La verdad que no nos quejamos, no. Estamos muy bien servidos.
0: No nos podemos quejar. No hay operación bikini que valga, pero no nos quejamos. Y somos muy felices con nuestra barriguita.
1: Así
0: la verdad es que no tenemos ningún problema. No hacemos las cosas nada, comemos de todo. Bueno, ¿qué tenemos preparado en esta hora hasta las 4 de la mañana? ¿De qué hablamos?
1: Vamos a comenzar con nuestra psicóloga de cabecera, Macu Gortázar, que hoy va a incidir en los peligros que tiene usar la IA como si fuera un psicólogo. Obviamente no lo es, no es recomendable usarlo. Y lo cierto es que hay mucha gente que le consulta sus problemas y hay que tener mucho cuidado con este tema. Y además, también vamos a recordar que tenemos nuestro Mundial de Poniendo las Calles. Hoy hablamos de Star Wars, porque el pasado lunes 4 de mayo celebramos el día de esta saga, que es un pilar fundamental de la cultura popular. En nada, hablaremos con un ponedor sobre este tema.
0: Así es, voy a recordar las vías de participación que tienes con nosotros. Hoy estamos hablando de bodas, porque ha sido nuestro temazo. ¿Cómo han cambiado las bodas? Pero no desde hace tanto, mi boda fue todavía bastante normal, podríamos decir. Bueno, pues yo invitaba a comer, invitaba luego el baile, ¿no? La barra libre y demás. Pero es que ahora yo luego después de aquello he ido a bodas en las que, bueno, había un maquillador a la salida de la iglesia. Para retocar a las mujeres, que yo aluciné y dije, pero ¿cuánto te ha costado esto? Y porque hay un tío aquí plantado maquillándote. Pero de todo, también en otra que estuve pusieron un kiosco de helados.
1: Y se llevan mucho los tatuadores en las bodas ahora.
0: Hay gente que va a tatuarte. A ver, entonces, como ha cambiado tantísimo, queríamos preguntarles a nuestros ponedores si ellos han ido a alguna boda de estas especiales, cómo fue la suya, cuál es la boda más bonita en la que han estado, o aquella anécdota que recordarás siempre de una boda que, aunque no sea del todo buena, pero bueno, que ha quedado ahí en el recuerdo. Cuéntanoslo y te vamos a leer y a escuchar. El WhatsApp es el 662-942-605. Estamos en Facebook y, por supuesto, el teléfono de estudio, por si quieres participar con nosotros en el Mundial. 950-60-06. Un poquito de música y seguimos poniendo las calles.

y 11 de la mañana, Laura Pausini, que nos dice gente que busca el amor verdadero. Eso es lo que busca uno cuando se casa. O al menos en muchos casos cree que lo ha encontrado. A veces, cuando van pasando los años y va pasando la vida, te das cuenta de que lo mismo si acertaste, es decir, que lo hiciste correctamente. Y en otras ocasiones, pues...

0: te equivocaste. Bueno, es la vida, ¿no?
1: Sí.
0: Prueba y
1: son
0: error.
1: Cosas que pasan,
0: sí. Se suele decir. Hablando hoy de bodas, hoy hablamos de bodas con los ponedores, para saber si han estado alguna vez en una boda así, un tanto peculiar, o cuál es la boda más bonita. Mira que nos cuenta Andrés. Yo tengo una boda este mismo sábado, día 9, en un pazo, en Galicia. Pazo de Cea en Nigrán, en Pontevedra. Bueno, a ver que lo pasa muy bien.
1: Pues sí, hombre. Mira, Francisco nos dice, lógicamente he ido a muchas bodas y tengo una anécdota que fui a una en un salón donde se celebraba más de una. Fuimos mi mujer y yo, nos sentamos en la mesa y mientras murmurábamos, qué raro, yo no conozco a nadie y tú, pues nos dimos cuenta que nos habíamos equivocado, así que imaginaros, salimos disimulando después de comer. O sea, es que no sé.
0: Pero tenían plato y todo, sí, o era buffet. Hombre, ¿no? Es que colarte en una boda que estás sentado es más complicado. Porque en esa mesa, no, además, me alguien diría, ¿y
1: claro,
0: tú de qué vienes? ¿Tú de qué vienes? Hay gente experta en colarse en bodas. Si diéramos con algún ponedor que es experto en colarse en bodas, que los hay, y nos lo quisiera contar, aunque no diera su nombre, me parecería brutal. O sea, hay gente que coge a un amigo y dice, hoy creo que en el Palace hay una boda, ¿no? Y van trajeados. Y entonces se mueven, beben de la barra libre. Es alucinante.
1: Sería chulo hacer eso.
0: Alucinante.
1: ¿Eh?
0: A mí me ocurrieron unas bodas de plata. En las bodas de plata de mis suegros...
1: Se colaron.
0: Claro, el problema es que era muy pequeña.
1: Claro.
0: Éramos 30, se debió de equivocar. Y claro, hubo un momento en que ya mi madre fue la que dio la voz de alerta porque me dijo, ah, ese no me lo has presentado. Y yo contesté, es que yo tampoco le conozco. Y entonces ya pregunté a mi suegra, digo, oye, perdona, digo, Eva, este... Y me dice, no, es que yo tampoco.
1: Ay, madre.
0: Y el hombre pues tuvo que abandonar sin cenar del todo. Algo había picado ya, pero se tuvo que marchar sin poder cenar del todo. Tenemos también en el 662-942-605 un mensaje, a ver qué cuentan.
2: Buenas noches, Pulpo, vea y ponedores, soy Ale de Sevilla. Es decir que mi boda fue en El Salvador, en Sevilla, un día 2 de agosto del 2010. Y una calor increíble. Y para celebrarlo, lo celebramos en Sahara de los Atunes, en el Hotel Meliana, en Lanterra. Fue una pasada, una gozada. Ese día de agosto allí en Sahara fue increíble. Y no tuvo un final de boda mejor que terminamos todo el mundo metido en la piscina, pero vamos, pero con los trajes calentitos y vamos, a todos por todas. Encantado todo el mundo allí con el final de boda ese. Bueno, hacía muchos años, pero fue, vamos, fue increíble, fue una gozada. Un fuerte abrazo, soy Tener.
0: Qué bueno, un 2 de agosto, casarte en Sevilla, un valiente.
1: Valiente,
0: bueno,
1: madre mía.
0: Porque en otras ocasiones dices, pues no sé si me va a salir el día bueno o malo.
1: Pero en Sevilla.
0: Pero un 2 de agosto en Sevilla, las posibilidades de ir. Pero bueno, vas ligerito de ropa, ¿eh?
1: Sí,
0: todo el mundo
1: sí,
0: sabe
1: sí.
0: Que se tiene que comprar una casita y poco más. Pues nada, mensajes de nuestros ponedores. Hoy hablando de bodas, te recuerdo de nuevo el WhatsApp 662-942-605 por si quieres hacer como este ponedor. Pero ahora seguimos poniendo las calles.

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2: Aquí seguimos en la cadena COPE, Poniendo las Calles contigo, acompañándote pues en este ratito de radio que es tan tuyo como nuestro. Gracias por escuchar la COPE. Oye, te quiero hacer una pregunta. ¿Tú alguna vez has hablado con una inteligencia artificial sobre cómo te sientes? ¿Lo has hecho? Porque esto, que hace unos años nos parecería pues ciencia ficción, hoy está pasando más de lo que creemos. Hay gente que, bueno, pues en lugar de contarle sus preocupaciones a alguien cercano o acudir a un profesional, se abre con una pantalla, busca respuestas, incluso intenta entender qué le pasa por dentro. Claro, aquí se abre un debate que es bastante interesante. ¿Esto nos ayuda de verdad o puede ser un riesgo? Claro, la inteligencia artificial puede llegar a sustituir, aunque sea un poquito, el papel de un psicólogo. ¿O estamos entrando en terreno peligroso sin darnos cuenta? Es que esto es muy importante. Bueno, pues para ayudarnos a entenderlo, para poner claridad a todo esto y también un poco de sentido común, tenemos con nosotros a alguien que ya conoces muy bien, es nuestra psicóloga de cabecera, es Macu Ortázar. Y Macu pues tiene un montón de respuestas, si no todas. Macu, ¿cómo estás? Bienvenida una noche más a Poniendo las Calles.
3: ¿Qué tal, Pulpo? Muchas gracias.
2: Yo sufro mucho con estas cosas que está haciendo la gente de desnudarse emocionalmente ante la inteligencia artificial porque creen que les pueden ayudar.
3: Bueno, sí, o sea, es complicado. Lo que pasa es que, por otro lado, pues es que es normal. Quiero decir, el ser humano nos hemos ido acostumbrando poquito a poco también a las respuestas rápidas, a las respuestas inmediatas, y la IA, evidentemente, otra cosa no, pero te da respuestas rápidas e inmediatas, ¿no? Entonces, si tenemos un recurso a nuestro alcance que nos da una respuesta rápida, que en ese momento, bueno, digamos que cede a una necesidad de bajar nuestra ansiedad ante una pregunta o algo que nos está, bueno, pues invadiendo por dentro, y encima pues es gratis, pues quiero decir, pues seríamos tontos si no lo usáramos, ¿no? Yeah. Entonces, querer separar la IA de la psicología o la IA de la búsqueda del autoconocimiento y demás, pues desde luego viviríamos en un mundo absolutamente utópico. Todos le hemos preguntado alguna vez alguna cosa que nos ha preocupado, bueno, para ver un poco por dónde nos sale, ¿no? Otra cosa es luego qué hacemos con ello o qué credibilidad o validez le damos a eso o en qué casos realmente se usa o no se usa, ¿no? Pero desde luego, pues es que es normal utilizarla, es absolutamente normal.
2: Sin embargo, el tema de los beneficios, Macu, yo no sé cuáles son esos beneficios reales que puede tener la inteligencia artificial. Me refiero siempre en el ámbito del diagnóstico psicológico o el apoyo terapéutico, porque yo ahí, esos beneficios que me puede dar, por ejemplo, un psicólogo, yo eso no lo termino de entender ni de comprender, ¿eh?
3: Claro, ahí es quizás probablemente donde más riesgo existe. ¿Por qué? Porque al final la inteligencia artificial, claro, primero que tú estás delante de una pantalla y hay muchas cosas que la inteligencia artificial nunca va a leer. ¿Por qué? Porque cuando tú vas al psicólogo y tú le cuentas lo que te pasa, esperando un diagnóstico, el psicólogo lo más probable es que en algún momento te vaya a dar ese diagnóstico. Lo que te pasa es X, ¿no? A veces eso lleva asociado a una etiqueta, una palabra, un síndrome, un problema, y otras veces es simplemente, pues bueno, una devolución un poco más extensa de algo que tú como profesional estás viendo, ¿no? Pero ¿qué es lo que pasa? Cuando tú te sientas en esa silla como paciente y le cuentas algo a tu psicólogo, no es que tú le cuentes lo que a ti te interesa, sino obviamente lo que tú consideras que es relevante, incluso en la mayoría de los casos ciertamente sesgado, porque en algún punto las personas siempre estamos un poco buscando que nos digan determinadas cosas o estamos intentando incluso confirmar algo que nosotros pensamos que tenemos o pensamos que somos, ¿no? Entonces, de alguna manera, una de las labores importantes que hacemos los psicólogos es no solo leer y escuchar aquello que tú me estás contando, sino también tener en cuenta tus gestos, la manera en la que tú lo estás diciendo, el tono de voz que tú estás utilizando, todo lo que tiene que ver con tu historia, físicamente, incluso cómo vienes vestido, cómo te relacionas con el mundo en el que nos encontramos, ¿no? en esta sesión. Y todo eso la IA no lo puede hacer. Entonces, al final, la IA lo único que va a trabajar es con aquello que tú le das. Y no siempre lo que tú le das, no significa que no sea cierto, pero no siempre lo que tú le das te va a devolver la foto completa, ¿no? Y evidentemente la IA también te va a devolver algo en base a muchísimas respuestas de personas a través de las cuales esa IA está aprendiendo, ¿no? Entonces, no siempre eso que te va a devolver es 100% fiable ni 100% acorde a tu caso, ¿no? Entonces, muchas veces los diagnósticos que se emiten van casi respondiendo más a algo que tú parece que estás queriendo buscar más que a la realidad, ¿no? Y esto a veces, pues, es peligroso, ¿no?
2: Macu, te quiero hacer una pregunta que vamos, a mí me parece clave. Yo no sé hasta qué punto puede ser peligroso, digamos, tirar de la inteligencia artificial como sustituto de un profesional, sobre todo cuando estamos hablando de problemas que son importantes en la vida de las personas. La ansiedad, por ejemplo, la depresión. Mucha gente con depresión se acerca a la inteligencia artificial pensando que le va a hacer el mismo servicio que le puede hacer un psicólogo. La gente que está con problemas serios, de verdad. ¿Ahí cómo nos puedes ayudar, Macu?
3: Claro, es que yo creo que cuando uno utiliza la inteligencia artificial tiene que saber qué es realmente lo que está buscando, ¿no? Porque es verdad que a veces simplemente el poder volcar hacia afuera tus sentimientos sin miedo a que te juzguen, sin miedo a los ojos de ese psicólogo que tienes delante, que puedes decir, entre comillas, todas las barbaridades que tú quieras, que siempre va a haber una respuesta. Hay gente que solamente por volcar esa emoción se siente mejor, con independencia de la respuesta que te des a ella. Y eso, ese sentimiento en sí es bueno, es positivo, ¿no? O sea, al final tú descargas una determinada emoción que te hace sentir mejor y eso a veces alivia. Evidentemente no es lo mismo, por ejemplo, que tú digas, oye, pues yo tengo X problema y quiero, pues, saber un poco un consejo, ¿no? Una indicación, una pauta. La IA es buena, por ejemplo, para pautas concretas, ¿no? Una cosa es que me diga, oye, hazme un plan, porque tengo una depresión y me cuesta muchísimo salir de la cama, hazme un plan sencillo con 3 o 4 actividades diarias que me impliquen, tal, pues, para que te hagan un horario de levántate a las 9, tal, pues bueno, pues está bien, o sea, no pasa nada, ¿no? No tiene grandes cosas, ¿no? El problema es cuando estamos intentando buscar respuestas profundas a preguntas profundas, ¿no? Entonces ahí es donde quizás la IA se puede perder, la IA te puede dar una generalidad o incluso te puede dar algo más profundo que al final, igual que la IA está leyendo solo parte de la información que tú le das escrita o incluso hablada a través de micrófono, tú estás recibiendo la misma información a medias. ¿Por qué? Porque cuando el psicólogo puede devolverte la misma información exactamente igual que una IA, pero tampoco le estás viendo la cara, tampoco estás viendo sus gestos, tampoco estás... Entonces hay ciertas cosas que la IA tampoco nunca va a poder hacer, ¿no? Entonces ahí es donde la gente muchas veces dice, sí, si la IA me devuelve muchas cosas, pero hay un punto en el que no sé seguro si me las creo, ¿no? Entonces al final, pues depende de para qué la quieras utilizar y depende de realmente, pues eso, qué es lo que estés buscando, puede ser más o menos beneficiosa para ti, ¿no?
2: Ya. Yeah. Ay, Macu, muchas veces la vida se nos pone cuesta arriba y cuando nos queremos acercar a alguien, de repente aparecen estas herramientas de la inteligencia artificial. Para quien nos esté escuchando ahora, Macu, y que esté utilizando ya estas herramientas de la inteligencia artificial, ¿cómo podemos utilizarlas de forma saludable sin que sustituyan la terapia real? Porque la terapia funciona muy bien.
3: Claro. Sí, por eso digo, y a mí muchas veces me preguntan que si no me da miedo perder mi trabajo a través de la IA, pues no creo que ese momento llegue nunca, porque al final creo que hay un componente humano que la IA nunca te va a dar y creo que es una de las cosas fundamentales que los seres humanos buscamos en el psicólogo, ¿no? Ese ser humano que te mira con cariño, que te mira con respeto y que te mira sin juicio y te ayuda en un determinado momento de tu vida, ¿no? Y eso al final pues no deja de ser un robot que te está devolviendo una serie de preguntas, no precargadas, pero casi, ¿no? Entonces, sí que es cierto que eso será difícil. Al final, lo que digo, ¿no? Yo creo que el uso correcto de la IA va a depender de que tú hagas el ejercicio de sinceridad, de saber qué es lo que estás buscando. ¿Por qué? Porque muy probablemente si tú estás buscando una cosa práctica, la IA cuando tú la utilices te va a hacer sentir un poquito mejor porque vas a tener respuesta a eso que tú estás buscando. Si tú de repente a la IA le preguntas, oye, pues tengo este problema de pareja y tal, no sé qué, y tú no sabes si tu pareja está, pues eso, está teniendo una relación tóxica contigo y tal, estás intentando condicionar a la IA para que te diga lo que quieres oír o te dé una respuesta acorde un poco a lo que tú crees que necesitas, la IA te va a devolver una cosa que no te va a hacer sentir mejor porque te va a poner otra vez en duda, pero ¿será esto realmente lo que sucede? Pero entonces al final... yo creo que ahí es donde nos perdemos y donde no, quizás no tiene sentido, ¿no? Entonces, un buen uso parte de pues la responsabilidad de saber para qué la usas, para qué la quieres y para cosas concretas. De tal manera que si ese malestar persiste, pues puedas evidentemente entender que a lo mejor la opción no es la IA, sino un profesional, ¿no?
2: Qué interesante, Macu, qué interesante, de verdad, nuestra psicóloga de cabecera en Poniendo las Calles. Pues te doy las gracias por echarnos un cable, porque a veces la desesperación o la economía, quizá muchas veces, o tener la mano, pues nos hace llevar, pues eso, a los problemas o nuestras preocupaciones o nuestras preguntas a la inteligencia artificial. Y yo creo que eso es precisamente lo que no tendríamos que hacer. De todas formas, te agradezco un montón que nos hayas explicado esto en Poniendo las Calles, Macu. De verdad, que pases una feliz madrugada.
3: Pues muchísimas gracias, igualmente para vosotros.

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2: Seguimos en COPE, seguimos poniendo las calles. El objetivo, llegar a las 6 y darle los buenos días a Carlos Herrera. Mira, Ponedor, ¿sabes que tenemos 5 sentidos? Pero de todos ellos, el de la vista tal vez sea el que la gente más valora. Nos da muchísima información. Sin embargo, existen millones de personas que, aunque no pueden ver, son capaces de hacer muchas cosas bastante mejor que los que sí podemos hacerlo. Hay gente que es capaz de jugar videojuegos o esquiar sin ver. Esto es alucinante. Luis Canut perdió la vista en el año 2023, pero eso no le impide seguir viviendo a tope. Aquí Luis ha estado hablando con Mara Mate y con Alberto Herrera, en Herrera en COPE, sobre cómo es vivir sin ver y merece la pena que lo escuchemos, con lo cual nos vamos a tener que decir una y otra vez que somos unos afortunados.
3: Amar Lafitte es un viajero y es un presentador que perdió la vista a los 18 años y que ha desarrollado una manera muy particular de recorrer el mundo, porque claro, no tiene la vista como otros cuando viajamos a diferentes países. Y él explicaba cómo él viajaba acompañado de un guía vidente, de una persona que le iba describiendo de una manera muy particular aquello que esa persona veía para que él entendiera de nuevo el mundo que no era capaz de ver.
4: Salvando la distancia, yo hay una cosa que me, es que cada vez que lo veo alucino, que es personas ciegas esquiando. O porque tienen que llevar a una persona al lado, a un guía que les va diciendo cómo ir para un sitio y para otro, me resulta increíble. ¿Por qué no para explicar este fenómeno de vivir sin ver? No escogemos 5 palabras, como por ejemplo números.
3: Exactamente, porque para entender de qué estamos hablando, pues muchas veces tenemos que ponerlo en cifras, y cifras encima de la mesa. A veces pensamos que la ceguera es algo excepcional y tal vez no lo es. En España, pues según la Organización Nacional de Ciegos Españoles, la ONCE, hay alrededor de 70.000 personas afiliadas que son quienes tienen ceguera total, no ven nada, o una discapacidad visual grave bastante reconocida que les impide ver como vemos tú y yo habitualmente.
4: 70.000 personas. Sí. ¿Cuál es la percepción? Segunda palabra.
3: Claro, es que la ciencia, porque pensamos que cuando uno no ve, la persona percibe menos. No es así. La ciencia lo ha planteado mucho mejor y ha dicho algo más interesante, si cabe, Alberto. Y es que, claro, percibimos de manera distinta cuando no tenemos la visión. El cerebro lo que hace es que se adapta, no es un órgano pasivo, evidentemente, y lo que hace es que recibe la información de otra manera, Alberto, y esa plasticidad cerebral que por suerte tenemos. Antes se pensaba que solamente la tenían los niños. Por suerte los adultos también vamos reorganizando nuestro cerebro, lo reconfiguramos, y cuando falta la vista, pues el cerebro hace que entendamos nuestra realidad de una manera distinta.
4: De hecho, con la vista, con los 5 sentidos, solo podemos percibir un 5% de la realidad que pasa frente a nuestros ojos. Todas las ondas de radio, todo este tipo de cosas, no las podemos ver. De hecho, hay muchísimos sonidos también que no percibimos por el hecho de tener
3: equilibrado nuestro
4: sentido.
3: Sí, sí.
4: Y de hecho, cuando pierdes uno de los sentidos, se te agudiza en el resto, como la escucha, como bien decías. Sí,
3: claro. Eso es. Y luego hay una cosa con la que tenemos que luchar los que vemos a la hora de comunicar con las personas ciegas, y es el lenguaje. Y es que, claro, no sabemos contar el mundo, Alberto. Esto me ha pasado porque sí es cierto, yo tengo una amiga que tiene una sobrina que es ciega, y claro, no sabes explicar las cosas cuando le dices, no, es que esto es precioso,
4: claro,
3: o esto es muy bonito, o es increíble, no le estás dando ningún tipo de explicación. Y dicen los lingüistas que cuando la vista desaparece, lo que tenemos que hacer desde este lado es tomar esa responsabilidad de intentar utilizar un lenguaje mucho más concreto para hacerle ver, entre comillas, al otro lo que nosotros estamos viendo.
4: Es que estaba pensando ahora mismo que además es muy distinto a alguien ciego de nacimiento,
3: sí,
4: que no ha visto nunca, que alguien que ha perdido la vista a lo largo de su vida, porque a quien ha perdido la vista sí le puedes describir las cosas, pero a quien no ha visto nunca,
3: claro,
4: ¿cómo le explicas qué es el color azul?
3: Exactamente. Mira, en la entrevista que me leía en el artículo de la National Geographic, es verdad que él perdió la vista con 18 años, pero tiene muchos amigos que son ciegos, y entonces dice que él se comunicaba por medio de sensaciones, ¿no? Decía algo así como, lo que estoy viendo es tan refrescante como cuando te cae el agua en la cara, ¿no? O sea, una manera de aprender a hablar de manera distinta.
4: ¿Lenguaje?
3: Bueno, pues el lenguaje es evidentemente esa parte en la que tenemos que aprender desde este lado. Por favor, tomemos la responsabilidad de intentar explicar las cosas de manera distinta a las personas ciegas.
4: El... Mira, es que hablando de Fernando Vilches, que sí. Es, además de ha sido colaborador de esta casa, ha escrito un libro ahora además fantástico, es lingüista y le has preguntado sobre ello, ¿no? Vamos.
3: Exacto.
1: El problema surge aquí cuando la persona que tiene que hacer esas explicaciones no tiene una formación adecuada y emplea las palabras baúl o palabras comodín como cosa, ¿no? Que es un bolígrafo, una cosa para escribir. Pues no, es un instrumento de escritura, ¿no? Sería lo correcto. No tiene ningún contenido concreto, salvo que le ponga yo un contexto muy adecuado, ¿no? Pero sí, tenemos lecturas, formación y la cabeza ordenada, el problema se reduce muchísimo.
4: Claro, es que nosotros tenemos vías cortas, o sea, cortamos porque vemos, pero claro, eso, esa información, esa falta de información es muy útil para quien no ve, que de hecho también deberíamos hablar del entorno.
3: Bueno,
4: ya no solo del entorno de personas, sino del entorno como lugar.
3: Qué bien, porque es verdad, el entorno muchas veces es personal y humano, pero cuando nos topamos con entornos de ciudades es increíble. Yo a veces pienso, Alberto, que en ocasiones cuando me bajo del autobús, que me tropiezo o que no sé muy bien hacia dónde tengo que ir. Si me quitaras la visión, el esfuerzo que yo tendría que hacer para entender cómo tengo que construir una visión interna, me parece un aprendizaje intensísimo. Porque claro, las ciudades, primero, son cambiantes, a veces son caóticas. Los elementos que los ciegos tienen un poco para orientarse desaparecen, o aparecen obras o terrazas. Y desde aquí hay que llamar la atención de que las ciudades, cuanto mejor diseñadas estén, mejor señalizadas estén, con recorridos accesibles, serán muy fáciles para todos, pero mucho más para las personas ciegas.
4: Estoy loco porque me presentes al invitado de hoy.
3: Bueno, yo es que le tengo una admiración desde hace muchísimos años. Hay un momento que su vida cambió. Es un hombre al que yo admiro y que en 2023, pues una meningoencefalitis criptocócica, espero haberlo dicho bien, pues le provocó una pérdida severa de visión. Desde entonces vive con un resto visual muy reducido, en torno al 5%, sin nitidez ni capacidad para reconocer rostros o gestos, pero que me gusta mucho su perfil de Instagram porque muestra muy bien cómo hay que vivir la vida y cómo uno vuelve a aprender en los momentos más importantes. Luis Canut.
4: Ah, Luis, muy buenas.
3: Luis Canut.
5: Hola, ¿cómo estáis?
3: Hola, Luis. Encantada, encantadísimos de hablar contigo.
4: Encantado de hablar contigo.
5: Y yo encantadísimo de hablar con vosotros, ¿eh?
4: ¿Qué te ha parecido esta conversación entre Mar y yo? Te habrás visto reflejado, entiendo, en muchas de las cosas que hemos contado, ¿no?
5: Pues, por supuesto que me he visto reflejado y la verdad que, hombre, yo he descubierto esto hace relativamente poco. Pero fíjate que a mí me impactó mucho la primera frase que me dijo una persona ciega. Yo cuando perdí la vista, cuando yo fui consciente que había perdido la vista, porque yo mucho tiempo había perdido la vista, pero no fui consciente por mi enfermedad. Y me pusieron en contacto con una persona de la ONCE. Y la primera frase que me dijo, me dice, ¿cómo estás? Y le digo, pues mira, estoy bien. Y me dijo, mira, solo te voy a decir una cosa, no tengas miedo, porque tu vida no te va a cambiar tanto como tú te crees. Y a día de hoy os lo confirmo.
4: Wow. Y esto que hemos hablado de que los sentidos se van equilibrando en función a cuántos tienes, o sea, es decir, a ti la capacidad de escucha, no la capacidad de escucha, sino tu capacidad auditiva ha aumentado.
5: A ver, yo es que también perdí oído.
4: Amigo.
5: El 60% de mi oído, pero sí que es verdad que, por ejemplo, yo cuando volví a casa de primeras, yo solo tenía el tacto. Yo perdí los otros cuatro sentidos, los perdí. Ya tengo parte de oído, la vista y tal. Y al final es que lo que me di cuenta es que lo importante al final no es tanto el que te da la información, sino que es el que lo procesa, que es el cerebro. Al final, yo ya me he habituado y lo importante, los ojos son un instrumento para recibir información, pero lo importante es el cerebro. Entonces, bueno, yo le mando a mi cerebro la información de otra forma, pues por el tacto y sobre todo porque se desarrolla mucho una cosa que es la inteligencia espacial, que al final es tu situarte, que para mí es lo más importante. Yo situarme, yo con esto que habéis dicho de si es mejor o diferente el que la persona que no ha visto nunca a la que ha visto, claro, es completamente, yo creo que diferente. Pero cada uno nos hemos creado nuestro mundo, él con la información que tuvo desde pequeño y yo. Por eso es muy importante en esto que habéis comentado de una persona que te es guía cuando viajas, es que esa persona te conozca, porque te puede dar las referencias que a ti te sirven. que a mí no me sirven las mismas que a vosotros, claro. Y seguro que entre vosotros dos también tenéis referencias diferentes. Pues yo, mi guía realmente es mi mujer, y cuando vamos, pues me dice, pues esto se parece o me recuerda a sitios que yo ya había conocido o secuencias que yo he visto, entonces me facilita mucho crearme la imagen en la cabeza.
3: Oye, Luis, hablando de esa inteligencia espacial, en estos 3 años que llevas tú con la ceguera, te escuché en tu Instagram una historia que me pareció fascinante. Ese primer día en el que tú viajaste en autobús, creo que era el primer día, sí. Y una señora se confundió y te mandó a un autobús que además no era el tuyo. Sí. En ese momento en el que uno no ve, no está acostumbrado a ver, ¿cómo organizaste el cerebro y qué pensaste en ese momento para buscar una solución?
4: ¿Qué momento, claro?
5: Pues efectivamente llegó un momento que al final los autobuses tienen una cosa que te hablan y te van diciendo las paradas, ¿no?
3: Sí.
5: Y cuando ella, yo creo que de buena voluntad me metió en vez de en el 71, en el 31, claro, cuando me dijo la segunda parada, fue cuando dije, hostia, este autobús no es. Lo que pasa es que yo tengo bastante orientación. Y sabía, sí, tuve la suerte también que se metió una calle, que iba diciendo a la padre, digo, ya sé qué calle es, tarde o temprano, si no se tira a la izquierda, me bajo y ya buscaré yo ayuda o algo.
3: Fíjate.
5: Y se metió a la izquierda, y a la izquierda le dije, bueno, pues sigo un poco y me paro. Y luego, pues esto que decís del oído y tal, yo sabía que había que pasar por una calle que era muy ancha, que tenía como, era una avenida muy ancha, con lo cual ya me intenté reorientar, intentando buscar una calle más ancha, diciendo esto es recto y a la derecha y a la izquierda, que es como yo me muevo. Yo antes de salir de mi casa lo que me hago es un planning, visualizar el planning de por dónde tengo que ir. Si lo reconozco y veo que visualizándolo llego, lo intento. Si veo que no lo visualizo, no intento y llamo a alguien o un taxi o algo. Y entonces ahí tuve la suerte que visualicé y me orienté y llegué. Pero lo mejor de esa historia era que cuando llego a la 11, se lo digo a mi rehabilitadora, y digo, fíjate lo que me ha pasado, lo he pasado fatal, y me dice, me alegro. Y yo, pero ¿cómo que te alegras? Me dice, pues sí, porque oye, pues has tenido ya la dificultad y la has superado, claro. ¿Sabes?
4: Claro. Luis, ahí...
5: Entonces, ¿cómo fue? ¿Cómo fue?
4: Sí, hay una cosa, yo creo que la gente, sobre todo y en su gran mayoría, lo que tiene es buena voluntad a la hora de ayudar, de comprender. Lo que pasa es que muchas veces el desconocimiento te lleva a cometer errores que muchas veces, pues oye, esos errores también afectan a la persona que lo sufre o que tienes enfrente. Yo entiendo que seguirá habiendo mucha gente que, a pesar de estar intentando ayudar, complica a veces un poquito más la situación. ¿Cuáles son, no sé, tengo un par de minutos, pero cuáles son los consejos que le darías tú a alguien para ayudar de forma efectiva a alguien que no ve o que tiene menos capacidad en los sentidos?
5: Pues mira, Alberto, yo te diría sobre todo uno que es muy importante, es pregunta si necesita ayuda. Eso es lo primero. Porque si tú te acercas a alguien, hay mucha gente que efectivamente tú estás en un semáforo, podemos cruzar, te coge del brazo y te tira. Y es como, espera, que yo ahora me tengo que situar, claro, que no puedo cruzar. Entonces simplemente es como mira, ¿te puedo ayudar o necesitas que te ayude? Para que ya la persona decida, pues sí. Porque luego hay gente entre los ciegos, pues que no les gusta tanto que le ayuden, que se sienten mal porque le ayuden. O sea, eso es una cosa muy personal, claro, de cada uno. Entonces, claro, lo más fácil es preguntar y a partir de, pues sí, gracias, necesito que me ayudes. Pues oye, me vendría muy bien, pues no, puedo cruzar. Y ya está, y a partir de ahí ya inicias por lo que se llama ya el lenguaje humano, ¿sabes? Que le puedes preguntar, pues sentido necesitas común, que te deje aquí, que no, que ¿sabes? Ya estableces relación, que es una cosa que yo, fíjate que es lo que más he notado en esta nueva vida, es que yo trato más con la gente. ¿Por qué? Porque yo casi todo el mundo cuando tengo que andar algo así, yo me cojo de un brazo. Fíjate. Y pregunta, ¿te importa que te coja del brazo? Pues al final estableces una conexión.
4: Claro.
5: Así es. Y es tan fácil como eso, porque lo que habéis dicho, la buena voluntad, yo creo que siempre está saberla manejar.
3: Es verdad, es cierto.
4: Luis, que celebro mucho que te vaya bien y escucharte muchísimas tan feliz, que te deseo lo mejor y que todo vaya mejor todavía, que esta es tu casa para cuando lo necesites y que ha sido un placer auténtico hablar contigo, de verdad.
5: Igualmente.
3: Te apreciamos muchísimo, Luis, de verdad, y además aprendemos mucho contigo, de verdad, cierto.
4: Gracias, Luis.
3: Adiós.
5: Gracias. Un abrazo.
4: Fíjate que esto que has dicho antes del entorno y las ciudades, ya no solo pienso en... Yo una vez hice el ejercicio de imaginarme que iba en silla de ruedas, o sea, imaginarme en cuanto vas andando por la calle y te imaginas que tienes la proporción de anchura de una silla de ruedas. ¿No sabes la de aceras? Bueno, Sevilla, el centro de Sevilla, ya ni te digo. Es increíble. La de aceras por las que no pueden ir la gente en silla de ruedas.
3: Es muy complicado, yo creo que, fíjate, programas como este también tienen que poner el acento en mejorar a las personas que tienen dificultades en las ciudades día a día.
4: Sí, señor, por eso hacemos lo que hacemos. Así Mara es. Mate, que te escucho.
3: Un beso muy fuerte, Alberto.
4: Adiós, adiós, adiós.
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45 minutos pasan ya de las 3 de la mañana y es un momento muy importante. Todos los jueves tenemos a esta hora el Mundial de Poniendo las Calles.

0: Nos encantan los concursos, tenemos muchos a lo largo de la semana. Y los jueves es el del Mundial. Cristina Carazo, cuéntanos.
1: Pues sí, una nueva semana, una nueva edición de este concurso. Y esto es el Mundial de Poniendo las Calles. Como ya sabéis, ponedores, la dinámica es muy sencilla. La temática de este formato siempre tiene que ver con el Día Mundial o con un día muy importante que se haya celebrado a lo largo de la semana. En esta ocasión vamos a poner a prueba vuestros conocimientos sobre Star Wars, porque el pasado 4 de mayo se celebró el día de esta saga cinematográfica. En cuanto al formato, muy sencillo. Os haremos 5 preguntas sobre el día en cuestión y habrá 4 respuestas posibles en cada respuesta. Vamos, lo que viene siendo un tipo test. La persona que quiera participar y poner a prueba todo lo que sabe sobre el tema que estamos tratando hoy, sobre Star Wars, tan solo tiene que hacer una llamada a 950-60-06 y esperar a que la suerte les acompañe.
0: Bueno, y este concurso lo que tiene son un montón de premios.
1: Sí, sí, vea, solamente por participar te haremos entrega del diploma oficial del programa, si llegas a la tercera pregunta, además del diploma te harás con la pegatina, pero es que ya si aciertas todas las cuestiones, las 5 cuestiones, el premio pues serán varios regalos sorpresa, pero además, muy importante, vas a tener 2 comodines, los comodines de Bea. En la pregunta que creas conveniente, siempre que sea, ojo, de la primera a la cuarta, podrás consultar con ella, con Bea, la respuesta que tú creas que es la correcta y te podrá guiar.
0: Genial, pues yo creo que tenemos ya concursante, creo que es así, ¿no?
1: Sí, creo que vamos a hablar con Jesús de San José de la Rinconada, en Sevilla. Buenas noches, Jesús.
2: Buenas noches.
0: Hola, Jesús, ¿cómo estás?
2: Muy bien, pues trabajando.
0: ¿Trabajando? ¿En qué trabajas? ¿A qué te dedicas?
2: Pues trabajo con los VTC, con los coches VTC aquí en Sevilla.
0: ¿Eres conductor de VTC?
2: Efectivamente.
0: ¿Y qué tal? ¿Cómo está la noche? ¿Tranquila?
2: Muy tranquila, muy tranquila, muy tranquila.
0: Se nota, ¿no? Con respecto a estas semanas de atrás, supongo.
2: Y mucha feria, mucha Semana Santa, mucha fiesta.
0: La gente mucho, no tiene un duro mucho, ya.
2: La gente más tiene que la mojama.
0: La gente no tiene un duro ya para salir y estáis tranquilitos entonces. Claro, bueno, es que uno se tiene que recuperar de tanta fiesta.
2: Hay que parar un poquito, ahora me voy a parar a tomar un cafelito.
0: Muy bien.
2: Y a funcionar por ahí hasta las 6, más o menos 6:15 ya estoy en casa.
0: Y ahí ya te retiras. Bueno, pero hoy ya te puedes retirar no solo con el cafecito que te vas a tomar, sino con un montón de premios. ¿Cómo se te da lo de Star Wars? ¿Te gusta?
2: Me gusta, pero no sé cómo se me va a dar.
0: No sabes. Bueno,
2: yo he llamado a Betty con suerte.
0: Venga, yo creo que sí. La verdad es que Cristina Carazo, bueno, pues es la persona que se encarga de ver mucho el tema y de elegir luego las preguntas. Y yo creo que son sencillas. Así que te doy ánimos, ¿vale?
2: Venga, muchísimas gracias.
0: Pues venga, si te parece, comenzamos ya. Lo primero es la primera pregunta.
1: Vamos a empezar facilito. ¿Cómo se llaman los caballeros que usan la fuerza para el bien en Star Wars? A. Los carpinteros del espacio. B. Los Jedi. C. Los tres cerditos. Y D. Los guerreros Sith.
2: B. ¿Puede ser?
1: B.
0: ¿Necesitas que te la repitamos o tienes claro que es B, los Jedi?
2: Es que no. Dígame, repítemela mejor. Sí.
1: Vale. A. Los carpinteros del espacio. B. Los Jedi. C. Los tres cerditos. Y D. Los guerreros Sith.
2: A ver, sí. D puede ser.
0: La B. ¿Verdad? La segunda.
2: La B. La segunda, sí, sí.
0: La segunda, es, claro, no te estábamos entendiendo. No sabía si decías B o D.
2: Es que se ha cortado un poquito, mi mamá.
0: Vale, pero no se entiendes, perfecto. Pues la segunda es la B, que son los Jedi. La damos, venga.
2: A ver si hay suerte.
1: Bueno,
0: pues claro que sí, los caballeros Jedi.
1: Pues sí, porque...
0: con Jesús, es que no, claro, él decía B, pero no sabía si decía B o D. Vamos a empezar a pediros que sea B de Barcelona. Sí.
1: Bueno, pues Jesús, los Jedi son los guardianes de la paz y de la justicia en el universo de Star Wars. Utilizan la fuerza y sus característicos sables láser pues para proteger la galaxia del lado oscuro.
0: ¿Qué nos querías decir? Que te hemos cortado, Jesús.
2: No, nada, no, que la verdad que se me había cortado un poquito, sería un poco de lo que es el tema de la cobertura o algo, y entonces por eso nos ha quedado un poquito ahí la cosa.
0: Perfecto, no pasa nada. ¿Ahora nos escuchas bien?
2: Ahora les escucho perfectamente, hija.
0: Muy bien, perfecto. Muy bien. Pues nada, los caballeros Jedi son los que utilizan para el bien el uso de la fuerza. Luego, para mal, pues los Sith, ¿no? Son.
1: En los Sith, exactamente.
0: Bueno, pues lo has hecho perfecto la primera pregunta y además sin gastar el comodín. Recuerda, ¿vale, Jesús? Que me gusta siempre recordarlo, que tienes dos comodines hasta la cuarta, ¿vale? Así que vamos con la segunda pregunta.
2: Perfecto.
1: Bueno, Jesús, vamos a seguir viajando por la galaxia. Han Solo siempre presume de su nave espacial. ¿A qué velocidad puede llegar a volar el Halcón Milenario? A una velocidad absurda de 2 metros por hora. La B, más rápido que otras naves gracias al hiperespacio. C, a 80 kilómetros por hora y por la autopista espacial. Y la D, a la velocidad de la luz.
2: B, de burro.
0: B, de burro, más rápido que otras naves gracias al hiperespacio.
1: ¿Quieres que te la repita? ¿Te la repito?
2: Repítamela bien porque...
1: Vale, la A, a una velocidad absurda de 2 metros por hora. La B, de burro, más rápida que otras naves gracias al hiperespacio. La C, a 80 kilómetros por hora y por la autopista espacial. Y la D, a la velocidad de la luz.
0: Y recuerda los comodines, por si acaso tienes dudas. Si lo tienes claro, nada, ¿eh?
2: La última, la B de Dinamarca.
0: ¿Ves? La D de Dinamarca, a la velocidad de la luz, veamos.
1: Jesús.
0: Genial, Jesús, qué gracia me está haciendo a mí lo del tema de la... Hoy vamos a tener follón con las cuatro primeras letras del abecedario.
2: Yo soy un artista. Se me da casito bien.
0: Ay, un artista que de momento va genial porque la segunda pues también la ha dicho correctamente. D, a la velocidad de la luz, cuéntanos.
1: Pues mira, el Millennium Falcon es famoso.
0: El halcón milenario.
1: Uy.
0: Tradúcenos que aquí el Millennium Falcon.
1: Bueno, es el nombre que tiene.
0: Idiomas, querida, idiomas.
1: Bueno, pues el halcón milenario, para Bea que no me entiende, es famoso por su capacidad para viajar por el hiperespacio, pues traspasando la velocidad de la luz y permitiéndole alcanzar velocidades superiores a muchas otras naves de la galaxia. Por eso Han Solo presume constantemente de que es la nave más rápida de la galaxia.
0: Y lo hace bien, porque claro, tú te imaginas, Jesús, ir con tu VTC a 300.000 kilómetros por segundo.
2: Madre mía, eso tiene que ser una pasada.
0: Ahí lo dejo. Yo que siempre he dicho que si tenía un superpoder sería el de la teletransportación.
1: Yo también, siempre, lo tengo muy seguro.
0: Eso sería lo más parecido. Pues Jesús,
2: una pasada total.
0: Tienes, de momento vamos a la tercera. Tienes todavía dos comodines que los puedes utilizar si quieres, tanto la tercera como la cuarta, ¿vale?
2: Vale, si es la cosa un poco complicada, utilizamos ya.
0: Eso es.
1: Bueno, vamos a ir a por la tercera. Pero para ello, pues vamos a escuchar. Luis, dispara. Bueno, estamos escuchando la icónica marcha imperial de Star Wars. Pero la pregunta es, ¿quién compuso la banda sonora de la saga? A, el DJ de las fiestas del pueblo. B, John Williams. C,
0: Ennio Morricone, que es italiano.
1: Y de El Pulpo.
2: Ahí sí me pedí yo un comodín.
1: Venga, el comodín.
0: Pues mira, la traducción del nombre, que es en inglés, sería algo así como Juan Guillermos.
1: Te repito las respuestas, ¿vale? A, el DJ de las fiestas del pueblo. B, John Williams. C, por favor, Beatriz, dime eso.
0: Ennio Morricone.
1: Exactamente. Y D, El Pulpo.
2: La primera y la última no son, evidentemente. Pues yo voy a decir...
0: Juan Guillermo, tú imagínate.
2: Pues la B de burro.
0: La B de John Williams, veamos.
2: Sí.
1: Pues Exactamente, fue John Williams, y la mítica banda sonora de Star Wars pues fue compuesta por él en 1977, en el año que se estrenó la primera película de la saga, Jesús.
0: Oye, de hecho, John Williams es, creo que es la persona viva con más nominaciones a los Oscar, y no sé si está empatado prácticamente o es el segundo con más nominaciones después de Walt Disney. Increíble la carrera de John Williams. Pues vamos con la cuarta pregunta.
1: Bueno, vamos con la historia del cine, Jesús. ¿En qué año se estrenó la primera película de Star Wars? A, en 2014. B, en 1982. C, en 1977. Y D, en la Edad Media Galáctica.
0: La primera película que se estrenó en el cine, ¿en qué año fue?
2: Vamos a coger otro comodín.
1: Venga.
0: Pues busca una década en la que iba la gente con pantalones campana.
1: Te repito las respuestas. A, 2014. B, 1982. C, 1977. Y la D, en la Edad Media Galáctica.
2: La C de casa.
0: La C de casa, 1977.
2: Claro, yo nací en el 78, sí. Y ya había pantalones de campana.
1: Pues muy bien, Jesús, muy
0: Jesús,
1: bien.
0: Jesús, ¿tú los has llevado, los pantalones de campana, o no?
2: No lo llega a llevar. Yo siempre he vestido siempre más bien pijito, pero a todo el que le veía un pantalón de campana me hartaba de reír, ¿eh?
1: Mira. Pues sí, Jesús, esta película, la primera película, se estrenó en 1977 y la verdad que revolucionó el cine de ciencia ficción, porque fue tal su éxito pues que dio inicio a una de las sagas más famosas y exitosas de la historia del cine.
0: Pues nada, Jesús, no te digo más, que has llegado a la quinta pregunta, te puedes llevar un montón de premios. De momento tienes asegurado el diploma y también la pegatina. Vamos con la quinta.
2: Muy bien.
1: Venga, Jesús, vamos con la última. Aproximadamente, ¿cuánto dinero recaudó la primera película de Star Wars en todo el mundo? A, unos 750 millones de dólares. B, unos 5 millones de dólares. C, alrededor de 200 millones de dólares. Y D, lo justo para comprar un sable láser.
2: Pues yo diría la C de casa también.
0: La C de casa, unos 200 millones de dólares.
2: Es que es mucho. Dígame.
1: Te la repito. Sí, mira. Sí. La A, unos 750 millones de dólares. B, unos 5 millones. C, unos 200 millones de dólares. Y D, lo justo para comprar un sable láser.
2: Vale, pues mira, yo voy a intentar. Pues mira, voy a decir la última.
0: Lo justo para comprar un sable láser. ¿Jesús?
2: Es que la A es mucha tela.
1: 750. La B, 5 millones. Y la C, 200 millones.
2: Pues la C de casa, voy a decir.
0: C de casa, dice Jesús, 200 millones de dólares. Veamos.
2: Más o menos, yo qué sé.
1: No, Jesús.
0: Ay, no. La que te parecía tantísimo, los 700 millones de dólares. Sí. Pues aproximadamente pues 700 millones de dólares. Y estamos hablando del año 77. Tú imagínate.
2: Ay, Dios.
0: Si es que se nos nota que somos unos pelados. Porque siempre tiramos, nos parecía mucho.
2: Somos unos tiesos.
0: Jesús, hablas ya con nuestra compañera Cristina para que te podamos mandar el diploma y la pegatina. Gracias por concursar. Un besazo.
2: Un besazo muy grande. Escucho todas las noches.
0: Hasta luego. Y vamos ya a actualizar la información.
3: Son las 4 de la mañana, las 3 en Canarias.
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3: Muy buenos días. Después de 14 sesiones, declaraciones maratonianas y un sinfín de pruebas y testigos, ha quedado visto para sentencia el juicio por la presunta corrupción en contratos de mascarillas. José Luis Ábalos, Coldo García y Víctor Daldama están acusados de formar una trama que habría recibido presuntas mordidas a través de esas adjudicaciones por el material sanitario en plena pandemia. En la última jornada hemos escuchado al exministro y a su antiguo asesor ejercer la última palabra. Ambos han reivindicado su inocencia.
5: Tan malo, creo que no he sido. He ayudado a todo el mundo que he podido. Estoy totalmente destrozado. Soy un humilde trabajador. Si hubiera tenido dinero, no hubiera estado pidiendo trabajo.
6: Una especie de tortura diaria. Una imagen tan deshumanizada en lo moral, en lo reputacional. Juego la poca vida que me queda. Es imposible defenderse, es imposible.
3: Bueno, pues las palabras de Ábalos y de Koldo, como te digo, juicio visto para sentencia. Y seguimos muy pendientes de todo lo que tiene que ver con el antivirus. A esta hora el crucero, con más de 140 personas a bordo con el brote de antivirus, se está dirigiendo rumbo al puerto de Granadilla de Abón, en Tenerife. Ahora mismo el Ondius navega a una velocidad de 12 nudos, que son unos 22 kilómetros por hora, y está previsto que llegue el sábado a las Islas Canarias. A bordo no hay contagiados confirmados, porque tres de ellos están en Países Bajos, uno en Suiza y otro en Sudáfrica. Aquí en España ya está diseñado el dispositivo de seguridad para la evacuación de esos pasajeros. Seguramente se iniciará ese dispositivo el lunes, según cuentan fuentes de Interior a la cadena COPE. Los 14 españoles serán trasladados al Hospital Gómez Ulla de Madrid y el resto serán repatriados. Carmen Lavallén.
7: A su llegada prevista para el próximo sábado al puerto secundario tinerfeño de la Granadilla, tanto los pasajeros como la tripulación van a ser recibidos y evaluados por un equipo médico internacional para su posterior evacuación en el caso de los extranjeros asintomáticos a sus países de origen, mientras los españoles son trasladados en un avión militar al Hospital Gómez Ulla de Torrejón. Mónica García es ministra de Sanidad.
8: Vamos a cuidar especialmente la seguridad para que, en caso de que pueda haber alguna persona asintomática, no pueda transmitirlo a nadie más.
7: Además de razones humanitarias, justifican la acogida del crucero con antivirus en España. Según el gobierno, el cumplimiento del Reglamento Sanitario Internacional y la petición de la Organización Mundial de la Salud y de la Unión Europea, al ser nuestro país el más próximo con capacidad técnica suficiente, a diferencia de Cabo Verde, para gestionar la situación.
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3: Y del exterior te cuento que Irán está estudiando la propuesta estadounidense para poner fin a la guerra, aunque siguen sin resolverse demandas clave. Según la agencia Reuters, está cerca de alcanzar un acuerdo sobre un memorándum de una sola página que pondría fin formalmente al conflicto, una cuestión que propiciaría las conversaciones para desbloquear el tráfico marítimo a través del Estrecho de Hormuz, levantar las sanciones estadounidenses contra Irán y establecer restricciones al programa nuclear iraní.
10: Quieren llegar a un acuerdo. Hemos mantenido conversaciones muy productivas en las últimas 24 horas y es muy posible que lleguemos a un acuerdo.
3: Bueno, esto decía Trump en el despacho Oval. Eso sí, el mismo presidente ha amenazado con retomar los bombardeos con una intensidad no vista antes si Teherán no acepta el acuerdo. La realidad es que la mera posibilidad de que se pueda llegar a una entente dispara el optimismo en las bolsas y tumba el precio del petróleo, que está ahora mismo en la frontera de los $100 el barril de Brent. Y seguimos en Estados Unidos, me quedo ahí por un caso en el que siempre sobrevuela la sospecha y es la principal fuente de todo tipo de teorías de la conspiración. Hablo del caso Epstein. Un juez federal de Nueva York acaba de publicar la supuesta nota de suicidio de Jeffrey Epstein, el millonario acusado de tráfico sexual de menores que apareció muerto en su celda allá por 2019. Gonzalo de Esteban, buenas noches.
11: Buenas noches, Íñigo. Un juez de Nueva York ha ordenado hacer pública esa carta que estaba dentro de la investigación sobre la muerte de Jeffrey Epstein. La justicia quiere aclarar qué pasó el 10 de agosto de 2019, esa noche que apareció muerto dentro de su celda en una cárcel de Manhattan, todo mientras esperaba su juicio. La supuesta nota es muy breve, está escrita a mano y en ella habla de agotamiento, presión psicológica y leo tal cual: ya no puedo más, no puedo continuar así, decía Epstein. Su muerte siempre estuvo rodeada de dudas. Esa noche fallaron las cámaras de seguridad, hubo errores dentro de la propia prisión y desde entonces nunca han dejado de aparecer teorías sobre si realmente se suicidó o no.
3: Y parece que no se disiparán esas dudas. Gracias, Gonzalo. Ahora sigues poniendo las calles con Carlos Moreno, El Pulpo.
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0: por actualizarnos la información. ¿Qué tal, ponedores? Muy buenos días, bienvenidos. Son las 4 y 5 de la madrugada. Estamos poniendo las calles en directo. Hoy es miércoles, no, hoy es jueves 7 de mayo del año 2026. Me traigo yo un jaleo con el día de la semana y demás, pero bueno, no, jueves 7 de mayo del año 2026. Llevamos pues desde la 1:30, como siempre, poniendo las calles y lo vamos a seguir haciendo hasta las 6 que empiece Herrera en COPE. Cristina Carazo, ¿qué tal? Muy buenos días.
1: Muy buenos días.
0: Bueno, quien te saluda es Beatriz Calderón. Cristina está también con nosotros y nos ayuda a saber, a conocer qué tenemos hasta las 5 de la mañana, cosas que vamos a contar.
1: Bueno, pues nos queda una hora muy entretenida, pero vamos a empezar recordando cuál está siendo el tema, nuestro hilo conductor, nuestro temazo del día. Hoy hablamos de bodas. La verdad es que han cambiado mucho con el paso de los años. Ahora son súper fiestas.

0: Y luego estuvo muy interesante escuchar el último turno de palabra de los acusados. ¿Qué dijo Ábalos? Dejó una indirecta. Escúchenla.
1: Eso es lo que me tienen que reprochar como ministro. Dos contratos temporales. ¿Creen que yo ignoro las gestiones de otros ministros actuales y pasados? ¿No he tenido yo acceso a la información del gobierno? Y todo lo que se me tiene que reprochar en mis años de ministro son dos contratos temporales, y porque son dos señoritas. Con una tuve una relación, confesa. Con la otra se puede reír la acusación popular, pero es cuanto le digo.
0: Bueno, o sea, ¿creen que no tuve acceso a lo que dijeron otros ministros? ¿Eso qué quiere decir? Miren, solo le faltó ponerse una cáscara de huevo en la cabeza y decir aquello de qué injusticia. Soy Calimero.
2: Tan malo creo que no he sido. He ayudado a todo el mundo que he podido. Estoy totalmente destrozado. Soy un humilde trabajador. Si hubiera tenido dinero, no hubiera estado pidiendo trabajo.
1: Una especie de tortura diaria. Una imagen tan deshumanizada en lo moral, en lo reputacional. Juego la poca vida que me queda. Es imposible defenderse. Es imposible. Evidentemente, toda esta causa, yo creo que estaba predeterminada. Eso es un proceso inquisitorial.
0: Bueno, la Inquisición, que parece que es el Franco Modín también aquí en esto. Son las 7:09. Silvia Martínez Tiana nos cuenta cosas de hoy.
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4: El Vaticano confirma la agenda oficial del viaje del Papa León XIV a España del 6 al 12 de junio. Recorrerá 2.500 kilómetros pasando por Madrid, Barcelona y Canarias. Participará en hasta 21 actos, será recibido por los reyes, además de protagonizar distintos actos en grandes estadios. Visitará la Sagrada Familia y un centro penitenciario, y le veremos también en varios puertos de llegada habitual de migrantes. Estados Unidos e Irán negocian una propuesta para poner fin a la guerra. Ambas partes estarían cerca de firmar un memorando de una página. Sería el primer paso para iniciar las conversaciones sobre el desbloqueo del estrecho de Hormuz y el programa nuclear iraní. Por cierto, declara hoy en el juicio de la trama Kitchen en la Audiencia Nacional el responsable del examen que aprobó el chofer de Bárcenas, Sergio Ríos, para ser policía. Ríos está acusado de ser capturado como confidente en el caso de espionaje. También está citado un funcionario de prisión que coincidió con el extesorero del PP en Soto del Real. Y también la Audiencia Nacional decreta prisión provisional para 23 personas relacionadas con el carguero interceptado en Canarias con más de 30 toneladas de cocaína. Es uno de los mayores alijos en España de esta sustancia. Se le imputan delitos de tráfico de drogas y organización criminal. La causa sigue abierta bajo secreto de sumario. Y en el partidazo de COPE, Vallecas sueña.
5: Con la primera final europea de su historia, a las 9 el Rayo juega en Estrasburgo la vuelta de las semifinales de la Conference. Los madrileños llegan con una mínima ventaja tras la victoria 1-0 de hace una semana en Vallecas. Esta noche el equipo de la Franja estará arropado por más de 1.500 aficionados. La que ya tenemos conformada es la final de la Champions, PSG-Arsenal, el próximo 30 de mayo en Budapest. Los parisinos eliminaron ayer al Bayern de Múnich empatando a 1 en el Allianz después de ganar 5-4 en París. La final será además un duelo español en los banquillos, Luis Enrique contra Mikel Arteta. En el Real Madrid, atención a la noticia que publica el diario Marca, en el entrenamiento de ayer, Tchouaméni y Valverde casi llegan a las manos. Ambos jugadores se encararon, se empujaron y mantuvieron una fuerte discusión que continuó en el vestuario. Y en el playoff de la Euroliga de baloncesto, Valencia ganó en Atenas al Panathinaikos y esquiva de momento la eliminación. Hoy a las 8 el Real Madrid se enfrenta al Hapoel Tel Aviv. Una victoria blanca le clasifica para la Final Four.
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2: El gobierno ha confirmado que el crucero con el brote de antivirus va a atracar en Tenerife entre la noche del sábado y la mañana del domingo. Una vez allí, los 14 españoles serán trasladados a Madrid y los que quedan de manera voluntaria pasarán una cuarentena en el Hospital Gómez Ulla. Todo se ha decidido después de una reunión con el gobierno canario. Juan Baño.
3: El Ministerio del Interior ha decidido en una primera reunión junto a Sanidad y el Gobierno canario, tras la activación del Mecanismo Europeo de Protección Civil, que la evacuación del pasaje del crucero se iniciará previsiblemente el lunes 11. Los pasajeros, nos dicen fuentes de Interior, permanecerán a bordo hasta la llegada de sus respectivos aviones. Para Alfonso Cabello, portavoz del Ejecutivo canario, algunas informaciones en esa reunión no invitan a estar tranquilos.
4: Porque se nos ha dicho, oiga, que es probable que el número de infectados que llegue a Canarias en ese tránsito pueda ser bajo, pero que no se descarta que pudieran ser muchos.
3: Defensa se encarga del traslado al Hospital Militar Gómez Ulla en Madrid de los 14 españoles, aunque la ministra Margarita Robles aclara que el confinamiento allí será voluntario. Para los nacionales de otros puntos de la Unión Europea, se ofrecerá a cada estado que realice su repatriación. Si alguno no se hiciera cargo, se encargará la Comisión Europea. Para los procedentes de otros países, se decidirá hoy qué hacer en una reunión con el Ministerio de Exteriores.
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13: Mi hermana mayor se llama Carolina, pero yo la llamo Carolina Purpurina. No lo hago así solo porque rime, sino porque adora ese finísimo polvo brillante. Si pudiera, mi hermana pondría purpurina hasta la sopa.
14: Carolina Purpurina me trova.
15: Carolina Purpurina es un libro inspirado en la vida de mi hija mayor, Carolina, y escrito por mi hija la segunda, Isabel, y cuenta las aventuras de una niña con discapacidad. El proyecto nace, bueno, como un proyecto muy humilde de publicar un libro diferente. Hay muy poca literatura infantil protagonizada por niños con discapacidad y quisimos dar visibilidad a los niños con enfermedades raras.
16: La niña a la que escuchaban se llama Isabel Plantinet. La adulta es su madre, Laura, y están detrás de la saga solidaria Carolina Purpurina, que cuenta las aventuras de Carolina, una niña con una enfermedad rara que va en silla de ruedas. Carolina es la hermana mayor de Isabel, una jovencita de 11 años que este sábado a las 11 y media de la mañana va a presentar su tercer libro, señores. Lo hará en la Casa de la India de Valladolid. Pucela es una de las protagonistas de esta nueva entrega, y es que la ciudad es el nuevo hogar de esta familia.
13: Yo he llegado nueva este año porque hemos hecho una mudanza de Madrid a Valladolid buscando un estilo de vida más adaptado para Carolina Purpurina con silla de ruedas, y pues aquí desde el primer momento me acogieron, y la biblioteca es una
8: de mis partes favoritas del cole y, pues, ¿por qué no? La biblioteca es el gran protagonista.
16: Carolina ya no puede hablar, pero tiene una sonrisa enorme. Le encanta ser esa detective aventurera de la que escribe su hermana Isabel. La literatura las ha llevado a otros países, a un montón de colegios, les ha proporcionado esa cosa tan rara que provocan los libros y que no es más ni menos que una vida mucho más brillante, como le gusta a Carolina. Y lo mejor, lo están haciendo juntas.
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2: 7 y 20, 6 y 20 en Canarias. Damos paso ya a su COPE más próxima.
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21: COPE Aragón hizo entrega ayer por la tarde en la sala Luis Galve del Auditorio de Zaragoza de la quinta edición de los premios Valores, con los que esta casa, ya sabes que lo que quiere es reconocer valores como el compromiso, el esfuerzo, la profesionalidad o la dedicación de personas y empresas ligadas a nuestro territorio. Ibercaja fue este año la galardonada con el Premio Especial Valores, coincidiendo con su 150 aniversario. La Asociación de Empresas Familiares de Aragón, AEFA, que cumple 30 años, recibió el Premio Valores de la Empresa. Otro de los premiados este año, en este caso con el Premio Valores Humanos, fue la Hermandad de la Sangre de Cristo de Zaragoza y la importante labor que realiza con la recogida de cadáveres en la capital aragonesa. La actriz zaragozana Luisa Gabasa recibió el Premio Valores de la Cultura y nuestro querido compañero, al que acabas de escuchar, Jorge Bustos, pues fue galardonado con el Premio Valores de la Comunicación, una gala de entrega que un año más fue todo un éxito. En ella se dieron cita pues más de 300 invitados y una amplia representación de la sociedad aragonesa. Además, nos acompañó el consejero delegado del grupo Ábside Media, Javier Visiers, así que muchas gracias a todos los que nos acompañasteis un año más en un momento tan especial. ¿Qué tal? Muy buenos días. Son las 7 y 20 minutos. Te habla Enrique Pérez. Estás escuchando Herrera en COPE y esta es la previsión del tiempo para hoy. Arranca este jueves con cielo poco nuboso, nubes que aumentarán por la tarde acompañadas de chubascos y tormentas en el sistema ibérico y en el Pirineo. Suben de nuevo las temperaturas, llegaremos a los 21 grados de máxima y a esta hora tenemos 8 en Huesca, 7 grados en Teruel y 10 en Zaragoza. Y sepamos también cómo está la circulación a esta hora de la mañana por las carreteras aragonesas. DGT, Darío Carnicero, buenos días.
22: Buenos días. A esta hora, situación tranquila en la red de carreteras de Aragón, ya que tan solo encontrarán tráfico en aumento si circulan por la A22 a la altura de Angüés, en la provincia de Huesca, ya en dirección a Lleida, mientras que en el resto de red de carreteras y principales accesos a Huesca, Zaragoza y Teruel se circula sin complicaciones.
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21: ¿Está preparada Aragón para hacer frente a enfermedades como el hantavirus? Esa es la pregunta que nos hacemos en días como estos tras el brote que se ha producido a bordo del crucero Ondius. Bueno, pues que sepas que nuestra comunidad cuenta con un protocolo ante la sospecha de cualquier enfermedad infecciosa de alto riesgo que fue actualizado en el año 2025 para afrontar este tipo de situaciones, como ha explicado el consejero de Sanidad, Ángel Sanz.
24: Se establecen medidas de detección precoz, aislamiento y traslado seguro de posibles casos al Hospital Universitario Rollo Villanova de Zaragoza. Además, el sistema prevé la coordinación con el Centro de Coordinación de Alertas y Emergencias Sanitarias y, si fuera necesario, el traslado posterior a una unidad de aislamiento y tratamiento de alto nivel con el objetivo de garantizar una respuesta rápida, segura y coordinada.
21: Te recuerdo que entre los 14 pasajeros de ese crucero no hay ningún aragonés, entre los 14 pasajeros españoles. No dejamos el ámbito sanitario porque el nuevo hospital de Alcañiz sigue ampliando su cartera con la incorporación de las consultas de cardiología y aparato digestivo. Cada semana, fíjate, se espera que 1.800 pacientes pasen por este nuevo centro sanitario, Pablo Fernández.
0: La consulta de cardiología, formada por 3 facultativos y 2 enfermeras, empezó el lunes y recibe de media 180 pacientes semanales, mientras que la de digestivo, compuesta por 4 especialistas en aparato digestivo y una técnico en cuidados auxiliares de enfermería, comenzará las consultas el viernes y atenderá unos 175 pacientes por semana. Toda la actividad cardiológica se concentra ahora en la segunda planta del nuevo edificio y la reorganización del área ha permitido ampliar los espacios disponibles e incorporar nuevo equipamiento. En cuanto a la consulta de digestivo, las endoscopias y otras pruebas funcionales seguirán en el hospital antiguo hasta el traslado definitivo del bloque quirúrgico y del área de urgencias. La nueva unidad también amplía instalaciones e incorpora nuevos equipos, por lo que esta semana el nuevo hospital de Alcañiz, que sigue con su puesta en marcha paulatina y que dará servicio a unas 73.000 personas de 85 municipios y 7 comarcas, ya contará con 17 servicios médicos.
21: Más cosas. El presidente de Aragón, Jorge Azcón, volvió a reivindicar ayer en Bruselas la importancia de la reapertura de la línea ferroviaria Pau-Canfranc-Zaragoza. Lo hizo en el Comité Europeo de las Regiones, donde defendió esta conexión entre España y Francia a través del Pirineo como un proyecto estratégico.
1: Su recuperación supondría reabrir una conexión ferroviaria estratégica entre Francia y España a través del Pirineo. Se trata de un corredor con un tremendo potencial logístico, industrial y territorial, teniendo en cuenta que Zaragoza es uno de los nodos esenciales en los corredores atlántico y mediterráneo.
21: Lo mismo ocurre, dice Azcón, con la travesía central del Pirineo a la hora de conectar la península ibérica con el resto de Europa. Y la diputada de Vox, Carmen Rouco, será la vicepresidenta de las Cortes de Aragón tras el acuerdo de gobierno alcanzado con Partido Popular y Santiago Morón, el nuevo portavoz del grupo parlamentario de Vox en las Cortes, tras el nombramiento de Alejandro Nolasco como vicepresidente del Ejecutivo Regional. Rouco, te recuerdo, es funcionaria de carrera de la Administración de Justicia, ha sido portavoz del grupo municipal de Vox en el Ayuntamiento de Zaragoza y desde mayo de 2023 es diputada en las Cortes. Y Santiago Morón es médico de profesión y recupera la portavocía del grupo parlamentario que ya ocupó en las últimas 2 legislaturas. Bueno, pues son ahora mismo las 7:25. 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
2: 7:30, enseguida tomamos café para hablar de las cosas del día, pero me gustaría conocer con qué metemos hoy la pata. Antonio Naranjo, buenos días.
3: Señor Herrera, buenos días. Pues si le parece a usted, tenemos que hablar otro poco de la extraña gestión del barco cargado de antivirus que al menos durante las horas clave ha hecho el gobierno. Fíjese usted, dijo que estaba en comunicación con el Ejecutivo de Canarias para organizar el traslado del buque hasta allí y su presidente lo desmintió. Y dijo que asumía la recepción del crucero procedente de Argentina y con bandera holandesa porque lo exigía la ley y tampoco es cierto. Los expertos y jueces ya han aclarado que no existe ninguna obligación legal de asumir ese riesgo. Lo cierto es que esta crisis coincide con la última jornada del juicio del caso Mascarillas en el Supremo, coronado, como has dicho, con un demoledor alegato del fiscal anticorrupción contra José Luis Ábalos y la organización criminal que su entender pues creó en el PSOE, y todo quedó en un segundo plano por esta crisis sanitaria. Y lo cierto también, Herrera, es que el mismo gobierno y sus socios, que ahora piden comprensión y ayuda, con razón, montaron tres escándalos con otras crisis sanitarias. Recuerda a Rajoy por sacrificar un perro sospechoso de tener ébola, el famoso Excalibur, a Ayuso por los fallecidos en las residencias, como si solo hubiera ocurrido en Madrid, y a Moreno Bonilla por los cribados a mujeres andaluzas que archivó la justicia. En fin, si no estuviera Sánchez al frente, ¿qué no estaría diciendo por meter en España, sin contar con nadie, un crucero cargado de virus?
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2: Hola chicos, chicas, buenos días.
8: ¿Qué tal?
9: Hola.
2: Bueno, visto para sentencia el primer juicio contra el entorno de Pedro Sánchez.
8: Sí, protagonismo para el fiscal Luzón, que dejó frases que invitan a la reflexión, como la que abre la portada del Mundo. Esta corrupción continuada carcome nuestra democracia. Mantuvo en 7 años de cárcel la petición de condena para Aldama. Sabemos que no rebajó más tras una conversación con la fiscal general, pero Luzón destacó la colaboración del acusado. Dijo que se podría rebajar más. Eso a pesar de que también dejó claro que a Aldama hay que cogerle con pinzas. Descartó que Pedro Sánchez sea el número uno de la trama. Bueno, fue una jornada de mensajitos, y el que quiera entender que entienda. A veces destaca que el abogado de Aldama recordó que queda mucho recorrido judicial. Lo dijo para que los jueces tengan en cuenta su colaboración, dado que aún quedan casos por investigar. El Mundo se fija en esta otra frase que dejó Ábalos. Es una pregunta, dice: ¿creen que yo ignoro las gestiones de otros ministros? Bueno, de momento os recuerdo que el día 28 empieza en Badajoz el juicio al hermano de Pedro Sánchez.
2: Bueno, esta frase de Ábalos es que ¿creen que yo no sé lo que hay por ahí? Jorge.
9: Solo comparable al aviso de Choclán, el abogado de Aldama, cuando dice: bueno, hemos conocido algunas cosas, pero falta por conocer lo de Ángel Víctor Torres y Francina Armengol. Ojo, un ministro y la tercera autoridad del Estado, la presidenta del Congreso. Y Choclán sí ha visto las pruebas. Las pruebas que están todavía operando bajo secreto sumario la Audiencia Nacional, que ha presentado Aldama allí, él sí las conoce. O sea que yo no estaría muy tranquilo de ser Torres o de ser Armengol. Pero bueno, a mí me interesó mucho el alegato final de Luzón sobre la carcoma, que la corrupción nace con la democracia, y además esa discrepancia elegante, pero discrepancia, con Peramato, con la fiscal que le obligó a poner formalmente que no atenuaba la petición de pena, siguen 7 años formales, pero verbalmente hizo uso de su libertad de expresión y del derecho que tiene, según el Estatuto Fiscal, de pedirle a los magistrados de la sala que contemplasen la posibilidad de un atenuante mucho más cualificada, o sea, de que ni siquiera entre en la cárcel, a lo mejor Aldama. ¿Por qué? Y lo explicó muy bien, pues porque, no porque Aldama sea un bendito, que no lo es, sino porque si queremos hacer justicia, si queremos eliminar las zonas de sombra del poder corrupto, hacen falta arrepentidos. Y la única forma con la que un arrepentido se arrepiente y cante es incentivándoselo de forma, bueno, de un horizonte penal más laxo. Es la única manera que hay aquí, en Italia y en la China popular. Bueno, en esa no, porque no es una democracia. Pero claro, es la única manera. Entonces, ¿qué es lo que pasa? Que el gobierno lo que quiere es que Aldama, el gobierno y por tanto Peramato, lo que quiere es que Aldama no colabore más. Porque si colabora más, siguen saliendo cosas, escándalos que les afectan. O sea, estamos en lo de siempre. Corrupción buena, la nuestra. Corrupción mala, la del otro. Es así de triste, pero es eso. Ahora, el calendario que le tiene por delante Sánchez, si cree que con el final de este juicio se acaba la cosa, o sea, fíjate lo que tenemos, ¿eh? O sea, va a ser muy difícil para él colocar cortinas de humo porque tiene el hermano, empieza en nada, el famoso compositor de la danza Las Chirimoyas. La sentencia de este caso será en verano, pero la Audiencia Nacional ya tiene a Koldo y Ábalos para el caso de la financiación ilegal en mayo. Después viene Begoña. En fin, no va a haber descanso.
2: María del Carmen.
10: Sí, a mí me parece que fue muy interesante escuchar a Luzón y escuchar a Choclán. Yo creo que eran las dos personas que evidentemente estaban muy por encima del resto de personas que intervinieron ayer, ¿no? Creo que Luzón le queda un año, ¿no?, para jubilarse, y me parece que utilizó este informe como una especie de dejar ahí sentado un discurso político, realmente político, sobre lo que significa la corrupción para las democracias, y aprovechó la oportunidad y lo hizo con mucha claridad, con mucha pedagogía, y me parece que además dejó frases, no solo esta que recordaba el mundo, recordaba otra que a mí me parece tremenda, sobre el tema de las empresas públicas. Hizo una crítica feroz a la ocupación de las empresas públicas y dijo que el interés general no puede someterse a la arbitrariedad, que es lo que estamos viendo no solo en las empresas públicas, sino en muchos sitios. Defendió al Supremo, defendió al instructor al que han puesto a escurrir. Fue diciendo todo por su orden, y sobre el episodio este de Aldama, es cierto que podría haberse enfrentado de una forma más abierta con su superior, que es la fiscal general del Estado, pero en ese caso se podría ir a una crisis que acabará sacándole a él de la Fiscalía Anticorrupción, y queda mucho trabajo por hacer en la Fiscalía Anticorrupción. Por lo tanto, yo entiendo perfectamente que haya hecho lo que ha hecho, y me parece que además ha sido fino y elegante. Ha dicho, yo no lo pido, pero sí lo justifico. No voy a pedir la rebaja de la pena, pero sí la voy a justificar argumentalmente. Voy a decir que lo que hace la acusación particular pidiéndolo, o la acusación popular pidiéndolo, tiene mucho sentido, y dejo ahí sembrada la argumentación para que el tribunal la pueda contemplar. Y en cuanto a la influencia política, pues no solo tenemos la influencia política de estos casos que irán saliendo, y las sentencias la conoceremos pronto, pero es que luego el resto sigue. Es que, ¿qué es lo que le ha hecho más daño al PSOE de todos estos dos escándalos de corrupción? Pues probablemente en el voto femenino, las conductas que hemos conocido y que seguimos conociendo. Es que hoy lo que cuenta El Español de la contratación de 6 prostitutas durante el estado de alarma es tremendo. Es que, claro, es que realmente es una cosa absolutamente que sale de cualquier mente, que pudiéramos tener esto metido en un ministerio del Gobierno de España.
11: Mientras el Partido Socialista estaba presentando a los diputados una propuesta para... ¿Os acordáis?
10: Sí, sí, sí.
2: ¿Qué sí. Sí.
11: Pero a mí
2: está
11: sí fallando,
2: me gustaría... tu línea, me parece a mí. A ver, continúa, Pilar, por favor.
11: Mía, hablo.
2: Habla.
11: Me callo.
2: Habla.
11: Bueno, a mí, por seguir, lo del juicio está visto para sentencia, a mí por seguir la línea de Jorge, sí que me gustaría decir que Sánchez tiene un horizonte complicado, porque lo que ha quedado claro en este juicio es que al presidente del gobierno no se le puede juzgar ni implicar, porque no había pruebas directamente.
2: Vamos a ver, es noticia también la última hora del barco Antivirus, va camino de Canarias.
8: ¿Qué? Se llegará el sábado a Canarias. El gobierno canario se queja de la falta de comunicación. El Confidencial se ha preguntado, ¿esto quién lo paga? Y cita fuentes del gobierno que explican lo siguiente: un 25% lo paga España y el resto un plan de evacuación europeo financiado por Bruselas. Ayer os contaba que hay una variante que sí se contagia entre humanos, es la variante Andes. Bueno, pues es la que nos ha tocado. Y El País destaca un dato inquietante. Hay 23 viajeros que se han bajado del barco estas semanas y de los que no se tiene noticia. Más inquietante me parece este titular que leo en El Mundo. Es una declaración de un ornitólogo gallego que va a bordo. Dice así: no os alarméis, pero están pasando cosas en el barco. Y termino con algo que contó ayer Televisión Española, varios medios, lo hemos recordado a primera hora hoy. Uno de los aviones que trasladaba a Holanda a tres viajeros con síntomas tuvo un problema técnico y tuvo que aterrizar de urgencia. Estaba previsto que lo hiciera en Marrakech, pero Marruecos se negó y acabó en Gran Canaria.
2: Bueno, a ver, Gorge.
9: A ver, por fortuna sabemos que dentro del barco la situación no es que de película de Stephen King, quiero decir que corren, salen a tomar el aire, comen, o sea, bueno, tienen mascarilla, pero que la cosa no es terminal, o sea, que nadie imagine cosas demasiado aparatosas. Ahora bien, si el virus no se extingue solo, como dependa de la eficacia, de la lealtad institucional del Estado autonómico español, pues estamos jodidos, vamos mal porque hemos vuelto a dar otro espectáculo y van no sé cuántos. Cada vez que se pone a prueba la coordinación del Estado de las Autonomías gobernado por el gobierno de coalición progresista, es que pasó con la pandemia primera, pasó con el Adana. Cada vez que hay un problema de gestión, de entendimiento, damos un espectáculo de ordeno y mando, deslealtad, contradicciones, opacidad informativa. Macho, de verdad, o sea, que Clavijo, que es el que se tiene que comer el barco, no se le informe, se le imponga algo, se levante de una reunión con una conclusión y se levante con otra, que se entera por la prensa porque Mónica García ha decidido que no sé qué, o porque Pedro Sánchez ha hablado con el holandés que le ha obligado a hacer no sé cuánto para luego canjear un favor en Bruselas por no sé qué. O sea, es que es todo delirante. Y la cuarentena voluntaria, hombre, sí. Sí, si no hay cobertura legal para imponer a alguien la privación de libertad, se entiende lo que ha explicado Margarita Robles. Pero, hombre, más vale que no haya un brote. Más vale que esto sea lo que parece. Pues una cosa más parecida al episodio aquel del ébola que al coronavirus. Porque si no, como dependa de la política, mal vamos.
10: Es que, bueno, pero es que las cosas, la política está para gestionar las cosas y lo que no se pueden gestionar es una crisis en la que necesitas muchísima transparencia y muchísima coordinación, porque la crisis es una situación de incertidumbre máxima, ¿no? Pues, ¿qué es lo que esperas del gobierno? Pues que te dé certidumbres y que te dé la información que tiene, pero que la que tiene sea buena y que no se esté desdiciendo de una forma y de otra. Cuando eso no sucede, porque además es un gobierno que desprecia y que ha despreciado la gestión, que es el gobierno políticamente del muro, que es el de buscar enemigos en cualquier circunstancia, que es el de la propaganda y no el de las medidas concretas, pues cuando llegan las cosas que donde necesitas gestión, responsabilidad, criterio y diálogo con las otras administraciones y con la oposición para tener un ambiente pacificado, pues no eres capaz de hacerlo y entonces todo se complica mucho más. En vez de gestionar las cosas, las complicas. Y hay que reconocer que todos estamos de acuerdo y los especialistas nos dicen que no hay ningún problema, que esto está bien, pero claro, si resulta que los países africanos se niegan sistemáticamente a recibir el barco o a permitir el traslado y la evacuación del barco en su territorio y nosotros estamos asumiendo lo que no quieren ellos, vamos a ver, esto no tranquiliza especialmente a la sociedad. A mí no me parece que esto sea tranquilizador, ni que sea tranquilizador que primero te digan que el virus no se contagia y luego resulta que precisamente esta variante y esta cepa se contagia. Es decir, todo esto, una crisis de este tipo es muy difícil de gestionar, pero desde luego con las hechuras de este gobierno y con la trayectoria de este gobierno es que lo que consigue es agravarla.
2: María del Pilar.
11: Yo creo que en este gobierno no hay voluntad de trabajar en equipo, no lo ha habido nunca, solo hay una obsesión de hacer política frentista de todo, se llame virus o se llame cualquier otra cosa, ahora les da igual.
2: Y la clave económica, pese al récord de mujeres trabajando, el nivel de precariedad implica que tan solo el 39% son el 39% de los contratos indefinidos.
11: Las mujeres trabajan en España sobre todo a tiempo parcial o a media jornada y con contratos por proyectos, Carlos. Los datos. Nunca antes en España había habido tantas mujeres trabajando, algo más de 10 millones de media en abril, según los datos de afiliación a la Seguridad Social. Esto es un 47% del total de las relaciones laborales en alta, en vigor. Si se cogen solamente los asalariados, las mujeres representan casi la mitad de los que hay en el país, el 48,9%. Pero la mejora se ha producido en esta proporción esconde una brecha de género que es persistente en la calidad del empleo. ¿Esto qué significa? Pues mira, que las mujeres solo suponen un 39% del total de trabajadores con contrato indefinido a tiempo completo. En concreto, un 68% de las personas con contrato indefinido a tiempo parcial y un 62,5% de las que tienen contrato temporal a tiempo parcial son mujeres en España. Estos son contratos menos estables, con menos ingresos y que quedan reservados solo para ellas.
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2: Blonce, Nalan, buenos días.
13: Buenos días. Como anunciábamos ayer por la mañana, el partido del Bayern y el PSG no fue lo mismo que el anterior de la otra semana, como era de esperar, claro, pero fue muy superior al de la otra semifinal, por supuesto, porque eran los dos mejores equipos de la actualidad, sí, sin duda. Y se demostró también que Luis Enrique está un paso por encima de Kompany, el entrenador, el joven entrenador del Bayern, que es un gran entrenador, pero que todavía le queda un poquito para madurar, porque es muy joven, vamos, que tiene tiempo, ¿eh? El próximo 30 de mayo se sabrá si el PSG renueva el título de campeón de la Champions o si es el Arsenal que lo gane. Y vamos a hablar del Real Madrid porque las cosas andan calientes por el Bernabéu. Ayer Valverde y Tchouaméni casi llegan a las manos tras empujarse en el terreno de juego mientras entrenaban y luego en el vestuario. La cosa está caliente allí, ¿eh? Porque sí, Rüdiger sí. El otro día le pegó un bofetón a Carrera, pero no sin mano, un bofetón con mano, a Carrera. Y no se sabe muy bien por qué, porque también como a Rüdiger se le cruza el cable que lo tiene pelado, entonces no se sabe nunca.
2: Sí, es verdad.
13: Motivo del bofetón, no
2: cable,
13: se sabe.
2: Tiene el cable pelado.
13: Totalmente pelado.
9: Tensión ahí que en el estrecho de Hormuz. Ahí.
13: Sí, sí. Y luego está el tema Mbappé, al que la afición le reprocha sus viajes. Por cierto, a Mbappé le pueden decir lo que quiera, pero me parece una barbaridad lo que están haciendo con Esther Expósito en internet, porque es que la ponen a parir. La muchacha está con su novio de viaje y punto pelota, y no, nadie es quien para censurarle que haga lo que quiera. La envidia,
9: claro. Es el machismo habitual.
13: No, y la envidia, son dos personas que son.
9: Y luego que el PSG va tan bien sin Mbappé, que claro. La gente dice.
13: Pai, a mí no me lo cuente, yo eso ya lo viví con María José en la época de cenista en Roland Garros.
2: Claro,
13: que cuando ella no ganaba Roland Garros decía, es que la pone ciega para ella en Torrevieja y que está echando cinturita por culpa de mierda, tío, este de claro, Morón. Claro. ¿Comprende? O sea, que eso lo he vivido yo. Ahora, el Madrid está. Que como no lo arregle el Papa. Oye, cuando pero, vaya al Bernabéu.
2: Lo que hay, y hay que insuflarle ánimo al Rayo Vallecano.
13: Sí, señor.
2: Estar con el Rayo a muerte.
13: Por dos razones. Primero, porque puede llegar a la final de la conferencia. Y segundo, porque el fútbol español, ojo a lo que digo, y es cierto, está en manos del Rayo ahora mismo.
2: Sí, sí.
13: Depende del Rayo que haya un equipo más en la Champions del año.
2: Exacto,
8: a ver si al Rayo no le ponen un árbitro alemán, como a
13: nosotros. Si el Rayo se clasifica y el Friburgo no se clasifica para la final de la Europa League, pues hay el Betis es el mayor beneficiado.
2: Siempre que no pierda el quinto puesto.
13: Siempre y cuando, no, me lo va a perder, está muy lejos los demás.
2: Están seis puntos.
9: Aquí en Zaragoza están rezando por el partido en Valladolid, que es clave para ver si no bajan un peldañito más los pobres. No,
11: ahí también hay lío, ¿eh?
2: Bueno, y el Almería que va a subir a primera, o sea.
11: ¿Y el Depor?
2: Yo no digo nada.
13: El Depor también, sí, todo el mundo. Requeijo no dice, le regalé una camiseta al Atlético Madrid a Requeijo.
8: Sí, señor, del Atlético Aviación.
13: Del Atlético Aviación, que la vi y se la regalé.
8: Con un tesoro.
13: Pero escúchame, ¿te la pusiste para el partido?
8: Es que, ¿sabes qué pasa? Que estoy a prueba de cábalas. Sí. Entonces estoy buscando camiseta que me dé suerte. Y no era el día para hacer pruebas. El otro día.
13: Bueno, a lo mejor por eso.
2: En las noticias de las 8.
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2: Faltan 10 minutos para las 8, las 7 en Canarias. Continuamos con la información de su COPE más próxima.
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17: Bueno, pues como venimos contándote, COPE Aragón hizo entrega ayer por la tarde en la Sala Luis Galve del Auditorio de Zaragoza de la quinta edición de los Premios Valores, con los que esta casa quiere reconocer cada año, pues valores como el compromiso, el esfuerzo, la profesionalidad o la dedicación de personas y empresas ligadas a nuestro territorio. Bueno, pues Ibercaja fue este año la galardonada con el Premio Especial Valores, coincidiendo con su 150 aniversario. La Asociación de Empresas Familiares de Aragón, AEFA, que cumple 30 años, recibió el Premio Valores de la Empresa. Otro de los premiados este año, en este caso con el Premio Valores Humanos, fue la Hermandad de la Sangre de Cristo de Zaragoza y la importante labor que realiza con la recogida de cadáveres en la capital aragonesa. La actriz zaragozana Luisa Gabasa recibió el Premio Valores de la Cultura y nuestro querido compañero Jorge Bustos, al que vienes escuchando hoy desde Zaragoza desde las 6 de la mañana, recibió el Premio Valores de la Cultura. Además, también esta gala contó, fíjate, con la entrega de todos estos galardones y la presencia de más de 300 invitados y una amplia representación de la sociedad aragonesa. Nos acompañó, entre otros, el consejero delegado del Grupo Ábside, Javier Visiers. Gracias a todos los que nos acompañasteis un año más en un momento tan, tan especial. ¿Qué tal? Muy buenos días. Son las 8 menos 10 minutos. Saludos de Enrique Pérez. Estás escuchando Herrera en COPE y esta es la previsión del tiempo para hoy. Un día en el que tendremos cielo poco nuboso, nubes que aumentarán, eso sí, por la tarde, acompañadas de chubascos y tormentas en el sistema ibérico y en el Pirineo. Suben de nuevo las temperaturas, llegaremos a los 21 grados de máxima y a esta hora tenemos en Teruel 7 grados, en Huesca 8 y en Zaragoza 10. Que asesinan a tu padre delante tuyo es algo que te marca para toda la vida. Eso fue lo que le pasó a Borja. Con 17 años fue testigo de cómo un etarra, Mikel Carreras Arobe, acabó con la vida de su padre pegándole 3 tiros en plena calle. Ocurrió hace 25 años en la calle Cortes de Aragón, en Zaragoza. Borja es uno de los 2 hijos del que fuera presidente del PP en Aragón, Manuel Jiménez Abad. Ambos iban a la Romareda a ver un partido entre el Real Zaragoza y el Numancia. Borja ha reconocido en COPE que después de vivir aquello ha tenido que aprender a reconstruirse.
18: Cuando se produce un atentado de estas características, es verdad que nos matan a todos un poco, y a los familiares más próximos, pues un poco más, si cabe, ¿no? Pero bueno, aquella tarde, la verdad es que el que más perdió fue mi padre, que perdió la vida y la posibilidad, ¿no?, de vivir todo lo que le habría gustado vivir. Pero para mí, pues sí, ha sido un proceso complicado, duro, pues me tuve que reconstruir de aquello, pues como tantos otros a mi alrededor.
17: Aquel atentado conmocionó a Zaragoza y a toda España. Manuel Jiménez Abad se convirtió en el primer político aragonés asesinado por la banda terrorista ETA. En el mismo lugar donde fue asesinado, una placa recuerda lo ocurrido y, como cada año ayer, sus compañeros de partido realizaron allí una ofrenda floral en su recuerdo. Ana Los es la secretaria general del PP aragonés.
19: Hace 25 años ETA asesinó a un hombre bueno, a un padre de familia, a un político que encarnaba los valores más importantes de nuestra democracia, además de una forma firme, moderada, pero contundente. Fue por ello por lo que lo asesinaron, porque representaba lo mejor de nuestra sociedad.
17: Además, como cada año, el Parlamento aragonés le recordó también con el homenaje a la palabra en el Palacio de la Aljafería. Y te cuento también que el presidente Jorge Azcón volvió a reivindicar ayer en Bruselas la importancia de la reapertura de la línea ferroviaria Pau-Canfranc-Zaragoza. Lo hizo en el Comité Europeo de las Regiones, donde defendió esta conexión entre España y Francia como un proyecto estratégico.
20: Su recuperación supondría reabrir una conexión ferroviaria estratégica entre Francia y España a través del Pirineo. Se trata de un corredor con un tremendo potencial logístico, industrial y territorial, teniendo en cuenta que Zaragoza es uno de los nodos esenciales en los corredores Atlántico y Mediterráneo.
17: Lo mismo ocurre, dice Azcón, con la travesía central del Pirineo a la hora de conectar la península ibérica con el resto de Europa. Y los sindicatos agrarios piden al nuevo gobierno de Aragón que ponga el foco en la agricultura familiar para revertir, dicen, la pérdida de profesionales. Y es que en Aragón, fíjate, este sector pierde un agricultor al día, Yolanda Sarsa.
3: El sector agrario está lleno de incertidumbres y frente a ello piden al nuevo gobierno de Aragón certidumbre y políticas a largo plazo, así como continuidad, ya que han recordado que en 2 años el sector ha visto a 3 consejeros de agricultura. El secretario general de UAGA, Aragón, es José María Alcubierre.
21: Y lo que le pedimos es un poco de certidumbre, un poco de tranquilidad, ¿no? Un poco de políticas a largo plazo para que el modelo de agricultura con personas, de agricultura con agricultores y agricultoras, con ganaderos y ganaderas, pues que realmente se revitalice, ¿no? Llevamos demasiados años perdiendo profesionales agrarios.
3: Por su parte, el presidente de ASEJA Huesca, Fernando Luna, ha hecho referencia al complicado momento que está atravesando el sector con diversas enfermedades, la peste porcina, dermatosis nodular, la fiebre aviar o la lengua azul, y también con los altos costes de producción. Esto en un momento en el que el campo espera una buena cosecha gracias a las lluvias de los últimos días.
17: Gracias, Yolanda. 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Te contamos todo lo que te interesa con Carlos Herrera.
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17: Bueno, pues antes de que continúes escuchando a Carlos Herrera, te recuerdo que a esta hora tenemos intervalos nubosos en la capital aragonesa, cielos que se van a ir cubriendo según avance la tarde. Tenemos 10 grados en estos momentos en el centro de la ciudad y se espera, según la previsión, que hoy alcancemos los 21 de máxima.
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2: Señoras, señores, me alegro. Buenos días. Es 7 de mayo del 2026, son las 8 de la mañana, son las 7 en Canarias. Hay dos cosas hoy fundamentales. Ya se las hemos contado a las 6 y a las 7. El barco del antivirus y el final del juicio del caso Mascarillas. Yo, si quieren, del caso del antivirus, le cuento el minuto y resultado. El Ondius viaja rumbo a Granadilla de Abona, en Tenerife, llegará el sábado. Restando los pasajeros que se bajaron, hay por ahí 25 dando vueltas que les están buscando, hay a bordo unas 140 personas, 14 españoles. Un avión con un enfermo ya ha llegado a Holanda, otro con dos enfermos, que también va a ir a Holanda, ha tenido que parar en Gran Canaria porque Marruecos se ha negado a dejarle aterrizar en su territorio. Tenía un problema con la burbuja de aislamiento de un enfermo y ha tenido que esperar otro avión, bueno, en fin. Y los que lleguen el sábado en el barco a Tenerife, los extranjeros irán a sus países y los 14 españoles irán a Gómez Ulla, donde si quieren puede pasar una cuarentena. Este es el minuto y resultado. Pero las consideraciones son varias. Primera, que con este gobierno hay una máxima que nunca falla. Pudiendo hacer las cosas bien, se empeñan en hacerlas mal por una mezcla de soberbia, sectarismo y mentiras. Y el mejor ejemplo es este escándalo que se ha montado con este barco, que dicen todos los expertos que no es para tanto, que el riesgo es mínimo. Pero las torpezas de esta absurda ministra de Sanidad han conseguido crear un auténtico episodio de alarma. Ayer el que fumaba en pipa literalmente era Fernando Clavijo. Estuvo aquí con nosotros y en más medios. O sea, primero, Fernando Clavijo es el presidente de Canarias. Acuerda con el gobierno la negativa a recibir el barco. Luego se entera por los medios de que el gobierno ha cambiado de postura. Cuando pide explicaciones, le dan la callada por respuesta. Y luego la orden de habilitar un despliegue especial. Y cuando pide datos concretos sobre la situación del barco, no se le contesta. Y así todo. ¿Qué dice el presidente canario? Hombre, que para hacer una repatriación vía aérea como la que se va a hacer, se podría estar haciendo ya en Cabo Verde o en Marruecos. Pues que a Cabo Verde se ha negado a autorizar esa operación. Marruecos tampoco. El avión finalmente aterrizó en Canarias y ya despegó después de haber solucionado la avería que le decía yo antes. O sea, estamos acogiendo lo que otros países se niegan a aceptar. Ahora bien, antes le decía a las 7, lean mis labios. La decisión del gobierno me parece que es la correcta. Es verdad que estamos acogiendo lo que otros países se niegan a aceptar. Y eso no es tranquilizador. Pero, bueno, las peticiones de la Organización Mundial de la Salud son las que son. Luego también dicen, no, es que Mónica García está trabajándose el retiro político en un cargo de la organización. Bueno, no, la verdad que yo no lo sé. Lo cierto es que Marruecos y Cabo Verde han dicho que no a la OMS y sin contemplaciones. Pero tampoco inspira confianza que después de habernos asegurado que no había transmisión humana del virus, pero ahora parece que sí la hay. Parece que este brote en concreto, esta cepa andina, sí se puede transmitir entre personas. Con lo cual habrá que tomar medidas de prudencia, pero vamos a ver si no pasa de ahí el problema. Para colmo, este gobierno ha conseguido, en toda su gestión durante estos años, sentar una premisa fundamental. Los españoles sabemos que, en cualquier caso, con motivo o sin motivo, el embustero de Pedro Sánchez nos va a mentir. Usted puede estar seguro de eso. Pase lo que pase, sea lo que sea. Si Sánchez dice que no hay riesgo, pues los españoles tendemos a creer lo contrario. Y si quien nos garantiza la seguridad sanitaria es Fernando Simón, que es otro embustero de tomo y lomo, o Mónica García, pues claro, la cosa es para echarse a temblar. Vamos a ver, en fin, cuando el barco llegue a Canarias, pues que tengamos un poquito más clara la situación real de este brote, que igual entonces el gobierno es capaz de poner en marcha, explicar la transparencia, la coordinación con comunidades autónomas. Anda que el trato que se le ha dado a Canarias se le iba a dar también a Cataluña o al País Vasco. O sea, lo mismo iba a ser. Lo mismo. Bueno, primero Cataluña o el País Vasco no llevaba el barco, ya, de entrada. Pero bueno, vamos a ver. Quejarse, añado solo una cosa. Quejarse por la falta de información y por la manera de funcionar del gobierno central, que tiene a un presidente como Sánchez experto en lavarse las manos, con una ministra de Sanidad como esta, que ha demostrado su ineptitud, es lo más normal. O sea, yo entiendo que Fernando Clavijo se suba por las paredes y que vea más el problema que la oportunidad. La oportunidad es decirle a todo el mundo: oiga, aquí está Canarias. Buena, bonita, además desarrollada y moderna. No como todo esto de Cabo Verde o de Marruecos. Y Marruecos quiere organizar la final del Mundial. Anda, venga. Bueno, vamos a ver el otro asunto. La otra gran noticia del día es el juicio a Ábalos, Coldo, Lama. Había mucha expectación por ver cómo el fiscal Luzón gestionaba la orden que le había dado Gracita Pramato de no premiar a Víctor Aldama por la colaboración con la justicia. Es que el alegato de Luzón fue más allá de este tema particular, con claridad y con pedagogía. Ayer Luzón armó un rotundo alegato casi político sobre la importancia de la lucha contra la corrupción. Elogió al Supremo, al instructor, denunció presiones, descalificaciones, recriminó la ocupación cuasi colonial de las empresas públicas como un botín del partido del gobierno, e hizo una encendida defensa del interés general por cima de la arbitrariedad que subyace en los episodios de corrupción. Y sobre este caso concreto, pues insistió en el papel de Ábalos en la trama, que no habría podido operar sin la capacidad de influencia del entonces ministro. En cuanto a la polémica sobre aplicar a Aldama una reducción de su condena por haber colaborado con la justicia, el fiscal no lo pidió. Cumplió, por lo tanto, con la instrucción que recibió. Pero se justificó la conveniencia. Si no se premia a quien colabora con la justicia, lo que se acaba imponiendo es la ley del silencio. Y luego Choclán, el magnífico, hay que decir, abogado defensor de Aldama. La verdad es que la precisión del informe a la hora de definir la trama fue magnífica. Aldama no creó la red de corrupción, esa ya venía funcionando. Y eso se verá en el juicio que sigue la Audiencia Nacional contra

0: que lo suyo con los contratos públicos no fue muy grave si se viene a comparar con lo que hicieron otros ministros, porque él sabe lo que hicieron otros ministros y lo soltó así de pasada.
1: Eso es lo que me tienen que reprochar como ministro. ¿Dos contratos temporales? ¿Creen que yo ignoro las gestiones de otros ministros, actuales y pasados? ¿No he tenido yo acceso a la información del gobierno? Y todo lo que se me tiene que reprochar en mis años de ministro...
0: O sea, ¿creen que no tuve acceso a lo que dijeron otros ministros? Pues veremos si se guarda esa información para usarla o no, ya el tiempo lo dirá. A lo mejor depende de cómo acaben todos los años de condena y si alguien se porta bien indultándole o reescribiendo sus condenas, como hace Gracita Pumpido en el Constitucional. Permanezcan atentos a las pantallas. Bueno, Silvia Martínez Tiana nos cuenta las cosas de hoy.
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3: Más de 60.000 educadores de unas 11.000 escuelas de infantil, tanto públicas como privadas, están convocados hoy a un paro general en toda España. Piden mejoras laborales y salariales, así como una ley estatal que baje hasta 8 el número de bebés y de niños por aula. Baja el precio del barril de Brent a $101 tras el supuesto acercamiento de Irán y de Estados Unidos. Teherán estudia la propuesta estadounidense para poner fin a la guerra y además las autoridades iraníes aseguran que los puertos del país pueden prestar asistencia a los buques comerciales afectados por el bloqueo en la zona. Y la polarización en España pone en riesgo la confianza pública en las instituciones. Es la principal conclusión de una misión del Parlamento Europeo que viajó en febrero a nuestro país para analizar la legislación anticorrupción. No obstante, el informe señala que el Estado de Derecho español funciona dentro de parámetros sólidos. Y el juez Peinado desestima el recurso de Begoña Gómez contra su decisión de abocar la causa a un jurado popular. El magistrado también ha rechazado archivar la investigación y cita a otro testigo el 14 de mayo. Es el empresario José María Torres, que se habría reunido con la esposa de Sánchez y con su asesora.
0: Partidazo de COPE final con sabor español. En los banquillos, Juan Castaño, buenos días.
4: ¿Qué tal, Carlos? Buenos días. Luis Enrique tiene lo que tiene, pero es el mejor entrenador del mundo. Lo está demostrando en el Paris Saint-Germain, ha construido un equipo impresionante. Es verdad que a base de millones, pero antes también había millones y no había finales de Champions. Con Luis Enrique hay título de Champions la pasada temporada y ya final de Champions esta temporada. Anoche, en un partido que no fue ni de lejos el de la ida, empató en Alemania 1-1 frente al Bayern de Múnich y se plantó, como decimos, en la final de Budapest, que jugará frente al Arsenal. Es la primera vez que una final de la Copa de Europa enfrenta a dos entrenadores españoles, Arteta en el Arsenal, Luis Enrique en el Paris Saint-Germain. Lo dicho, Luis Enrique tiene muchos detractores, pero seguramente, por mucho que le puedan odiar, todos le querrían en su equipo. Es Luis Enrique, es diferente.
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3: Que se presenta inestable en gran parte del país. Tenemos aviso naranja por fuertes lluvias en la Comunidad Valenciana y amarillo en otras 13 comunidades del norte interior y sureste peninsular. También va a hacer falta el paraguas en Tenerife y en La Palma. En el resto del archipiélago, mucha nubosidad. Bajan las temperaturas de forma generalizada, sobre todo en el centro y en el este del país.
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5: Ángela Martiala y buenos días.
6: ¿Qué tal? Buenos días, Carlos.
5: Hola, Vietor Rovido, director del debate. ¿Qué tal estamos?
7: Buenos Muy días. Bien, buenos días, Carlos.
5: Antonio Jiménez, buenos días.
8: ¿Qué tal, Carlos? Buenos días.
5: ¿Cómo estás de lo tuyo? No te viniste conmigo a China porque estabas medio muerto.
8: Estábamos con un virus intestinal, de esos de los que no
5: es
8: conveniente viajar en esas circunstancias durante horas, imagínate. La agonía en el
5: avión. Con lo largo que tú eres en un baño de claro. Avión, imagínate. A ver, Gorgui.
8: No os dejo el lugar para que entréis.
9: Madre mía, estamos de virus, la actualidad también. Hombre, la cogobernanza a examen otra vez por una emergencia sanitaria en España. ¿Qué valoración hacen nuestros contertulios de la gestión política de Mónica García de esta crisis del antivirus? Clavijo tiene una opinión muy clara al respecto. No sé cuál tendrán nuestros contertulios. Y visto para sentencia el caso Mascarillas, con esa advertencia de Choclán, Ángel Víctor Torres Yarmengol, ojo, y con esa amenaza de Ábalos que acaba de acordar Herrera sobre lo que hacían otros ministros pasados y actuales, ha dicho, ojo, ¿a qué se puede estar refiriendo? ¿Vamos a asistir a una especie de merienda caníbal en la fase terminal del sanchismo? Sería muy bonito, la verdad.
5: Bueno, ¿y por dónde quiere empezar, Vieto? ¿Por el virus o por el juicio?
7: Hombre, yo empezaría por el virus, que aunque efectivamente le está viniendo muy bien al gobierno como cortina de humo para que no hablemos del juicio, pero a mí me parece que hay que tranquilizarle a la sociedad española que nosotros somos un país del primer mundo, que tenemos un sistema hospitalario magnífico, que tenemos unos grandes especialistas en este tipo de medicina tropical, de virus, etcétera. Y yo insistiría de verdad, y después ya si quieres desmenuzamos lo de la gobernanza y otros aspectos, pero de verdad yo insistiría que hay que tranquilizar a la gente, que esto no es el coronavirus. El coronavirus era una alerta mundial que existía absolutamente en todo el globo terráqueo.
5: ¿Y qué piensa Ángela al respecto?
6: Bueno, yo creo que debería primar en una circunstancia así la lealtad institucional, que es justo lo que vemos que está brillando por su ausencia. Hoy contamos en El Mundo cómo han sido las conversaciones de la ministra de Sanidad las últimas horas con Clavijo y cómo Canarias prácticamente no ha recibido explicaciones sobre por qué tenía que llegar el barco a Tenerife, si se tenía que quedar o no. Y yo creo que eso es donde más allá de que no haya una alerta sanitaria extendida y que no tenga que cundir el pánico entre la población, porque no hemos motivos, según nos dicen los expertos, para ellos, yo sí que creo que tiene que haber una responsabilidad y una transparencia en la gestión. Ya vivimos una alerta sanitaria con la pandemia del coronavirus, ya se activaron los métodos de cogobernanza, de comunicación, y parece que se han olvidado.
5: ¿Y Antonio?
8: Bueno, es que esa intranquilidad, esa inquietud, esa incertidumbre la impulsa precisamente el gobierno a partir de esa deslealtad institucional que estamos comentando y falta de coordinación con el gobierno de Canarias en este caso, la opacidad también con la que efectivamente se han hecho las cosas, el desconcierto de una ministra que por torpeza sin duda e incompetencia ha sido incapaz de decir las cosas claramente y hablar y estar coordinado permanentemente con aquel responsable de la administración en Canarias, que es el que va a recibir ese barco. Y esto es lo que, claro, mueve a esa inquietud y a esa incertidumbre. ¿Es cierto o no es cierto que todo esto puede tener consecuencias? Parece que no. Hay que tener un contacto muy, muy directo para contagiarse, y además se van a hacer las cosas efectivamente con un gran rigor desde el punto de vista científico y sanitario, y no hay que alarmarse, pero bueno, pero esto hay que obligar a que se hagan bien las cosas por la administración.
5: Ahora son y 18, enseguida abrimos la salida de emergencia. Un momento. 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
4: La salida de emergencia, la abre Mar Vidal. ¿Qué tal, Mar? Buenos días.
5: Muy buenos días, Carlos. ¿Qué tal?
4: Bueno, vamos con un asunto. Ayer habríamos hablado de esto. Me gustaría escuchar tu opinión. El Tribunal de Cuentas ha confirmado que el gobierno usó fondos Next Generation para pagar pensiones.
5: Pues mira, así es, lo decíais ayer. 6 consejeros del Tribunal de Cuentas aseguran que el argumento legal que aporta el gobierno es inadecuado y que además carece de fundamento. Aunque el Ejecutivo lo niega, obviamente. El dato, de todos modos, está ahí. Lo relevante no es el propio movimiento contable, que también, sino lo que revela que el sistema de pensiones necesitaba ese parche, que la narrativa oficial de la seguridad social saneada y de la hucha reconstruida tiene más grietas de la que nos cuentan. Y además, cuando hace falta tirar de fondos extraordinarios de recuperación, que eran para modernizar nuestro modelo productivo, para cubrir gasto corriente, pues el relato se debilita un poquillo, ¿no?
4: O sea que esos fondos, los Next Generation, los va a pagar literalmente la Next Generation.
5: Totalmente. Y eso es lo que convierte todo esto en algo más que una irregularidad técnica. Mira, los fondos Next Generation son deuda también. Deuda europea que España tendrá que devolver entre el año 2028 y 2058, es decir, 30 años pagando cuotas. Una deuda que debía financiar inversión productiva, transformación digital, infraestructuras con retorno, es decir, cosas que generan valor para quien las está pagando. Porque una cosa es pagar una deuda que se fue en el pago de pensiones de generaciones pasadas y otra es comprometerte a pagar con tus impuestos el coste de un país pues que sea más moderno, más competitivo. Y en cambio lo que tenemos es una parte que ha ido a complementos de pensiones mínimas, clases pasivas, es gasto de hoy pagado con el dinero de mañana. El dinero de la gente de hoy tiene 20 años y que haría bien en preguntarse, pero preguntárselo hoy, mejor que dentro de 10 años, ¿quién les robó su futuro?
4: Bueno, hasta mañana, Marc.
5: Hasta mañana, Carlos.
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7: Y a esta hora te contamos también que Zaragoza va a rendir un homenaje este sábado a la Condesa de Bureta y a la Beata Madre Rafols. Ambas, como sabes, forman parte de las heroínas de los sitios. La Parroquia del Portillo y la Real Cofradía de Nuestro Señor en la Oración del Huerto han organizado este homenaje. Su hermano mayor es Jesús Celma.
8: Eran bastante amigas, la Condesa de Bureta y la Madre Rafols, porque la señora condesa viuda, la actual, nos contaba que se disfrazaban para ir por ahí a recoger enfermos y cosas así, las dos. Son completamente diferentes. Una está más en punto espiritual y la otra, que fue la que apoyó económicamente muchísimas cosas.
7: Los actos comenzarán a las 9 de la noche en la Iglesia del Portillo. Habrá folclore y jota con grupos como Estampa Baturra o Baluarte Aragonés y joteros como Nacho del Río. También se proyectarán dos cortometrajes sobre la vida de estas dos históricas mujeres. ¿Qué tal? Muy buenos días. Son las 8 y 24 minutos. Te habla Enrique Pérez. 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A esta hora tenemos intervalos nubosos en la capital aragonesa. El cielo se irá cubriendo por la tarde, sobre todo 10 grados. Marca el termómetro en estos momentos en el Paseo de Sagasta. Y hoy llegaremos, dice la previsión, a una máxima de 21 en Zaragoza.
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7: Los alrededores del Palacio de Congresos de la Expo, el aparcamiento del Parque del Agua y la zona de la escultura del Alma del Ebro en Zaragoza se han convertido estos días en un plató de cine donde la productora Fresco Film Services está grabando algunas escenas de una gran producción internacional. Estamos hablando de Murder Bot, una serie futurista para Apple TV de la que estos días se rueda la segunda temporada. Las escenas principales que se están grabando se están haciendo en el interior del pabellón Puente y en la Torre del Agua. Se trata de la misma productora que ya trabajó en grandes proyectos en nuestro país como Juego de Tronos y que también ha participado en rodajes como Black Mirror o Narcos. El rodaje está previsto que se alargue hasta finales de esta semana y tendremos que esperar hasta el año que viene para disfrutar de esta segunda temporada en la pequeña pantalla. Te recuerdo que la primera temporada de Murder Bot se emitió en Apple TV entre mayo y julio de 2025.
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7: Y una gran exposición fotográfica organizada por el Ayuntamiento celebra desde ayer el centenario del Cuartel Palafox de Zaragoza. Podrás visitarla en el Centro Cívico Universidad hasta el próximo 30 de junio. Son las 8 y 25 minutos, sigues escuchando Herrera en COPE, te contamos todo lo que te interesa con Carlos Herrera.
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2: La clave de Ángel Expósito es que siempre son los mismos los que en definitiva se la juegan con el virus. ¿Qué tal, Tron? Buenos días.
3: ¿Qué pasa, Tron? Buenos días. Al final, pase lo que pase, siempre están los mismos. Ya sé que para eso están, pero precisamente por eso conviene recordarles, agradecerles y aplaudirles. Los viajeros del barco del Antivirus serán trasladados por la UMAER, Unidad Médica de Aerovacuación del Ejército del Aire. Carlos, ayer hablabas de los misioneros del ébola. Pues aquellos. Una vez en Madrid, serán ingresados en el Hospital Militar Gómez Ulla. Otra vez. ¿Que hay una pandemia? Acuérdate de los paracaidistas velando cadáveres en el Palacio de Hielo o a la Infantería de Marina puerta por los pueblos de Cádiz. ¿Una dana? Aún recuerdo a los soldados del aire regulando el tráfico en Paiporta. ¿Uno y mil incendios? La UME, los hidroaviones. O lo mismo se tiran al mar los rescatadores del Servicio Aéreo de Rescate. ¿Cómo se despliegan? En Afganistán, Mali, Irak, el Índico, el Golfo de Guinea, las fronteras con Rusia, el terremoto en Marruecos. Al final, siempre están los mejores. Ahora para evacuar o para el Gómez Ulla. En primer tiempo de saludo. No les olvidemos. Nos escuchamos, Tron.
2: Hasta la tarde. Aquí están Ángela Martialá y Vieito Rubio, Antonio Jiménez. De la misma manera que hemos significadamente, claro, advertido a todos los que nos escuchan que es bueno calmarse y no ponerse nervioso con el barco del virus de la rata. Claro, he dicho así, el virus de la rata, pues es. Ahora analicemos que las quejas del señor presidente del gobierno de Canarias, el señor Clavijo, tienen razón, son quejas fundamentadas, Vieito Rubio.
4: Para mí tiene toda la razón, es decir, yo creo que hay que hacer dos análisis distintos. Uno es el hecho objetivo de lo que es el antivirus y de lo que supone ese barco que viene hacia las Canarias, y otro hecho es cómo gestiona este gobierno las relaciones con las autonomías, lo que llamamos aquí la cogobernanza, y cómo gestiona las crisis. Esta crisis, como cualquier otra, es decir, estamos ante un gobierno que tiene unas notables incapacidades, yo ya no sé si llamarles emocionales o de índole estrictamente político, pero tiene unas grandes incapacidades para tener un diálogo institucional, de lealtad institucional, en este caso con el gobierno autonómico de Canarias, ¿no? A mí me parece que efectivamente si Canarias es la que va a recibir el barco, pues tendría que haber un diálogo desde el minuto uno de absoluta transparencia y claridad, tranquilizando también al propio señor Clavijo por parte de la ministra de Sanidad. Pero esta ministra de Sanidad no solo no lo tranquiliza, sino que lo excita y además le dice una cosa a una hora y se entera a dos horas después de otro planteamiento absolutamente distinto. Yo parto de que en un país como España, un país del primer mundo, con el sistema hospitalario de España, con los expertos en virología, etcétera, puede atender perfectamente esta crisis, sin ningún problema. Además, hay 14 nacionales, 14 españoles. El ejemplo de Marruecos es simplemente un mal ejemplo, y que sepamos que tenemos un vecino ahí que desde siempre ha sido un vecino incómodo y con muy mal estilo en todos los órdenes. A mí Marruecos solo me da disgustos, o sea que no voy a perder ni un minuto más en poner a Marruecos en su sitio. Lo que sí insisto, Carlos, es que yo tampoco soy un experto en porque ahora han aparecido expertos por todas partes, pero escuché tanto al doctor Vicente Soriano, que sí es un gran especialista, como al profesor Badiola, que es un hombre que conoce el mundo, del mundo veterinario y de los animales, y ambos han insistido en que España no tiene ningún problema en esta crisis, que lo puede atender perfectamente. Y después está lo que es la crisis de comunicación, que es lo que estamos viviendo ahora mismo, como siempre. Estas crisis tienen un componente de comunicación y este gobierno las gestiona muy mal porque nunca es transparente, porque nunca cuenta la verdad, y porque efectivamente ya tenemos antecedentes de gestión de situaciones como estas, que sabemos que nos va a mentir, o si no nos va a mentir, va a intentar obtener un rédito siempre perverso, ya sea en una dirección o en otra.
2: A ver, Ángela, bueno, dicho lo cual, este gobierno gestiona mal todas las emergencias, siempre, se ha visto en todas las que, en este caso, ¿qué crees que ha ocurrido?
1: Bueno, y además se genera en la población una sensación de incertidumbre, porque por desgracia hemos vivido otras crisis donde al final pues los ciudadanos han pagado esa mala gestión gubernativa. Yo creo que aquí es entendible el desconcierto y el enfado del gobierno de Canarias por cómo se enteró de un cambio de criterio, de que el antivirus en principio no iba a pasar por Canarias, iba directamente a los Países Bajos y luego sí. Y por las tensas conversaciones en las que Clavijo pedía a la ministra García, Mónica García, explicaciones sobre si las personas venían contagiadas, no, alertaba de los límites que tiene el sistema canario para abordar el solo un contexto, una situación sanitaria así, y yo creo que eso es lo que es reprochable. A mí me parece que si la Organización Mundial de la Salud pide a España que el barco llegue a nuestras costas, que los tripulantes sean distribuidos desde nuestro país y hay 14 españoles, el gobierno no puede negarse a ello, pero lo que sí debe hacer es establecer un protocolo claro y una comunicación con Canarias que no sea a golpe de WhatsApp o de conversación a la 1:30 de la mañana sin saber muy bien si las personas que vienen en qué estado se encuentran. Yo creo que ahí es donde está la crítica a cómo se está tramitando esta llegada del barco.
2: Antonio.
5: Sí, vamos a ver, yo decía antes que la intranquilidad y la inquietud precisamente la generan esa forma de gestionar la crisis con opacidad, con deslealtad institucional como está haciendo el gobierno y especialmente la ministra de Sanidad. O sea, que tiene razón el presidente de Canarias si no ha sido informado o ha sido, digamos, confundido con indicaciones que se contradicen. Primero no va el barco a Canarias, se va a Holanda, después si va, tampoco se le ha contado efectivamente cuál es la situación real o tal. No se le ha informado del alcance de esta crisis, de los contagios, etcétera, etcétera, en la medida en que tiene que hacerse con transparencia. Todo eso genera efectivamente inquietud, incertidumbre y alarmismo en la población, en el momento en que los propios responsables de administración en Canarias se quejan de esta falta de información. También aquí en Madrid, ojo, y además el hecho de que venga, claro, lógicamente, y vayan a ser trasladados al Gómezulla los españoles que están en el barco, pues también efectivamente requería una coordinación con el gobierno de Madrid, que al parecer tampoco se ha producido, con el gobierno de la señora Ayuso. Además, luego hay digamos, declaraciones que son o contradictorias o por lo menos confusas. Ahora resulta que dice la ministra de Defensa que no va a ser obligatorio que los que se queden en Madrid, en el Gómezulla, guarden una cuarentena obligatoria. Bueno, entonces, ¿qué pasa? Llegan y los dejamos, efectivamente, que vayan por aquí, por allá. O sea, todo esto es lo que genera esa confusión y esa falta de coordinación. Y en cualquier caso, hombre, yo coincido con Vieto en que España es un país del primer mundo y desde luego por razones morales, humanitarias y además por formación, preparación, estamos obligados a hacer lo que no han hecho Cabo Verde o Marruecos. Tú decías, y con razón dice, hombre, un país que se niega a que aterrice un avión medicalizado en estas circunstancias y luego quiere organizar la Copa del Mundo, hombre, es un país sospechoso.
4: Necesitas dar dos datos, Carlos.
2: Diga, joven.
4: Vamos a ver, del virus ontavirus en Argentina, que es donde se supone además que probablemente se contagió el matrimonio que se ha muerto.
5: Sí, en Ushuaia parece ser, ¿no? Sí, en un vertedero de viendo unas aves.
4: Ahí en Argentina se dan todos los años en torno a 100 casos de ontavirus. Y suele haber una media de fallecimiento del 20%. Es decir, que, ojo, es un virus que si... sobre todo esta, la cepa de los Andes, pues afecta al pulmón, pero también hay la cepa europea. La cepa europea, sin embargo, dice que afecta más al riñón. Pero por terminar, porque no me las voy a dar aquí de experto, sino que es todo lo que le escuché al doctor Vicente Soriano, dice que el periodo de incubación y por tanto de que aflore la enfermedad es de 6 semanas. Claro. Es decir, que entonces estamos con un margen de maniobra por parte de la medicina española, que es de las mejores del mundo, de atender a estos señores.
5: Pero por eso sería, Vieto, por eso sería conveniente que todas las personas que afectadas porque han estado en el barco, o digamos que han estado bajo el efecto de este virus, hombre, guarden esa prudente cuarentena.
4: Sí,
5: y tener razón y tener razón además el presidente Canarias, dice, bueno, lo mismo que van a ser embarcados en aviones en Canarias, podrían haberlo hecho, por ejemplo, también la Organización Mundial de la Salud en Cabo Verde. O sea, que es que
4: cayendo de todos modos en una gran trampa, que es que estamos creando una alarma social,
5: sí,
4: que le está sirviendo.
5: Pero por toda esta confusión, y descoordinación y deslealtad.
4: Totalmente de acuerdo. Pero que le está sirviendo a este gobierno para desviar el objetivo y el tiro de lo que tenemos que hacer normalmente. Pero esto es una crisis, una vez más, informativa, de comunicación. La están gestionando, como siempre, con los pies.
6: A ver,
1: mira,
6: Antonio Naranjo.
1: A las 12 se va a reunir, Mónica García con Ángel Víctor Torres, con el ministro de Política Territorial, pero también con Fernando Clavijo, a ver qué sale de esa reunión.
6: A ver, Antonio, ¿qué dato podemos añadir a todo esto?
7: Bueno, a mí me parece relevante el cifrar el máximo de camas, por decirlo de alguna manera, de unidades para atender a pacientes en el caso de una crisis grave. Por el desarrollo de la enfermedad que pega el antivirus, y en total en España hay 36 camas. Por ejemplo, en Canarias solo hay una cama. Es decir que, hombre, todo parece controlado y controlable, pero lo cierto es que si la cosa se tuerce, la capacidad de atender a los pacientes más graves, al menos numéricamente, es la que es. Es verdad que lo que comenta el Ministerio de Defensa es que cuando lleguen a Madrid los enfermos españoles no van a necesitar ni siquiera un aislamiento absoluto.
4: No son enfermos todavía.
5: Bueno, exactamente. Claro. Los que han estado expuestos
4: al virus. 14 españoles que están en el barco.
7: Exacto. Claro, y la duda es simplemente si existe la capacidad real de mantener el contagio. En ese sentido, por ejemplo, el Ministerio del Interior, el Ministerio del Interior ya ha dado una instrucción a la policía para extremar las medidas, que por ejemplo no parece existir en otros colectivos que se están quejando ya, como son los trabajadores portuarios, que van a tener que participar también en todas estas tareas.
6: Necesito ahora unos minutos para hablar del juicio ayer, de la última sesión del juicio Caso Mascarillas, del que me queda, os pregunto por algunos detalles particulares. En el alegato final, Ábalos dice aquello de que se creen que yo no sé lo que hacen otros ministros, que es como decir, tengo aquí una balita guardada, o no sé, o a lo mejor lo dice, los demás son igual de buenos que yo. Ángela, tú que estabas en el ajo, quiere decir que estabas en la información del Supremo, ¿qué destacarías de lo dicho ayer por Ábalos, por Luzón y por Chocolán?
1: Pues, por empezar, por orden cronológico de cómo transcurrió la jornada, yo creo que el fiscal jefe anticorrupción hizo un relato demoledor de lo que supone la corrupción actual en nuestro país. Creo que dibujó un panorama de verdad desolador de cómo se han colonizado las empresas públicas, de cómo quienes tienen que luchar contra la corrupción se ponen de perfil en la administración, de cómo logró una organización criminal anidar en el ministerio con mayor dotación presupuestaria del gobierno. De cómo se corrompen los políticos. Explicó perfectamente cómo esto no empieza directamente con una comisión por obra pública, sino esto es primero un favor, un pago, un pisito para tu querida, y luego se va yendo a más. Y luego mantuvo la discrepancia por la orden que le dio la fiscal general, pero hiló muy fino sin querer hacer un choque de trenes público cuando dijo que es posible que Víctor Daldama tenga una rebaja mayor de pena que la que él ha solicitado por la imposición de su jefa. Luego de Choclán, creo que dejó muy claro que si la colaboración y las explicaciones que ha proporcionado Aldama, todo ese material que se incautó la UCO, los investigadores no habrían llegado hasta donde han llegado. Quiero decir, esto es un primer juicio, está el de las obras públicas, las mordidas, donde está Santos Cerdán en la Audiencia Nacional, y está también la pieza de la financiación, de la posible financiación ilegal del Partido Socialista. Y en todas ellas Aldama está colaborando. Y luego hizo un aviso a navegantes, esta es una primera colaboración, van a seguir y van a seguir saliendo más cosas. Recordó que fue Aldama el que dijo, por primera vez habló del cupo vasco de Santos Cerdán y que Santos Cerdán acabó en prisión. Hizo un aviso a la presidenta actual del Congreso, Armengol, y Ángel Víctor Torres, por lo que sabe su cliente. Y luego de Ábalos, y ya termino, fue un momento surrealista, Herrera. Yo en 18 años que llevo haciendo juicios, nunca había visto un derecho a la última palabra que se extendiese durante más de media hora y en la que el acusado empezase a diestro, a siniestro, a decir como si fuese una segunda declaración. Un Ábalos se sentó delante del tribunal y dijo buenas noches como si eso fuese una rueda de prensa y empezó ahí a soltar su perorata. Era una cosa de verdad absolutamente surrealista. Y luego está claro, banalizó todo lo que ha ocurrido. Dijo que está ahí solo por dos contratos discrecionales y temporales. Y dijo además que es víctima de un juicio paralelo y que por supuesto él sabe más cosas de otros miembros del gobierno. Yo creo que en nada esa última palabra de la que hicieron uso tanto Ábalos como Koldo, en nada le va a beneficiar, porque de verdad que estaba toda la sala atónita de lo que se estaba viviendo allí tras 12 horas de vista oral.
2: ¿Qué le parecieron esas 12 horas de vista oral a Vieto Rubio?
4: Bueno, a mí me parece, efectivamente, en primer lugar, yo veo hoy me levanté con el ángulo positivo. Veo algo que es importante y que también nos debe tranquilizar a todos. El Estado de Derecho en este país todavía funciona, los contrapesos todavía funcionan, y la sala del Tribunal Supremo, la sala segunda de lo penal, que juzgó a Ábalos y a Koldo y al propio Aldama, pues de alguna manera tiene que tranquilizarnos sabiendo que ahí hay siete hombres, hombres y mujeres dispuestos a impartir justicia con el mayor esfuerzo de neutralidad y de objetividad. Eso a mí me parece muy importante. En segundo lugar, estoy de acuerdo que la intervención del fiscal jefe de anticorrupción ha sido una pieza memorable, incluso en el lenguaje y en la búsqueda correcta de las palabras que había que utilizar en cada momento, y que de alguna manera le vino a decir a la señora Peramato que oiga, si no le damos, si no correspondemos a los que colaboran con la justicia, estamos pegándole un misil a la línea de flotación de la credibilidad de la propia Fiscalía Anticorrupción. Nadie más va a querer colaborar de esta manera. Y para mí, Carlos, lo que me parece muy, muy interesante es la frase del abogado Choclán, que es un tipo muy prestigiado en el mundo de la justicia y en el mundo de la abogacía. Es un antiguo juez, cuando dice: la suerte de Ábalos y de Koldo ya se conoce. También se conoce la de Cerdán. Y dice: y próximamente se conocerá la suerte de Torres y Armengol. Ojo, uno es ministro de Administraciones Públicas y la otra es la tercera autoridad del Estado, es la presidenta del gobierno, del Congreso de los Diputados. ¿Qué está ocurriendo? ¿Qué está ocurriendo en este caso? Pues que está adelantando que el señor Aldama tiene material que puede inculpar a estos dos personajes. Una forma de decir: colaboren con, lógicamente, traten bien a mi defendido, porque está contribuyendo al esclarecimiento de hechos de mucha relevancia, ¿no?
2: ¿Cómo lo viste tú, Antonio?
5: Bueno, yo creo que Luzón hizo ayer un alegato estupendo, vamos, magnífico, hay que decir, desde el punto de vista de la defensa del imperio y de la ley contra la corrupción política, con penas duras, que así las justificó, las que pidió para Koldo de 24 años y 19 para Ábalos 24 y Koldo 19. Esa corrupción política, como él dijo, que carcome la justicia y la democracia, y a favor de quienes colaboran con la justicia, que puedan tener premio. O sea, el que colabore tendrá siempre un premio para justificar efectivamente que tiene que ser, a ver, en fin, un beneficio penitenciario para Aldama después de haber demostrado que su confesión en el Supremo y las pruebas que ha venido aportando han sido, digamos, sustanciales para esclarecer este caso. Esto, ligándolo con el hecho de que ayer efectivamente lo de Choclán, bueno, pues haya sido efectivamente llamativo, señalando a la tercera autoridad del Estado, a la señora Armengol y al señor ministro Ángel Víctor Torres, yo eso lo enlazo con lo que dijo también el propio fiscal, que dijo efectivamente, para justificar que se ha beneficiado en la sentencia Aldama, que su confesión fue decisiva para descubrir aspectos que inicialmente eran desconocidos por los investigadores, como los amaños, por ejemplo, se refirió a los amaños en contratos de adjudicaciones de obras públicas, que es una causa que está investigando efectivamente la Audiencia Nacional y por la que estuvo encarcelado, recordemos, Santos Cerdán. ¿Y qué dijo Choclán? Que todo esto efectivamente, en referencia a la señora Armengol y al señor Ángel Víctor Torres, forma parte de otras piezas que se está investigando y que sugiere él que efectivamente puede haber pruebas o habrá pruebas que puedan comprometerles en el futuro, como, en fin, aquí han comprometido a Ábalos y a Koldo. Además, a mí el fiscal, vamos, que lo que dejó claro es que todo lo que se ha aportado por parte de Aldama y que se ha investigado por la UCO queda totalmente acreditado y probado, y en resumen lo que ha hecho es validar precisamente las declaraciones y pruebas que aportó Aldama y que además han servido para que, bueno, pues esta gente, a pesar de lo que han negado en el juicio, tanto Koldo como Ábalos, tuvieron unas fuentes de ingresos, o sea, de dinero oculta, esa fuente de ingresos opaca, dijo él, que permitió, por ejemplo, a Ábalos, y eso parece que no les ha dado importancia, pero es que este señor estuvo sacando, o sea, no tuvo que sacar ni un euro durante años de sus cuentas corrientes, porque se valió precisamente de las comisiones, claro, y sobornos, claro, que venían.
1: Y luego, es cierto que el juicio se ha celebrado en el Tribunal Supremo, pues porque Ábalos renunció tarde a su aforamiento. Pero es importante que haya una primera sentencia rápida. En los tiempos del Tribunal Supremo sabemos que no son los mismos que lo de la Audiencia Nacional. ¿Por qué? Porque casi con total probabilidad, me atrevo a decir, cuando José Luis Ábalos y Koldo García se vean con una pena de muchos años de prisión y otras dos causas pendientes, es muy probable, altamente probable, que su estrategia de defensa vire y cambie y que empiecen a colaborar con la justicia, porque cuando tú te ves en un horizonte de que, ojo, no llevas 6 meses en prisión y a ver qué pasa, sino vas a estar muchos años en Soto del Real. Ayer dijo Ábalos, de la poca vida que me queda y de los 10 años que a los que me van a condenar a prisión, se lo dijo cara a cara al tribunal, y 10 tiró por lo bajo porque la pena mínima, si le mete los 5 delitos, es de 12 años y medio. Con lo cual yo creo que ahí es importante que haya antes de verano una sentencia de este primer gran caso de corrupción que afecta al gobierno. Y creo, porque lo hemos visto en otros muchos casos, con Bárcenas, con Correa, con cuando ya tienes otras causas pendientes en las que te enfrentas a más años de cárcel, empiezas a ver que o colaboras con la justicia, claro, o vas a pasar muchos años entre rejas.
5: Bueno, es que además Luzón en ese sentido fue muy claro cuando dijo que contar con investigados como Aldama, que salen del entorno criminal y lo denuncian, denunciando hechos relevantes, bueno, pues eso de no premiarse con una rebaja penal siempre daría lugar a
1: que se impusiera
5: en la ley del silencio, claro, efectivamente. Claro. A mí sí me gustaría en ese sentido
4: muy
5: recordar
4: rápido, muy rápido,
5: que esto coincide además con lo que el gobierno ha defendido cuando ha tenido que indultar, por ejemplo, a un señor que colaboró con la justicia. Lo que pasa es que entonces, claro, colaboró en el caso Gürtel,
4: claro, contra
5: el
4: PP, claro.
5: Y mira cómo lo indultó el señor Ábalos, el señor Bolaños. Ahí no hubo ningún impedimento porque efectivamente él dijo que había que a quien denunciar la corrupción y colaborar con la justicia tenía que ser rentable. Bueno, eso dijo Bolaños, o sea, lo mismo que dice Luzán ahora.
6: Bueno, chicos, chicas, pasadlo muy bien y gozad del día, que es maravilloso.
8: Muchas gracias.
6: Adiós. 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
2: Sexto sentido lo trae José Antonio Zarzalejos. Buenos días.
3: Buenos días, Carlos. Muy buenos días.
2: Coincidiendo con el final de la vista oral del caso Mascarillas, ayer el Parlamento Europeo presentó un duro informe sobre la situación del Estado de Derecho en España. ¿Qué decía? Sí.
3: Pues mira, Carlos, vamos a remontarnos a los antecedentes. Una delegación del Parlamento Europeo efectivamente giró visita a España el mes de febrero pasado para comprobar in situ quejas de distintos colectivos sobre el funcionamiento de nuestro sistema político. El informe que redactó la delegación se presentó ayer en la Comisión de Libertades, Justicia e Interior del Parlamento Europeo. Lo increíble, pero muy sintomático, es que la delegación parlamentaria no fue recibida ni por el presidente del Gobierno, ni por el ministro de Justicia, ni por el presidente de Radio Televisión Española, ni por el presidente de Adif, ni por la presidenta de la SEPI. Boicot e indiferencia. Vaya con el europeísmo del gobierno progresista. El informe efectivamente es crítico. Es crítico con el nivel de corrupción en España, con las amenazas a la independencia judicial, con el sesgo sectario de la radio y la televisión públicas, con el sistema de elección del Consejo General del Poder Judicial y, entre otros asuntos, con el abuso de los decretos leyes que hasta preocupa, según dice el informe, nada menos que a Cándido Conde Pumpido, directamente responsable de una sentencia del Constitucional en cuya laxitud se ampara el gobierno para producir en menos de 8 años más de 160 normas de excepcional urgencia. Curioso, la verdad.
2: ¿Pero le importa a Sánchez este informe, la denuncia de desvíos de fondos europeos para sufragar pensiones, por ejemplo?
3: Pues, Carlos, es que yo creo que Sánchez está en otra pantalla. La política europea que antes le interesaba ahora le crea contradicciones insalvables. Se encuentra muy cómodo con el viraje hacia China, con el enfrentamiento con Trump y con el manejo de la depauperada internacional socialista. Y más a más, con el impulso a esa plataforma de la Liga Progresista que reunió en Barcelona el pasado 18 de abril. Este es el nuevo hábitat internacional, también para uso doméstico, claro, de Pedro Sánchez. Por eso gasta sin presupuestos, 3 años sin presupuestos, los fondos europeos para lo que no se debe y hace oídos sordos a las advertencias de la Unión Europea. Pero, Carlos, ¿sabes lo que es peor? Pues lo peor es que cualquier día Marruecos, con el apoyo de Trump y de Israel, nos va a dar un disgusto en Ceuta y Melilla.
2: Al tiempo. Al tiempo. Querido José Antonio, mañana más. Un abrazo.
3: Un abrazo fuerte. Hasta luego.
2: Bueno, entre que llega o no llega el disgusto, que todos los días hay uno, los de hoy, ¿por dónde van, Gorgui?
4: Pues empieza por el tiempo, Carlos. Hombre, si te gusta el sol, porque si te gusta la lluvia es un día magnífico. Es un día de paraguas en toda España, salvo en Extremadura y en Canarias, precisamente. Están en aviso por lluvia en todos los demás lugares del país y precisamente rumbo hacia el archipiélago canario se dirige el crucero afectado por el brote de hantavirus, el barco ya más famoso del mundo, el Ondius, y al mismo tiempo el avión medicalizado con los contagiados que tuvo que hacer escala en Gran Canaria para repostar y por un fallo la burbuja de aislamiento y que Marruecos se negó a acoger, ya ha abandonado la isla de Gran Canaria esta madrugada camino de Países Bajos. Y en cuanto a la gestión política, la polémica ya está servida. Y las dudas también. La polémica está causada por el ordeno y mando que ha vuelto a imponer el gobierno central, el gobierno de Pedro Sánchez, y que tanto ha molestado al Ejecutivo canario, que es quien debía acoger ese barco. Una falta clamorosa de información, de lealtad institucional y de coordinación que no recuerda a los episodios más tristes de la pandemia del COVID. Aunque debemos insistir una y otra vez en que nos encontramos ante un caso muy diferente en principio, ¿eh? Es un virus que debería ser mucho más fácil de controlar, porque es verdad que se transmite esta cepa Andes de humano a humano, pero la transmisión es mucho más difícil que el coronavirus si se toman las medidas adecuadas. Es verdad que la Organización Mundial de la Salud ha pedido localizar a las 23 personas que abandonaron el barco en la isla de Santa Elena, en la que murió Napoleón, para dispersarse por el ancho mundo, y que esos pasajeros podrían suponer un riesgo potencial de contagio si estaban o están incubando el antivirus. Pero respecto a lo que está bajo nuestro control, lo que puede controlar España, que es el desembarco el próximo sábado de los que siguen en el Ondius, pues tenemos los medios, tenemos el personal cualificado para hacerlo. O sea que en principio los pasajeros, que no, los que quedan no tienen síntomas y el ambiente es positivo a bordo, no tienen nada que temer, según ha contado en redes sociales Aitana Forcén Vázquez, que es la científica valenciana que se embarcó en este crucero.
1: Gracias por todos los mensajes y el cariño. Los he recibido y los agradezco mucho. Se están siguiendo las medidas y protocolos indicados para cuidar de la salud y el bienestar de todos a bordo. Yo me encuentro bien y los pacientes han sido evacuados. El ambiente en el barco sigue siendo positivo y estamos cuidándonos unos a otros.
4: Pues cuando estos pasajeros pongan el pie en Tenerife, los extranjeros serán repatriados a sus países inmediatamente y los 14 españoles serán trasladados al Hospital Gómez Ulla de Madrid. Y aquí es donde viene la duda que te comentaba antes. El gobierno ha dicho que pasarán una cuarentena, pero que no será obligatoria. Y al mismo tiempo ha asegurado que tomará las medidas legales necesarias para garantizar la salud pública. ¿En qué quedamos? Sería mejor que lo aclarase Mónica García, si es que sabe, para tranquilidad de todos. Y el Vaticano ya ha confirmado la agenda oficial del viaje del Papa León XIV entre el 6 y el 12 de junio a España. El Santo Padre combinará ceremonias multitudinarias en estadios, en grandes pabellones, con visitas a recursos asistenciales o actos institucionales como el encuentro con los reyes o con Pedro Sánchez en la Anunciatura, o el discurso histórico que va a pronunciar en el Congreso de los Diputados. En total va a recorrer más de 2.500 kilómetros entre Madrid, Barcelona y Canarias, y a lo largo de este programa vamos a estar en esos tres puntos, en Madrid, Barcelona y Canarias, donde hoy jueves las respectivas diócesis darán a conocer los detalles de los hasta 21 actos de los que costará este viaje. Y después de semanas de incertidumbre, la esperanza de paz en Oriente Próximo pues da un cierto respiro a los mercados. Las bolsas asiáticas marcan máximos históricos, las estadounidenses están repuntando y también parece que el parque español está mejorando. Se calma un poco el precio del petróleo y el barril de Brent está en estos momentos a $101. Irán estudia la propuesta estadounidense para poner fin a la guerra. Es un memorando de una página que contiene 30 puntos y que sería el primer paso para afrontar las conversaciones de paz y las negociaciones para desbloquear el estrecho de Hormuz y para limitar el programa nuclear iraní. Incluso Washington ha ido un paso más allá, ya apunta a que el acuerdo será inminente, después de esas conversaciones que dice que han sido muy positivas con Teherán. Vamos a ver si a la enésima va la vencida. Un minuto ahora para tu COPE más cercana.
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6: ¿Qué tal? Muy buenos días. A esta hora tenemos intervalos nubosos que irán a más según avance la jornada. 11 grados en el Paseo de Sagasta y hoy alcanzaremos en Zaragoza una máxima de 21. 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

0: de cristales azules o de cristales amarillos o de cristales rojos también es un gadget.
1: Mi gran frustración ¿también? Era el espagueti, el tenedor que enrollaba espagueti.
2: Sí,
1: no, nunca lo tuve. No. Todavía estoy a tiempo.
0: Yo sí qué tuve pena. La cuchara que le metía el Colacao y que daba vuelta sola.
1: La Vaticao.
0: La Vaticao.
3: Sí. Eso fue un éxito en su día.
0: ¿Alguien ha tenido batamanta aquí o no?
2: Yo.
4: Bueno, tenemos.
0: Sí. ¿Tienen batamanta, María José?
4: Hombre, claro. Yo tengo batamanta y además tengo todos los gaches, ya sabes, para quitarme la papada, para crearme abdominales, para que se me suban los párpados. Y tengo también muchos de cocina. Por ejemplo, tengo dos pelagajos que nunca han sido utilizados por estas manos.
0: Y que cuando lo utilice por primera vez se romperá, porque eso es lo que me ha pasado siempre. De todas formas, esto, el Temu y el Amazon han sustituido a la teletienda. Me vale, sí. Si usted compró algo en la teletienda.
3: Pero os acordáis,
1: hay que reivindicar.
0: Reivindiquemos la teletienda.
1: La crónica es una reivindicación de teletienda.
2: ¿Sabéis lo que yo compré en la teletienda?
3: El aparato de las abdominales.
2: No. Vale. Yo compré para pescar unos pececitos como de juguete que se echaba. Yo no he pescado en mi vida.
4: ¿Sí? Eso te iba a decir.
2: Ni se me espera. Pero una noche me enchulé con lo que estaba viendo y digo, me compro. Era muy barato y me lo compré. Pero evidentemente, tal, así sigue en mi casa.
0: Ahí sigue, ¿no?
4: Sí.
0: 950-60-06 que compró que ahí sigue o que compró que le ha, bueno, arreglado la vida, que se la ha facilitado. Estamos con José Antonio Naranjo, con Antonio Gredano, con Goyo González, buenos María días. José Navarro, con buenos Tony días. Martínez.
5: Hola.
0: Y con John Uriarte.
6: Hola.
0: Hola, hermano.
6: Pues, hola, ¿qué tal? Mira, el otro día, el sábado pasado, estuve en una boda, hace dos sábados, mejor dicho, estuve en una boda y entonces uno de los invitados me dijo, Uriarte, te voy a sacar una foto. Y entonces dijo, saca foto. Y entonces digo, este me está vacilando. Y resulta que llevaba unas gafas.
0: Claro,
6: sacan fotos, sino que además también dijo, videos. Ahora vídeo.
4: Grababa
6: vídeo.
4: Carlos Herrera.
3: Y Alberto. Tiene
4: unas.
3: Alberto también.
1: Y mi padre tiene una.
0: Claro. Sí, pero yo tengo, pero yo voy avisando cuando grabo.
3: Hombre. Se enciende una radiocita, de todas formas.
1: Se pone la radio.
4: Tu padre va avisando de Pontevedra.
6: Lo que le faltaba. Lo que le faltaba al líder norcoreano. De todas formas, tengo que decir una cosa, esto también es relativo, Alberto, o sea, quiero decir que hay gente que algo que todo el mundo utiliza con normalidad, por ejemplo, pues el Rumba, que yo en casa lo utilizamos con bastante frecuencia, en cambio Leo Harlen no acaba de verlo.
7: Por ejemplo, el robot aspirador ese que anda suelto por la casa, yo me he comprado tres. El primero ha muerto en el pasillo. Sí, salieron las pelusas a recibirlo. Aquello fue la caleborroca, ¿eh? Había pelusas con fuerte de morato. Lo han volcado. Sí, sí.
0: Hay unas toallas con agujereadas de un material sintético. Que en verano, cuando hace muchísimo calor, tú las mojas un poco y no se quedan muy mojadas, pero se quedan un poco húmedas. Y si te las pones alrededor del cuello, no tienes frío. Jamás. Nunca más. Tienes una toallita pequeña todo el rato alrededor del cuello.
2: Y no tiene frío.
0: Joder, tiene calor, perdón. Calor, tiene calor.
3: Calorcito.
1: No parece muy...
3: Eso para las arrugas del cuello no vale.
0: Su gadget, ¿cuál es?
1: Total de 0,20 después de tu promo. 950-60-06.
0: ¿Y para qué sirve? El informativo de John Uriarte hay que dedicárselo a alguien, ¿no?
6: Sí, y además muy solemne la dedicatoria. Ajá. Porque es el cumpleaños de mi santa madre.
0: ¡Olé!
3: Felicidades, señora.
6: A doña Rosa le voy a dedicar el programa, más que nada porque voy a tomar el aperitivo luego con ella, si no me lo echa en cara.
3: Sí, sí, menuda tu madre.
6: Bueno, aunque creo que oí otra radio, pero bueno, de todas formas.
1: Pero bueno.
6: Sí, así es ella. Bueno, hoy a las madres, y como decía, pero aprovecho para recordar el listado de frases top de madre. Algunas, por no decir todas, también las dice la mía.
8: Ranking de las mejores frases de madre. En el número 10 es la primera vez que me siento en todo el día. En el número 9, esto no es un hotel. Y en el número 8, el clásico, a que voy yo y lo encuentro y lo encuentra. En el número 7, si pica es que cura, porque todas las madres alguna vez han sido enfermeras. En el número 6, no soy el Banco de España. En el 5, me duele más a mí que a ti. En el 4, hasta que no te comas todo, no te vas a mover de la mesa. En el 3, mírame esto que me ha salido en el móvil. En el 2, si tus amigos se tiran por un puente, tú también. Y en el 1, cualquier día cojo la puerta y me voy.
4: Madre mía, yo 8 de 10, ¿eh?
0: ¿Sabíais que la máquina para viajar en el tiempo de regreso al futuro, en lugar de ser un coche, estuvo a punto de ser un frigorífico?
4: Pues hubiera

0: Bueno, bien.
1: Hubiera molado mucho. Mal.
0: Mira, hay una peli a reivindicar. Que es Jacuzzi al pasado.
1: Jacuzzi al pasado.
2: Sí,
1: meten en un jacuzzi.
3: Te meten en un jacuzzi.
2: Es una comedia.
4: Es una comedia, clara.
1: Una comedia de ciencia ficción.
3: No es de Christopher Nolan, ¿no?
4: No es un drama. No,
2: perdóname, podía ser porno perfectamente.
1: Oye, bueno.
2: Con ese título, ¿verdad?
1: Total.
4: No estaría yo comentando que sea un hombre pudoroso.
1: Os cuento por qué no fue. Porque, claro, habéis dicho, podía haber sido. Pues no, la productora y el director temieron que los niños, sobre todo estadounidenses, pudieran meterse en ellos para hacer la prueba.
3: Tiene sentido.
1: Y tener denuncias después.
2: No le hubiera dado el mismo caché que el DeLorean.
1: Claro, y lo cambiaron por un coche, que luego te voy a contar por qué fue un DeLorean. Pero de momento, tengo que decir una cosa. Ese coche hay que usarlo bien, no como José Mota.
5: ¡Tienes que venir conmigo, vamos!
6: ¡Demonios, ¿a dónde?
5: ¡Al 2055! ¡Hay un problema con tus hijos! ¡Tus hijos tienen ya 45 años y todavía siguen viviendo en tu casa!
6: ¿Mis hijos con 45 años viviendo en casa?
5: Sí.
6: ¿Es que no trabajan? ¿Es que no estudian, Doc?
5: ¡El nivel de los estudios ha bajado muchísimo! Si eres capaz de descargar un politono y mezclar un calimocho, te doy un título universitario.
1: Y así sigue y sigue y sigue y sigue todo el viaje constante.
3: El tono de las voces del doblaje.
1: Día de... ¿Día mundial o internacional? A ver, espera un momento. Sí, de la contraseña.
3: Día mundial de la contraseña.
1: No, sí, es mi día. Antes, déjame que le cuente a Naranjo, que le he dicho, el DeLorean lo eligieron el coche porque al salir del restaurante el director y el productor vieron pasar uno por delante.
2: Sí.
1: O sea, que fíjate qué casualidad. Nada más por eso.
2: Me acaba de poner la muleta. Sería el que vendieron, porque vendieron, fueron 200 DeLorean en toda la historia.
1: Perdona, en España hay varios y en Bilbao concretamente hay uno aquí muy cerca de mi casa.
2: Sí, pero te aconsejo que veas
3: el documento.
2: Yo me
3: había ido al siguiente punto porque sabía que iba a pasar esto. Entonces, la contraseña.
1: Día mundial de la contraseña. Bueno, debe ser original, debe ser cambiante y debe ser secreta. Lo último solo se aplica cuando tienes algo que ocultar. Esto se nota cuando de verdad te importa algo. Le pasó a Paco el de Maite.
7: Uf, ¿qué te está pasando, Paco?
8: No sé, que me duele aquí el pecho y tengo una opresión y el brazo es que no lo siento. Yo creo que me está dando un infarto. Llama al 061, Maite. Al favor, llama al 061.
7: Dime tu contraseña, Paco, que me deja mi teléfono en el trabajo.
8: ¿El qué?
7: ¿Tu contraseña?
8: Ya, déjalo, ya se me está pasando. Ya. Creo que me encuentro un poco mejor, ya se me está pasando.
3: Está muy bien, está muy bien.
2: Las contraseñas son complicadas, ¿eh?
3: Hombre,
1: son complicadas, depende.
2: Mira, yo te voy a decir una cosa.
1: Y las pone él.
2: En la maleta, no hablo del móvil, ¿eh? En la maleta.
1: Pues pones una normal.
2: No la podía abrir.
3: Son cuatro dígitos.
2: Y es que había puesto el 111 porque no fuera el 0000 y no me acordaba.
4: Empecé a hacer probatura
2: y no daba con ella.
3: Sí, la innovación le mató, como dice Agredano. Venga, te voy a hacer una pregunta.
9: Venga, vamos.
3: Pregunta al profesor.
9: Venga, al de las contraseñas.
3: A ver, profesor.
1: El niño, la contraseña.
4: El hacker.
3: La verdad que era el único. Estaba así diciendo que las contraseñas se las trae.
2: Sí, es verdad.
3: Bueno, el 67% de los españoles, profesor, come productos que, según la fecha de envase, están caducados. Nos guiamos por el olor y por la textura. ¿Qué recomienda el profesor?
2: Bueno, yo en mi casa, que mi mujer se come todo lo podrido, porque sí, ella no le importa la fecha de... Sí, y me la quiere meter a mí y digo, eso te lo comes tú, si tú te mueres, es tu problema. Sí, yo he de reconocer que soy un pamplina para eso. Yo, si eso caduca el día 29, el 28 ya me
3: ya
2: da
3: cosa. Ya te da cosita, ¿no? Vale.
2: Y desde luego el 30 no me lo pienso comer.
3: Vale. Te lo digo. ¿Alguien quiere contraargumentar?
4: No. Es que, a ver,
9: porque es preferentemente.
4: Sí, eso es lo que hemos hablado muchas veces. Una cosa es la caducidad. Y
10: los yogures aguantan un montón, ¿eh?
2: Porque se lo coma mi mujer.
4: Yo me guío por la fauna. Si tiene fauna ya.
10: Exacto,
4: no me lo como.
10: Claro. Y si está verde, no.
1: La nariz no falla nunca. Es verdad. Vale, lo que te diga la nariz y lo que te diga tu instinto también. Pero bueno, también...
10: Y el color.
1: Eso es. Sí. También, ¿sabes si caduca? Si caduca, salvo el puré verdura, saber si caduca también tiene su aquel. Porque, como dice Santi Rodríguez, a veces no es fácil ver la fecha de caducidad.
11: Tú coges cualquier lata de conserva, la que cojas, y te pone fecha de caducidad, ver al dorso. Yo pregunto, en el sitio que pilla ver al dorso, ahí por qué no te ponen la fecha de caducidad.
2: Completamente de acuerdo.
11: ¿Dónde está el dorso en una cosa que redonda? Es que...
2: Es verdad.
1: Lógica pura.
11: Consumir antes de ver tapa. Digo, pues la estoy viendo ahora mismo, este ya no me lo puedo comer. Claro. El siguiente lo tuve que coger a tienda, digo, que sea de plátano, por Dios, que es lo que me apetece ahora mismo.
3: Grande, Santi.
9: Muy grande.
3: Santi. Oye, levantarse a la misma hora, incluso los fines de semana y festivos, mejora el sueño y la calidad del descanso.
1: Ah, sí, pues ¿sí? A mí me pasa, bueno, los fines de semana no, yo madrugo.
0: Es que para mí es inevitable, es que me levanto siempre a la misma hora.
3: ¿Sí? Con los niños.
0: ¿Sí? No, bueno,
1: horas parecidas.
0: A mis hijos también, pero cuando yo estoy sin niños, igual.
9: Yo también.
0: Yo me levanto a la, en el mejor de los casos, a las 7:45.
3: Bueno,
1: sí, más o menos.
0: Sábado, domingo.
1: Sí, sí.
3: Está bien. Pues yo es que nosotros lo tenemos más complicado, María José. Dudo yo que se despierte a las 3 y media.
9: No, yo me despierto porque ya me despierto sin despertador. Y lo que pasa es que el perro también se ha acostumbrado a mis horarios, amigos. Entonces hay que sacarlo.
3: ¿Pero y ya el sábado estás a las 3 y media en planta o qué?
9: Me despierto, sí. O sea, eso te lo digo. Sí, me pongo la tele, a lo mejor, en fin.
2: Yo no, yo cambio mucho los días entre semana.
10: Yo también.
1: Yo madrugo y aprovecho el día mucho más.
2: Y mi perro María José también cambia con nosotros, ¿eh?
1: Sí. Sí, sí. Eso iba a decir. Que
9: fíjate,
1: los animales...
9: pero el mío no. El mío no.
2: Cambia.
1: Pues el mío yo creo que porque detecta que el móvil no está. Yo creo que es lo que él detecta, porque lo demás no me explico que sea tan capaz de saber que el sábado y el domingo es
2: sagrado. El mío que está todo el día durmiendo, porque tiene 16
1: años. Claro. Pero que es muy mayor. De todas formas, también es importante que el entorno ayude cuando te despiertas. Claro, no como pasa en la familia de Julián López.
12: Otra que tiene que despertar es... mi hermana está poniendo el pijama y se ha quedado durmiendo. Es así. La temo, claro, tiene unos despertares que yo la temo. Me dice, luego me despiertas a las 6. Ya llego, digo, ya es la hora. Llego ahí. Mari, Mari. Mari empieza, ¿qué?
9: Yo.
12: Una vez la tiene que abofetear y todo, ¿eh? ¡A bofetearla! ¿Tiene humo la sonámbula de mierda?
1: Ay, qué desagradables son los malos despertares.
3: Ya,
1: cuando vives en pareja y la persona que convive contigo se despierta de muy mal humor.
3: Sara, un abrazo.
1: No, es que
3: queremos, Sari.
1: Tarda su tiempo.
3: El consultorio parental de hoy. Si un bebé va creciendo rodeado de adultos en lugar de otros bebés. ¿Qué bebé crecer? Ah, bueno, con otros hermanos, sí, digo yo, ¿no? ¿Qué
1: es? No, con adultos, solo rodeado de adultos.
0: No sé, es raro, ¿eh?
3: ¿Qué bebé crece en común con otros bebés?
0: A ver, ¿dónde lo quiere llevar?
1: Bueno, ahora, tú termina y ahora te cuento.
3: Vale, la leo entera. Si un bebé va creciendo rodeado de adultos en lugar de otros bebés, ¿se convierte en un nene resabido?
1: Sí, fue mi caso.
10: No,
9: bueno.
3: Pero niño crece, yo fui un niño que se rodeó todo el rato de adultos, pues fui el primero, porque fui el primero. Pero
1: no, pero no es lo mismo. Yo también fui el primero, pero hay gente que no tiene primitos, que no tiene hermanos, que no tiene y que los padres son muy mayores, entonces acaba viviendo en un entorno de adultos.
0: Y solo pasa 9 horas en el cole.
1: Yo prefería hablar con los mayores que con los niños.
2: Alberto sí fue un niño que se crió entre mayores. Yo recuerdo, ¿cómo se llama eso que se rompe con la fiestas estas que se ponen los cumpleaños?
0: Piñata.
2: Una piñata que y abrirse Antoñito y mirar la cabeza con la piñata conta como es tan grande.
1: Claro. Un leñazo.
2: Era el más joven que había en la reunión, aparte de ti.
1: A ver, Alberto, hay que entender que eran adultos pero de cerebro infantil, entonces ya, tampoco te ha afectado mucho. Bueno, de todas formas...
0: Hora de parque, hora de coles...
1: Claro. Ojo que a veces sometemos a los niños a una tensión extra en el empleo o en el empeño, mejor dicho, de que entiendan todo y que sean muy listos, como dice Raúl Cimas.
13: Supongamos que son inteligentes. Tan inteligentes son como para someterlos a las preguntas a las que los sometemos. Quiero decir, un bebé va en su carricoche y una maruja entra en plano y dice, hola. Y le hace preguntas como, ¿a dónde vas sin ojos? ¿A dónde vas sin ojos? Podría ser un libro de Punset. Es metafísica pura. Menos mal que no sabes hablar, sino que respondes a la pregunta, ¿a dónde vas sin ojos? Al oftalmólogo, claro.
0: Qué bonito, me gusta esa expresión.
3: Oye, una duda antes del chiste. ¿A qué edad os enterasteis de que el labio inferior de la boca no tiene sensibilidad?
2: Yo no me da, yo me acabo de enterar ahora mismo.
3: Qué sexy se estáis todos.
1: A ver si no tiene sensibilidad.
3: Os he pillado mordiéndose el labio inferior.
2: No,
4: pero yo lo hago.
1: Claro que lo tiene.
3: Era una tontería para sorprendente mordiéndose el labio inferior.
1: Te lo has inventado.
10: Yo mordiéndome el labio.
3: Era mi chiste de hoy. Lo que pasa es que tenemos que terminar con él.
4: ¿Se me ha abierto la veda?
2: No, déjalo.
3: John, dale tú.
1: Voy a terminar con uno que no hay que morderse ningún labio.
9: Qué tontería,
3: es que soy medio tontico, perdón.
1: Que es el de Diego, claro, que ya donde tanto adulto. Bueno,
14: es lo que tiene.
1: Diego Arjona cuenta este.
15: Una pareja, ¿no?, que le dice ella a él, dice, cariño, dice, cuando habla eres como una ciudad de Estados Unidos, dice, Los Ángeles, dice, no, Kansas.
3: Está muy bien.
1: Este se puede aplicar.
3: Sí. Bueno, gadgets, ¿eh, señores?
1: Gadgets.
3: Entonces, tengo aquí algunos ejemplos. La tostadora transparente. ¿Os interesa para saber cuándo están tostadas?
4: Soy un gran quemador de pan.
2: La tostadora mía no es transparente, no tiene tapa por delante. Vamos a ver lo que tiene.
14: Yo me la ahorro.
4: Esa me da miedo. Esa me da miedo.
3: Vale, ya te.
2: Oler boceado.
4: Sí, no, porque soy.
2: Me da miedo la tostadora.
10: Y las cucarachas.
4: No, bueno, las cucarachas me muero.
14: Y una cucaracha en una tostadora ya.
4: Yo soy un hombre lacio, ya lo he dicho, que soy muy lacio y estoy muy habituado a quemarme, a tocar lo que no debo, ese tipo de cosas.
3: Yo quiero comprarme la olla transparente no sirve para nada, pero me apetece.
14: No, cuidado, ¿sabes?, para ver cómo se van cociendo los alimentos, no está mal.
2: Yo lo que no veo el frigorífico tapado, porque el mío está siempre vacío.
3: Mirad este gadget, este artilugio, este artefacto, que sé que hay mucha gente que se cabrea cuando utiliza.
4: Inspector Gadget, la gente que lo asocia.
2: Claro.
4: Bueno. ¿No veía el Inspector Gadget?
3: Paraguas para zapatos, mini paraguas individuales.
4: Se ve muy cómodo.
3: Que se atan a la zapatilla. Para que no se mojen.
14: Vaya, qué bonito.
3: Una corbata con petaca integrada.
9: Esa sí.
1: Bueno,
9: para borrar. Sí.
3: Una mini petaquita.
9: Esa lo veo.
4: De los creadores de la gorra con el sitio para poner las latas.
14: Y una goma para sorber.
2: La pajita.
3: Sí. Bueno, 950.
4: Yo tengo. Voy a decir uno, perdona. La mi Zumotronic.
3: Zumotronic
4: es como una pequeña. Yo le llamo Zumotronic, no sé cómo se llama. Es una pequeña batidora donde se echa fruta y te hace un zumo y ya está.
14: Como una mini licuadora.
4: Es una mini licuadora.
3: A ver,
2: mini... Eso era de regalarlo en la boda, la licuadora.
3: Mini aspirador de teclado. Que bueno,
14: pues. Ojo, cuidado.
2: Mira, eso no
10: puede estar bien.
14: Depende del uso que le des tú al piano.
9: Hombre, para naranjo y para goyo.
2: Sí.
14: Claro, que usa mucho. No, por eso he dicho al piano, no he hablado del ordenador.
3: De verdad, no quieren que estemos ni un rato sin el teléfono móvil. Ahora venden una ventosa que tú la pones en la ducha. Frente a otro. Como si te estás duchando, en lugar de estar mirando a la pared, pues estás mirando el móvil, que está ahí con una ventosa.
4: Pero será yo pongo la radio en la ducha.
14: Un móvil acuático,
10: sí. Bueno. Eso sí.
2: Y no ha probado darle un poquito más de volumen y dejarlo.
4: No la oigo.
3: 950-60-06, ¿cuál es su gadget? 900-50-60-06, su artilugio, su artefacto. Tony, vámonos a la región de Murcia.
10: Ay, y esto sí que es
3: viva
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3: Murcia. Viva Murcia.
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3: Pues hay una almohada que tiene como una especie de brazo que le sale por un lado para que...
10: ¿Para abrazarte?
3: Para que te abrace por la
2: noche. Ah, ¿sí?
14: Un poco de cocina. ¿Pero se mueve el brazo o se queda muerto?
3: Tú lo puedes adaptar.
0: Bueno,
3: lo puedes adaptar,
0: un gadget que a mí me salva la vida. El rascador de espalda.
3: Ah,
9: pues eso es adictivo.
0: Oye, yo soy muy de que me rasque la espalda.
3: Cuchara, ventilador para enfriar la sopa.
14: También, también.
3: Está bien, está bien.
14: ¿Y los alambritos que te masajeaban la cabeza?
3: Me encanta.
9: Pero no sirve para nada.
3: Oye, tengo unas, yo tengo naranjo, esto os lo prometo que es verdad.
14: A ver.
3: Las uso menos de lo que a lo mejor. Gafas periscopio. Son una gafa que tú estás tumbado, y tienen unos espejos que hacen que tú veas sin tener que...
2: Yo soy una antigua, pero le pregunto a las mujeres de este programa, ¿la piedra pomi ya no se usa?
14: Maravilloso.
10: Pues no, sí, sí.
14: Para las durezas de los talones.
0: Para
14: las
0: durezas de los talones.
9: Sí, sigue, sigue. Lo que pasa es que
10: hay unas cremas maravillosas que te las...
9: Sí, pero la piedra es que no falla. Lo que pasa es que ahora son más bonitas.
3: Para caballeros nostálgicos de los 80, uh-huh, hay una taza con cubre bigote.
2: Ah, mira. ¿Cómo?
10: A ver,
3: para
10: a ver,
3: no,
10: ¿cómo es eso?
3: Que no te mojes el bigote.
10: Pero eso la quiero yo tener. Pasó. No para mí, claro.
3: Pasó el bigote, por eso he dicho nostálgico de los 80.
2: Sí, sí. Bigote, pasó, o la barba.
0: Una manera, una persona, un bigote. Pasó los hipsters, es lo que te quiero decir, y yo creo que es un triunfo que hemos hecho como sociedad.
14: Vale, pues ahora se lleva solo el bigote.
3: Vamos a ir recibiendo llamadas sobre su artilugio, sobre su gadget que no sirve para nada, o que sí, que sirve para mucho, pero una tontería muy gorda. Andrés, ¿qué tal? Muy bueno.
31: Hola, buenos días.
3: Muy buen, Andrés. ¿Cuál es su artilugio?
31: Pues mire, yo hace... Bueno, soy padre de dos niños, de un niño y una niña. Y tienen el típico dudú que tienen para dormir. Uh-huh. Al lado, al parque, que lo pierden, que lo manchan, etcétera, etcétera. Uh-huh. Y hace poquito se me perdió el dudú del niño. Y eran las 11 de la noche, estaba en casa, mi mujer diciéndome que dónde estaba el dudú, que el niño no se dormía... Tuve que ir a casa de mi suegra a buscarlo, a casa de mi madre, el dudú no aparecía por ningún lado. Uh-huh. Y al final lo tenía el niño debajo de la camiseta, debajo del body.
3: Vale, uh-huh, vale.
31: Y entonces pues decidimos comprar el gadget de un localizador.
3: El AirTag, ¿no?
31: Claro. Entonces tuvimos que descoser con mucho cuidado el Dudu, meterle el localizador dentro, volver a coserlo con cuidado para que el niño no se diese cuenta, etcétera.
3: Claro, porque no se la juega, ¿no? No se la juega.
31: No, más otra vez, ¿no? Otra vez hasta las 11 buscando un muñeco por todas las casas de la familia, no lo vuelvo a hacer.
3: La verdad es que eso...
14: Pues está bien, eso es... puede haber localizadores ya para todo.
2: Alguna sí. tallita le sobraba al body del niño, ¿eh? Porque para que tuviera el muñeco dentro.
0: No, son los muñequitos esos que tienen tela.
10: Claro, buscado,
0: y la cabeza de peluche, pero el resto como una tela, con suavita.
10: Yo es que no sabía lo que era, lo he buscado.
2: Yo tampoco.
14: Nuestra época no había.
0: A mis hijos tuvieron... Nada, meses después ya se le pasó como todo.
3: A hablar con Francisco. Francisco, ¿qué tal? Muy buenas.
1: Hola, ¿soy yo?
3: Sí, es usted, se llama Francisco, ¿no?
1: Sí.
3: Ah,
1: sí.
3: Maravilloso.
1: Fantástico. Pues nada, yo me he jubilado hace poco, estoy jugando al gol. Vaya. Y me he comprado todas las tonterías posibles.
10: Muy bien.
1: Por haber.
10: Así se llaman.
14: Tiene su cosa, ¿eh? Sí.
3: ¿Cómo, ¿Cuáles son?
1: Buah. Pues me he comprado un sujetabola para ponerlo en el cinturón.
3: Ah.
1: Nada más abrirlo y colocarlo.
0: Sí, es fundamental.
3: Increíble.
1: Al carajo el sujetabola.
3: Vale, que se la ha perdido.
1: ¿Cómo?
3: Digo, que se la ha perdido, que se le ha roto. ¿Qué?
2: Se la ha roto.
3: Ah, vale, la ha roto.
1: No. Vale. Sacarlo de la bolsa y colocarlo en su sitio en una posición de cruceta no duró ni para ponerlo en el cinturón.
3: Vale. Claro. ¿Qué más? ¿Qué otras cosas?
1: Me compré una bolsa de esas, de los tis, los palos que se ponen a la salida.
3: Sí.
1: Cada vez que le doy mal a la bola, que son el 99% de las veces...
14: Hombre, está empezando. Claro.
1: La bola para un lado y el tis roto.
3: Sí.
1: También me costó 2 euros, yo no sé si fueron 5 millones de cacharros de eso.
3: Hombre, 5 millones, en fin, dudo que fueran 5 millones, pero... Es que esto, me ha gustado de todas formas el... ¿Cómo lo ha llamado?
10: Tontería.
3: El sujetabola. No, el sujetabola del cinturón.
2: Pero porque cuando
14: sí,
2: uno empieza
14: canana,
2: a hacer algo, siempre es comprar todas las tonterías duras.
10: Sí,
2: todas.
10: Pero el golf es que yo creo que tiene más mucho, todavía.
2: Sí.
3: Mira, estoy viendo un cuchillo que tiene un láser. Uy. Para cortar la carne recta bien.
2: Bueno, por favor. Mira, pues no es tontería.
3: Bueno, a ver, no. Sí, un poco tontería es, la verdad.
2: Sí, porque luego cuando se te va el cuchillo, pues la se apunta para otro lado.
3: Vamos a hablar con Carlos, ¿verdad? Me has dicho, Eduardo. Carlos, ¿qué tal? Muy buenas.
4: Buenos días a todos.
3: ¿Qué hay, Carlos? ¿Cuál es su aparato?
4: Pues, buenos días. Pues un agitador de teléfonos.
3: ¿Una qué?
10: ¿Cómo?
4: Agitador de teléfonos.
3: ¿Un agitador de teléfono? ¿Cómo funciona?
4: Sí, yo soy ya mayor y sí. Llevo 10 años, camino 11, jugando a Pokémon. Entonces, para pasar de nivel... te piden hacer muchos kilómetros. Entonces, es agitador o como péndulo. Lo compré anoche.
3: Sí. Pero está haciendo trampa, entonces.
4: Dejas el teléfono conectado en el péndulo abrazado y hace pim, pim, pim, pim, pim, pim, pim, pim, pim, pim, pim, y te dan los kilómetros que te piden para pasar de nivel.
3: Ya, claro. Ya, pero y entonces no le da pena estar haciendo un poco de trampa y no conseguirlo por su...
4: No me hace trampa. Llevo andado casi 6.000 kilómetros en 10 años.
3: Claro,
4: estoy agotado. Estoy cansado de pisar mierdas de perro, de darme con las señales, porque voy con 3 teléfonos.
3: Ya.
4: Llevo 3 teléfonos. Entonces, claro, eso es el mejor de los casos que me pueda pasar, porque cualquier día acabo atropellado.
3: Pues mira, se lo voy a contar
0: es que,
3: a ver,
0: ¿no?
3: que
0: hemos traído un experto
3: todo
5: el mundo.
10: Bueno, a ver.
3: Habla del Pokémon Go, cuéntale el invento.
14: ¿Qué pasa con el Pokémon Go?
2: Sí, no, que hay un aparato que como tienes que hacer muchos kilómetros,
14: este hombre
2: es un agitador de la maquinita para que
14: parezca. Sí, hombre, pero eso viene a jugar, hombre.
10: Lo tiene desde hace tiempo.
14: Hombre, pero escúchame, ¿qué estamos hablando? Nivel 50 de Pokémon Go.
10: Claro.
14: Ahora tengo que hacer una denuncia mundial.
10: A ver,
14: En China no hay Pokémon.
10: ¿Qué
14: me estás diciendo?
10: Estaba
14: yo a punto de llegar a los al 1.100.000 PX para pasar de la categoría de subir de nivel.
10: Ajá.
14: Y digo, en China me encho.
3: Ni uno.
14: Nada, no hay Pokémon.
2: No hay sitio, son muchos habitantes.
0: ¿Qué ha dicho Álvarez de esto? Porque a mí me interesa.
14: No, pues perdona, son cosas que a mí me molestan.
10: Claro. Y que un país se la está jugando por estar tanto.
0: Conflicto diplomático.
10: Claro.
14: Exactamente.
6: Habrá protestado.
2: No se puede ir uno a un país comunista, te lo tengo dicho.
14: Claro.
3: Oye, que te vienes a las 11 que hablamos de Toro a las 11. Venga, perfecto. Pues vamos a seguir a ver si.
2: Bueno, pues yo tengo un amigo que le deja el móvil de cuenta, el reloj cuenta paso a la mujer cuando sale a pasear para hacer los 10.000 él.
3: Sí.
2: ¿Sabes? Dice, póntelo Te lo prometo, te lo prometo. Se lo quita él y le dice a la mujer, toma, póntelo si te va a comprar, para que le cuente los pasos de la mujer.
0: Curiosamente es cierto el Pokémon GO, porque acabo de ver el Pokémon de tu padre y su Pokémon profesional es Mew, claro.
3: ¿Guantes con ventosas para escalar?
0: No me
14: para el que escale. Depende,
2: si eres Tom Cruise en la película esa que está en Dubái, pues sí, pero para
14: no, para venir, personas bien de vida normal,
3: mira,
14: pues no.
3: Cinturón con airbag para caídas tontas.
10: Ay, ese me lo voy a poner.
2: Yo conozco a una persona que se lo debería comprar.
14: Si se está cayendo constantemente.
0: Perdona, me manda mi amiga Marta Guerrero un matamoscas que electrocuta, que es como es jugar antiguo al tenis electrocutando. Sí,
3: pues yo tengo una raqueta de tenis matamosca.
14: Pues eso.
0: Así,
14: es una
3: sí, la misma.
0: Increíble, quiero 50.
3: 950-6006, artilugios, artefactos, gadgets. Luis, muy buenas.
5: Buenos días.
3: Muy buenas, amigo. Muy buenas.
5: Hola, don Alberto. ¿Cómo va esa paternidad?
3: Ahí bueno, estamos, bueno, ¿no? ahí estamos. La verdad que todo muy bien. Hoy cumple 2 meses.
5: ¿La ropa dónde la tienes? ¿Dónde te han dejado la ropa ya ponerla?
3: Que pues yo en el cubo de la ropa, la sucia, ¿te refieres, no? En el cubo de la ropa sucia.
5: Más o menos. Escúchame, yo quiero felicitar a...
9: Sí, pero el señor tiene memoria.
14: Que sí.
9: Una cosa que
14: sí,
9: dijiste,
14: sí,
9: claro.
14: Sí.
3: Pero espérate,
14: que no sabes por dónde va.
10: Que no tenía sitio, que habían llegado y habían
9: invadido.
3: Ah, no, claro, espérate, déjame explicar lo que se me había olvidado. Que mi piso no es muy grande y en mi cuarto hay hueco para la ropa de uno. Claro. Y cuando llegó mi mujer, pues se lo cedí y yo tengo un trasterito fuera de mi casa, que es donde voy a cambiarme.
9: Y señor sabía, claro.
3: Y Luis ha acordado.
5: Suele ocurrir. Bueno, felicito al creativo de la publicidad de la región de Murcia, porque efectivamente es así. Yo os hablo desde Cabo de Palos.
3: ¡Ole!
10: ¡Ay, qué hombre, claro!
3: Sí, sí, Cabo de Palos. Dios mío. ¿Y su artilugio cuál es, amigos?
5: Yo empecé a trabajar en el sector náutico. Me compré una semirrígida y me saqué todos los carnets, todo tal. Y al final aquello pues terminó pues como el rosario de la aurora, porque después no tienes tiempo y además pues no, prácticamente no puede funcionar y no le puedes dedicar tiempo a esa semirrígida. Y bueno, sí, lo que pasa es que los tiempos que se disfruta sobre todo en la zona del Mar Menor,
9: claro,
5: porque efectivamente el sol nace, bueno.
3: Pero Luis, una cosa, Luis, ¿de qué artilugio me va a hablar? ¿De la semirrígida? No.
5: Claro.
2: ¿Y qué es la semirrígida?
5: La semirrígida que es un barquito pequeño, es una barca, es una neumática.
3: Eso no es un gadget, eso no es un artilugio, eso es una barca, ¿no?
5: Bueno, que algunas veces es un artilugio, ¿me entiendes? Porque tú te lo compras con todo el año.
3: A ver, Luis, como si digo que mi coche es un artilugio, ¿no?
14: Hay coches que lo son.
5: Y una neumática es un artilugio que tú te lo compras, le pones todas las cosas que hay que ponerle y a los 3 días te das cuenta que no puede funcionar porque no tienes tiempo, fundamentalmente.
3: Vale.
14: El no uso por falta de tiempo.
3: Vale.
14: Esas cosas que te compras que luego no uso.
2: Pero eso es otra cosa distinta.
14: Ya lo sé, yo pensé que era otra cosa.
2: ¿No? Ahora, si me dice un aparato para hinchar la barca.
10: Por ejemplo,
14: un inflador. Todos teníamos uno.
3: Que nos cuenta Ana. Ana, muy buenas.
6: Hola, buenos días.
3: Muy buenas.
6: Encantada de hablar de nuevo con vosotros.
3: Mucho gusto.
6: Pues miren, mi padre es un señor que se alimenta casi exclusivamente a base de potaje con chorizo y patatas fritas con huevo.
3: Bien, me cae bien.
6: Como mucho, de verduras. Come pimiento frito y berenjena bien rebozada y bañada en miel.
0: Verduras son.
14: La analítica como la tiene. Pero
3: verduras, si me preguntan.
6: Pues se puede imaginar. Tanto el azúcar como el colesterol, un poquito rondando ahí, pasándose
14: el límite.
3: Bien.
6: Y ahora tengo un hermano que todo lo come ecológico, todo natural. que yo le digo que no hace ayuno intermitente, es que pone, cuando hace ayuno pone las luces de avería, vamos, que no hace un comer hasta un día y pico, Y entonces pues llegó un día a mi casa y le trajo a mi padre pues una vaporera eléctrica. Claro, cuando mi padre vio esa olla con enchufe, le dijo,
2: ¿tú de qué
6: para
2: va?
6: ¿Qué, niño? ¿Esto para qué? Dice, pues mira, papá, porque te tienes que cuidar, tienes que comer verduritas, cositas al vapor, dice, pero eso sirve para los garbanzos, dice, no, papá, cosas blanditas, y como a él le gusta tanto los postres, se quedó pensando un rato y dice, pues ya está, esto me va a servir para flan de huevo con leche condensada. Y para
14: posiblemente, sí.
3: Claro. Y para eso, y le ha dado uso, ¿no?
6: Sí, sí, sí. Para flan de huevo con leche condensada. Porque las poleas no las puede hacer ahí, ni el arroz con leche tampoco. Pero el flan de huevo, la coge un puntito que le sale buenísimo. ¿Ven?
3: Somos fan de este señor.
2: Sí, señor, yo totalmente. ¿De verdad? Mira que yo como poco, pero sí. Totalmente.
0: Oye, ya, es no... que ya sé qué quiero.
3: Es que quieres. Vamos,
0: ¿qué quieres? Es que como he dicho lo de los mate insectos y me ha mandado Pedro Soler el Bugasalt.
3: ¿Eso qué es?
0: Que es,
3: ¿qué
0: es eso? Una escopeta, ¿escopeta? Que se carga con sal para matar mosca a distancia.
3: ¿Qué me estás diciendo?
0: Es una cosa increíble, Bugasalt. Es que lo quiero.
10: Bueno, yo también.
14: Acierta tú con una mosca en movimiento.
3: ¿Por qué no me cuentas el gadget aquí que te ha cambiado la vida?
0: ¿El Monk?
3: Sí.
0: Monk es un invento de un chaval.
3: Tiene 25 años el chaval, ¿no?
0: 20 y tantos años. ¿Eh? Y es como un...
3: O sea, que con esto no le estoy quitando el mérito, al revés.
0: Es una pieza de plástico que tú la escaneas con el móvil y te capa las aplicaciones que tú quieras. Entonces, yo lo tengo todo capado, menos mi WhatsApp y mi móvil para hacer llamadas. Entonces, yo paso mi móvil por esa pieza, uh-huh, que la dejo en mi casa y yo no puedo desbloquear esas aplicaciones hasta que no vuelva a pasar el móvil por esa pieza.
3: Y con eso te has quitado un tiempo de consumo de aplicaciones.
0: Horas,
3: total, ¿no?
0: Horas. Claro. Qué bueno. O sea, porque todo el rato de calle de esto, me he quitado el Instagram, me he quitado el ChatGPT, todo eso, y solamente utilizo el móvil como lo que es, una cosa para llamar por teléfono.
2: Hay que aprender a tener fuerza de voluntad.
3: Esto te ayuda. Antes de seguir.
0: Naranjo defiende que eso es fácil, pero claro, para cuando tú estás tan enganchado con el trabajo, claro, al móvil, es muy difícil no picar entre aplicaciones.
3: Lo que es muy difícil, yo lo recomiendo. 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Eso es muy complicado.
10: Ante todo. Totalmente. 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
3: Hay un el quitagrapas era un clásico, era de los grandes.
10: Sí, yo lo uso mucho.
2: Yo lo uso muchísimo.
10: ¿Lo usas?
0: Ojo a la máquina gadget antirronquido, que también ha salvado mucho. Me dice Yamila.
3: Y ventilador portátil pequeñito para el verano está muy bien también.
14: En algunos coches, algunos taxis.
2: En los taxis, ¿no? Sí, sí. Lo del quitagrapa que se extraña a Tony, que dice que si lo uso, evidentemente.
3: A ver, es que aquí en la radio.
2: Vamos, aquí salen las pautas y demás. Si hay un fallo, pues le quito la grapa y uso. Reciclo ese papel para yo escribir por el otro lado y quito la grapita porque veis si no me pincho.
3: Mi eco naranja.
0: Una cosa,
3: rápido, vamos con Jaime y ahora me doy cuenta. Jaime, ¿qué tal? Muy buenas.
7: Hola, buenos días, ¿cómo estáis?
3: Pasa, Jaime, muy bien, ¿y usted?
7: Pues nada, bien, aquí estamos. Bien, gracias a Dios, bien, buen día por aquí.
3: Vale.
7: Oye, yo el gadget, digamos, más inservible que he visto en mi vida es la corbata. De verdad que todavía no le encuentro sentido para qué funciona. Si he encontrado uno cuando estás parado en el coche, en el semáforo, para limpiar las gafas. Está muy bien. O sea, es que es lo único que le he encontrado yo sentido a la corbata, a limpiar las gafas cuando estás parado. ¿Ya? No he encontrado ningún otro sentido.
3: Ya, ya.
7: Sinceramente.
3: Se supone que la corbata era para tener la camisa...
2: Un adorno, ¿no? Una prenda de adorno.
7: Sí, de adorno. Mi padre decía que se la ponía para el frío en invierno. Yo, coño, pues ponte una bufanda como todo el mundo de Dios, ¿no? O un pular, pero una corbata no.
3: Pero una pregunta, el gadget que se compró... que creo que explica fatal el tema del día. ¿El gadget que se compró es una corbata?
7: No. Ya con el gadget me he comprado un montón. Me he comprado casi todos inservibles. Tengo una afición que es hacer surf y claro, eso lleva un montón de gadgets. Unos tapones para los oídos, un no sé qué, no sé cuánto es el gorro y tal. ¿Son servibles? Sí, pero para una vez al año que me meto, no para nada más.
3: Ya.
0: Pues la corbata no es un gadget, pero el pisacorbata sí.
14: No, y hay un cuelga corbatas. Que le das a un botón, le das a un botoncito, se enciende la luz y empieza a dar vueltas como un carrusel.
10: Para que elijas.
14: Muchas veces se atasca. Sí. Ya las tengo ahí.
10: O sea que lo tienes.
0: Tienes esa.
14: Hace muchísimos años.
0: Yo quería decir el último gadget. Como me escuchan muchos taxistas y siempre que voy a Córdoba me saludan muchos taxistas, ya no se vende el gadget, el cubreasiento de bolas de madera.
2: Qué fantasía.
0: Esa parte de España también se nos fue.

0: al final de esta hora le pedimos siempre lo mismo a Antonio Hereda, ¿no? Que reúna todo esto en algo cotidiano y que se lo presente en su crónica. En su crónica perpleja.
1: Solamente una vez.
2: La inutilidad es una forma de rebeldía. Hacer las cosas porque sí, sin ningún fin, sin ninguna intención futura, sin ningún beneficio para la salud, sin tener que compartirlo en nuestras redes o presumir con nuestros amigos. Lo inútil, lo intrascendente, lo fugaz, esa es mi nueva patria. No dejar huella, no pensar en todo, todo el rato. A mí me gusta comprar sin sentido y la decepción es parte del proceso. Yo soy un joven que se educó emocionalmente en la teletienda, de madrugada. Yo llegaba del botellón y mientras me comía la tortilla de patatas que mi padre me había dejado en la encimera de la cocina entre dos platos, ponía la tele y veía desfilar ante mí una España que ya se fue. La del Ave Flex, que era una máquina extrañísima para hacer abdominales, la Handy Pet, que era la manopla para cepillar a perros y gatos, los cuchillos Ginsu, la Body Slide, que era una alfombrilla para deslizarte como una patinadora de Miami en el salón y ponerte en forma, o ver a Belinda Washington, esa diosa, presentándonos una dieta milagrosa de salud y belleza, o el Slap Chop, para picar los ajos en la cocina. Yo quería todo lo que salía allí, porque desear es una forma de belleza. Querer solo lo que no podemos tener. Los pisos de ahora son más pequeños y yo de mudanza en mudanza he ido perdiendo todo lo que tuve. Dejé muebles, libros atrás y de todas las cosas que compré, solo el vino permanece. Una tía mía pidió por teléfono una máquina de remo. A los pocos meses la estuvo ofreciendo a todos los hermanos. Ni siquiera le servía ya como perchero. Era roja y blanca. Se pasó años plegada debajo de la escalera y un día la tiró a la basura. Y en esa imagen de aquella máquina apoyada contra el contenedor está la fotografía de un país al que durante un tiempo le fue bien, que tenía sus caprichos y donde lo inútil era entendido como un símbolo de su prosperidad.

0: vamos obteniendo más información de todo lo que ha ido transcurriendo desde el 20 de mayo en el Ondius, en ese barco en el que hay un pequeño brote, no sabemos exactamente de qué dimensiones, lo veremos cuando llegue a Canarias, de antivirus. De la única cepa que se puede transmitir entre humanos. Entonces, el 20 de mayo sale con 170 personas. Hemos conocido que poco después del 1 de abril es cuando un holandés de 70 años empieza a sentirse mal, con fiebre, dolor de cabeza. El 11 de abril fallece. La causa no se puede determinar en ese momento y por eso ha salido ahora un vídeo del capitán del barco diciéndole al resto de la tripulación que no era nada contagioso. Pero bueno, el cadáver se quedó 2 semanas en el barco, después falleció su mujer y otro turista, y el brote se conoce cuando el barco está hace nada a las puertas de Cabo Verde. Cabo Verde, sabéis que se niega a hacerse cargo, y la Organización Mundial de la Salud llama a España a Canarias porque está relativamente cerca y porque considera que cuenta con las condiciones para asumir la crisis sanitaria. 8 contagios, dice la Organización Mundial de la Salud. Pero es que hemos sabido que hubo 23 pasajeros que desembarcaron en la isla de Santa Elena el 22 de abril sin ningún tipo de control o advertencia, y que no fue hasta después cuando la OMS empezó a mandarles mensajes diciéndole que, bueno, es lo que había ocurrido y que vigilasen los síntomas. Ahora mismo la Organización Mundial de la Salud está intentando rastrearlos para ver dónde están y cuál ha sido su paso en estos últimos días, y lo que sabemos es que el barco va a llegar a Canarias. Va a llegar el domingo. Los tripulantes serán evaluados y evacuados, se repatriará a los extranjeros, salvo que su estado lo impida, y según Mónica García, todo será sin contacto con la población local. A los 14 españoles se les llevará a Madrid, ¿sabes? Primero a Torrejón, luego al Gómez Ulla, al hospital militar. Y vamos a ver un poco cómo sigue toda esta coordinación entre ministerios y Clavijo y Canarias.
1: No podemos estar tranquilos, ¿eh?
0: No, la verdad es que
1: increíble,
0: cada vez que
1: siempre hay algo.
2: Eso es la vida,
0: historia,
2: amigos.
0: Parece
2: siempre
0: otra más importante que la
3: como es, tan fiable nuestro gobierno.
0: Ya. Hasta mañana, señores.
1: Hasta mañana.
2: Hasta mañana.
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0: Son las 11, las 10 en Canarias.
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0: ¿Qué es lo último, Alberto Herrera?
3: Pues Carlos, el barco Ondius, donde se ha producido un brote de antivirus que sigue navegando hacia la isla de Tenerife. Se prevé que llegue al puerto de Granadilla de Abona sobre las 5 de la tarde del próximo sábado. Entre tanto, una azafata holandesa del vuelo a Sudáfrica en el que viajó una segunda mujer infectada, mujer que luego murió, se encuentra ingresada con síntomas leves. En Países Bajos y en Alemania se encuentran también hospitalizados otros 3 pasajeros del barco que han sido evacuados en las últimas horas. Los 14 españoles que viajan en el Ondius en principio se encuentran en bien buen estado de salud y Sanidad prevé que una vez lleguen a Tenerife sean trasladados en un avión medicalizado al Hospital Gómez Ulla de Madrid, donde guardarán cuarentena. Una cuarentena sobre la que se ha producido un choque entre el Ministerio de Defensa y el de Sanidad. Le cuento, Margarita Robles asegura que no se puede obligar a guardarla a aquellas personas que no tengan síntomas. Sin embargo, Mónica García afirma que hay instrumentos legales suficientes para así hacerlo. Aquí en estos micrófonos de Herrera en COPE, el presidente de la Asociación de Médicos de Sanidad Exterior, José Gallegos, ha apelado al sentido común entre los pasajeros y entre otros posibles contactos estrechos.
4: Obviamente, si una persona desarrolla síntomas, hay que buscar nuevamente los contactos que haya podido tener para vigilancia y esto tendría que empezar nuevamente un periodo de cuarentena para evitar posibles nuevas infecciones. Yo espero que todas las personas que bajen de este barco, de este crucero, pues voluntariamente o de otra manera desarrollen, realicen esa cuarentena por su propia seguridad y por la de los demás.
3: Más de la mitad de los españoles reconoce que compra productos que no necesita o no utiliza. A la vez, casi el mismo porcentaje asegura que su sueldo no le permite ahorrar. Un desequilibrio que sí se intensifica entre los jóvenes más expuestos al consumo, lo que les lleva a depender mucho más del crédito. Victoria Balleceros.
5: Y la mitad reconoce que compra en momentos de aburrimiento. Es el caso de Paula. Las redes sociales le crean necesidades que no tiene.
6: En su gran mayoría, todas las cosas que compro no las necesito en el momento o no es una urgencia comprarlas, simplemente las compro por compulsividad. Si hago compras online, que son muy grandes los pedidos, lo divido en pagos.
5: Ese patrón de comprar, pese a no tener el dinero, es el responsable en parte del aumento del crédito al consumo. En marzo subió más de un 10%, según los últimos datos del Banco de España, especialmente en los hogares con menos ingresos y entre los jóvenes. Elizabeth Ruiz Dotras, profesora de Economía y Empresa de la Universidad Oberta de Cataluña.
7: El mismo sistema te permite financiarlo, ¿no? Porque si tú quieres comprar algo pero no lo puedes pagar porque no tienes el dinero, no lo puedes comprar. Pero si el sistema te dice, cómpralo ya, pero no te preocupes, que ya lo pagarás más tarde, ¿no? Con estas aplicaciones de compra ahora, paga después, que se han hecho muy famosas.
5: 7 de cada 10 españoles confiesan haber realizado alguna compra como autopremio, aunque después un 60% no se siente satisfecho.
3: La población española ha aumentado en más de 97.000 personas durante el primer trimestre de este año, hasta rozar los 49.700.000 habitantes. La mayoría de los migrantes llegados a nuestro país proceden de Colombia, Marruecos y Venezuela. Comunidad Valenciana, Castilla-La Mancha y Murcia han experimentado los mayores aumentos de población.
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3: Y la final de la Champions tendrá protagonismo español. Quizá no tanto como nos gustaría, pero Daniel Asenjo peor es nada, digamos, ¿no?
8: Digamos que sí, porque el próximo 30 de mayo en Budapest, Alberto, PSG y Arsenal se van a enfrentar por el trono europeo. Los parisinos son los actuales campeones y repiten final. Los ingleses buscan su primera Champions. Los arquitectos de estos equipos son dos españoles, Mikel Arteta en el Arsenal y Luis Enrique en el PSG. El técnico asturiano tiene ganas de enfrentarse a un viejo conocido.
9: Entre Mikelito y Arteta. Bueno, le tengo mucho cariño porque fuimos compañeros cuando él era muy jovencito en Barcelona. Él ha creado un gran equipo, lleva ya un número de años interesante y se ve qué tipo de entrenador es. Bueno, nosotros confiamos mucho en la manera que tenemos de jugar, en lo que queremos conseguir y hicimos la historia el año pasado, queremos continuar con esa historia y generando cosas positivas para el club y seguro que daremos guerra.
8: Y esta noche el que sueña en grande es el Rayo Vallecano. A las 9 y en tiempo de juego, el equipo de la Franja busca la final de la Conference en Estrasburgo. El Rayo llega con ventaja tras ganar 1-0 hace una semana. Íñigo Pérez, entrenador del conjunto madrileño, tiene este mensaje para sus aficionados.
10: Simplemente les diría que disfruten del momento, del presente, que no tengan miedo a lo que pueda suceder mañana y que nosotros lo único que podemos prometer es ser fieles servidores del proceso.
8: Y en el playoff de la Euroliga de baloncesto a las 8, Japo, el Tel Aviv, Real Madrid. Si ganan los blancos, estarán en la Final Four de Atenas.
3: Tiempo ya para la información de su COPE más cercana.
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11: ¿Qué tal? Muy buenos días. Continuamos con intervalos nubosos. A esta hora tenemos 14 grados en el Paseo de Sagasta y llegaremos a una máxima de 21 en el día de hoy. Si estás buscando coche, no te pierdas, desde hoy hasta el 10 de mayo, en Feria de Zaragoza, la 17ª edición de Stock Car, el salón de vehículos de ocasión y kilómetro cero que llega con más exposiciones, con más metros de exposición y también con nuevas incorporaciones y actividades. Esta feria reunirá la práctica totalidad de los concesionarios y negocios de compraventa de vehículos de ocasión que hay en Zaragoza. Te recuerdo que la entrada es gratuita. Y una gran exposición fotográfica organizada por el Ayuntamiento de Zaragoza celebra desde ayer el centenario del cuartel Palafox de la capital. Se puede visitar en el Centro Cívico Universidad hasta el 30 de junio y en ella, a través de medio centenar de imágenes, se recuerda la historia de uno de los edificios más emblemáticos del siglo XX en Zaragoza. 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

0: y quizá no tendría que ser así, por otra parte.
1: Sí, porque además algo mal estás haciendo si estás disponible las 24/7. Claro. Bueno, todos hemos pasado por ahí, ¿no? Creemos que el estar presente es cuando cuentan contigo, cuando tienes que estar, cuando todo lo llevas bien. Y aquí lo que precisamente hacemos es romper esos mitos y, bueno, también esas culpas, ¿no? Porque muchas veces el no estar ausente, sino el no estar tan presente, te hace sentir culpa incluso si van a prescindir de ti. El liderazgo es otra cosa. El liderazgo al principio y al final empieza por uno mismo, el hacerte preguntas, el saber dónde quieres estar, cuándo quieres estar y con quién quieres estar, y luego, bueno, pues tener buenos equipos, que no seas imprescindible.
0: Sobre la diferencia entre el liderazgo masculino y femenino, yo, en fin, tampoco quiero hablar mucho porque no tengo, o sea, no he estudiado esto en análisis, informes, investigaciones, pero sí es cierto que a través de testimonios de líderes, de mujeres líderes, muchas dicen que han tenido que masculinizar partes de sí mismas para sobrevivir profesionalmente, y no sé si os sentís reflejadas. ¿Entendéis esto, que esto es algo que se produce y que debería cambiar?
2: Bueno, esto que comentas es algo que se comenta mucho en esos cafés de desahogo entre muchas de nosotras, especialmente en mujeres que trabajan en ciertos sectores que efectivamente a lo mejor están más masculinizados, y sí manifiestan que en cierto modo sienten que han tenido que elevar un poco ese rol femenino a como una característica más masculina para que se las tuviera en cuenta. Eso es cierto que se comenta, a lo mejor no mucho en público, pero sí se comenta en petit comité.
0: Una cosa antes de dejarte, María José, que sí tengo una duda, porque claro, hay una diferencia fundamental entre hombres y mujeres, que es una diferencia biológica, ¿no? Que es el hecho de ser madre. La conciliación, o sea, para que una mujer sea líder, ¿cómo de complejo es ser madre? ¿Cuándo debe serlo? ¿Qué herramientas, qué infraestructura tenemos que crear, o no sé si está creada ya, para permitir que mujeres sigan siendo líderes y que no tengan que parar en su vida durante 5 años? Una cosa es tener un niño y otra cosa es tener 3, que es quizá el objetivo, el deseo de muchas madres, ¿no? Y padres.
1: Sí, bueno, creo que estamos avanzando, y de hecho antes tenías que elegir, ¿no? O si la maternidad o tu carrera profesional. Creo que es una cuestión social, o sea, toda la sociedad tenemos que remar en este sentido y saber que una cosa no es excluyente de la otra. A mí mi madre me decía, es que nunca hay un momento ideal, y efectivamente nunca hay un momento ideal, con lo cual si quieres ser madre, si quieres tener una carrera profesional, pues yo creo que tienes que tirar con todo para adelante, y efectivamente, igual que también se habla en el libro, estamos hablando de equipos. Tú consigues las cosas pues porque tienes una red, tanto de familia como de amigos, como esa red que te apoya y de equipos que te sostiene y que te permiten esa conciliación, porque la conciliación va mucho más allá de la maternidad, pero efectivamente tenemos que normalizar que sea absolutamente compatible, y no es un tema de hombres y de mujeres, es un tema de la sociedad al completo.
3: Claro, porque entendemos por conciliación siempre, y hay niños de por medio, y a lo mejor la conciliación no es eso, es tener tiempo para ti también. Exacto. Aunque no tengas hijos, por ejemplo, ¿no?
1: Claro.
3: O sea, hay que tener tiempo para ir al cine, para estar con tus amigos, para poder ir al gimnasio.
0: Yo he escogido el tema de los hijos porque es una cosa que sí que es distinta. Totalmente. Entre hombres y mujeres, ¿no? Pero sí. Al final, esto que dice del ocio es revolucionario, claro que el ocio es revolucionario, pero tanto para hombres como para mujeres. Yo donde creo que de verdad tenemos que mejorar es en eso, ¿no? Es en esos 5 años que quizás estás perdiendo en el ámbito profesional, a ver de qué forma el Estado, la sociedad puede volver a meterte en esa cinta, ¿no? Que digamos, porque es verdad que se pierde velocidad, se pierden más cosas, ¿no?
1: Sí, pero bueno, pues es un poco eso, pues sí, también saber que la presencialidad, pues afortunadamente también ahora pues se teletrabaja, hay muchos más medios que teníamos en otro momento, y bueno, pues el estar tan presente en un sitio no significa que dejes de estarlo si no lo estás. Claro. Y luego también otro problema pero yo entiendo que no tenemos tiempo y no voy a ser yo, pero encima además, como estabas hablando de la maternidad, también en el libro se habla de esa generación sándwich, que están entre los padres y los hijos, o sea que el rol de cuidador, por eso pues cada vez es más difícil conciliar porque hay una generación en la que estamos eso, entre padres e hijos, o sea que con la maternidad no se acaba esto de conciliar.
3: ¿Cuántas veces habéis escuchado, Esther y María, lo peor para una mujer es tener una jefa mujer? ¿Cuántas veces habéis escuchado?
2: El mazo del millón, las hadas madrinas y las abejas reinas. Bueno, pues es un tema que nos gustó reflejar en el libro pues desde

0: la honestidad más absoluta de Alicia Stiletto, que es la personaje, porque bueno, pues efectivamente hablamos mucho de sororidad, son grandes titulares, con luminosos, y es precioso y es una ambición estupenda, pero es raro encontrar una mujer que no diga que no se ha encontrado en algún momento con alguna abeja reina. Entonces, pues bueno, creíamos importante poner de manifiesto esto porque a veces es poco popular. De hecho, la personaje Alicia discute con una amiga por esto, ¿no? Pero bueno, la realidad es esa, y además eso es público y es compartido entre nosotras en historias de vida.
1: María Esther, ¿es más fácil escribir un libro sola o a dos manos? O a cuatro, perdón.
0: Pues Alberto, la verdad es que, mira, ambas tenemos libros previos que los hemos escrito cada una por nuestra cuenta solas, que no tienen además nada que ver uno con el otro. Y para el tema de Alicia, bueno, es una duda que nosotras teníamos desde el principio, pero bueno, nos dejamos fluir y ha sido maravilloso porque, bueno, como dice muchas veces, este ha sido un acto de generosidad enorme. Conceptualizamos el personaje, conceptualizamos el libro y determinamos temas y hemos ensamblado todo a las mil maravillas. Ha sido una auténtica gozada.
1: Oye, recordadme dónde estáis esta tarde y a qué hora.
2: Esta tarde, atención, FNAC de Callao, 7 de la tarde, Madrid, efectivamente, y nada, además va a haber luego una mesa redonda muy chula de amigas, luego un vinito que siempre anima,
3: eso ya es.
2: Y además eso, nos van a ver a nosotras y vamos a presentar y firmar el libro esta tarde, 7 de la tarde, Callao, Madrid. Sí.
0: Y conduce el evento Vicky Larraz.
3: ¡Ole!
2: Ah, eso.
1: Ni Taylor Swift tiene ese despliegue.
0: Que es además, la aparte de bueno, que ser un premio de Miss y una mujer estupenda, es autora de la banda sonora de Alicia Stiletto, que es Voy a Mil, como no podía ser de otra manera.
3: Muy bien.
1: Supervivencias de una jefaza.
3: Sí,
1: Esther, María, os camelo muchísimo. Muchísimas gracias por venir a este estudio y que haya muchísimo éxito esta tarde.
2: Un beso enorme, muchas gracias.
0: Un besito. Adiós.
1: Marí.
3: Hasta mañana.
1: ¿Qué? Hasta mañana.
3: Adiós.
1: Adiós.
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20: 12 y 20, 11 y 20 en Canarias. 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
21: 12 y 20 minutos. ¿Qué tal? Buenos días. Pues oye, que al final estamos empezando a tener cierta inquietud porque nos estamos preguntando, ¿está preparado Aragón, está preparada Aragón para hacer frente a enfermedades como el antivirus? Esta es la pregunta que nos hacemos estos días después de ese brote que, como sabes, se ha producido a bordo del crucero Ondius. Bueno, pues que sepas que nuestra comunidad cuenta con un protocolo ante la sospecha de cualquier enfermedad infecciosa de alto riesgo, que fue actualizado además el año pasado, en 2025, para poder afrontar este tipo de situaciones. Te recuerdo que entre los 14 pasajeros españoles que iban en ese crucero no hay ningún aragonés, pero te recuerdo también que en los días previos a la pandemia del coronavirus nos decían que era poco menos que una gripe, así que a esta hora nos preguntamos, ¿tenemos que tener miedo, sí o no? Y como en Aragón contamos con el mayor experto en enfermedades infecciosas, pues vamos a preguntarle a él directamente. Dame un momento. Saludos de Laura Hernández, escuchas Herrera en COPE.
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21: Don Juan José Badiola, epidemiólogo, catedrático de Sanidad Animal. Señor Badiola, ¿qué tal? Buenos días.
18: Hola, buenos días.
21: ¿Estamos realmente preparados para una alerta sanitaria como esta, después de lo visto con la pandemia?
18: Yo creo que sí. Aprendimos mucho en la pandemia y sobre todo las estructuras sanitarias, bueno, pues yo creo que sí aprendieron que esto puede ocurrir, que podría repetirse, no... No me refiero solo a una pandemia de las características del COVID-19, ¿no? Pero bueno, pues creo que esta situación podría ocurrir y está ocurriendo. Uh-huh. Entonces, yo creo que sí que estamos preparados. Tenemos una estructura sanitaria, hay un protocolo establecido, hay alojamientos en hospitales especiales para el aislamiento, etcétera, etcétera. Yo creo que razonablemente sí.
21: Además, un protocolo que, como decimos, se actualizó hace bien poquito, ¿no? En el 2025.
18: Sí.
21: Claro. Entonces, eso es una garantía. Sabemos que esta es una enfermedad, señor Badiola, viral, ¿no? Transmitida principalmente por roedores.
18: O sea, que yo creo que no debería sorprendernos.
21: Pero, ¿cómo se contagia exactamente? Porque están hablando de esa rama andina, que es la que sí que tiene la capacidad de transmitirse entre humanos, ¿no?
18: Pues bueno, numeroso de variantes del virus.
21: Señor Badiola, le preguntaba que sabemos que esta es una enfermedad viral transmitida principalmente...
18: Normalmente, la mayor parte de los brotes que ha habido... Sí. Por ejemplo, en América, estamos refiriéndonos a estos, son brotes, sí. Sí, ¿me oye?
21: Es que creo que existe como un retardo, pero muy, muy grande. Entonces, no estaba usted respondiendo, yo le estaba preguntando, a ver si podemos restablecer esa comunicación para hablar con el señor Badiola, porque si no, pues no nos estamos entendiendo y está siendo bastante complicado. Entonces, lo que queremos saber, ya lo tenemos. Señor Badiola, que teníamos ahí un problema de comunicación.
18: Sí, no sé qué ha pasado, cosa rara.
21: Algo extraño.
18: ¿Algún virus ha debido infiltrar?
21: No os diga eso. Yo quería que me hablara de esa rama andina que se supone o que dicen que es la que está confirmado, que es la que está allí en el crucero y que es la que tiene la capacidad de transmitirse entre personas.
18: Bueno, efectivamente, eso es verdad. Normalmente, como usted ha dicho muy bien, la gran mayoría de los brotes que se han producido, por ejemplo, en América, en Norteamérica, en Sudamérica, es por contagio directo entre ratones de unas especies muy concretas, no todos los ratones, también incluso ratas, y eso es lo habitual. Pero es verdad que esta variante andina, ya en los brotes que ha habido en Argentina y en Chile, se demostró que también podían transmitirse de persona a persona de manera directa. Eso es cierto.
21: Entendemos qué es lo que ha sucedido con las personas que están infectadas.
18: Se supone que sí, que todavía tenemos poca información, pero vale. Se supone que sí. Esta pareja de personas que, un señor y una señora, sí. Una pareja que bueno, tuvieron desgraciadamente, bueno, que fallecieron los dos, habían estado en un tiempo de vacaciones allí, de un par de meses o tres meses, en esa zona y posiblemente se contaminaron. Y la hipótesis que tenemos es que podrían ser ellos la fuente primaria del virus en el barco. Y bueno, pues ahí se han ido produciendo contagios sucesivos y bueno, pues se supone que han tenido que ser, ya que se descarta que haya ratas y ratones de esas especies dentro del barco, ¿verdad? O sea, bueno, no se supone, no, es que se ha comprobado.
21: Ya.
18: Pues la verdad es que sí, vamos a asumir que son contagios se producieron directamente de persona a persona. ¿Cómo se puede contagiar? Eso sí que es importante. ¿Sí? O sea, ¿qué variantes entran ahí? Lo primero, la carga viral que recibe la persona a infectar, desde el infectado, ¿verdad?
21: Sí.
18: La carga viral no siempre es la misma. Segundo, que haya un contacto lo más estrecho posible entre la persona infectada y la persona sana. Y después, algo que se especula un poco, pero que no está muy claro, pero yo lo tengo bastante claro, que es que hay también la posibilidad de un contacto, de un contagio respiratorio. O sea, si uno, eso ya pasaba en el COVID, si una persona está en una zona, en un recinto pequeño, no ventilado, etcétera, etcétera, está respirando, está emitiendo partículas víricas a la atmósfera, al aire de la zona, como el COVID. Entonces, esa, cuando ya la carga es elevada, porque no está ventilado, porque no tal, bueno, pues entonces una persona que entre allí, que esté un tiempo, no está todavía especificado cuánto, razonable, podría también contagiarse. Es decir, que y de nuevo hay una cosa clara, hay un dato ahora muy importante. La enfermera que atendió parece ser a la señora que vino desde la isla hasta Sudáfrica para tratarse allí, ahora parece que está infectada también, ¿eh? Hay unos datos, una enfermera creo que holandesa, y que parece que ha desarrollado también la enfermedad. No sé si está ya confirmado definitivamente. Si eso es así, esa sería, claro, la enfermera que atendió a esta señora en el avión. Y entonces esta parece que se ha infectado también. Es decir, que eso es posible.
21: ¿Hay unos días de incubación?
18: Sí, 3 semanas. Vamos a ver de media. Wow. 3 semanas. Pero podría, en el caso de esta enfermera, fueron menos, ¿eh? O sea, parece que porque fue casi 2 semanas, ¿no? Normalmente se estima que es entre 3 semanas, 4, 5 semanas, más o menos. Ese es el rango.
21: Entonces,
18: para que la gente lo entienda, ¿sí? Periodo de incubación es desde que toma contacto la persona sana con el virus hasta que desarrolla los primeros síntomas.
21: Entonces, ¿tendría que haber una cuarentena, señor Badiola, cree usted?
18: Mire, es que ese es el tema de debate ahora. Claro. Vamos a ver, yo lo tengo muy claro. Tiene que haber una cuarentena.
21: Obligatoria.
18: Porque, obligatoria. Que las leyes dicen, mire usted, en fin, cuando hay una emergencia sanitaria internacional como ya es esta, declarada por la OMS así, eso prima sobre todo lo demás. Tiene que haber una cuarentena. Y cuanto menos dispersión haya de las personas, mejor. Ahora, bueno, yo pensaba que si iban a llegar allí a Canarias y que se podía hacer o ir en el propio barco, pero también hay que entender que la gente está, los pobres llevan un mes y medio de travesía, están cansados, están psicológicamente seguro que muy afectados. Lo lógico es lo llevaran, por ejemplo, que ya ocurrió en el COVID, a un hotel separado, específicamente solo para ellos, y que ahí hicieran su cuarentena.
21: Claro.
18: Pero ahora parece ser que la idea es que cada uno se llevara por un lado y por otro.
21: Y una cosa voluntaria, además, ¿no? Sí, sí, claro.
18: Mire, por favor, voluntaria no.
21: Claro.
18: Eso no puede depender de las personas ni de sus familiares. Tiene que ser obligatoria.
21: Pues me quedo con esa reflexión.
18: Lo que pasa es que la gente dice, oiga, si yo estoy muy bien.
21: Ya, pero lo que dice usted, ¿no? Ese periodo de incubación.
18: Yo me siento muy bien.
21: Claro.
18: Se siente muy bien. ¿Y usted está infectado o no lo sabe?
21: Está claro.
18: Si no lo sabe, pues es que mañana puede aparecer.
21: Puede estar, exactamente. Señor Badiola, siempre es un gusto hablar con usted. Seguiremos hablando, claro que sí. Muchísimas gracias por haber estado con nosotros.
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21: Así llegamos a las 12:30. 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
20: Así hemos llegado a las 12:30, a las 11:30 en Canarias. 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

0: esta hora estamos pendientes de la reunión que estaba prevista en el Vaticano entre el Papa León XIV y el secretario de Estado norteamericano Marco Rubio. Un encuentro que llega en plena tensión por la guerra con Irán y por los ataques y reproches que desde la Casa Blanca Donald Trump ha lanzado contra el pontífice. Lo que pasa es que, como usted sabe, que a mí me gusta empezar por la anécdota o por el detalle. Ayer se produjo una, no sé si una reunión, sino una visita en la Casa Blanca de un español, porque Ilia Topuria, además de georgiano, es español. David Arandete, ¿qué tal? Muy buenas.
1: ¿Qué tal? ¿Cómo estás, amigo? Allí estuvimos recibiendo a Topuria y a los campeones de la UFC que vinieron a ver a Trump.
0: Dice Topuria, nunca pensé que serías tan amable, y le suelta a Trump. Bueno, tengo una imagen falsa.
1: Sí,
0: bastante
1: sí,
0: buen
1: sí.
0: Rollo entre ellos, ¿no? Entre todos.
1: Muy buen rollo. Se llevaron muy bien. Mira, venía Topuria porque le habían hecho alguna entrevista antes en Univision y en otros sitios. Y claro, las preguntas con Trump siempre van muy cargadas, ¿no? Cualquiera que pasa por el despacho, pero te digo, amigo, cualquiera, ¿eh? Uh-huh. Pienso en Cristiano Ronaldo, uh-huh, en Lionel Messi. Todos los que pasen por el despacho Oval a ver al presidente, todos se tienen que significar políticamente, ¿no? Uh-huh. No puedes estar allí simplemente visitando al presidente de Estados Unidos, porque es Trump. Uh-huh. Entonces, claro, Topuria se metió un poco en un berenjenal, porque la entrevista en Univision empezó, no, bueno, él es el presidente. Y claro, Trump esas cosas no le gustan, ¿no? Se ve que alguien le debió asesorar. Y claro, ahí hay dos cosas. La primera, se debería normalizar ir al despacho a ver al presidente, sea quien sea, ¿no?
0: Claro.
1: Sea Nixon, sea Reagan, sea Clinton, sea Obama o sea Trump, ¿no? Es el presidente de Estados Unidos, al fin y al cabo, ¿no? No es lo mismo que ir, no sé, a Arabia Saudí a ver al rey de allí o a ver al dictador chino, como hacen otros, ¿no? En fin. Y luego está el tema de que estamos hablando de que el presidente Trump ha abierto las puertas del despacho Oval a luchadores de la UFC, ¿no? De este campeonato de lucha que él va a tener el día 14 de junio, que es el día de su cumpleaños, su 80 cumpleaños.
0: ¿En el patio de la Casa Blanca o dónde es esto?
1: Enfrente de las columnas.
0: ¿Enfrente de las columnas?
1: Hay dos columnas en la Casa Blanca, las habréis visto mil veces. Están las que son así planitas, que es la parte delantera, que es por donde entramos. Y luego están estas que son en forma de semicírculo, que son muy conocidas, donde él sale con el conejo de Pascua, etcétera, etcétera. Siempre esas. En esa columnata va a construir un escenario gigantesco, gigantesco, el día de su cumpleaños, para darse la lucha total ese día, ¿no? También en celebración del 250 aniversario de la fundación de los Estados Unidos, ¿no?
0: Ya.
1: Que para él es muy importante, ¿no?
0: Ya. No, me ha llamado la atención, que digo, esto seguro que le gustó, que por lo menos estuvo entretenido, David.
1: No, y luego también hay una cosa interesante. Él se va a medir con Justin Gaethje, ¿no? Uh-huh. Había varios luchadores, ¿no? Trump se asesora además por Dana White, que es el CEO, el consejero delegado de la UFC. Y Topuria, en un momento yo digo, Trump no va a entender lo que está pasando. Aquí puede pasar. Topuria habla muy bien inglés. Muy bien, ¿eh? Muy bien. Mejor que servidor. Se manejó ahí, fantástico. Y de repente le dice, y además no entiendo, presidente, por qué alguien que es su amigo, que es Justin Gaethje, que es amigo de Trump, y en ese momento no entendíamos lo que le decía, porque claro, los que no entendemos mucho de esto, dice, no sé por qué le ha puesto a pelear con el mejor de todos los tiempos. Claro, Topuria se estaba refiriendo a sí mismo, ¿no? Más o menos le decía, usted ha puesto a su amigo en contra de la prueba más difícil. Y Trump le dice, bueno, ¿tú crees que vas a ganar? Topuria dice, sí, desde luego que sé que voy a ganar esta, ¿no? Fue muy gracioso y estuvo bien, ¿no? Y luego les dejó incluso ir por libre por el patio de la Casa Blanca a hacerse las fotos promocionales y todo.
0: Yeah.
1: Es un deporte, hay que decirlo, polémico, porque es pues, lucha, nunca ha habido algo así en la Casa Blanca, pero Trump lo está llevando ahí.
0: Oye, tenemos asuntos muy importantes sobre la mesa. A esta hora estaba prevista en el Vaticano esa reunión entre el Papa León XIV y Marco Rubio, el secretario de Estado norteamericano. Esta visita obedece un poco a un intento por reducir la tensión después de los ataques de Donald Trump al Papa?
1: Claro, ahí hay dos cosas, ¿no? La primera es que el Papa sigue siendo objeto de ataques por parte del presidente Trump. Eso es un hecho, ¿no?
0: Mm.
1: Y esta es una situación llamativa, incómoda para los católicos que hay en la administración y en Estados Unidos, y aberrante, ¿no? Tener al... Además, cuando el Papa es el primer Papa nacido en los Estados Unidos de América, ¿no? Entonces, sí que es cierto que a Trump se le deja ser Trump, pero todos los católicos que le rodean en la administración están a marchas forzadas intentando, pues, que la cosa no se salga de madre y tender lazos con la Iglesia, que es un referente moral y espiritual y no político, ¿no? Entonces, ahí eso justifica la visita del católico con más poder en la administración, que es
0: no
1: Marco
0: es fácil
1: Rubio.
0: La visita, ¿eh? El papel de no. Marco Rubio hoy.
1: No. Y él es alguien que es pues, muy católico, es practicante, no es católico solo de boca, él cita la Biblia. Antes, no sé si la cita ya, pero cuando era senador, todas las mañanas citaba un versículo de la Biblia. Uh-huh. Es de los de ir a misa los domingos y católico pues de raíces familiares, ¿no? Con familia está en Murcia, o sea que imagínate, ¿no? Uh-huh. Luego el vicepresidente J.D. Vance, que, ¿sabes? Él no ha querido inmiscuirse tanto, es alguien que viene pues del protestantismo, es alguien que entiende otras credos, otras vertientes del cristianismo y que no se ha inmiscuido tanto. Y luego está la primera dama, Melania Trump, que, bueno, no, ella no dice nada, pero te aseguro que tampoco le sienta muy bien estas críticas del, yeah. del presidente al Papa, ¿no? Entonces, la misión de Marco Rubio es, pues, rebajar los ánimos. Bueno, desde luego, en el Vaticano no hay ningún ánimo que rebajar, sino simplemente tender puentes, mantener comunicación. Y quiere hablar el. Hay algo muy importante que hace la Iglesia Católica y que hace el Vaticano, ¿no? Y que lo ha hecho durante muchísimo tiempo y que es de un gran valor, que es mediar con Cuba.
0: Claro.
1: Y Cuba está a punto de caer. Entonces, yo claro. te puedo decir que estoy convencido. Sí, bueno, nos lo dijo el otro día Marco Rubio en la sala de prensa, los periodistas que estábamos ahí intentando arrancar una pregunta. Él va a hablar de muchas cosas, pero entre ellas la necesidad de dar ayuda humanitaria a las personas en Cuba tan asfixiadas por dos cosas, ¿no? Como dijo Marco Rubio, la incompetencia de los comunistas que la gobiernan, eso es lo que dijo él, y luego también el embargo estadounidense, ¿no?
0: A ver, Irán, porque yo ya he perdido la cuenta de cuántas veces Donald Trump ha dicho a esto le queda bien poco o vamos a eliminar a Irán de la faz de la Tierra. Yo no sé si este es un nuevo brindis al sol, porque el plano o el borrador de acuerdo contemplaría la reapertura del estrecho de Hormuz, que vale bien, el levantamiento de sanciones, vale bien, posibles límites al programa nuclear. ¿Irán va a aceptar estos puntos?
1: Mira, no te interesa decir ni lo que Irán va a aceptar, porque es que no, ni nos aclaramos con lo que Trump nos está contando. Son todo filtraciones, o sea, ayer vivimos un día, realmente no, el día anterior, perdón, no ayer, el miércoles, vivimos un día absurdo, porque nos levantamos al Pentágono. Hexe, del secretario de la guerra, se ha abierto el corredor del estrecho de Hormuz, se va a mantener. Vamos a la Casa Blanca, Trump, y ahora esto es una operación que se va a alargar. Rubio, y ahora vamos a mantener y la operación Furia Épica es solo defensiva. Al final del día, Trump, todo se desmonta, ya no hay corredor, no lo tenemos ya en marcha porque estamos negociando un acuerdo. No sabemos exactamente lo que la Casa Blanca quiere transmitir, porque yo estoy convencido de que ni siquiera sabe lo que Trump quiere transmitir.
0: Yeah.
1: Al final, mira, te cuento, el miércoles Trump anuncia que han pasado dos barcos escoltados por la Armada estadounidense, que han cruzado y que han llegado a buen puerto, y que quedan otros 2.000. Finalmente anuncia que se cierra eso, ¿por qué? Porque Arabia Saudí ha decidido no ceder más el uso del espacio aéreo suyo a Estados Unidos por la amenaza y riesgo que eso supone. ¿Por qué? Pues porque una revelación del Washington Post con imágenes de satélite iraníes, que no estadounidenses, revela que el daño que ha hecho Irán a bases estadounidenses es muchísimo mayor de lo que se ha admitido. Y Trump está en una situación muy complicada. ¿Te acuerdas cuando Trump decía aquello de que la guerra iba a durar 4 o 6 semanas?
0: Claro.
1: Bueno, es que ya estamos en mayo y empezó el 28 de febrero, ¿no? Entonces, sí, realmente.
0: Ponte que consigue sus máximos ahora mismo, ¿no? Lo que el Trump que inicia en la operación estaría contento con el Trump que propone la salida de esa operación?
1: De ningún modo. El Trump que anuncia el inicio de estas hostilidades no se contentaría con conseguir algo que era lo que Obama estuvo a punto de conseguir con aquel acuerdo entre las 5 potencias e Irán, que se firmó creo que en el 13, el 14 o el 15, ¿no? Es decir, Trump cuando empezó esto era muy ambicioso. Acuérdate, los iraníes iban a tomar las calles.
0: Claro.
1: Iba a haber una democracia en Irán, fin de los ayatolás, hemos matado a toda la cúpula. Pero no, eso no ha ocurrido. Ya se está alargando la guerra. Irán mantiene esa beligerancia. ¿Y ahora Trump aspira a qué? ¿A que Irán renuncie a ser una potencia nuclear? Bueno, pero es que es precisamente eso el motivo del acuerdo que Obama firmó y del que Trump se retiró nada más llegó al poder la primera vez, ¿no?
0: Sí. Ayer vi la nota, no sé si fue ayer o esta mañana, la nota de suicidio, o la presunta nota de suicidio de Jeffrey Epstein, que ha salido a la luz después de años de secreto judicial. ¿Por qué se publica ahora? ¿Qué peso tiene ese documento que hay en la nota?
1: Pues mira, esa nota estuvo en una causa judicial en Nueva York oculta durante muchísimo tiempo. Y era porque, bueno, como se había descubierto, afectaba a bastantes personas. Y es una nota muy sencilla, ¿no? Muy, muy breve, ¿no? Y que no tiene. Bueno, dice. Me han investigado, no han encontrado nada. Bueno, si no puedes divertirte. Es la nota de suicidio realmente de un demente, ¿no? Yo creo que ya estaba perdiendo la cabeza, sinceramente. Entonces, se dobló, se encontró allí. Y lo más llamativo es que estuvo oculta en ese sumario judicial, Alberto, durante todos estos años de teorías de la conspiración. De que si no se le había grabado, que si no se le había visto, de que si no se daban los turnos, que si lo habían matado, que si era un ajuste de cuentas, de que si era el estado profundo. Cuando revelar esta nota hubiera sido, pues, bastante beneficioso para no dar gasolina a las llamas, claro, de estas teorías conspiratorias tan dañinas, ¿no? En general, para todo, claro, ¿no? Porque yo creo que cada vez está más claro que este tipo era un abusador de menores, el capo de una gran organización de trata de blancas que tenía clientes muy poderosos, que fue arrestado, dejado en libertad por una razón que, pues, jamás se entenderá en 2008 y luego vuelto a detener y que se suicida antes de ser condenado o hallado culpable, ¿no? Yeah. Lo que pasa que como con todo, cuando el FBI y la Fiscalía están gestionando un caso y tienen pruebas y demás, no miran tampoco en el bien común, sino en el bien del sumario que tienen entre manos, ¿no? Y no les convenía que quien encontró eso y la forma en la que se encontró y quien pudo estar pasando información a la Fiscalía y a la Policía dentro de la prisión en la que estaba el propio Epstein. Bueno, pues por estos motivos. Finalmente el New York Times se enteró de que estaba... estuvo varios meses detrás de ella y la acaba de publicar, cosa que es un gran servicio, pero creo que, yeah, Alberto, esas teorías de la conspiración que rodean al caso Epstein no van a dejar de circular jamás.
0: Desde
1: y sigue, ya no hablamos tanto de él, pero sigue siendo uno de los talones de Aquiles de Trump. Uno, la lista de Epstein y la gestión del caso, y el otro, la guerra de Irán, ¿no?
0: Oye, me ha hecho hablando de conspiraciones, que esto se me olvidó comentártelo la semana pasada. Estoy fascinado. Estoy siguiendo muy de cerca la conspiración o las dudas sobre las 12 extrañas muertes o desapariciones de científicos en Estados Unidos que trabajaban en programas asociados a la búsqueda de vida extraterrestre, a los avistamientos de ovnis, a programas nucleares. Hay una de ellas, se llama Amy Eshridge, que apareció, dicen que se suicidó. Ella había dejado una nota a su hermano anteriormente diciendo, oye, si aparezco en estas condiciones, yo no quiero suicidarme. Tal. Ella sostiene que los avistamientos y que hemos tenido contacto con no extraterrestres, sino ultraterrestres, que son versiones de nosotros mismo del futuro que han vuelto para avisarnos de algo. ¿De este tema se sigue hablando en Estados Unidos o es algo que...?
1: Bueno, esto es un tema arrollador que está siempre ahí y que, claro, estamos en la era de Trump en la que el ciclo informativo es ya de por sí mismo colosal, ¿no? Uh-huh. Pero a la vez hay una, digamos, todo un movimiento, primero, para la desclasificación de los archivos que tengan que ver con avistamientos de ovnis, vida extraterrestre y demás. Segundo, el hecho de que Trump haya revelado que, y también Barack Obama, lo ha dicho hace poco, que si hicieran públicos todos estos documentos, no están preparados para la reacción que la sociedad tendría.
0: Wow.
1: O sea, que imagínate, los dos, Trump dijo que Obama no tendría que haber dicho eso en una entrevista que dio hace poco, pero que se decanta por revelarlo. Luego, que se ha publicado aquí en Estados Unidos, que hay en el Capitolio quien se ha acercado a pastores aquí protestantes y líderes de fe, diciéndoles que preparen a sus congregaciones a posibles revelaciones que contradecirían sus enseñanzas y su doctrina. Cosa que también es bastante llamativa. Y por último, el hecho de que el FBI haya decidido investigar estas 10 muertes, que no son todas suicidios, hay también muertes a tiros, disparos, de 10 científicos que no conectados entre ellos, pero en distintos casos han tocado en algún momento programas de la Fuerza Aérea, de la NASA, que tienen que ver con el avistamiento de esto. Como tú muy bien dices, hay muchas teorías. Yo he leído un par de libros porque es algo que me interesa mucho, ¿no? Y es algo que pues tienes que estar encima de ello. Ha habido incluso vistas en el Capitolio sobre el avistamiento de ovnis y demás. Hay gente que dice que son, pues eso, versiones de nosotros del futuro, gente que viene de planos paralelos. Bueno, cuestiones. A mí me gusta la ciencia ficción, pero tan lejos no llego a mí. Esto de que venga un extraterrestre en una nave y lo vean y no lo vean, bueno, esto entra dentro de la cultura del cine, de las novelas. Pero ya estas teorías alternativas, hay muchas, ¿eh? Y sí que es cierto que el FBI está investigando estas muertes. O sea, que imagínate, ¿no?
0: Sí.
1: Lo que pasa que, claro, esto sería una noticia colosal en un ciclo informativo normal, pero es que en la era de Trump o del regreso de Trump es muy difícil mantener el ritmo, ¿no? Lo tenemos tú y yo anotado para hablar de ello, pero hay tantos temas que se nos queda
0: fuera. Ahora, hay una cosa, no sé si fue con San Juan Pablo II o fue con Benedicto, que la reacción oficial, y hablo de la Iglesia Católica, ¿eh? No hablo de protestantes y tal, que la reacción oficial de la Iglesia Católica sería mucho menos traumática de lo que mucha gente imagina, porque desde hace décadas teólogos, astrónomos, todos católicos llevan reflexionando mucho sobre esa posibilidad, y si existen otros seres inteligentes también formarían parte de la creación de Dios. Te quiero decir que no rompería necesariamente el cristianismo.
1: Y ahí hay una cosa, yo voy a hablar como católico aquí, ¿no?
0: Vale.
1: Desde luego, ahí hay, nosotros tenemos una doctrina establecida, que sabemos cuál es. Bueno, es que los protestantes, hay mucho tipo de protestantes. Gustan además los mormones que piensan que cuando, la doctrina de ellos, con todo el respeto, que cuando alguien muere va a un planeta suyo, ¿no? En algún sitio en el espacio sideral. Entonces,
0: tenemos que hablar de mormones algún día, ¿eh? Porque es muy curioso todo.
1: Y yo los conozco, los he cubierto mucho tiempo, y claro, ellos tienen también sus propias doctrinas, que cuando alguien fallece, pues se le va a dar un planeta, en, como te decía, en el espacio, en otros sitios. O sea, y hay gente pues que también toca otras vertientes que tienen que ver con avistamientos. Es que claro, el tema del protestantismo es que tiene muchas ramas y la doctrina no es única, ¿no? Pero efectivamente, cuando yo te decía que desde el Capitolio se ha contactado con diversos líderes de fe, bueno, claramente la Iglesia Católica tiene sus enseñanzas. Yo le hice hace poco un libro que se llama Age of Disclosure, la era de la revelación. Bueno, sí. Es muy interesante, sobre un tipo que trabajó en esto y decía que, de hecho, él investigó muchos de los escritos de la Iglesia Católica sobre supuestos milagros en muchos puntos que fueron descartados, y que él piensa que entran, de hecho, dentro de avistamientos en la Edad Media, te estoy diciendo, en el siglo XIX, sí. Y que de hecho la Iglesia Católica está al tanto.
0: Oye, me lo voy a comprar. Age of Disclosure, me has dicho.
1: Sí, te voy a mandar el enlace. Sí, sí.
0: Del tirón. Qué buena charla, amigo mío. Que sigo pendiente de tu información, ¿eh? Tanto en COPE como en ABC. Un abrazo, David.
1: Un abrazo, hasta luego.
0: Adiós, adiós. Que lo que nos falta ahora mismo, lo que le falta al mundo ahora mismo, es que salga uno con la foto del extraterrestre diciendo, mira, que llevan aquí desde la Edad Media. ¡Madre mía! ¡Madre mía! Si me da un momento, le arreglo todo esto a Pilar García de La Granja para que le cuente todo lo nuevo y para que le entretenga en Mediodía COPE. Y por aquí después se pasa gente fantástica. Mañana a las 6, Carlos Herrera, Jorge Bustos y un servidor.
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13: 12:50, 11:50 en Canarias. 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
14: 12:50, pues aquí seguimos en Zaragoza. Ya ves, estos días, incluso el fin de semana, parece que las posibles lluvias estarán presentes. Estaremos ahí mirando al cielo continuamente. En fin, oye, ¿te gusta el fútbol? ¿Tus hijos juegan? ¿Entrenan? ¿Tus hijas? ¿Te imaginas entrenar este verano con la metodología del Real Madrid, ni más ni menos? Eso sí, sin salir de la provincia de Zaragoza, como si fueras del Madrid. Pues esto va a ser posible. Ejea de los Caballeros y Calatayud van a coger este verano los nuevos campus impulsados pues junto a la Diputación Provincial de Zaragoza. Es una iniciativa que mezcla fútbol, educación en valores y actividad para niños y para jóvenes. Un proyecto que lo ha presentado hoy el mismísimo Emilio Butragueño, por cierto, al alcanzar un acuerdo, como te cuento, con la Diputación Provincial de Zaragoza. Dame un momento que te lo cuento. Saludos de Laura Hernández. 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
14: No es la primera vez que la Fundación Real Madrid hace actividades aquí en Aragón, pero sí que es la primera gran colaboración estructurada con la Diputación de Zaragoza y con el campus ahí en Ejea y en Calatayud. Podemos hablar a esta hora precisamente con la vicepresidenta de la DPZ y alcaldesa de Ejea de los Caballeros, Teresa Ladrero. Señora Ladrero, ¿qué tal? Buenos días.
15: Buenos días, saludos.
14: Encantada de saludarla en este día en el que es verdad que esta es la primera gran colaboración, ¿no?, de la DPZ con la Fundación Real Madrid.
15: Sí, es la primera, fue una propuesta que se planteó en la que colaboramos la Diputación Provincial de Zaragoza y nos parece una buena oportunidad de acercar la pasión por el fútbol y por el Real Madrid, tanto la metodología como los valores. Al final, los campus de deportivos de verano no solo se hace deporte, sino también se aprenden otro tipo de cuestiones sociales, emocionales, que van a venir francamente bien. Es una buena oportunidad. Vamos a presentarlo en una rueda de prensa y consideramos, bueno, pues que es una iniciativa a sumar a muchas otras que desde ya hace mucho tiempo la Diputación está demostrando ese compromiso con el deporte.
14: ¿Por qué en Ejea de los Caballeros y también en Calatayud?
15: Bueno, elegimos estos dos municipios porque tienen dos buenas instalaciones, dos buenos campos de fútbol. Sí. Además, son ciudades que ya tienen pues un tamaño muy considerable dentro de la provincia, son las más pobladas y sobre todo hay una buena masa de gente joven, muy interesada para poder participar. De hecho, bueno, pueden participar los niños y niñas de 7 a 15 años de toda la provincia. Pero empezamos así, arrancamos con Ejea y Calatayud. Y sí, esperemos que esta colaboración se mantenga a lo largo del tiempo.
14: Claro que sí. Oye, ¿cómo participar, por cierto?
15: Bueno, vamos a lo comunicaremos a través de la página web de la Diputación Provincial de Zaragoza. Vale. Se va a abrir un plazo de inscripciones con los requisitos y luego a través de los dos ayuntamientos y de los, bueno, hay que hacer una serie de cribas de requisitos y ya, bueno, pues habrá 130 plazas para cada uno de los dos ayuntamientos, dos municipios. Bien. Esos son 260 niños y niñas que pueden participar en este campus y yo me da la impresión que esto se va a agotar enseguida, con lo cual hay que estar muy atentos para poder inscribirse cuanto antes, porque eso sí, el criterio es por orden de inscripción.
14: Ah, vale. Bueno, seguro que vuelan, porque es lo que decíamos, la Fundación de Real Madrid lo presenta además Emilio Butragueño, ¿verdad?, que está por ahí. Entonces, todo esto atrae muchísimo, pero también lo que decía, los, digamos, valores que se transmiten a los niños, a los jóvenes que participan en un campus como este, ¿no?
15: Sí, bueno, porque ¿quién no nos dice que sale también un Emilio Butragueño, ¿no?, de estos campus? Y bueno, pues es una suerte poder contar con Emilio Butragueño, porque pertenece por derecho propio a la historia del fútbol español y del Real Madrid y que, bueno, pues a la vista está que es un hombre que trascendió del césped y del campo del juego a ser un referente institucional deportivo, porque es el director de Relaciones Institucionales del Real Madrid. Y bueno, pues estaremos con él y esperemos que, bueno, pues que salgan buenos futbolistas, pero insisto que no solo es importante hacer deporte, sino que también es importante tener en cuenta los valores y la deportividad y sobre todo pues tener en cuenta que la convivencia y disfrutar de estos 5 días va a ser muy muy interesante y ojalá pues bueno salgan figuras de la talla de Emilio Butragueño. Eso es el objetivo, ¿no? También.
14: Y tanto que sí, hombre, pues sería fabuloso. De todas maneras, es que el deporte es algo que está calando muchísimo en toda la sociedad, también por supuesto en los más jóvenes, y el fútbol, pues yo creo que sigue siendo el rey, ¿no? Por lo menos aquí en España, en Aragón, el fútbol base es importantísimo.
15: Bueno, es el rey, efectivamente, porque mira, la Diputación Provincial colabora con 3 millones de euros en más de 350 solicitudes que se hacen, tanto del deporte base, que son los clubes, las asociaciones que hacen esa importantísima labor, como también los de categoría nacional. Pero quizás no solo es importante es esto, porque la OMS recomienda que los jóvenes de 5 a 17 años tienen que practicar 60 minutos al día de deporte, porque esto de alguna manera les va a permitir no depender tanto de los móviles y de la tecnología, con lo cual tiene tan buenos valores hacer deporte para la salud física y mental que bueno, pues esperemos colaborar con esto para que esos 260 participantes pues puedan disfrutar todo lo que puedan durante estos 10 días, que serán 5 en Egea, 5 en Calatayud, y comenzamos ya la última semana de julio, 29 de junio hasta el 3 de julio, y a continuación ya Calatayud.
14: Qué bien. Bueno, pues ahí está la Fundación Real Madrid, la DPZ, que nos traen el fútbol, fútbol base para los más jóvenes, para disfrutar de esos 5 días, esa semana laboral maravillosa, que bueno, pues puede ser algo excepcional y muy ilusionante además. Pues le agradezco muchísimo a Teresa Ladreo, la vicepresidenta de la DPZ y alcaldesa además de Gea de los Caballeros, que nos lo haya contado este rato. Señora Ladreo, muchísimas gracias, ha sido un placer.
15: Bueno, un placer ha sido el mío, así que muchísimas gracias y hasta que cuando queráis.
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14: Una patología neurodegenerativa no solo afecta a la persona que la padece, sino también a su entorno familiar. Hoy, aquí en nuestro espacio de salud, queremos compartir la próxima charla que organiza el Hospital Universitario Quirón Salud Zaragoza para familiares de pacientes con demencia, en especial atención al Alzheimer. Mira, va a ser el 13 de mayo, estará coordinada por el Servicio de Neurología y en ella se abordará el curso evolutivo de la enfermedad, los tratamientos disponibles y el manejo de los síntomas cognitivos y conductuales, además, por supuesto, de informar también sobre los recursos sociales existentes. El objetivo, pues, es ofrecer un espacio de apoyo, resolver dudas, mejorar la calidad de vida de las familias. El aforo es limitado y para más información o inscripciones lo tienes todo en la web del Hospital Universitario Quirón Salud Zaragoza, que es www.quironsalud.com/Zaragoza. Así nos vamos acercando a la una, así que déjame que te haga una última recomendación porque te quiero hablar de limpieza. 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Así llegamos a la una. A partir de ahora ya sabes que escuchas Mediodía COPE y seguimos contándote todo lo que te interesa con Pilar García de la Granja. En Zaragoza a esta hora tenemos 18 grados, amenazaba lluvia, pero bueno, por lo pronto parece que nos mantenemos con incluso algo de sol.
18: Es la una de la tarde, son las 12 en las Islas Canarias.
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18: Hola, hola, ¿qué tal? Muy buenas tardes y gracias por estar aquí en Mediodía COPE este jueves, por fin es jueves, 7 de mayo del año 2026. ¿Qué? ¿Cómo estamos de plancha hoy? Pues hasta arriba. Estamos hasta arriba. Te voy a contar el minuto y resultado del caso del Andavirus. Te adelanto que una azafata que viajaba con una de las fallecidas por el brote del barco está ingresada en Ámsterdam con síntomas. No hay que alarmar, pero esa es la última hora. ¿Y en España qué? Bueno, pues te voy a contar la bronca que hay montada entre el Gobierno Central, la Comunidad Canaria, la Comunidad de Valencia, la Comunidad de Madrid y entre la ministra de Sanidad y la ministra de Defensa. Imagínate, la ministra de Sanidad está en precampaña para hacer oposición a Ayuso y Defensa está en la defensa, nunca mejor dicho, de su candidato López. Y los pobres canarios flipando con el espectáculo. Ya sabes, el enfrentamiento típico provocado por el Team Sánchez, que está en todo menos en lo que hay que estar. Por ejemplo, ¿en qué está la exministra de Hacienda hasta antes de ayer y candidata a las elecciones en Andalucía?
19: Y la primera prioridad será proteger el bolsillo de los ciudadanos andaluces, con un cheque poder adquisitivo de entre 150 y 350 euros para familias de rentas medias y rentas bajas, con una ayuda reforzada para hogares vulnerables y con un complemento específico para quienes viven en un municipio pequeño.
18: Ahí está. Ole, será por dinero, ¿eh? Será por dinero, efectivamente, dinero sin tenerlo. Y es que realmente esta gente solo sabe prometer subvenciones, solo quiere que vivas de ello para comprar tu voto, aunque no tenga dinero, porque ¿sabes qué más hemos sabido hoy de la gestión de María Jesús Montero al frente del Ministerio de Hacienda? Pues no te lo vas a creer. Pero al no tener presupuestos generales del Estado, en 3 años se dedicó a la contabilidad creativa, a la ingeniería fiscal. Total, ¿te acuerdas?
20: Pasarse en un presupuesto es fácil, ¿vale? No tiene problema. Lo he dicho siempre, chiqui. Son 1.200 millones, eso es poco. Eso quita o pone una parte del presupuesto.
18: Chiqui, qué maldad. Pues mira, pues da que hoy sabemos que Chiqui desvió otros 8.500 millones de euros de fondos europeos en el año 2025 para pagar pensiones y el ingreso mínimo vital por falta de presupuestos. Dio de baja en ingeniería financiera partidas asignadas a la transición industrial o a cargadores eléctricos con dinero europeo para activar gastos sociales. Creatividad financiera, malversación de fondos si eran finalistas. ¿Y qué ha dicho Bruselas? Pues que va a abrir investigación porque los fondos de la Unión Europea Next Generation eran para transformar y para reindustrializar España y sus pymes, y no para gastos sociales que se convierten en estructurales. Pero nada, Chiqui.
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18: Hay más noticias que te cuento ya en titulares con Ángela Sánchez. ¿Qué tal, Ángela? Buenas tardes.
22: Buenas tardes, Pilar.
18: Suiza.
22: El país helvético abre la puerta a coger un encuentro entre Estados Unidos e Irán para un posible acuerdo de paz. La posibilidad cercana de un pacto lleva a que el barril de petróleo baje por debajo de los $100.
18: Tormentas.
22: Caerán con fuerza esta tarde en norte, este y centro de la península, además de en Baleares. En el Mediterráneo se prevén hasta 40 litros de agua por metro cuadrado. Tormentas que se quedan con nosotros al menos hasta el fin de semana.
18: Alfonso Fernández Mañueco.
22: El presidente de las Cortes de Castilla y León ha propuesto al candidato del Partido Popular para ser investido como presidente de la Junta. Sin fecha para el pleno, Fernández Mañueco todavía debe negociar el apoyo de Vox.
18: Y en el deporte, José Luis Corrochano, buenas tardes.
23: Pilar, buenas tardes.
18: El Rayo a un paso de la final europea, todos
23: es
18: con el Rayo.
23: El día más importante en la historia del equipo de Vallecas, la vuelta de las semifinales de la Conference. Estrasburgo-Rayo con ventaja de 1-0 para los madrileños. Estrasburgo, Carlos Ganga.
24: Acabamos de hablar con el presidente del Rayo, Martín Presa. Dice que estar en semifinales ya es un orgullo, pero que quiere más, que hubieran venido 10.000 vallecanos si hubieran tenido entrada y que toda España va esta noche con el Rayo. Aquí en Estrasburgo el presidente confía en estar en la final y muestra la ilusión de todo Vallecas.
25: Para nosotros ya llegar aquí es un éxito terrible, es decir, ya poder disfrutar una semifinal, poder ver hoy a los 2.000 aficionados que han podido venir, pues eso ya es un premio muy, muy grande, y que el Rayo pueda estar en esa final yo creo que sería muy bueno para el fútbol como ejemplo. Y al final es una lucha de David contra Goliat, a ver si somos capaces de pasar la eliminatoria.
23: Lo contamos, por supuesto, en el tiempo de juego y estamos pendientes en el Real Madrid del resultado del control médico a Kylian Mbappé para saber si está listo para jugar este domingo contra el Barcelona.
18: Gracias, Corro, no te vayas, porque con Gloria López Navas tenemos un mensaje de Verisur.
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18: El Ondius es el crucero afectado por el brote de antivirus que navega ya con destino al puerto tinerfeño de Granadilla de Abona. Si durante la travesía no hay contratiempos, claro, llegará a puerto el sábado por la tarde. Y va a ser un equipo de médicos de Sanidad Exterior el que evalúe todo el estado de todo el pasaje entre pasajeros y tripulación y qué es lo que va a ocurrir a continuación. Pues mira, los extranjeros van a ser repatriados a sus países de origen, los 14 españoles trasladados en aviones militares hasta la base aérea de Torrejón de Ardoz y desde allí al Hospital Gómez Ulla de Madrid. El gobierno ha dicho que van a pasar una cuarentena, pero también dice que no va a ser obligatoria. Ya tenemos otro lío. Amos García Roja, epidemiólogo, presidente de la Asociación Española de Vacunología y miembro del Comité Permanente de la OMS, dice que todos, el centenar de personas del barco, deben de aislarse, al menos durante 6 semanas.
1: Independientemente de que tengan síntomas o no, el proceso de cuarentena se debe seguir por la posibilidad de que haya una transmisión de persona a persona, que es remota, es difícil, pero que se puede dar. El periodo de incubación de la enfermedad de esta variante puede ser de 1 a 6 semanas, pues unas 6 semanas, después del último contacto con estos casos.
18: También le hemos preguntado qué pasa con los pasajeros que decidieron no continuar en el crucero y que desembarcaron en la isla de Santa Elena hace ya 2 semanas, el 24 de abril, y que acabamos de saber, y es noticia de última hora, que no son 24, como se había informado, sino que son 30. ¿Están localizados? Bueno, pues Amos García Rojas insiste en la importancia de localizarlos.
1: No comprendo si me indigna que en el contexto de este problema 22 personas hayan salido para su país de origen en vuelos comerciales y como si no hubiera pasado nada. Es bajo el temor, pero nulo no. Y por lo tanto, en ese sentido, hay que establecer medidas lógicas de evitar la posible mínima expansión del problema.
18: Así como acabas de escuchar, está la situación. José Pedro Portillo, te hablo ahora de un burgalés de Lerma, de mi pueblo, aficionado a la ornitología, que se apuntó a la expedición del MV Ondius. Forma parte del pasaje que navega camino de Tenerife. Carlos es amigo suyo. Carlos, buenas tardes.
6: Hola, buenas tardes.
18: Amigo y vecino de Lerma.
6: Sí, efectivamente.
18: Bueno, tú has hablado con José Pedro, ¿no? ¿Cómo se encuentra? ¿Qué te ha contado?
6: Bueno, él me contó, estuvimos hablando el día 4 de mayo, bueno, chateando por WhatsApp, que se encontraba bien, esperando que evacuara a los enfermos, esperaba un avión con medicamentos y eso, y a ver si todo iba bien. Él se encuentra en perfecto estado.
18: Porque desde el 4 de mayo no has vuelto a chatear con él.
6: Nada, no he vuelto a hablar con él para nada.
18: Y cuando chateaste con él, ¿estaba aislado en su camarote? ¿Te decía que hacía vida normal?
6: No, estaba por la cubierta por ahí, bien, una vida normal.
18: ¿Y no te transmitió sensación de miedo, de preocupación? O...
6: Nada, no.
18: Nada, pese a haber convivido con una persona que falleció en el barco, ¿no decía nada?
6: No me comentó nada de eso, pero me imagino que tendría algo de reparo y eso, pero no me lo comentó.
18: ¿Y tú que conoces bien a José Pedro, tú crees que José Pedro va a querer hacer cuarentena?
6: Eso ya es una cosa de cada uno. Yo ahí no me puedo meter en ello porque es de su vida privada, claro. Ya.
18: ¿Pero tú crees que debería? Después de lo que estamos sabiendo, del virus.
6: Pues sí.
18: Ya, porque en el pueblo...
6: Pues él dice que se encuentra bien, ya. Pero bueno, yo pienso que le tendrán que hacer pruebas y eso para certificarlo correctamente.
18: Claro, claro. Porque en el pueblo se está hablando de esto. Mira, yo voy el sábado, pero ¿se está hablando de esto o no?
6: Sí.
18: ¿Y la gente qué dice?
6: Es la voz del pueblo, el tema este, sí.
18: Ya, ¿y qué dice la gente? ¿Qué dice en el bar?
6: Pues oye, que a ver qué pasa. Hombre, todos pues deseamos que salga bien todo, claro está. Tanto él como los demás pasajeros, pero... todavía no se puede saber nada fijo.
18: Ya, pero hay como temor o no, o la gente prefiere callarse esas cosas.
6: No, temor no, ya que él comenta que está bien, pues oye, eso ya es un punto positivo, claro.
18: Uh-huh. Oye, Carlos, que gracias por habernos atendido en directo en Mediodía COPE y por habernos explicado que José Pedro, desde luego el día 4 de mayo, estaba bien. Vamos a cruzar los dedos para que siga estando igual de bien.
6: Y que dure la cosa, claro.
18: Eso.
6: No haya recaídas ni nada, claro está.
18: Y el sábado nos tomamos un carajillo.
6: No, que el alcohol es malo.
18: Ah, vale. Bueno, entonces, ¿qué nos tomamos?

0: contundente contra ella puede frenarlas.
1: La suerte del señor Álvarez y del don Koldo García ya se conoce. Y próximamente, en la causa especial, se conocerá la suerte del señor Torres y de la señora Armengol.
2: Por supuesto, yo sé que esto acaba de empezar, porque esto va a ser largo.
3: Me juego la poca vida que me queda, que tampoco es demasiada.
4: Es el resumen de la larguísima jornada final del juicio hasta última hora de ayer, marcado por esa contundencia en el informe final de la Fiscalía, por las palabras del abogado de Víctor de Aldama, apuntando al ministro Ángel Víctor Torres y a la presidenta del Congreso también, a Francina Armengol. Y por supuesto, destaca el mensaje victimista de Ábalos y Koldo hasta el último minuto, a la espera de una sentencia que no pinta nada bien para ellos, pero en todo caso, veremos. Con todo esto en el Congreso, Sandra Asenjo, buenas tardes.
5: Buenas tardes, Pilar.
4: Hoy también se sacan conclusiones por parte de los grupos políticos.
5: Sí, la oposición califica el pleno de hoy, avisado con 46 horas de antelación para hablar sobre la flotilla a Gaza, como una cortina de humo para tapar el juicio a Ábalos. Así se lo ha reprochado el diputado de Vox, Carlos Flores, al ministro de Exteriores, José Manuel Álvarez.
6: A usted, señor ministro, le han enviado a hablar del Golfo Pérsico para que nos olvidemos de los golfos del PSOE. Vaya papelón.
5: Desde el Partido Popular hablan de sobreactuación internacional para desviar la atención de todo lo sucedido en el Tribunal Supremo. Fuera del hemiciclo, su portavoz en el Congreso, Esther Muñoz, ha exigido la dimisión de Pedro Sánchez si Ábalos es condenado.
7: Si hay condena a Ábalos por corrupción en el gobierno de Pedro Sánchez, su mano derecha en el gobierno y su mano derecha en el partido, su mano derecha previa a la otra mano derecha que también ha sido imputada, he utilizado las palabras socialistas para exigir a Pedro Sánchez lo que él ha exigido a los suyos. ¿Qué va a hacer Pedro Sánchez si Ábalos es condenado por corromper al gobierno de España?
5: La portavoz popular ha señalado también a los socios de Sánchez, les califica de cooperadores y se pregunta hasta dónde están dispuestos a soportar la corrupción de este gobierno. Recuerda que además estamos ante la que sería la primera condena de una larga lista de casos.
4: Gracias, Sandra. Lo importante a partir de ahora, en este caso mascarillas, es lo que pase a puerta cerrada en las deliberaciones de los 7 magistrados de la Sala Segunda del Supremo, que han escuchado a todas las partes. Bueno, primero vamos a conocer el fallo, el veredicto de culpabilidad o inocencia, tanto para José Luis Ábalos como Koldo García y Víctor de Aldama. Y semanas después, o al menos esto es lo habitual, llegaría la sentencia ya redactada y argumentada con los hechos demostrados. Ahora bien, no hay fecha ni para una cosa ni para la otra, pero a la espera del veredicto, lo que sí sabemos es que siguen abiertos otros muchos casos en el entorno de gobierno, y quien se lo sabe perfectamente bien es Patricia Rossetti. Patricia, buenas tardes.
8: Hola, Pilar, buenas tardes.
4: Porque por mucho que el Moncloa respiren aliviados, que yo tampoco me explico esto por qué, ¿no? Con el fin de este primer juicio, el calendario judicial viene hasta arriba, ¿no?
8: Y la justicia sigue sus tiempos. La sentencia de las mascarillas podría estar en torno a un mes, dicen a COPE fuentes jurídicas. Y relacionado con este tema hay 3 piezas abiertas en la Audiencia Nacional, en el juzgado de Ismael Moreno. La de las mascarillas en sí, la de las adjudicaciones de obra pública presuntamente irregulares, que incluye a Santos Cerdán y que se inició en el Supremo, y al renunciar Ábalos a su acta de diputado, el magistrado Puente la envió a la Audiencia Nacional, como también envió la parte relativa al dinero en efectivo del PSOE por posible financiación irregular. Y además hay otra causa en otro juzgado, el de Pedraz, el caso de hidrocarburos que implica a Aldama, caso por el que estuvo en prisión preventiva y por el que decidió colaborar en el de las mascarillas. Y en breve, en mayo, el 28, veremos al hermano de Pedro Sánchez, David, sentado en el banquillo de la Audiencia de Badajoz por tráfico de influencias, prevaricación administrativa y nombramiento ilegal. También será juzgado el que fuera líder del PSOE en Extremadura, Miguel Ángel Gallardo, y otras 9 personas. Un puesto de trabajo creado para David Sánchez, un puesto a medida de coordinador de actividades en los conservatorios de música. 340.000 euros cobró de las arcas públicas extremeñas sin pasar presuntamente por cauces legales.
4: Madre mía.
8: Y el caso de Begoña Gómez, la esposa del presidente procesada, sigue su curso. El juez Peinado rechazó archivar el caso e insiste en que sea juzgado por un tribunal popular. La decisión depende ahora de la Audiencia de Madrid. En esta causa se juzgan delitos de tráfico de influencias, malversación, corrupción en los negocios y apropiación indebida. Y vuelvo al inicio, Pilar, vuelvo al juicio de las mascarillas para dar las gracias. Gracias por la organización, a los funcionarios que han convivido con nosotros durante este mes, y gracias a los vigilantes y a la Policía Nacional por su trato exquisito, que es el habitual.
4: Pero qué bien educada estás, Patricia Rossetti, jefa de tribunal es de la cadena COPE. Oye, por cierto, ¿cuándo vamos a conocer el fallo? ¿Tú qué crees?
8: Según me han dicho esta mañana, en torno a un mes. Puede ser 3 semanas, puede ser un mes.

0: Por ahí lo dejamos, o por ahí lo dejan ellos, luego veremos, pero bueno, dicen que aproximadamente creen que en un mes podría estar.
1: Bueno, pues esperaremos un mes. Gracias, Rossetti.
0: A ti, Pilar.
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18: Éxito absoluto de la gala Valores de COPE Aragón. 400 invitados se dieron cita ayer por la noche en la sala Luis Galve del Auditorio de Zaragoza, quinta edición en la que Ibercaja ha sido galardonada con el Premio Especial Valores, coincidiendo con su 150 aniversario. La Asociación de Empresas Familiares de Aragón, AEFA, que cumple 30 años, recibió el Premio Valores de la empresa. El Premio Valores Humanos fue para la Hermandad de la Sangre de Cristo de Zaragoza por su importante labor que realiza con la recogida de cadáveres en la capital aragonesa. La actriz zaragozana Luisa Gabasa recibió emocionada el Premio Valores de la Cultura y nuestro querido compañero Jorge Bustos fue galardonado con el Premio Valores de la Comunicación. ¿Qué tal? Muy buenas tardes, soy Marta López. En los últimos días hemos ido escuchando a los premiados y hemos conocido más de cerca su labor. Y hoy quiero contarte la huella que han dejado en quienes nos han acompañado en esta gala, como el arzobispo de Zaragoza, Monseñor Carlos Escribano.
19: Yo creo que uno de los grandes aciertos de los premios COPE es que ponen ante la opinión pública, pues realidades que al final construyen sociedad. Y el poder premiarlas, el poder compartir con ellos, el poder aprender también de ellos, realmente es un regalo, ¿no? Los premiados de este año yo creo que son fantásticos, son muy merecidos.
18: Esa humanidad y esa forma de hacer las cosas son las que impregnan el trabajo diario de COPE. El consejero delegado de APS y de Media es Javier Viciers.
20: Porque nosotros contamos historias, ponemos el foco, pero en las personas que tienen valores detrás. Y esos valores son los que hacen que nosotros seleccionemos en cada día las historias que contamos entre las que merecen la pena ser contada y las que no. Y evidentemente eso refleja también algo que forma parte de nuestro propósito, de nuestro ideario, de nuestra forma de concebir la comunicación. Que en estos tiempos de algoritmos, de inteligencia artificial, al final lo más importante tiene que ver con lo que es profundamente humano y es lo que impulsamos nosotros desde COPE y desde todas las marcas de APS y de Media.
18: Las principales instituciones estuvieron con nosotros. El presidente Jorge Azcón no pudo asistir porque estaba en Bruselas, pero nos acompañó la vicepresidenta Mar Baquer.
21: Felicitar a COPE por estos premios, otra edición más donde visibilizan personalidades de la sociedad aragonesa comprometidas, evidencian también el carácter, la identidad aragonesa y que un medio de comunicación, pues que también es una forma de impulsar, ¿no?, el trabajo que se hace desde todos los ámbitos, cultural, económico, empresarial.
18: La presidenta de las Cortes de Aragón, María Navarro, ponía el foco en la importancia de reivindicar los valores a diario.
22: Yo creo que los principios, los valores que tenemos aquí en Aragón y el gran talento que tenemos en esta comunidad autónoma, tenemos que ser capaces de reivindicarlo todos los días. Y yo creo que un acto como el de hoy, de COPE, de valores, en donde se premian esos principios y valores, son actos que tenemos que ser capaces de apoyar y poner en valor. Y por eso estamos hoy aquí, una gran representación aragonesa.
18: Para la alcaldesa de Zaragoza, Natalia Chueca, esta es una cita indispensable.
23: Es una cita ya indispensable, ¿no? Y agradecer a COPE el que nos reúna a todos para celebrar precisamente los valores y los principios y lo importante que son en nuestra sociedad. Pues a veces parece que se dejan de lado los valores y que se olvidan los principios para guiar según qué comportamientos. Creo que hay que destacar y premiar a aquellas personas que son coherentes, que se mantienen fieles a sus principios.
18: Desde la Universidad de Zaragoza, la vicerrectora de Comunicación, Carmen Marta, hablaba del valor de la diferencia.
24: Yo creo que sobre todo nos tenemos que fundamentar en el diálogo, en el compromiso social y en pensar que también en el valor de la diferencia, porque también es un valor, con el fin de ponernos de acuerdo, buscar puntos de encuentro y conseguir que la sociedad crezca desde un punto de vista plural y dialógico, porque sin diálogo al final no hay encuentro. Y es muy importante el valor de ponernos en común para encontrar esas fuerzas positivas.
18: Hubo un reconocimiento especial, sorpresa, para nuestro compañero jefe de deportes, Jesús Zamora, que le queda muy poquito para jubilarse. Gracias a todas las personas que nos acompañasteis. En COPE seguiremos reivindicando los valores y estamos pensando ya en la gala del año que viene. Prisión a la espera de juicio para el ladrón que el lunes entró en el bar del campo de fútbol del Santo Domingo de Silos, en Las Fuentes. Se preparó un bocata y se sentó a tomar una cerveza, como en su casa estaba el tío. La policía le detuvo y la investigación ha determinado que podría estar detrás de otros 5 robos con fuerza, 3 de ellos en la misma noche. El portavoz de la Policía Nacional es Cristian Aventi.
25: Previo al del establecimiento del campo de fútbol, se produjo un robo con fuerza en el interior de un ambulatorio del barrio de Las Fuentes y antes en un centro docente del barrio de La Jota. Esta investigación por parte de Arrabal pudo determinar que además esta persona podía estar detrás de la autoría de un robo con fuerza y allanamiento en una residencia de ancianos del barrio de Pizarral y también de un robo con fuerza en varios vehículos de un garaje del mismo barrio del Pizarral.
18: Además, un joven ha sido detenido esta mañana en la calle Delicias tras intentar robar en un bazar. El dueño lo ha pillado infraganti y el muchacho se ha puesto agresivo. La discusión se ha trasladado a la calle. Finalmente, como te digo, el ladrón ha sido detenido. Y los ocupas de la antigua cárcel de Torrero advierten de que no se van a ir de allí voluntariamente. El Ayuntamiento de Zaragoza aprobó hace apenas unos días el proyecto con el que van a intentar desocupar este edificio, el Centro Social Ocupado Quique Mur, para reconvertirlo en un centro para personas mayores.
26: A raíz del anuncio han aparecido en los últimos días diversas pintadas amenazantes, entre ellas una dirigida a la alcaldesa, aunque sin nombrarla, que dice: cuando vengas a desalojar, ojalá te mueras. Bien, pues ahora la Asamblea del Centro Social Quique Mur y sus asociaciones vecinales y del tejido social de Torrero han mandado un comunicado en el que dicen que no aceptan el desalojo. Sostienen que levantar allí un centro de mayores no es una decisión técnica ni una necesidad social urgente. Es una decisión, insisten, política, que responde a una ofensiva sostenida contra los espacios autogestionados de la ciudad, como ocurrió con el Luis Buñuel. También señalan que buscan eliminar el simbolismo histórico de la que fue la última cárcel franquista de Zaragoza.
18: El ayuntamiento ya denunció las amenazas que califica de inaceptables, lamentables y antidemocráticas. Y las pintadas realizadas primero en las oficinas del Real Zaragoza, en la calle Eduardo Ibarra y luego en la Ciudad Deportiva y en los domicilios de varios jugadores han provocado que la entidad aragonesa haya emitido un comunicado oficial.
26: El Real Zaragoza condena firmemente los actos de vandalismo y amenazas cometidos en domicilios familiares, locales particulares e instalaciones del club en los últimos días. Unos hechos que, tal y como señala el club, ya han sido puestos en conocimiento de las autoridades competentes. El comunicado dice que comprende y acepta las críticas severas y los reproches derivados de la situación deportiva. La entidad es consciente del malestar, pero insiste en que nada justifica la intimidación ni la incitación a la violencia, que son líneas rojas inaceptables. Apuntan además a que son hechos aislados realizados por una minoría que no representa a la afición del Real Zaragoza ni a sus valores.
18: El Real Zaragoza sostiene que quedan 4 finales y que la situación aún se puede revertir. Los actos vandálicos los denunció Robert González en rueda de prensa. Hoy el entrenador David Navarro ha dicho literalmente que si la afición del Zaragoza pierde el rumbo, estamos perdidos. Y si estás buscando coche, no te pierdas desde hoy y hasta el domingo la edición número 17 de Stock Car en Feria de Zaragoza. Son más de 2.000 vehículos en 35.000 metros cuadrados de exposición.
26: El Salón de Vehículos de Ocasión y Kilómetro Cero llega con más expositores, más metros de exposición y nuevas incorporaciones y actividades. Esta feria reunirá a la práctica totalidad de los concesionarios y negocios de compraventa de vehículos de ocasión de Zaragoza. La directora de Feria de Zaragoza es Ana Hernández.
0: 37 expositores con más de 50 marcas. Al final es que está todo. Utilitarios, berlinas, los SUV, deportivos, monovolúmenes, pero también hemos visto vehículos industriales, vehículos eléctricos, híbridos, furgonetas. Hay de todo, hasta el coche de hidrógeno que trae la Fundación Hidrógeno.
26: Habrá además charlas abiertas al público, la entrada y el parking son gratuitos, igual que el servicio de autobús que conecta Feria de Zaragoza con el centro de la ciudad.
18: La Azucarera acoge este jueves Free Tour, la feria de formación y empleo en el sector del ocio y el tiempo libre para jóvenes. Está previsto que cerca de 200 asistan a buscar información y asesoramiento. Decenas de entidades y organizaciones están mostrando sus propuestas y los jóvenes pueden conocer las oportunidades del sector. La concejal de Juventud es Ruth Bravo.
1: Bueno, está abierto a todos los jóvenes de la ciudad de Zaragoza, pues desde los 16 años, que con posibilidad y con firma de los padres podrían trabajar, hasta los 30. Hoy por la mañana y por la tarde es lo que son cada uno de los stands donde entidades y asociaciones ofrecen a los jóvenes esa información de recursos, de formación en el ocio y el tiempo libre, para que tengan, bueno, pues habilidades para poder acceder al empleo y a la formación en el ámbito del ocio y del tiempo libre.
18: Y 205 personas cumplen 100 años en Zaragoza en este 2026. Hoy el ayuntamiento les ha rendido homenaje. Balbina y Jacinto han soplado las velas de una tarta en representación de todos. Con 100 años les hemos visto caminar, a Jacinto eso sí, con un bastón. A Balbina ni eso. La alcaldesa Natalia Chueca les ha entregado la insignia de plata de la ciudad.
4: Han tenido una larga y fructífera vida en donde han contribuido a su ciudad con su trabajo, con la dedicación a su familia, a sus vecinos, a sus labores, a sus misiones, a sus aficiones y que han hecho de Zaragoza lo que Zaragoza es hoy. Por eso me hace especial ilusión desde el Ayuntamiento de Zaragoza daros las gracias.
18: Cada uno ha recibido además la portada del Heraldo de Aragón del día de su nacimiento. El Servicio del Mayor ha editado para la ocasión una publicación especial sobre personas centenarias con ilustraciones, datos, noticias y curiosidades de la época. 2:30, 24 grados.
5: Son las 2:30 de la tarde, es la 1:30 en las Islas Canarias.
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5: Muy buenas tardes, sigues el Mediodía COPE de este jueves, ya jueves, 7 de mayo del año 2026. Te recuerdo que te llevamos acompañando desde la 1 de la tarde y te estamos contando mucha planchita, porque hoy tenemos un día interesante, estamos hasta arriba. Te cuento el minuto y resultado del caso del antivirus, que te vamos a ampliar en nada, pero para que te vayas haciendo una idea. Ahora mismo el crucero se dirige a Tenerife. Ninguno de los pasajeros tiene síntomas, según la compañía. Canarias confirma que no atracará en el puerto de la Granadilla, solo que fondeará. Algo que yo entiendo que nos explicarán en las últimas horas, pero ¿en qué momento es más seguro bajar en balsas a 140 personas en esas lanchas, del barco a la lancha y de la lancha a tierra que atracar el barco, poner una pasarela y que desembarquen las 140 personas, seguro que tiene una explicación, ¿eh? Y que nos la dan a lo largo de la tarde. La segunda noticia sobre este tema es que una azafata que voló con otra de las víctimas está ingresada en Ámsterdam con síntomas leves. Y la tercera, la derivada política, cómo no, la bronca que hay montada entre el gobierno central y Canarias y entre la ministra de Sanidad y la de Defensa, la de estos últimos centrada en si se puede obligar o no a los pasajeros a hacer cuarentena. Imagínate, la ministra de Sanidad está en precampaña para hacer oposición a Ayuso, Defensa está en la defensa, nunca mejor dicho, de su candidato López. Y los pobres canarios flipando, ¿verdad?, con este espectáculo. Porque ya sabes el enfrentamiento típico provocado por el Team Sánchez, que está en todo menos en lo que hay que estar. Por ejemplo, ¿en qué está la exministra de Hacienda hasta antes de ayer, y candidata hoy a las elecciones en Andalucía?
7: Y la primera prioridad será proteger el bolsillo de los ciudadanos andaluces, con un cheque poder adquisitivo de entre 150 y 350 euros para familias de rentas medias y rentas bajas, con una ayuda reforzada para hogares vulnerables y con un complemento específico para quienes viven en un municipio pequeño.
5: Olé. Ahí está, alegría, chequera, chequera para regalar dinero, además sin tenerlo. La verdad es que esta gente solo sabe prometer subvenciones para intentar tener un voto cautivo, Porque, ¿sabes qué más hemos sabido hoy de esta señora que hasta antes de ayer era la responsable de los presupuestos generales de este país que no hemos tenido en los últimos 3 años? Pues que al no tener esos presupuestos generales, se dedicó a la contabilidad creativa, a la ingeniería fiscal. Total, ¿te acuerdas de esto?
7: Pasarse en un presupuesto es fácil, ¿vale? No tiene problema. Lo he dicho siempre, chiqui, son 1.200 millones, eso es poco, eso quita o pone una parte del presupuesto.
5: ¿Qué más da, chiqui? 1.200 millones, eso es poco. ¿Qué más da, arriba, abajo, de lado? Por soleá. Pues mira, importa, ¿eh? Importa porque, chiqui, hoy sabemos que desvió 8.500 millones de euros de fondos europeos en el año 2025, adicionales a los casi 4.000 que conocimos ayer. En esta ocasión para pagar pensiones y el ingreso mínimo vital por falta de esos presupuestos generales del Estado, ¿verdad, chiqui? Dio de baja en ingeniería financiera partidas asignadas a la transición industrial o a cargadores eléctricos con dinero europeo y activó gastos sociales. Esto se llama creatividad financiera, malversación de fondos si eran finalistas. ¿Y qué dicen desde Bruselas? ¿Han dicho algo? Bueno, pues sí, que van a abrir investigaciones porque los fondos de la Unión Europea Next Generation estaban destinados a transformar y reindustrializar España, sus empresas y sus pymes, no para gastos sociales que se convierten en gastos estructurales.
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5: Con Ángela Sánchez te cuento las noticias más destacadas a esta hora. Israel mata al jefe de la élite militar de Hezbollah.
8: Además de otros 2 altos mandos del grupo terrorista, es la consecuencia del primer ataque lanzado por Israel contra la ciudad de Beirut desde el alto el fuego en el Líbano, del que hoy se cumplen 21 días. Entre tanto, Hamas promete venganza después de que el ejército israelí haya matado en otro ataque en Gaza al hijo de uno de sus líderes.
5: La vivienda cada vez sube de precio más rápido.
8: Y para muestra, Pilar, los datos del mes de abril que hoy publica la tasadora Tinsa. Desde 2006 no subía tanto el precio de la vivienda, un 15,4% de media, que en el caso de las islas llega a superar el 20%. El repunte de la inflación por la guerra parece haber impulsado también el precio del mercado inmobiliario.
5: No hay 2 sin 3, ya hay candidato para la Junta de Castilla y León.
8: Sí, para la presidencia, tras la ronda de contactos entre el presidente de las Cortes y los diferentes grupos, el popular Alfonso Fernández Mañueco ya tiene la designación oficial para enfrentarse al pleno de investidura. Eso sí, no hay fecha para el pleno ni tampoco es oficial el acuerdo que necesita con Vox.
5: Gracias, Ángela. Ya a partir de las 3 y 5 de la tarde de COPE, todo el deporte. José Luis Corrochano, buenas tardes.
9: Pilar, buenas tardes. La cita del día es el Rayo Vallecano. La noticia de la mañana, Mbappé, que ha pasado el control médico previsto y estará el domingo en Barcelona. Ahora falta saber si lo hará como titular. La otra noticia médica del Real Madrid es que Mendy va a ser operado el lunes. El día es para el Rayo. Es una cita histórica para meterse en una final europea, la de la Conference, a las 9 de la noche. Estrasburgo-Rayo Vallecano, con ventaja de 1-0 para los madrileños. La final de la Liga de Campeones la van a jugar el Paris Saint-Germain, que empató a 1 en Múnich, contra el equipo de Arteta, es decir, un Arteta contra Luis Enrique, un Arsenal Paris Saint Germain, el día 30 de mayo a las 6 de la tarde. En la Euroliga, el Valencia ganó en Grecia al Panathinaikos y fuerza el cuarto partido. Hoy a las 8, Japón, el Tel Aviv, Real Madrid. Si gana el Real Madrid, a la final a 4. Y la fase final de la FIBA Champions se juega hoy. Semifinales, Ritas, Vilna, Tenerife y Unicaja, AEK, Atenas.
5: Gracias, Corro.
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5: Siguen las reuniones en varios frentes entre ministerios y gobiernos varios y hay novedades importantes en los últimos minutos sobre el barco Ondius que ya está camino a España desde Cabo Verde. Acaba de anunciar el presidente canario, Fernando Clavijo, que no va a atracar en Tenerife, que sí va a fondear frente a sus costas. Íñigo Jodra, buenas tardes.
10: ¿Qué tal? Buenas tardes.
5: Se trata de que los pasajeros estén el menor tiempo posible en suelo español, pero el gobierno canario no está del todo satisfecho, ni tampoco entiendo yo muy bien qué diferencia hay entre 140 personas atracadas y bajando por una pasarela a tener que bajar 140 personas del barco a lanchas y de las lanchas a tierra.
10: Bueno, ¿no? Ahora lo explicamos, pero básicamente es por el contacto que pueda haber, porque tú puedes vigilar mejor lo que viene a tierra desde una lancha que lo que puede bajar sin que te des cuenta, principalmente por el tema de las ratas. Pero Fernando Clavijo ha mostrado su disconformidad principalmente por dos motivos. Primero, porque dice no hay ningún precepto legal que obligase a España a traer el Ondius a costas canarias. Y segundo, porque estando en Cabo Verde y teniendo aeropuertos internacionales se les vuelva a embarcar a los pasajeros en una travesía de 3-4 días. Acepta que es competencia del gobierno central, pero una vez ahí asegura eso, que el buque no atracará, sino que fondeará y que los pasajeros serán desalojados con las máximas garantías a través de lanchas siempre y cuando estén los aviones en pista para llevarlos a sus respectivos destinos. Además, reclama el presidente canario, si la tripulación no necesita asistencia, el buque deberá seguir su ruta a Países Bajos.
11: Obviamente, un cambio de tripulación implicaría que ese buque posiblemente hubiese tenido que ser desinfectado a las costas canarias fondeado. Nosotros eso no lo queremos. Entendemos que el armador y el país de bandera tienen su responsabilidad. Es lo que le hemos pedido al gobierno de España, que va a tratar de garantizarlo, pero que no me lo puede garantizar en este momento. Y yo mañana se lo pediré a la embajadora de Holanda, con la que tengo, junto con el cónsul, una reunión en Canarias.
10: En la misma línea mantiene que si algún paciente necesita asistencia médica urgente, el servicio canario la auxiliará. De lo contrario, dice, no tienen competencias. También asegura que, aunque ha estado en contacto por mensaje con Pedro Sánchez, sigue esperando una llamada del presidente que todavía no se ha producido. Y, por cierto, acaba de apuntar el ministro de Política Territorial, Ángel Víctor Torres. Han hablado con los pasajeros españoles y aseguran encontrarse en perfectas condiciones, asintomáticos y deseosos de regresar a España.
5: Íñigo Jodra, muchas gracias. Bueno, con todo, yo sigo teniendo muchas dudas. Así que nos vamos en directo hasta COPE Canarias. Gustavo de Dios, buenas tardes.
12: Hola, buenas tardes, Pilar.
5: Vamos a ver, a mí explícame qué diferencia hay entre fondear frente a las costas de Tenerife o atracar el barco en Tenerife. ¿Por qué se ha tomado esta decisión?
12: Pues parece una idea bastante simple, pero es una idea que nos ha transmitido esta mañana también el presidente de la Autoridad Portuaria de Santa Cruz de Tenerife. Hay que tener en cuenta una cosa, la decisión sobre si el buque coge un punto de atraque o se queda fondeado a una distancia prudencial de lo que es el dique del puerto, es de la autoridad portuaria, que en realidad es un consorcio entre el gobierno de Canarias y el gobierno del estado, aunque el presidente, que es el que tiene la última palabra con quien hemos hablado, está designado por el gobierno de Canarias. El gobierno de Canarias, esto es lo que quería desde el principio, y el argumento que ponen encima de la mesa es un poco el que acabamos de escuchar, que puede parecer muy simple, pero es el que también dicen los expertos. Si el barco lo colocas en el dique, con una eslora tan larga como puede tener ese crucero, se corre el peligro, porque esto ya estamos oyendo que no lo tenemos muy seguro, si es que esto fue porque había ratas en el barco o porque un pasajero lo subió, aunque la opción del pasajero es la que más se tiene ahora encima de la mesa, pero todo el mundo habla de la rata que se escapa. Esta es la clave que ponen encima de la mesa, y que es más seguro de la otra manera. Efectivamente, los pasajeros, según nos han contado, el protocolo que se va a manejar es que sean trasladados en su momento en unas pequeñas lanchas hasta el puerto cuando los aviones, que esto tampoco está aclarado, quién va a poner esos aviones el lunes en marcha, que tendrían que ser un número bastante considerable, en un aeropuerto, Pilar, que tiene 300 y 400 operaciones programadas en pocas horas en ese día. Operaciones comerciales normales, es el aeropuerto del sur de Tenerife, que está tan solo 10 minutos del puerto. Por eso se lo ha elegido. También hay que tener clara una cosa, ese puerto no es que esté completamente en desuso, pero tiene una actividad bastante reducida, con lo cual Entonces, prácticamente no tiene actividad.
5: Gustavo, vamos a ver si yo me he enterado. Van a ir bajando a la gente del barco en lanchas, dependiendo de dos cosas. La primera, que esté el avión de su país esperándole en el aeropuerto, ¿no?
12: Sí.
5: Y la segunda, que sea absolutamente asintomático, porque si tiene algún síntoma, entonces le atenderán clínicamente.
12: Efectivamente. Estamos pendientes de saber, porque este dato creo que se va a conocer las próximas horas, si esos reconocimientos médicos que se les van a hacer para comprobar si tienen síntomas o no, se hacen sobre el buque o en alguna instalación habilitada en tierra.
5: Claro, esa era mi segunda pregunta. O sea, ¿suben los médicos al barco y les van bajando a la lancha? ¿O cuando llegan a tierra, allí hay un algo preparado para atenderles?
12: Un algo, tú lo has dicho, pero claro, es que la cuestión es que el supuesto plan es que no hay un plan muy definido, claro, según estamos conociendo, sino que un poco se van tomando decisiones sobre la marcha. Esa clave que tú apuntas es la que probablemente conozcamos en las próximas horas, pero claro, estamos a jueves y todo este procedimiento, en teoría, se va a realizar entre el sábado por la tarde y el domingo.
5: Estupendo. Bueno, ya sabemos que las ratas cuando huyen del barco se ahogan y por si acaso las hay, mejor tenerlas lejos. Gustavo de Dios, buenas tardes y muchas gracias.
12: Un saludo, adiós.
5: Hasta luego. En fin, bueno, acabamos de escuchar las dudas que tenemos, pero hay otras dudas razonables, ¿no? Se van a hacer pruebas a todos los pasajeros que lleguen a España, ¿de qué tipo? ¿Conviene que se hagan cuarentena antes de bajar del barco? Sofía Carrillo, buenas tardes.
3: ¿Qué tal, Pilar? Muy buenas tardes.
5: Estas dudas se las has trasladado a uno de los miembros del Comité Permanente de la Organización Mundial de la Salud, ¿y qué te responden?
3: Bueno, el protocolo en principio va a ser que llegan, se hace una buena inspección del barco, se hospitaliza a los que presenten síntomas y a los demás, que en principio son todos los que van a bordo, se les hace un análisis para comprobar si están contagiados. A los que lo estén también se les lleva al hospital y a los que no, en principio, pueden elegir si hacer la cuarentena en el Hospital Gómez Ulla o no. Es una decisión que, según indica el doctor Amos García, que también es presidente de la Asociación Española de Vacunología, no debería ni plantearse.
13: Independientemente de que tengan síntomas o no, el proceso de cuarentena se debe seguir por la posibilidad de que haya una transmisión de persona a persona, que es remota, es difícil, pero que se puede dar. El periodo de incubación de la enfermedad de esta variante puede ser de unas seis semanas, después del último contacto con estos casos.
3: ¿Qué significa esto? Que si uno de los pasajeros está bien, da negativo en la prueba y se va a su casa, podría contraer el virus hasta 6 semanas después y, por lo tanto, contagiar a las personas de su entorno.
5: Vamos a recordar, Sofía, que es la propia OMS quien se está encargando de rastrear y localizar a los posibles contactos de todas las personas que estuvieron en ese barco y que salieron en algún momento, ¿no? En la isla de Santa Elena, por ejemplo, hoy hemos conocido que bajaron 30 personas de 12 países distintos, pero el problema no son solo estos pasajeros, sino todos aquellos con los que hayan podido tener contacto estas 30 personas de 12 países.
3: Sí, bueno, hay que tener en cuenta que se bajaron del barco el 22 de abril, que es 10 días antes del primer fallecimiento, y que, bueno, no ha sido hasta hace 4 días cuando realmente han empezado a buscarlos, por lo que es bastante complicado que puedan analizar todos los movimientos de cada uno. Lo que les dijeron es que si presentaban síntomas se lo comunicaran a las autoridades, pero bueno, como te digo, esto puede tardar varias semanas. Por ahora, de esas 29 personas, solamente hay 2 en Singapur que están haciendo cuarentena y 27 personas en 11 países diferentes que andan por ahí, que han tenido contacto directo con los contagiados. De hecho, los primeros holandeses que fallecieron y el suizo que está hospitalizado son del grupo que desembarcó antes que el resto.
13: No comprendo y me indigna que en el contexto de este problema 22 personas hayan salido para su país de origen en vuelos comerciales y como si no hubiera pasado nada. Es bajo el temor, pero nulo no, y por lo tanto, en ese sentido, hay que establecer medidas lógicas de evitar la posible mínima expansión del problema.
3: Bueno, hay mucho descontrol, no podemos dibujar un mapa claro por saber por dónde va el virus. Lo que sabemos es que hay un británico, 3 holandeses y un suizo infectados, una azafata y un francés que tuvieron contacto con la holandesa presentan síntomas sospechosos en Ámsterdam y en Francia, y que hay 2 residentes de Singapur en cuarentena. La Organización Mundial de la Salud todavía no ha dado noticias de las otras 27 personas que se bajaron antes. También se están buscando a los 80 pasajeros que viajaron a Johannesburgo con la segunda fallecida por el antivirus del barco.
5: Vaya lío. Gracias, Sofía.
3: A ti, Pilar.
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33: ¿Estamos preparados en Aragón para hacer frente a enfermedades como el hantavirus? Esa es la pregunta que todos nos estamos haciendo estos días tras el brote que se ha producido a bordo del crucero Ondius. Las autoridades sanitarias han tratado de transmitir un mensaje de tranquilidad al asegurar que en Aragón contamos con un protocolo actualizado para este tipo de situaciones. ¿Qué tal? Buenas tardes. Saludos de Ana Abad. Hablamos de un protocolo que se revisó el año pasado ante la sospecha de que pueda aparecer cualquier enfermedad infecciosa de alto riesgo con el fin de poder afrontar este tipo de situaciones con las mayores garantías. Lo ha explicado el consejero de Sanidad, Ángel Sanz.
34: Se establecen medidas de detección precoz, aislamiento y traslado seguro de posibles casos al Hospital Universitario Royo Villanova de Zaragoza. Además, el sistema prevé la coordinación con el Centro de Coordinación de Alertas y Emergencias Sanitarias y, si fuera necesario, el traslado posterior a una unidad de aislamiento y tratamiento de alto nivel, con el objetivo de garantizar una respuesta rápida, segura y coordinada.
33: Hoy hemos hablado sobre ello con el epidemiólogo y catedrático de la Universidad de Zaragoza, Juan José Badiola, que ha insistido aquí en COPE en que estamos preparados para afrontar esta emergencia.
35: Yo creo que sí que estamos preparados. Tenemos una estructura sanitaria, hay un protocolo establecido. Hay alojamientos en hospitales especiales para el aislamiento, etcétera, etcétera. Yo creo que razonablemente sí.
33: Badiola recuerda que aunque los primeros casos de hantavirus los comenzaron transmitiendo roedores, ya se han producido también contagios de persona a persona.
35: Es verdad que esta variante andina, ya en los brotes que ha habido en Argentina y en Chile, se demostró que también podían transmitirse de persona a persona de manera directa. Eso es cierto.
33: y ha sido tajante. La cuarentena durante el periodo de incubación de 3 semanas debe ser obligatoria.
35: Obligatoria. Que las leyes dicen, mire usted, en fin, cuando hay una emergencia sanitaria internacional como ya es esta, declarada por la OMS así, eso prima sobre todo demás. Tiene que haber una cuarentena. Y cuanto menos dispersión haya de las personas, mejor.
33: Te recuerdo que entre los 14 pasajeros españoles que viajaban en ese crucero no hay ningún aragonés.
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33: Éxito absoluto de la gala Valores de COPE Aragón. 400 invitados se dieron cita ayer por la noche en la sala Luis Galve del Auditorio de Zaragoza. Quinta edición en la que Ibercaja ha sido galardonada con el premio especial Valores. La Asociación de Empresas Familiares de Aragón recibió el premio Valores de la Empresa. El premio Valores Humanos fue para la Hermandad de la Sangre de Cristo. La actriz zaragozana Luisa Gabasa recibió el premio Valores de la Cultura. Y nuestro compañero Jorge Bustos fue galardonado con el premio Valores de la Comunicación. En los últimos días hemos ido escuchando a los premiados y hoy quiero contarte la huella que han dejado en quienes nos acompañaron ayer como invitados a esta gala. Por ejemplo, el arzobispo de Zaragoza, Monseñor Carlos Escribano.
0: Yo creo que uno de los grandes aciertos de los premios COPE es que ponen ante la opinión pública pues realidades que al final construyen sociedad. Y el poder premiarlas, el poder compartir con ellos, el poder aprender también de ellos, realmente es un regalo, ¿no? Los premiados de este año yo creo que son fantásticos, son muy merecidos.
33: Esa humanidad y esa forma de hacer las cosas son las que impregnan el trabajo diario en COPE, el consejero delegado de Ábside Media, Javier Visiers.
1: Porque nosotros contamos historias, ponemos el foco, pero en las personas que tienen valores detrás. Y esos valores son los que hacen que nosotros seleccionemos en cada día las historias que contamos entre las que merecen la pena ser contada y las que no. Y evidentemente eso refleja también algo que forma parte de nuestro propósito, de nuestro ideario, de nuestra forma de concebir la comunicación. Que en estos tiempos de algoritmos, de inteligencia artificial, al final, lo más importante tiene que ver con lo que es profundamente humano y es lo que impulsamos nosotros desde COPE y desde todas las marcas de Ábside Media.
33: Las principales instituciones estuvieron con nosotros. Nos acompañó, por ejemplo, la vicepresidenta del Gobierno aragonés, Mar Vaquero.
4: Felicitar a COPE por estos premios. Otra edición más donde visibilizan personalidades de la sociedad aragonesa comprometidas, evidencian también el carácter, la identidad aragonesa y que un medio de comunicación, pues que también es una forma de impulsar, ¿no?, el trabajo que se hace desde todos los ámbitos, cultural, económico, empresarial.
33: Todos los detalles de estos premios Valores los tienes en nuestra web cope.es/Aragón.
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33: Aragón se ha sumado hoy a la huelga estatal convocada por los sindicatos Comisiones Obreras y CGT en los centros de educación infantil de 0 a 3 años para exigir a la administración una bajada de las ratios y una mejora de los salarios. Al ser preguntada por ello, la consejera de Educación, Carmen Susín, se ha limitado a recordar que se trata de una protesta contra el gobierno central.
7: Creo que es una cuestión hacia el Estado, no es hacia el gobierno de Aragón. Son demandas hacia el Estado precisamente por la nueva normativa de ratios en el sistema educativo.
33: El seguimiento de la huelga estatal en educación de 0 a 3 años en centros públicos de Aragón ha sido hoy del 50%. Y la formación profesional es la primera opción de muchos jóvenes. Un ejemplo de ello son los grados medios de frío y calor. Para su mejora, el gobierno de Aragón ha impulsado una nueva aula que está en el Salvador Victoria de Monreal del Campo. Pablo Fernández.
8: Esta formación se imparte en un centro por provincia. La actuación ha supuesto una inversión de 1,5 millones de euros de fondos FITE y, como novedades, ahora el instituto tiene un edificio moderno y especializado de 700 metros cuadrados con 4 aulas-taller equipadas con tecnología puntera, además de almacenes e instalaciones específicas, instalaciones que ha inaugurado la consejera de Educación, Ciencia y Universidades, Carmen Susín.
7: Este es un nicho de empleo con alta demanda, además, de personal cualificado y que permite a los alumnos formarse y desarrollarse en su propio medio territorial, fomentando precisamente y trabajar para que la gente pueda quedarse a vivir, a trabajar en sus pueblos.
8: El nuevo aulario reagrupa en un mismo espacio toda la formación práctica de los ciclos que hasta ahora se hacían en dependencias externas. Además, se han habilitado nuevas aulas para FP básica en el edificio principal y un departamento específico. Solo en la provincia de Teruel hay más de 3.200 alumnos cursando la FP, cifra que crece curso tras curso.
33: Te cuento también que la inteligencia artificial avanza a gran velocidad y ya forma parte de nuestra vida diaria, pero también plantea riesgos que muchas veces pasan desapercibidos. Esta tarde en Jaca, el coronel retirado del Ejército de Tierra y experto en seguridad internacional, Francisco Rubio, va a impartir una conferencia para exponer las vulnerabilidades de esta herramienta. Cuéntanos, Paola Vandrés.
3: El coronel advierte de que el asombro que generan estas herramientas está haciendo que muchas personas acepten sus respuestas sin cuestionarlas.
5: Creo que como sociedad e individualmente cada uno como persona, el principal error es la confianza absoluta en la máquina. Lo típico, oye, es que tengo... Pregúntale a la IA, pregúntale a ChatGPT, pregúntale a Grok, y lo que te dice no lo cuestionamos. Nos está limando ese pensamiento crítico de eso es un fallo gordísimo.
3: Aunque considera que la inteligencia artificial es una herramienta maravillosa y muy útil, recuerda que no es infalible y que nunca debe sustituir el conocimiento ni la responsabilidad humana. Por eso hace hincapié en la necesidad de educar para usar la inteligencia artificial de forma crítica y correcta. Si la tecnología se equivoca, la culpa no es de la máquina, sino de quien ha pedido la tarea o no ha supervisado el resultado.
8: De momento la Junta...
33: Y Teruel estrena este viernes la Asociación de Jóvenes Empresarios AG Teruel.
8: De momento, la Junta Directiva está formada por 15 personas, aunque el objetivo es iniciar pronto una campaña de captación de socios. Uno de los grandes retos que afrontan es el relevo empresarial, más teniendo en cuenta que solo el 3% de los empresarios de los municipios turolenses entre 500 y 2.000 habitantes tiene menos de 30 años y que casi la mitad de estos negocios afronta su jubilación en la próxima década sin relevo asegurado. Su presidente, Vicente Ariño, ha pasado por COPE.
9: Ahí. Talento a patadas, o sea, es exagerado el talento que nos hemos encontrado ya dentro de la propia Junta. En la provincia hay mucho talento, pero sí, el mayor reto que hay ahora mismo es pues, gente que quiere hacer relevos generacionales y emprender. La idea es echarles una mano y con historias propias de la propia Junta, porque ya estamos gentes que somos segundas generaciones, pues intentar ayudar lo máximo posible para que esa gente se atreva a dar el paso.
8: Su presentación oficial será este viernes a las 11 de la mañana en el Salón de Actos de COE Teruel, en un acto abierto al público.
33: Así llegamos a las 3, continúa la tarde de COPE con Pilar García Muñiz.
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10: El juicio por el caso Mascarillas está visto para sentencia. Después de 14 intensas sesiones en el Tribunal Supremo que han atrapado la atención de la opinión pública, los magistrados, oídas entre otras las intervenciones finales de las partes y de los acusados, dictarán una sentencia que va a marcar un antes y un después en la vida política e institucional española. En las intervenciones finales hay que destacar la del fiscal jefe anticorrupción, Alejandro Luzón, que ha mantenido íntegra su solicitud de penas. Luzón, en un ejercicio de cuidada síntesis, puso en evidencia no solo lo que se ha demostrado en la vista oral, sino el contexto en el que se desarrollaron los casos. Su afirmación de que la corrupción política está carcomiendo nuestro sistema democrático retrata una forma de entender la política que, por desgracia, no forma parte del pasado. Luzón describió lo que es una verdadera organización criminal con prueba de cargo abundantísima y en verdad demoledora, que actuaba al amparo del Ministerio de Transportes durante los trágicos meses de la pandemia. Dejó claro que Ábalos ocupaba la cúspide y era actor necesario de unas operaciones que llevaba adelante el bien instruido y servicial Koldo García. También desmontó la tesis de Víctor de Aldama de que existiera un número uno, en referencia a Pedro Sánchez, que no puede seguir actuando como si nada hubiera pasado y como si él no tuviera una responsabilidad moral y política, al menos en la elección de quienes están más cerca de una sentencia de previsibles penas contundentes y conclusivas.
33: Son las 3, las 2 en Canarias.
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11: Muertos, 5 contagios confirmados, 2 casos más bajo sospecha y un barco con 140 personas a bordo que se dirige en este momento a Tenerife para ser evacuado. Finalmente, el crucero Ondius, afectado por el brote de antivirus, no atracará, pero se quedará fondeando frente al puerto tinerfeño de Granadilla. A los pasajeros se les va a evacuar en lancha después de hacerles un examen médico dentro del crucero para comprobar que no están infectados. El presidente de la Asociación de Médicos de Sanidad Exterior, José Gallegos, nos ha explicado aquí en COPE cuál es el protocolo que se va a seguir.
12: Han estado enfermos, han sido repatriados, han fallecido, puede haber fuentes de contaminación, habrá que realizar unos tratamientos, una limpieza, una desinfección del mismo, en el momento que sea posible, de manera segura, pues que vayan a un sitio absolutamente limpio y que se tomen las medidas sobre ese barco para que no pueda haber ningún foco de contaminación.
11: Una vez que toquen tierra, los pasajeros serán llevados al aeropuerto de Tenerife Sur, desde el que volarán a sus respectivos países. Y los 14 españoles serán trasladados al Hospital Militar Gómez Ulla de Madrid para guardar cuarentena. Y aquí, con este tema, el de la cuarentena, hemos visto descoordinación, esta vez entre los miembros del gobierno, los ministerios de Defensa y Sanidad. Hace unas horas, la ministra de Defensa, Margarita Robles, aseguraba que esta cuarentena es voluntaria, ya que se trata de una medida privativa de libertad y que los afectados tendrían que firmar un consentimiento informado.
13: Una vez que lleguen aquí a España, irán al hospital Gómez Ulla y siempre que voluntariamente quieran, tienen que firmar un consentimiento informado, estarán en el tiempo de cuarentena.
11: Tras estas declaraciones de Robles, ha hablado Mónica García, la ministra de Sanidad, que ha insistido en que el gobierno cuenta con los instrumentos legales suficientes para proteger la salud pública. Lo ha dicho en Televisión Española.
14: Así que sí, tenemos las herramientas legales, pero es que estoy segura de que la propia responsabilidad de las propias personas que están afectadas va a primar y van a ser ellas mismas las que van a comprender que, pues, necesitan primero ser evaluadas y luego para preservar también las medidas de salud pública, que creo que en una circunstancia como esta, en una crisis de emergencia sanitaria como esta, son principales y prioritarias.
11: El Ministerio de Sanidad, de hecho, ya prepara un informe jurídico para hacer obligatorias esas cuarentenas. Y ojo, porque también preocupan otros 28 pasajeros que abandonaron el barco el pasado 24 de abril en la isla de Santa Elena, cuando ya había una víctima mortal a bordo. La naviera está intentando localizarlos a todos, pero uno de ellos ya ha dado positivo en Suiza y una azafata que estuvo en contacto con otra de las fallecidas también está hospitalizada en Ámsterdam. A lo largo de toda la tarde vamos a estar pendientes de cualquier novedad que conozcamos sobre este crucero que se dirige en este momento hacia las Islas Canarias. Y te voy a dar una cifra, 13.300.000 euros. Es la mayor indemnización concedida en España por una negligencia médica. Pero detrás de esta cifra hay un niño de 6 años que se llama Nathan, con parálisis cerebral, epilepsia y una discapacidad reconocida del 87%. Todo ocurrió durante el parto en el Hospital de Sagunto, en Valencia, por fallos en la vigilancia fetal y por no actuar a tiempo ante las señales de alarma. Andrea es la madre del niño.
15: Por mucho dinero que sea, no va a reparar el daño que le han causado a mi hijo. Pero dentro de sus posibilidades, por lo menos para que pueda tener una calidad de vida lo mejor posible y pueda acudir a todas las terapias que él necesite, porque realmente por la seguridad social ahora mismo no entra ninguna terapia y todas son pagando.
11: Porque Nathan va a necesitar muchas terapias, lógicamente, a lo largo de su vida. El pequeño no habla, el pequeño no anda, tiene muchos problemas de visibilidad y, entre otras cosas, esta familia también necesita una casa adaptada y un coche adaptado. Pues hoy en la tarde vamos a hablar con esta madre, también con el abogado. Hablamos sobre la sentencia, los errores del parto y la vida diaria de Nathan. Esa vida detrás del titular, la mayor indemnización por una negligencia en España. 13,3 millones de euros. Y una conductora en prácticas hunde un autobús en el río Sena. Cuéntanos, ¿cuál ha sido tu mayor liada con el coche? ¿En práctica, recién sacado el carné, o un poquito después, cuando ya llevabas un tiempo conduciendo? Rosa Rosado, muy buenas tardes.
16: Hola, Pilar. Esa señora, si ha sobrevivido al Sena, ya puede conducir el M30 en hora punta, ya te digo yo. Hoy te preguntamos por tu momento más vergonzoso al volante en el 607-150602.
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11: Corrochano, ¿qué tal? Muy buenas tardes.
17: Pilar, ¿qué tal? ¿Cómo estáis? Buenas tardes.
11: Cita histórica para el Rayo, que esta noche puede ser finalista europeo.
17: Es el partido más importante de la historia del Rayo. Vuelta de las semis de la Conference en Estrasburgo contra el Estrasburgo. Gana el Rayo 1-0. Enseguida Francia, la Conference, el Rayo. Antes esta noticia que va a dar la vuelta al mundo. El diario Marca, Luis Munilla, relata una nueva pelea entre Tchouaméni y Valverde.
18: Sí, ayer ya fue noticia el incidente entre Valverde y Tchouaméni, que se encararon tras un lance en el entrenamiento, se empujaron y mantuvieron una fuerte discusión que siguió en el vestuario. Pero Marca acaba de informar de un nuevo incidente entre ambos, peor aún, y calificado internamente de muy grave. Una pelea subida de tono desde el primer momento, que ha obligado incluso a intervenir a varios integrantes del equipo y que ha acabado, atención, con Valverde en el hospital. La magnitud de lo ocurrido, según Marca, ha provocado una reunión de urgencia dentro del vestuario y, según ha podido saber Deportes Cope, el club ya ha abierto expediente disciplinario a los dos futbolistas.
17: Y atención a esta otra noticia que les va a contar ahora Miguel Ángel Díaz. Es sobre el futuro futbolístico del futbolista del Real Madrid, Mendy. ¿Qué le pasa, Miguel Ángel?
19: Es mucho más grave la lesión de lo que en un primer momento se pensaba. Tiene un desgarro del tendón proximal del cuádriceps con respecto al hueso y el periodo de baja del lateral izquierdo del Real Madrid podría estar en torno a un año de baja. En los próximos días se va a decidir si va a volver a ser intervenido quirúrgicamente, ya lo fue el año pasado después de su lesión en la final de la Copa del Rey, pero insisto, la lesión de Mendy es muy grave, si se opera podría estar en torno a un año de baja.
17: La otra noticia médica del Real Madrid es Kylian Mbappé y si estará el domingo en Barcelona. ¿Qué sabemos, Melchor Ruiz?
20: Pues que ha sido positiva, se ha confirmado que la recuperación va por buen camino y tras las pruebas que Kylian ha trabajado también en el interior, con el gimnasio, con los fisios y también ha hecho una parte de la sesión con el resto de sus compañeros. Mañana se espera que Kylian Mbappé pueda aumentar ese trabajo con el grupo y a falta de 3 días para el Clásico hay optimismo para que pueda estar al menos en la convocatoria ante el Barça.
17: Noticias importantes de la mañana en el Real Madrid. Ahora la cita del día, la Conference, la vuelta de las semifinales, Estrasburgo-Rayo Vallecano. El Rayo va ganando 1-0. Vamos con noticias del equipo de Íñigo Pérez, Carlos Ganga.
21: El equipo Corro está en su hotel de concentración. Esta mañana han tenido sesión de vídeo después de una noche alterada. A las 2 de la madrugada los franceses han tirado fuegos artificiales y a las 9 se ha despertado todo el equipo porque ha saltado la alarma de incendios por una tostadora. Lo normal es que Íñigo Pérez repita el 11 de la ida con Patecis de central y arriba Lemao. Álvaro García estará en la convocatoria y podría forzar si el Rayo lo necesita.
17: Carlos Sainz, noticias del Estrasburgo.
22: El conjunto francés Corro no llega ni mucho menos en su mejor momento. Viene de perder el Liga ante el Toulouse, eso sí, con tan solo 4 titulares. Baja muy importante, importantísima, la del capitán Emega, el delantero también del conjunto francés, aunque O'Neill recupera a Barco y a Doué, el hermano del jugador del Paris Saint-Germain. Ojo Corro, porque salen con todo, porque aquí en Francia confían plenamente en que van a remontar al conjunto vallecano.
17: Claves de este partido, Germán Mansilla.
23: Para mí la primera es la emocional. Son dos plantillas con poca experiencia en Europa, pero la vinculación de los jugadores rayistas con su club, con Vallecas, con su afición, puede ser determinante frente a un club lanzadera de jóvenes que buscan una salida a un club mejor. La segunda clave puede ser la ventaja de la ida. El Rayo debe gestionar el 1-0 porque si marca tendrá encarrilado el pase a la final. Y la última, el Rayo está obligado a ser férreo en defensa porque jugadores como Enciso, como Moreira o como Godó, bajo la dirección del colorado Valentín Barco, les convierten en un equipo descarado y peligroso en ataque.
17: Así lo viven los rayistas en Estrasburgo. ¿Cómo es el ambiente, Ganga?
21: Ya están por las calles los cerca de 2.000 vallecanos en Estrasburgo que hoy se van a dejar la voz animando a su Rayo. Muchos han llegado en avión vía París o Frankfurt y otros valientes incluso han venido en coche. A las 5 de la tarde se van a concentrar en la Place Dauphiné y a las 6 saldrán rumbo al estadio a pie, escoltados por la policía.
17: El último mensaje de ánimo es el del presidente de Martín Presa, Carlos Sáez.
22: Pues sí, Corro, porque el presidente cree que el Rayo hoy es el equipo de España. Está muy orgulloso del desplazamiento de la afición y cree que hubiera vendido 10.000 si hubiera habido entradas para todos. Para el presidente, esta noche no hay excusas para ganar la eliminatoria, aunque eso sí pone en valor de esta manera la gesta que está haciendo este año el Rayo Vallecano por Europa.
24: Para nosotros ya llegar aquí es un éxito terrible, es decir, ya poder disfrutar una semifinal, poder ver hoy a los 2.000 aficionados que han podido venir, pues eso ya es un premio muy muy grande, y que el Rayo pueda estar en esa final, yo creo que sería muy bueno para el fútbol como ejemplo, y al final es una lucha de David contra Goliat, a ver si somos capaces de pasar la eliminatoria.
17: Esto es a las 9 y lo cuenta el tiempo de juego, como contará la final de la Champions, que será Paris Saint-Germain contra Arsenal. El Paris empató ayer en Múnich. El París otra vez en la final, Dani Gil.
0: El Paris Saint-Germain sigue escribiendo su historia. Ayer en Múnich certificó su presencia en la final de la Champions por segundo año consecutivo, después de empatar contra el Bayern en un partido muy distinto al de la ida, haciendo un ejercicio impecable en defensa con los 10 jugadores de campo implicados y anulando prácticamente al Bayern, que no disfrutó de grandes ocasiones. Hoy la portada del Equipo habla de placer total. Le Parisien dice que es heroico lo que está haciendo este PSG de Luis Enrique, que está creando una dinastía desde que cogió este banquillo, y que ayer tras el partido hablaba sobre la final que le espera en Budapest contra el Arsenal de Arteta.
1: Miquelito Arteta. Bueno, le tengo mucho cariño porque fuimos compañeros cuando él era muy jovencito en Barcelona. Él ha creado un gran equipo, lleva ya un número de años interesante y se ve qué tipo de entrenador es. Ya me conozco que será muy difícil, pero bueno, nosotros confiamos mucho en la manera que tenemos de jugar, en lo que queremos conseguir, y hicimos la historia el año pasado, queremos continuar con esa historia y generando cosas positivas para el club, y seguro que daremos guerra.
17: Dos días después de la eliminación, el Atlético de Madrid se sigue quejando del arbitraje, Javi Gómez.
3: Pasan las horas, Corro, y el malestar sigue estando intacto. Reclamó la zona noble rojiblanca ante los delegados de UEFA en el mismo Emirates al finalizar el partido, y no quedaría ahí, porque ya en frío ayer volvieron a hacer una reclamación.

0: española será de Champions la próxima temporada. Pendientes también de lo que haga el Sporting de Braga, que de eliminar al Friburgo le haría un tremendo favor al conjunto de Manuel Pellegrini, que puede certificar ese quinto puesto frente a la Real el sábado.
1: Enseguida, noticias de la Liga.
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1: El domingo a las 9, el Barça-Real Madrid. Pedri, sobre la posibilidad de llegar a los 100 puntos.
7: Sí, es un objetivo para el míster y para todos. Creo que bueno, es algo que se ha hecho muy pocas veces, que puede quedar también para la historia. Tenemos esas dos oportunidades de ganar el Clásico y ganar la Liga en ese partido, y sobre todo pues la Liga de 100 puntos, claro que la tenemos en la cabeza, pero hay que ganar este para poder llegar.
1: Víctor Navarro, esta mañana, reunión de Laporta y el representante de Flick y Lewandowski.
8: Pini Sahavi, que llegó ayer, aterrizó en Barcelona y esta mañana han almorzado el presidente de Laporta y el superagente en el Hotel Majestic de Barcelona. Ese encuentro ha sido clave para dejar atada la continuidad de Flick, con contrato hasta 2027. Tras la Liga, se quiere hacer oficial la ampliación de Flick y el Barça hasta 2028, con otro año opcional. Antes de anunciarla, el club quiere ganar esta Liga en el Clásico, en el Camp Nou, ante la afición, con Laporta en el palco, pero no Florentino Pérez. El asesor presidencial azulgrana, Enric Masip, deja un recado al Madrid por esa ausencia.
9: Argumento que tienen, pues un poco para igual tapar sus cosas, o no lo sé, no entro mucho en esto, pero oye, cada uno que haga lo que quiera. Creo que al menos nuestro presidente, la posición siempre es estar donde toca, y muchas veces, pues aunque tengas que ir a sitio donde alguien crees que ha hecho algo mal, que no es el caso, pues creo que igual no es motivo suficiente para no estar allí, ¿no? Tiene que ser algo muy grave. Yo, como no lo veo así y no existe nada de todo esto, pues oye, cada uno es un poco pues ya mayorcito para tomar decisiones de estar en un sitio, ¿no?
1: En el Atlético de Madrid, Javi Gómez, pendientes del tobillo de Julián Álvarez y de Cardoso.
10: Y empiezo por el mediocentro, Corro, que ha tenido que retirarse a mitad de la sesión de hoy debido a unas molestias. Veremos qué revelan las pruebas, pero parece evidente que podría haber una lesión. En el caso de Julián, sigue a cuestas con el tobillo maltrecho. Hoy ha entrenado al margen, al igual que Nico Barrios y Juliano. Los lesionados no estará al fin de, y veremos lo que puede jugar de aquí hasta que acabe la Liga.
1: El Español juega una final el sábado contra el Sevilla, pero se habla Quique Iglesias de Monchi, que va a ser el nuevo director deportivo.
11: En una noticia adelantada el pasado lunes por esta redacción y confirmada en las últimas horas por La Vanguardia y AS, Monchi será el nuevo director general deportivo del Español. Eso sí, si el club mantiene la categoría en este último tramo de temporada, Monchi llegaría al Español también para dirigir el rumbo deportivo del Burnley, club propiedad del presidente Alan Page. Llegaría acompañado de sus colaboradores Fernando Navarro y Miguel Ángel Gómez.
1: Escalera, ¿cómo está preparando el Sevilla esta final?
12: El Sevilla se prepara a conciencia para dar un golpe en la mesa el sábado ante el Español. Luis García Plaza recupera a Sou y está pendiente de Isaac Romero, que acabó tocado. Hay un nuevo llamamiento de la grada para que todos vayan de blanco al campo. La gente ha respondido, ya no hay billetes y se espera un lleno absoluto en el Ramón Sánchez Pizjuán.
1: Esta mañana, el delantero del Español, Puado, sobre el partido.
13: Está la cosa complicada, claro que sí, pero tenemos que tener confianza, como ya he dicho. Tenemos varios equipos debajo nuestro, pero depende de nosotros. Hemos sido capaces de hacer muy buena primera vuelta y de ganar muchos partidos y a muchos equipos, y en esta segunda vuelta, que no lo estamos haciendo, pero somos capaces de hacerlo. Mentalidad positiva, mentalidad ganadora, e intentar pues conseguirlo cuanto antes.
1: Mañana empieza la jornada con el Levante Osasuna, el Levante tratando de salir de abajo. Pedro Zamora.
14: El Levante espera recuperar a Dela Itunde para el once inicial. Solo le vale ganar a un Osasuna virtualmente salvado. Hoy Luis Castro ha tirado de ironía cuando le han preguntado por si espera un rival relajado, y ha dejado este recadito para un Villarreal que le goleó el sábado y que visitará al Real Mallorca, que es uno de los muchos implicados en el descenso.
15: Intenso. Contra nosotros, muy intensos. Es lo que espero. Hemos tenido partidos muy, muy, muy complicados. El partido con Villarreal, por ejemplo. Villarreal.

0: Después del nuestro partido he dado 4 días de vacaciones, pienso yo, 4 días o algo así, pero antes no.
1: Osasuna se está jugando la última posibilidad de entrar en Europa. ¿Qué ha dicho Litchi? Alberto Sanz.
2: Osasuna llega con la baja confirmada de Víctor Muñoz, con un Aimar Oroz que este sí está al 100% para afrontar el partido y un Alessio Lisi que va a regresar a la que fue su casa, a Levante, en un partido que puede marcar si Osasuna puede aspirar o no a jugar la próxima temporada en Europa. Un encuentro que para el técnico italiano no va a ser sencillo.
3: Bueno, es un partido muy difícil. Ellos tienen una dinámica, una racha en casa que es increíble, de muchísimo puntos, están ganando prácticamente a todos menos al Girona, que le empató en el último minuto. Y bueno, creo que esto ya demuestra lo difícil que es el partido. Encontramos a un rival muy necesitado por su situación de clasificación, así que va a ser un partido bonito de final de año.
1: El Elche y el Alavés se la juegan entre ellos esta mañana. Roberto Arrillaga, ha hablado Quique Sánchez Flores.
4: Pues dos buenas noticias para Quique Sánchez Flores. Una, la recuperación de Protesoni para el partido frente al Elche. Y dos, la recuperación también de Lucas Boyé, pero para los dos últimos partidos de Liga. Va muy bien el delantero argentino en su recuperación. Lo del sábado en el Martín de Valero, una final en el que Quique Sánchez Flores tiene muy claro que su equipo tiene que creer. El que no crea, estará fuera del equipo.
5: Este vestuario es excelente. Son muy buenas personas, son buenos jugadores. Están acostumbrados a este tipo de guerras. Los últimos años ha sido así y no va a cambiar. Y esta semana dejamos bien claro ahí dentro que el que dude no va a dudar, porque voy a ser yo el primero que me voy a encargar de que no esté. Entonces, los chicos no tienen la maldad de abandonar y ante ese mensaje han reaccionado bien.
1: El Mallorca va a recibir al Villarreal y lo va a hacer con dos bajas importantes. Jordi Jiménez.
6: Cumbula y Calumba, no es un trabalenguas, son las dos bajas por lesión que tiene el Mallorca para recibir al Villarreal. A ello hay que añadir la baja por tarjetas de Pablo Mafeo. Un Mallorca en clara progresión con De Michelis, pero que tiene un encuentro de altísima exigencia ante el tercer clasificado de la Liga. Todo al rojo es la apuesta del club para que todo el mundo vista de rojo y arrope al equipo bermellón. La afición le esperará a las 12 en Somos.
1: El Valencia, otro que está en problemas, visita San Mamés. Hugo Ballester, ¿cómo es la jornada en Valencia?
7: Sí, calma tensa en el vestuario del Valencia y disfrutando hoy jueves la plantilla de día libre en la ciudad deportiva de Paterna. Pendientes un día más de Lucas Beltrán, que sigue al margen de sus compañeros, y con Carlos Corberán dándole vueltas al posible once del domingo en San Mamés. Erai Sommer y Unai Núñez como centrales y Pepelu en el centro del campo podrían ser las principales novedades.
1: El Girona, otro de los implicados en el descenso, recuerdo, juega el lunes, visita Vallecas, apunta en resultado de la Liga F, Barcelona 5, Levante 0.
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1: Euroliga, cuartos de final. Es la serie Panathinaikos Valencia que lleva el Valencia al cuarto partido. Fermín Rodríguez.
13: Valencia Basket se impuso a Panathinaikos 87-91 en un ambiente terrible y mantiene viva la serie. Un partido marcado por el enganchón entre Pedro Martínez y Ataman al final del tercer cuarto, que acabó con los dos técnicos expulsados. Xavi Albert asumió la responsabilidad en los valencianos y guió al equipo a un épico triunfo. El viernes, con más tensión en la grada aún y con la duda de Josep Puerto lesionado en un tobillo, el cuarto encuentro.
1: Con ventaja 2-1 para el Real Madrid, otra vez en Bulgaria, Japo el Tel Aviv, Real Madrid. Pilar Casado.
14: A las 8 horas española, 9 de aquí de Bulgaria, segunda oportunidad para el Real Madrid de cerrar esta serie de cuartos. La serie, como dices, marcha 2-1. El equipo de Sergio Scariolo ha ido este mediodía, eso de la 1, al Botevgrad Arena para la habitual sesión de tiro de día de partido a Stadus Mangaruba. A pesar de las pequeñas molestias que sufre en la mano izquierda, los precedentes de un 2-1 favorables a los blancos en las dos ocasiones anteriores pasaron a la Final Four.
1: Final a 4 de la FIBA Champions en Manresa. Primera semifinal, Ritas Vilna, La Laguna Tenerife. A las 6, Juanjo Ramos.
7: Resueltas satisfactoriamente las dudas de Jaime Fernández y Fran Guerra, podrá contar Chus Vidorreta con todos sus efectivos para medirse al Ritas Vilnius. Un equipo muy anotador, habrá que defender muy bien, pero para contrarrestarlo también estarán al frente de las operaciones tinerfeñas Marceliño Huertas y Patty Mills. Habrá más de 400 aficionados tinerfeños en las gradas del Olympic para impulsar a la Laguna Tenerife.
1: A las 9 la otra semi, Unicaja EK Atenas, Emilio Guerrero.
9: Unicaja va a tratar de revalidar por tercera vez consecutiva el título de campeón de la Basketball Champions League. Los malagueños se miden a las 9 de la noche al AEK de Atenas, equipo que, al igual que los malagueños, solo han perdido dos partidos en la competición europea y que van a contar con 1.200 seguidores en la grada del Olympique de Badalona por 300 aficionados malagueños. Con Jedovi descartado, Ivonne Navarro tendrá que realizar dos descartes más.
1: Tenis, Ángel García, ¿cómo marcha la jornada en el torneo de Roma?
15: Siguen las derrotas en el Master 1000 de Roma. Ayer 3, Munar, Carreño y Bouzas. Hoy de momento otras 2. Ha perdido Mérida con Basilas Billy y ha perdido también Cristina Buxa con Zen. Luego Juan Bautista y Llamas. Recordamos, mañana debuta Rafa Jodar ante el portugués Borges.
1: En balonmano, Luis Malvar, el Barça otra vez en la final a 4 de la Champions.
16: Así es, octava vez consecutiva en la Final Four de Colonia, la 14ª presencia de 17 posibles. Estuvieron excepcionales Emil Nielsen, 16 paradas, y Aleix Gómez con 10 goles. El Barcelona el martes entra en el bombo para ver esas semifinales de la Champions junto a Füchse Berlín, Albor de Dinamarca y el ganador del Magdeburgo, Pixeg. En el Barcelona buscará el 13 y 14 de junio en Colonia su 13ª Champions.
1: En motos, Borja González, está en marcha el Gran Premio de Francia.
17: Gran Premio de Francia, y se espera que este fin de semana aparezca la lluvia como invitado no deseado para la mayoría de los pilotos, sobre todo para aquellos que están en una mejor situación. Recordemos que en MotoGP el líder sigue siendo Marco Bezzecchi, aunque la última carrera la ganó Alex Márquez, y también muy pendientes de ver si va mejorando sus sensaciones Marc Márquez. Lo hizo en el test post Jerez y tiene que refrendarlo en la pista, aunque, lo dicho, las condiciones no parece que vayan a ser las mejores. En Moto2 llegamos con el liderato de Manu González, y en Moto3 con el liderato sólido de Máximo Quiles.
1: Y vamos al Parra Center porque los NIS hacen los deberes. Rubén Parra, buenas tardes.
18: Buenas tardes, Corro. Los de la Gran Manzana se impusieron a unos Sixers que, pese a la baja de Embiid, plantaron cara hasta el final. Con el triunfo, los Knicks se ponen 2-0 en la eliminatoria antes de viajar a Filadelfia para los dos próximos partidos. En el otro encuentro de la noche, los Spurs ganaron por 38 a los Timberwolves en un duelo que al descanso estaba finiquitado para los de San Antonio. La serie viaja a Minnesota empatada a 1. Esta noche, segundo partido en Detroit, con los Pistons 1-0 ante los Cavaliers, y en Oklahoma, con los Thunder, también 1-0 ante los Lakers.
1: Recuerdo la noticia con la que hemos empezado este informativo. Ha informado el diario Marca de una nueva pelea. Tchouaméni Valverde, informa Deportes Cope, expediente del club para Tchouaméni y para Valverde. Esto es lo esencial del deporte nacional e internacional. Pilar.
19: Gracias, Corrochano. 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

0: buenas tardes. Soy Jesús Zamora y estás escuchando Deportes Cope en Zaragoza. Cuando son las 15 horas 25 minutos, saludamos en control de sonido a Víctor Franco. Y naturalmente a todos vosotros, amigos oyentes, en el momento de iniciar la información deportiva a esta hora, en la que tenemos 22 grados de buena temperatura en el exterior de nuestros estudios en Paseo Sagasta 50. En un día en el que tenemos semifinales de la Liga Femenina de Baloncesto, con el Casademón, que juega hoy a partir de las 20:30 en Salamanca, ante el Perfumerías Avenida. Como ya informábamos ayer, Elena Puello no viaja, no podrá estar con sus compañeras por su estado físico, y sí que ha podido viajar Nerea Hermosa, y bueno, pues vamos a ver cómo se desarrolla ese partido, pensando en la vuelta del próximo domingo en Zaragoza, por un puesto en la final por el título de la Liga Femenina. Insisto, hoy a partir de las 8:30 en Salamanca, ante Perfumerías Avenida. Y en fútbol, pues la actualidad la sigue marcando pues esos actos de vandalismo de algunos, un reducido grupo de radicales, que han creado problemas en las casas, incluso en los domicilios de algunos jugadores del Real Zaragoza. Todo eso después de lo ocurrido ya durante el fin de semana con pintadas en casa de Juan Forcén, pintadas también en la Ciudad Deportiva, y ahora pues lo que ha amonestado sobremanera a los jugadores, así lo denunciaba ayer Robert González, pues el hecho de que aparezcan esas pintadas e incluso hayan hecho daños en la puerta de alguno de ellos, como el propio Robert. Y a todo esto, pues con muchos jugadores tocados, muchos jugadores entre algodones de cara al partido de Valladolid. Así lo explicaba esta mañana David Navarro. Como siempre habla dos días antes, el partido es el sábado, pues hoy jueves ya ha hablado David Navarro. Y todas estas bajas en el entrenamiento de hoy. Vamos a ver luego quiénes pueden estar.
1: A ver, hoy no entrena Robert, hoy no entrena Francho, hoy no entrena Martín, hoy no entrena Seidú. ¿Quién más? No entrena Sinan y no entrena Paul. Y más los habituales de Tachi, Valery y Paulino. La idea es que puedan estar minutos, los minutos que sea oportuno de cara al partido. Entonces las situaciones son diferentes. Robert es una fascitis, que lo que se busca es no dar pasos atrás. Hay una merma física, evidentemente, pero llevamos así mes y medio, ¿eh? O sea, desde el partido de Leganés-Mirandés, desde esas famosas 72 horas, menos de 72 horas que hubo que jugar, pues estamos así, con gente que consideramos importante, como se ha visto en momentos determinados para sacar adelante los partidos, pues intentando que pierdan la menor forma posible, pero que puedan llegar a los partidos. También hay una acumulación de minutos y de entrenamientos durante la temporada que hace que la pérdida de forma sea menor que al inicio, que todavía la estás cogiendo, ¿no? Entonces, no es que estemos jugando, estamos intentando gestionar eso para que llegue la gente lo mejor posible al partido de competición.
0: Bueno, pues las palabras de David Navarro hablando de lo delicada que es la situación física de la plantilla, y con estos hay que intentar el milagro el sábado en Valladolid. Bueno, hablaremos también de natación con Clara Martínez de Salinas, una de nuestras grandes esperanzas, una gran promesa, y por supuesto el baloncesto, como les decía, con ese partido de hoy en Salamanca. Buenos consejos y seguimos en el 88.5.
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0: Comer es una de las cosas más básicas que hacemos y, sin embargo, para muchas personas también es una de las más difíciles, porque ya no comemos solamente por hambre, comemos por ansiedad, por aburrimiento, por culpa o incluso dejamos de comer por control. Y ahí es donde algo cotidiano puede convertirse en un problema serio. Beatriz Esteban lo vivió en primera persona, sufrió anorexia y hoy está recuperada.
1: Ya era una chica más que simplemente empezó a buscar el control de su vida a través de la comida. Pensaba que era la forma de quererme más, adelgazar un poco más, verme un poco mejor. Y entré en ese círculo vicioso en el que no te das cuenta de que estás enferma hasta que es muy tarde. Estuve durante mucho tiempo negando necesitar ayuda porque yo solo me estaba cuidando, yo no había adelgazado tanto, yo no tenía todas esas conductas que me habían enseñado que eran propias de la anorexia y de los trastornos de la conducta alimentaria.
0: Beatriz sufrió anorexia, hoy ha rehecho su vida y trabaja como psicóloga. Y es un buen ejemplo de que se puede salir. Porque la anorexia, la bulimia, los atracones o la obesidad, en algunos casos, son trastornos de la conducta alimentaria que van mucho más allá de la comida. Tienen un fuerte componente psicológico y emocional. Como cada semana, nos acompaña en nuestro espacio de salud mental el psiquiatra Javier Quintero. Javier, muy buenas tardes.
2: Muy buenas tardes, Pilar.
0: Javier, solemos asociar los trastornos alimentarios a casos muy extremos, pero la realidad es que hay muchas más personas afectadas de lo que pensamos. Para empezar, ¿de qué hablamos exactamente cuando citamos esa expresión, cuando hablamos de trastornos de la conducta alimentaria?
2: Pues mira, hablamos básicamente de un problema de relación con la alimentación. Y esto, al final, lo has definido muy bien al principio, tiene un componente conductual muy marcado, porque hay una tendencia muchas veces a intentar regular las emociones a través de la alimentación o un exceso de control, que en definitiva acaba alterando la relación con la alimentación. Y luego esto deriva en alteraciones de la percepción del propio esquema corporal, miedos irracionales, por ejemplo, a engordar en el caso de la anorexia. Es decir, además de esos, digamos, ese problema central de la relación con la alimentación, añadimos una serie de síntomas psicológicos emocionales que son los que retroalimentan, nunca mejor dicho, el problema.
0: Los trastornos más habituales o los que más nos suenan son la anorexia y la bulimia, pero también está el trastorno por atracones. ¿Qué tienen en común?
2: Tienen en común esto, el problema en la alimentación. Ahora bien, en la anorexia lo que ocurre es que hay un problema de intento de control, hay una restricción más allá de lo saludable, más allá de lo razonable de alimentación, con una distorsión del esquema corporal, es decir, a pesar de perder peso y estar objetivamente muy delgadas o muy delgados, se siguen viendo todavía con cierto sobrepeso, con cierta gordura, entre comillas. En el caso de la bulimia lo que hay es una pérdida de control en la alimentación, se entra en un ciclo en el cual uno pierde el control, consume de manera descontrolada, se pega ese atracón y luego aparece la culpa y la conducta de compensación, habitualmente el vómito, pero no solo, a veces es ejercicio, otras veces es abuso de laxantes. Y luego en el trastorno por atracón, que como bien dices es algo quizás menos conocido pero muy muy relevante, aparece en esa sensación de pérdida de control sin esa conducta compensatoria posterior. Es decir, es más frecuente en mujeres más mayores, no en adolescentes o en niñas más jóvenes, y aparece esa sensación, ¿no?, de cómo, de manera descontrolada, un atracón es como más de lo que tenía previsto y con sensación de pérdida de control. Y lo que pasa es que ahí no aparece después ese intento de compensación, esa conducta de purga posterior.
0: Te escucho y estás citando permanentemente una palabra, control. En algunos casos, dejar de comer es una forma de sentir control y en otros, como en los atracones, parece justo lo contrario. ¿Qué papel juega el control en todo esto?
2: Sin duda es muy importante, fíjate, porque al final hablamos de compulsividad e impulsividad. El modelo en el cual hemos trabajado mi grupo y yo en el mundo de la alimentación, hablamos de modelos dimensionales, ¿no? Y ahí metías la obesidad al principio, porque por ejemplo hay una variable muy importante que es el peso, ¿no? En un extremo tenemos la anorexia restrictiva, que tiene por definición bajo peso, pero si nosotros entendemos cuál es la relación que tiene con la alimentación, en el otro extremo vamos a tener la obesidad, donde ocurre todo lo contrario, ¿no? Un aumento de peso más allá de lo saludable. Y por otro lado está el control. En un lado tenemos el control absoluto, esa restricción de esa paciente con esa anorexia restrictiva, que es incapaz, que nos cuesta un mundo renutrirla, que coma lo mínimo y lo mínimo vital, por decirlo de alguna forma, y al otro lado tenemos el trastorno por atracón o la bulimia, incluso algunos patrones de obesidad, que comen más y con sensación de pérdida de control. Alteración del esquema corporal. Es decir, muchos pacientes con anorexia se miran al espejo y se siguen viendo gordos. Y hay muchos pacientes con obesidad que se miran al espejo y tampoco se tan gordo. Es decir, que hay determinadas
0: sí mismo.
2: Exacto, hay determinadas dimensiones que afectan en esos en este modelo de trastornos de la conducta alimentaria en diferentes intensidades, digamos.
0: ¿Por qué afectan más a las mujeres que a los hombres?
2: Pues mira, básicamente en el caso de la anorexia sí, en el caso de la bulimia también, atracones más o menos y en la obesidad no. Lo que ocurre muchas veces es la presión social, ¿no? Es decir, es cierto que el cuerpo como distingo es algo que ha lastrado mucho más el autoconcepto de las mujeres que el de los hombres, ¿no? Ahora en los chicos lo que estamos viendo ahora es un patrón característico diferencial, que es la vigorexia, que son chicos que se están machacándose en el gimnasio buscando un cuerpo, ¿no? Cada vez ganar volumen, ¿no? Y además los oyes en las conversaciones, incluso en el metro, ¿no? No, estoy en fase de ganar volumen, ¿no? Entonces te das cuenta de que hay una obsesión también por el cuerpo, ahora más en los chicos. Lo que pasa es que van buscando esa vigorexia en lugar de ese otro patrón más restrictivo.
0: Estamos hablando de los trastornos de la conducta alimentaria, donde desempeñan también un papel muy importante las emociones, porque muchas veces no comemos por hambre física. ¿Hasta qué punto la comida se convierte en una forma de gestionar lo que sentimos?
2: Y no solamente los trastornos de la conducta alimentaria, es decir, que el emotional eating, que es un concepto muy interesante, ¿no? El hambre emocional es algo que aparece en muchísimas veces en el día a día, ¿no? Yo siempre pongo el ejemplo del diario Bridget Jones, ¿no? Cuando le deja el novio, ¿qué hace, no? Pues se va a su casa y se toma una pinta de helado, ¿no? ¿Qué sentido tiene esto, no? Ninguno. Pero el concepto, ¿no? Esos alimentos más palatables, que de alguna forma tienen más azúcar, más grasa,
0: que te dan un chute de energía inmediato, ¿no?
2: Bueno, no es tanto energía como placer. Es decir, tienen la misma sensación, a nuestro cerebro lo reconoce con un punto de placer que mitiga ese malestar.
0: Eso es dopamina directa,
2: absolutamente,
0: ¿no?
2: El problema es que en cuanto pasa ese efecto momentáneo, inmediatamente el dolor emocional sigue estando ahí.
0: Y el sentimiento de culpa también, por haberte comido ese helado.
2: A la tristeza le añadimos la culpa, con lo cual es un mal negocio.
0: Hablabas también de la obesidad, porque, bueno, a veces también es un trastorno de la conducta alimentaria. ¿Por qué es importante empezar a mirar la obesidad también desde lo psicológico y no solamente desde lo físico?
2: Pues fíjate, porque yo creo que es muy importante entender que para muchos pacientes con obesidad o con sobrepeso realmente les cuesta mucho regularse con la alimentación, ¿no? Yo cuento una anécdota. Yo iba, cuando acababa mi residencia en el año 2001, yo viajaba a Nueva York, pero no pude ir a Nueva York, era un 14 de septiembre, con lo cual 14 de septiembre del 2001 era mal día para ir a Nueva York, y tenía una beca para irme a una universidad hasta en Nueva York para estudiar, estar ahí rotando 3 meses en una unidad de trastornos de alimentación. Y los mismos neoyorquinos me dijeron, no vengas, Javier, y me colocaron en otro sitio, en un sitio en Florida, y de repente cuando llegué ahí el primer día vi en la misma unidad de eating disorders la niña de 30 kilos y el paciente de 200 kilos. Y dije, no, o sea, es equivocado, esto no. Pues no se han equivocado, es decir, había muchas cosas en común, ¿no? Si te das cuenta, eso gestiona, ¿no? Es decir, el cómo te relacionas con la alimentación, esto ocurre también en el paciente con obesidad. Es decir, él quiere adelgazar y no puede. Hay unas partes que metabólicos, sin duda alguna, y hay muchos aspectos que hay que trabajar, pero la parte del comportamiento alimentario es clave, ¿no? Cuando uno quiere afrontar o ayudar a un paciente a regular su relación con la alimentación, es decir, bajar de peso cuando es obeso.
0: Javier, seguro que hay padres y madres oyentes que pueden estar preguntándose, ¿cómo sé si hay un problema de verdad, si en mi familia, mis hijos pueden tener un problema con la alimentación? ¿Cuáles son las señales que nos deberían advertir, ponernos en alerta?
2: Voy al punto clave, ¿no? Es decir, por aquellos que no lo tienen claro, pero les voy a explicar algo que es fundamental. Al menos una comida al día, hacerla con vuestros hijos. Fundamental. Es decir, esto de cada uno llega a casa, come lo que sea y cuando quiera, es un disparate. Es decir, al menos una comida al día, por Dios, hacerla con vuestro hijo o con vuestros hijos. ¿Por qué? Porque vais a observar y vais a tener esa relación. Aparte que os van a contar qué tal ha ido el día, al principio no, pero poco a poco se genera una dinámica muy divertida y muy positiva para trabajar esa relación en la familia. Además de esto, vais a observar cuál es su relación con la comida. Y cuando de repente eso empieza a cambiar, ya os podéis preguntar por qué. Un niño que come más o menos variado de todo, o que de repente empieza, esto no me gusta, esto no lo quiero, esto engorda, y de repente empezáis a observar que empieza a haber un cambio en la alimentación. Es muy difícil, si no tenemos esa relación fluida, observarlo. O lo vamos a observar ya muy tarde, ¿no? Cuando observamos ya pues una restricción, una pérdida de peso significativa, o que después de cada comida se encierran en el baño. Es decir, la mejor solución es prevenirlo, como al menos una comida al día, hacerla con vuestros hijos.
0: El camino es duro, pero se puede salir y pedir ayuda. Es un paso fundamental, como nos cuenta Beatriz.
1: Yo me miro ahora y me sorprendo al decir, nunca imaginé que ni que me querría como me quiero hoy, ni que valoraría la vida como me la valoro hoy, y lo conseguí porque creí que merecía esa ayuda, que creo que es muy importante. Hay mucha gente que piensa que no está suficientemente mal, que no es para tanto, que no esperen, que si estás sufriendo ya es una razón, que hay gente dispuesta a ayudarte.
0: Javier, ¿qué necesita una persona para empezar a salir de un trastorno de este tipo?
2: Atención especializada. Una cosa es tener una relación compleja con la alimentación y otra cosa es un trastorno de conducta alimentaria. Los TCA, los trastornos de la conducta alimentaria, son los cuadros probablemente más complejos que tenemos en psiquiatría, sobre todo la anorexia. Es el único trastorno que por sí, o sea, en sí mismo psiquiatría, es mortal. Es decir, una anorexia que no se trata adecuadamente puede llegar a morirse por esa desnutrición. Con lo cual, es un cuadro muy, muy serio. Con lo cual, necesitamos ayuda. No medias tintas, vamos a ver si no. Si detectamos que hay un proceso de estas características, hay que pedir ayuda especializada. Aquí yo sí, no tengo duda al respecto.
0: Pues comer debería ser algo sencillo, pero para muchas personas se convierte en una lucha diaria. Por eso, entender lo que hay detrás, las emociones, el control, el contexto, es el primer paso para dejar de pelearse con la comida y empezar a reconciliarse con ella. Javier Quintero es el jefe de Servicio de Psiquiatría y Salud Mental del Hospital Universitario Infanta Leonor de Madrid y es nuestro especialista en este espacio de salud mental que tenemos en la tarde de COPE todos los jueves. Javier, gracias. Hasta la semana que viene.
2: Muy buenas tardes a todos.

0: Pues pasan ya 42 minutos de las 3 de la tarde y te quiero hablar a continuación de un rescate de película, el que han protagonizado varias vacas en Taboada, en Lugo. Huyeron del ataque de un lobo y se precipitaron por un barranco en la ribera del Miño, en un sitio muy complicado, tanto que algunas de ellas tuvieron que ser rescatadas en helicóptero. Y esa es la imagen que se ha convertido en noticia. El rescate de esas vacas vía aérea, vacas literalmente volando por el cielo gallego. En las imágenes de este vídeo se aprecia una de las vacas metida en una red como si fuese de pesca y esa red conectada al helicóptero con una cuerda que la va subiendo poco a poco. Así fueron sacadas una a una, hasta ponerlas a salvo. Santiago Gómez es granjero y propietario de todos estos animales, de estas vacas. Santiago, ¿cómo estás? Muy buenas tardes.
1: Muy buenas tardes.
0: Santiago, antes que nada, ¿cómo se encuentran las vacas? Porque vaya susto tuvisteis.
1: Pues sí, un susto bastante grande, sobre todo cuando llegas a contar los animales que te quedan en la granja y te faltan la mitad, pues te puedes imaginar lo nervioso que te pones y más cuando te dicen que han caído por un barranco.
0: Porque ¿cómo sucedió todo? ¿Cómo se precipitaron los animales, las vacas, por ese barranco?
1: Pues nosotros echamos a pastar todos los días los animales a pastar aquí a unas fincas que vayamos con un pastor eléctrico. A la hora de recogida, sobre las 6:30, 7 de la tarde, los empleados van a recoger los animales para traerlos para la nave, para darles pienso o lo que sea, o incluso para mirarlas por si van a parir o cualquier cosa. Porque reconozco que estos animales tienen poco tiempo de gestación, pero hay algunos que ya están próximos al parto o es todo un ciclo, es decir, no todos tienen la misma fecha de parir. Entonces, cuando llegan a la finca, encuentran los animales en una esquina, como que queriendo escapar de la finca. No alcanzan a ver toda la superficie, por eso ven que se lanzan hacia unos viñedos que hay al lado y ellos intentan seguir a los animales, pero desde mucha distancia. Por eso no alcanzaron a ver si había algún animal que los persiguiese. Según la Guardia Civil, al día siguiente desconfían de que fue un lobo porque lo han albiscado por la zona al día siguiente. Uh-huh. Los animales, algunos escapan hacia la granja y otros escapan por caminos, hacia los viñedos, que aquí hay viñedos. Y
0: es la zona de la Ribeira Sacra.
1: Claro, exacto. Entonces los animales cogen caminos hacia los viñedos. Ellos nunca fueron por esos caminos, pero ese depredador o esa algo que les ha asustado mucho, ellos escapan despavoridamente. Llegan a cruzar varios viñedos y llegan a un final donde ya no hay más viñedos, donde ya no hay más caminos y se adentran en unos 3 o 4 metros en el bosque, donde luego encuentran un camino, un sendero para cazadores o incluso para alguien que quiera ir por allí, pero bueno, nadie va porque es una zona muy peligrosa. Y ellos se adentran ahí. El animal que los perseguía o quien les metió el miedo, los forzó a entrar en esos 3 metros de bosque y luego cruzar por un peñasco donde es casi imposible pasar un animal de 600 kilos. ¿Qué fue lo que sucedió? Que los animales se cayeron por el barranco.
0: ¿Cuántos cayeron exactamente, Santiago?
1: Pues en un primero escaparon 19 animales hacia esa zona, no todos cayeron hacia a la misma altura. A los primeros lograron pasar o incluso al ir en un grupo, los que iban más a la ladera de la montaña, pues lograron pasar para adelante, para otro puesto más seguro. Los otros que sufrieron las caídas, sobre unos 12 animales, 13, cayeron al precipicio. Porque recuerdo que son 19 animales los que han escapado hacia esa zona y 7 los logramos quitar el primer día. Uh-huh. ¿Por qué? Porque 4 dieron pasado por ese camino estrecho y 3 se quedaron, cayeron por el barranco, pero ya se quedaron en una zona más fácil acceso, que fue cuando los pudimos quitar con la ayuda de unos vecinos que estaban allí cerca.
0: Bueno, conseguisteis sacar esos animales que estaban en la zona menos compleja, pero claro, estaban los otros a los que no podíais ayudar. Cuéntanos, ¿cómo fue esa operación de rescate? Porque ya decimos que fue de película.
1: Sí, pues es una operación de rescate de pinícola y gracias a la colaboración de los bomberos de Asturias, porque si no sería imposible. A nosotros se nos vino la noche y no pudimos quitar más que esos 7 animales el primer día. El segundo día intentamos quitar otro animal que estaba más arriba, también donde quedaron los 3 primeros que quitamos más menos dificultosos, y con cuerdas y tal lo dieron quitado. Otro animal lo quitamos por el río. ¿Por qué? Porque los animales se están moviendo, ellos querían salir de allí, y cada vez que intentaban moverse, por la inclinación de la montaña, se caían más abajo. Y al caerse más abajo, cada vez era más difícil, es decir, bajaban por un escalón y cada vez era
0: se
1: más difícil.
0: Se incrementaba la dificultad, claro.
1: Arriba. Uh-huh. Claro, cada vez se incrementaba más la dificultad. Uno de los animales que fue cayendo más abajo, se quedó a unos 30 metros del río. Entonces, ese lo quitamos por abajo, pero sufrimos bastante complicación para bajarlo, porque es como ahí hay viñedos que han quedado abandonados y están en terrazas, y esas terrazas son de 1 metro de ancho y a lo mejor 2 metros de altura. El animal que bajó hacia el río tuvo que tirarse, deslizarse por esos parrales y fue cayendo a golpes y dando volteretas, pero fue absorbiendo sus caídas el matorral y los árboles, uh-huh, la vegetación que había. Cosa que era imposible tirar los otros animales porque sería suicidarlos. Es decir, si tú, una vez que tienes el camino libre, no podríamos bajarlos. Entonces,
0: fíjate,
1: los otros animales se quedaron en los bancales.
0: Santiago, lo que estás contando es que fueron cayendo por ese precipicio, unos más que otras, es verdad,
1: sí,
0: pero
1: sí,
0: estamos hablando de vacas que algunas estaban preñadas, ¿no?
1: Sí, la salvación que fue, que son animales son jóvenes, son animales que son primerizos y que están empreñados de 4 a 6 meses. La que más tiempo tenía estaba de 6 meses y medio. Quizás también el grupo este que se separó es la inexperiencia. Estos animales llevan pastando fuera poco tiempo, en torno a 4 o 5 meses, porque empiezan a salir a pastar con las vacas que ya son veteranas, ¿no? Y las vacas veteranas porque ya tienen su experiencia, son más vacas que están más calmadas, ya no escapan tan de un depredador, pues esas cogieron hacia el camino hacia la granja. Estas con menos experiencia cogieron caminos que era la ruta menos indicada. Te digo, al ser más jóvenes sufrieron caídas, pero quizás la juventud que tienen los animales pues les dio fuerzas a aguantar estas condiciones.
0: Sí, si hubieran tenido más edad estaríamos hablando de otras cosas. Sí, es verdad que una de las vacas murió en este accidente, pero el resto pudieron ser rescatadas. Santiago, ¿cómo consiguieron meterlas en esa red para que el helicóptero pudiera llevárselas volando, como decíamos al inicio?
1: Eso sí que fue una odisea muy grande, porque teníamos solo 1 metro de espacio, de ancho, y de largo pues podíamos contar a lo mejor con 8 o 9 metros, o incluso en algún momento 10, pero piensa que un animal de 600 kilos y el tamaño de una vaca, pues no lo podíamos dormir de todo, porque si no sería imposible moverlo. Entonces nosotros, con la ayuda de unas cuerdas, lo intentábamos llevar hacia encima, poníamos la red como una manta y entonces metíamos el animal en esa zona. En el momento que estaba sobre la red, los veterinarios de la Xunta le aplicaban una inyección con un calmante y la anestesiaban, de manera que el animal a los pocos, en torno a 1 minuto o así, se desplomaba. Nosotros con las cuerdas manteníamos el animal en esa zona para que se cayera vertical, uh-huh, y una vez que estaba ya caído sobre la tela, avisábamos al helicóptero para que se acercase, nosotros cerrábamos la tela y el helicóptero izaba la bolsa.
0: La red que podía elevar a la vaca y sacarla de ese precipicio,
1: exacto,
0: al que había caído. Madre mía, lo que nos,
1: exacto,
0: estás contando, Santiago. Vaya rescate complicado el que se ha llevado a cabo. Han intervenido los bomberos de Asturias, también Protección Civil, muchos vecinos y ganaderos que se presentaron voluntarios a echar una mano. Un rescate, como decimos, muy complicado que ha reconocido la Consejería de Medio Rural de la Xunta de Galicia. Ha felicitado a todas las personas que participaron en este rescate, como decimos, muy, muy complejo. Santiago Gómez es granjero y propietario de estas vacas que han protagonizado pues este incidente, este accidente que ha terminado de esta manera, con afortunadamente casi todas sanas y salvo. Santiago, muchísimas gracias por estar con nosotros y que se te pase el susto.
1: Pues nada, muchísimas gracias y reitero nuevamente, muchísimas gracias a todos los que han ayudado a conseguir este objetivo e incluso a los medios de comunicación por darle tanto énfasis y así lograr conseguir que mandase un helicóptero, porque la cosa estaba complicada.
0: Sí, estaba complicada, bueno, efectivamente.
1: Gracias a vosotros, el que más y el que menos ha aportado un granito de arena para lograr este final feliz.
0: Gracias, Santiago, muy amable.
1: Muchísimas gracias a vosotros, un saludo.
0: Pues tenemos una noticia que hemos conocido hace unos minutos y que voy a compartir contigo, porque según ha podido saber la cadena COPE, esta noticia llega desde el vestuario del Real Madrid. Según hemos conocido en COPE, Tchouaméni ha mandado a Valverde al hospital después de un incidente registrado tras el entrenamiento. Veníamos, la verdad, que de una semana muy complicada, con mucha tensión en el vestuario del Real Madrid. Primero se conocía que Rüdiger había bofeteado a Carreras y luego un primer incidente entre el uruguayo Valverde, uno de los capitanes, y el francés Tchouaméni. Pero este jueves la cosa ha ido más allá. Ha habido un nuevo encontronazo y Valverde se habría golpeado la cabeza con un objeto y eso le habría provocado una brecha que, como te digo, le ha mandado al hospital. Así están las cosas en el conjunto blanco. Enseguida, los compañeros de deportes nos van a ampliar la información. ¿Qué te parece, Rosa Rosado?
2: Prefiero no opinar.
0: Aquí nos llevamos mejor que en el vestuario del Madrid, ¿eh?
2: Bueno, darnos tiempo.
0: Oye, a Héctor así el técnico me diciendo, bueno, no te creas. Madre mía, cómo están las cosas.
2: En todos los sitios cuecen habas. Eso es así.
0: Bueno, que estamos hablando hoy con los oyentes, no de lo que pasa en el conjunto blanco, de los problemas de vestuario o de los problemas entre compañeros, que esto también, ¿eh? Esto tiene también su tema. Pero otro día lo abordamos. Hoy estamos hablando de cuál ha sido tu mayor liada con el coche, porque una conductora en prácticas ha hundido el autobús que conducía en el río Sena. Y te preguntamos eso, ¿cómo fue lo tuyo con las prácticas? Si tuviste un incidente, hombre, un percance no similar, pero si se te complicó la cosa en alguna ocasión, Rosa.
2: Bueno, incluso después, aquella maniobra que no salió bien, todos tenemos un historial con el coche que preferiríamos olvidar, que si a la hora de aparcar, que si te deja el suegro un coche y te lo cargas, la puedes liar parda si te metes en una calle de acción prohibida, o peor aún, en una calle peatonal donde acabas tomando café con los señores de las terrazas porque no puedes dar la vuelta. Bueno, y si el coche es nuevo, eso es un imán para cualquier tipo de golpe o imprevisto. Es que te puede durar el coche nuevo lo que viene siendo sacarlo del garaje.
3: Yo me saqué el carné y a mí el del garaje me dijo, hay que salir, era una curva, hay que salir rápido, tienes que darle rápido. Pues yo le hice caso, buf, raspé todo el lateral del coche, se cayó el guardabarros. Bueno, y iba a trabajar en un polígono, entonces paré, cogí, lo metí dentro y fui rezando todo el camino hasta el trabajo. Feliz tarde a todos.
2: Fue un despegue de emergencia, pero a toda velocidad. Hombre, que raspó el lateral y se le cayó el guardabarro sacándolo del garaje. ¡Madre mía! Oye, cuidado con hacer el Dakar con el coche, ¿eh? También.
4: Una semana llevaba yo con el carnet y fui a ver a un amigo que tenía galgos de competición, de trapo. Y fui por un camino a ver la carrera. Y esto de que iba un poquito más deprisa, 60, 70 por el camino, pillé un banco de arena. Y justo cuando pillé el banco de arena en una curva, me empezó a patinar el coche de lado a lado del camino y me salí. Rompí las ruedas y arranqué de cuajo el cubrecárter y todos los plásticos que había por debajo del coche estaban tirados. Incluso la luz del piloto de los intermitentes, el lateral del coche, reventado.
2: Vaya estreno, de verdad, que hay veces que el coche tiene todavía el plástico puesto en los asientos y huele a nuevo y ya te lo has cargado.
0: Sí, sí, es lo que tiene. Que,
2: esto pasa.
0: Ay. Bueno, ¿Qué nos pasan estas cosas? Que sí. Tardamos en aprender a conducir, ¿eh? Sí, salimos con el carnet, pero aprender a conducir se tarda un poquito, la experiencia.
2: Es más complicado. Bueno, ¿cuál fue tu momento más vergonzoso al volante? 607-15-0602.
0: Seguimos en la tarde de COPE.

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0: Son las 4, las 3 en Canarias.
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0: Nathan tiene 6 años. Necesita ayuda para casi todo. Para moverse, para comer, para comunicarse, para ir al colegio, a sus terapias, para respirar mejor cuando se le acumulan los mocos y para vivir en una casa que no se convierta cada día en una carrera de obstáculos. Tiene parálisis cerebral, epilepsia, problemas también de visión, dificultades para alimentarse y una discapacidad reconocida del 87%. Y ahora una sentencia del juzgado de primera instancia 103 de Madrid ha fijado una indemnización histórica. 13,3 millones de euros, la mayor concedida en España por una negligencia médica. Pero conviene entenderlo bien. Esto no es una lotería. Esto no es un premio ni una cifra para poner muchos ceros y pasar a otra cosa. Es el cálculo, podemos decir que es el cálculo frío, judicial, también doloroso, de lo que Nathan va a necesitar a lo largo de toda su vida. Porque esta historia empieza en noviembre de 2019, en el Hospital de Sagunto, en Valencia. Andrea Téllez tenía 22 años, era madre primeriza. El embarazo había ido bastante bien, todo parecía normal, hasta que el parto empezó a torcerse. Según la sentencia, hubo fallos en la vigilancia del bebé, en la interpretación de las señales de alarma y en la decisión que había que tomar a tiempo. Dicho de forma sencilla, el niño empezó a quedarse sin oxígeno y no se actuó cuando había que actuar. El abogado de la familia, Rafael Martín Bueno, lo explica así.
3: La propia máquina tiene alarmas sonoras y visuales de que no iba bien. Hasta 20, 22 avisos hubo y nadie hizo nada. No sabemos si porque nadie estuvo allí o nadie quiso verlo. Pero lo que dice la sentencia, su señoría, es que estas alteraciones en la gráfica obligaban a confirmar el bienestar fetal y a tomar alguna decisión para extraerlo lo antes posible.
0: 20 avisos, no 2 o 3, 20. Una máquina pitando, una gráfica diciendo algo no va bien, un bebé que tenía que salir cuanto antes y una decisión que llegó tarde. Nathan nació en estado crítico. Pasó por la UCI, pero sobrevivió. Y sobrevivió con secuelas gravísimas y secuelas que le van a acompañar a lo largo de su vida. Desde entonces, la vida de Andrea, la mamá, ya no se mide por meses, ni por cumpleaños, ni por vacaciones. Se mide por terapias, por logopedia, piscina, consultas y una casa con 3 plantas. Una madre joven que todavía puede cogerlo en brazos, pero que sabe que llegará un día en el que ya no podrá hacerlo.
4: Ojalá y lo pudiera llevar todos los días de la semana a más terapias aparte. Y sobre la vivienda es así. Yo ahora mismo estoy mi madre con ella viviendo y su casa es de 3 plantas. En la primera planta tengo el comedor y la cocina y en la segunda tenemos las habitaciones. Sí que es verdad que lo que yo digo ahora mismo, pues puedo con él, pero realmente dentro de un año o menos ya no podré con él porque realmente quieras que no pesa. Y aparte es peso muerto y el peso muerto pues aún es más peso.
0: Esta indemnización les va a permitir adaptar una vivienda, comprar también un vehículo adaptado, pagar terapias, piscina, apoyos, pagar en definitiva todo lo que no cabe en una frase judicial, pero sí en una mañana cualquiera en casa de esta familia. Una sentencia puede poner una cifra, sumar daños, intereses, costas y escribir 13.300.000 euros en una resolución judicial. Pero hay algo que ningún juzgado puede devolver. La vida que Nathan habría tenido si aquel parto se hubiera atendido como debía. Por eso esta historia nos interpela a todos, porque cualquiera de nosotros entra en un hospital confiado en que alguien mirará la pantalla, en que alguien escuchará la alarma y tomará la decisión oportuna a tiempo. Cuando eso falla, falla una promesa básica, la de estar protegidos justo cuando somos más vulnerables. Están pasando más cosas. El brote de antivirus detectado en el buque Ondius, que se dirige ya hacia la isla de Tenerife, deja 5 casos confirmados por esta enfermedad. 5 casos entre los que se incluyen las 3 víctimas mortales. Hay otros 4 en estudio. El buque llegará el sábado por la tarde a la isla Canaria, pero según han acordado el gobierno de Pedro Sánchez y el Canario, finalmente no atracará en el puerto de Granadilla de Abona y solo fondeará frente a él para desde ahí dar paso a los protocolos sanitarios y de evacuación. El presidente canario, Fernando Clavijo, agradece el gesto, pero lamenta que Pedro Sánchez siga guardando silencio.
2: Yo estoy pendiente de que el presidente del gobierno me haga la llamada. Yo imagino que espero y deseo que la recibiré, si no a lo largo del día, a lo largo de los días, pero esa llamada no se ha producido. Ahora bien, le envié los WhatsApp, me contestó el WhatsApp y quedó en llamarme a lo largo del día. No obstante, me dijo que sabía que estaba en contacto con los miembros del gobierno y por lo tanto yo espero y deseo que me llame porque creo que la situación lo requiere y que los canarios nos lo merecemos, pero es una decisión que tendrá que tomar el presidente.
0: Pues precisamente la Organización Mundial de la Salud acaba de hacer un llamamiento a la calma y ha enviado un mensaje a la población canaria. El riesgo de contagio es bajo, Asunción Serena.
5: El director general de la OMS, Tedros Ghebreyesus, ha indicado que ha enviado una carta personalmente a Pedro Sánchez basándose en las directrices del Reglamento Sanitario Internacional y el presidente del gobierno ha aceptado su solicitud, aunque ha indicado que más allá de las directrices internacionales, lo más importante en estos casos es la solidaridad y eso es lo que ha mostrado Sánchez. También ha lanzado un mensaje a los canarios para tranquilizarlos. Creo además que todos tenemos el deber moral de cuidar a las personas que iban a bordo del barco, así que espero que quienes tienen inquietudes en las Islas Canarias comprendan, apoyen y colaboren con el gobierno central. Por supuesto, entendemos sus inquietudes, pero como dije en mi declaración, según la evaluación de riesgos que tenemos, el riesgo para las personas en las Islas Canarias es bajo. También ha añadido que ahora el barco navega hacia las Islas Canarias y esperan que se les brinde todo el apoyo necesario.
0: Te cuento también que comprar una casa en España en el mes de abril ha sido un 15% más caro que un año antes. Son datos de las tasadoras de viviendas que constatan que estamos ante la mayor subida desde 2006, justo antes del estallido de la burbuja inmobiliaria. Daniel Santos.
6: Las mayores subidas se dan en las islas, donde los precios han aumentado más de un 20%. También subieron con fuerza en la costa mediterránea y en las grandes ciudades. Según los registradores, el precio medio del metro cuadrado se ha encarecido un 9% interanual hasta los 2.400 euros. Es decir, que comprar una casa de 90 metros cuadrados en España cuesta de media unos 215.000 euros. Madrid, Baleares y el País Vasco son las comunidades más caras. Por otro lado, en el último trimestre, las compras de vivienda por parte de extranjeros siguen creciendo y ya representan casi el 14% de todas las operaciones. Las zonas con más compradores son Baleares, la Comunidad Valenciana y Canarias.
0: Y en los deportes, nuevo lío en el vestuario del Real Madrid, Román Ruiz.
7: Tras la pelea de ayer, Valverde y Tchouaméni han vuelto a enfrentarse en el entrenamiento de hoy, según marca Melchor Ruiz.
8: Un enfrentamiento que, según cuentan los compañeros, ha sido incluso más fuerte que en el día de ayer. Todo comenzaba cuando por la mañana en el vestuario le ofrecía la mano a Tchouaméni, Fede Valverde la rechazaba. Luego, durante el entrenamiento, ha habido choques y entradas más duras de lo normal. Y en la llegada al vestuario han vuelto a engancharse. En ese forcejeo se ha resbalado Fede Valverde, se ha hecho una pequeña brecha y ese es el motivo por el cual ha tenido que acudir a un hospital. El club ha tomado medidas contundentes y la primera, evidentemente, abrir un expediente disciplinario al considerar el asunto de extrema gravedad.
7: Además, informa Miguel Ángel Díaz, la lesión de Mendy es más grave de lo que parecía y podría estar al menos un año de baja. En Conference League, día histórico para el Rayo Vallecano que buscará meterse en su primera final europea. Los de Íñigo Pérez defenderán el 1-0 de la ida contra el Estrasburgo. Te lo contamos a partir de las 9 en Tiempo de Juego.
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11: Buenas tardes, cielos cubiertos esta tarde con máximas de 22 grados. Aragón registra 1 millar de agresiones a empleados públicos al año. El sindicato CESIF ha organizado una jornada de prevención en la Facultad de Educación de Zaragoza. Preocupan las agresiones en los ámbitos sanitario y educativo. En 2025 se notificaron en Aragón 887 casos de agresiones al personal de salud. Es un 11% más que el año anterior. La responsable de prevención de riesgos laborales en CESIF es Jessica Feseden.
12: No solo sirve el anunciar en un protocolo que de la empresa que me han agredido, hay que denunciarlo. O sea, llama mucho la atención que de 800 agresiones que hubo en sanidad, creo que solo 14 hubo una denuncia policial.
11: Y dos hombres han sido detenidos por un delito de robo con fuerza de más de 100 catalizadores. Han sido detenidos en la localidad de Alagón. 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

0: Pues camino de Canarias va ya el barco Ondius, el crucero afectado por el brote de antivirus que ha generado una crisis sanitaria internacional que está centrando toda la atención informativa. Lo que sabemos por el momento, que han muerto 3 personas, que hay otros 5 casos confirmados, entre ellos el médico del barco que atendió a los fallecidos y alguno de los contagiados, que otras 3 personas están bajo sospecha de estar infectadas. También sabemos que se trata de la cepa Andes, originaria de América del Sur y transmisible entre humanos, y que el barco llegará este fin de semana. Se ha dicho que sí el sábado por la mañana, luego el sábado por la tarde, que sí el domingo. Lo último que sabemos parece ser que llegará el sábado por la tarde, pero bueno, vamos a dejarlo en que va a llegar este fin de semana al puerto de Granadilla, en el sur de Tenerife, aunque no atracará, sino que fondeará allí. Una vez que esté allí, en el barco se va a examinar a los 140 pasajeros que de momento no presentan síntomas y luego serían trasladados en lanchas hasta la costa para a continuación ser llevados al aeropuerto donde cogerían un avión hasta sus respectivos países. Desde el barco nos llegan mensajes tranquilizadores. Una de las pasajeras españolas, Aitana, que es valenciana y científica de profesión, ha contado a través de sus redes sociales que se encuentran todos bien y que el ambiente de momento es de calma.
1: Se están siguiendo las medidas y protocolos indicados para cuidar de la salud y el bienestar de todos a bordo. Yo me encuentro bien. El ambiente en el barco sigue siendo positivo y estamos cuidándonos unos a otros.
0: El lugar en el que va a fondear el barco, el puerto de Granadilla, se ha elegido por varios motivos. Está a solamente 10 minutos del aeropuerto Tenerife Sur, desde donde se irán realizando las repatriaciones, y además es una zona alejada de cualquier núcleo de población, esto también para tranquilidad de todos los canarios. El protocolo va a ser el siguiente. Los primeros en subir al barco serán médicos de sanidad exterior que harán una evaluación de cada pasajero. El presidente de la Asociación de Médicos de Sanidad Exterior, José Gallegos, nos ha explicado en COPE cuál es este protocolo que se va a seguir una vez que estos profesionales suban al barco.
2: Han estado enfermos, han sido repatriados, han fallecido, puede haber fuentes de contaminación, habrá que realizar unos tratamientos, una limpieza, una desinfección del mismo, en el momento que sea posible, de manera segura, pues que vayan a un sitio absolutamente limpio y que se tomen las medidas sobre ese barco para que no pueda haber ningún foco de contaminación.
0: Y después todos serán trasladados a las lanchas hasta el puerto y después, como decíamos, en avión a sus países.

0: En segundo lugar, la devolución del billete, si no hay opción de que entres en otro vuelo o que hayan habilitado otra ruta. Y en tercer lugar, lo que es la indemnización, que es lo que de verdad se tarda mucho en conseguir y es por lo que hay que pelear. Porque te consigan una alternativa y lo de que te recoloquen es más o menos, incluso que te devuelvan el billete, es más o menos factible. Ahora, que te indemnicen, ahí está lo complicado.
1: Vamos con otra situación. Me han cancelado el vuelo, pero claro, yo tengo el hotel pagado, tengo una habitación que me está esperando en cualquier destino de España o en cualquier destino del mundo. ¿Qué pasa aquí con la reserva del hotel si el problema viene del vuelo?
0: Pues ahí sí que lo tenemos complicado. Ahí sí que hay que decirlo claramente. ¿Qué pasa? Que la compañía aérea, bastante, que muchas veces cuesta, como he dicho antes, que nos indemnicen con una cuantía, aunque sea legal y aunque lo esté establecido por la Unión Europea, si ya de por sí cuesta que esa compañía nos devuelva y nos indemnice ese dinero, imagínate cómo para que se tenga que hacer responsable de una reserva de hotel que nada tiene que ver con esa compañía. No digo, no justifico que no nos lo paguen, pero de partida, una cosa es el vuelo y otra cosa es el hotel, si está contratado de forma diferente. Por eso es interesante siempre cuando reservamos un hotel, lo interesante fundamentalmente es también hacerlo con opciones de cancelación. Ya sé que esto de reservar algo para unas vacaciones pensando que te pueden arruinar no es lo más,
1: factible, ¿no? Sí, que no todos los hoteles además te ofrecen esa opción, o a lo mejor es gratuita hasta cierto periodo, pero a partir de cierto periodo, si cancelas, pierdes parte de dinero.
0: Es más, sí, puede ser cancelable, pero ¿qué ocurre? Que te sube la tarifa para que sea cancelable. Pero es verdad que la compañía de aérea no tiene por qué hacerse cargo de lo que nos cueste la cancelación del hotel. Por eso hay que pelear ahí, y hay que guardarlo todo, hay que pelear ahí esa indemnización, y que esa indemnización que te tenga que dar la compañía aérea incluya parte o la totalidad de los gastos, si se puede, de lo que te ha costado la cancelación del hotel.
1: ¿Y si he contratado un viaje combinado, es decir, vuelo más hotel en un mismo paquete, la protección es diferente?
0: Ahí la protección es mayor. Sí que es verdad que los vuelos y billetes combinados con traslados y luego con hotel, al estar gestionados de forma única, bajo un mismo paquete, el paraguas, digamos, por decirlo de alguna forma, es mucho más proclive a que te puedan devolver todo lo que te corresponde y no te quedes colgado de alguna forma. ¿Qué es lo que ocurre? Pues que muchas veces el precio de todo eso combinado suele ser a veces más caro que comprarlo por separado, ¿no? Pero bueno, ya digo que no conviene tampoco escatimar en este tipo de gastos, incluso muchas veces, porque aunque reservemos unas vacaciones para pasarlo bien y no queremos pensar en que se nos pueden arruinar, yo creo que no está de más por lo menos valorarlo si compensa pagar un poquito más para evitar este tipo de problemas.
1: No, totalmente. Es el momento de coger hotel que pueda ser cancelado porque no sabemos lo que nos vamos a encontrar con la situación que tenemos.
0: Es que el problema de todo esto, que la gente nos estará escuchando, los oyentes, y dirán, claro, pero es que con todo lo que ha subido ya, el precio de los billetes y el precio de los hoteles, como para pagar más.
1: Los billetes se nota, ¿eh? Yo sí he cogido ya unos billetes para el verano y te puedo decir que están mucho, siempre voy al mismo sitio, y están mucho más caros que el año pasado, por ejemplo, por estas fechas.
0: Esto es una consecuencia fundamental de la explosión que ha tenido el turismo mundial en España. Quiero decir, los españoles pagamos vacaciones a precio de lo que están pagando otros alemanes, británicos, estadounidenses, asiáticos, incluso con rentas de allí, pero para vacaciones aquí. Eso es lo que nos está pasando, que tenemos que pagar a unos niveles con unas rentas que evidentemente no son las mismas de las que quienes nos visitan.
1: Camarero, te quiero preguntar también por el seguro de viaje. Mucha gente lo contrata a veces hasta sin mirar, ¿no? En ese momento en el que la web te mete prisa y uno piensa, bueno, por si acaso. ¿Sirve de algo para estos casos el seguro de viaje, o no cubre las cancelaciones por eso, por falta de combustible?
0: Claro, las contingencias, que como se llama para cuando la gente vea los contratos, las contingencias extraordinarias como esta falta de combustible, es muy difícil que las cubra. Eso es verdad. Lo que suelen cubrir los seguros de los billetes, pues son una serie de circunstancias, insisto, contingencias, que es como se llama, porque nos puede venir bien, pues, en caso de algún tipo de problema con el vuelo, o incluso también problemas de asistencia sanitaria y demás. Quiero decir, a mí me parece bien que si se puede, o incluso cancelación, si se puede contratar y compensa, fenomenal. Pero lo que es extraordinario, y en este caso ya es muy extraordinario, como es que nos quedemos sin queroseno, que esto yo creo que no lo plantea prácticamente nadie en su visión, ni siquiera las compañías de seguro, pues es muy difícil que te lo cubran, eso es verdad.
1: Oye, decíamos, ¿tenemos margen hasta junio? Has dicho hace un momento.
0: Sí, hay un margen hasta junio con respecto al queroseno, ¿no? Es verdad que nosotros, en España, insisto, estamos en una situación mejor de la que tienen otros

0: países europeos, fíjate cómo se ha dado la vuelta al mercado, que entre marzo, sobre todo en marzo, ya nuestro principal proveedor, sin que, no, no te lo voy a preguntar porque te lo voy a decir yo, ¿no? Pero fíjate, nuestro principal proveedor de combustible, ahora mismo de petróleo, vamos, ahora mismo es Libia. Libia se ha convertido en el principal proveedor de combustible de España. También México, también Brasil y también Estados Unidos. Y hasta hace muy poquito recibíamos petróleo de otras partes. En fin, esto ha cambiado de forma radical. Por lo tanto, y esto lo que significa es que tenemos unas refinerías que afortunadamente son tan avanzadas que pueden recibir distintos tipos de petróleo de todo el mundo. Y por lo tanto pueden refinarlo y pueden extraer todos los productos de forma más ágil y más fácil. Junio, sí, es un mes fundamental para que no haya problemas. Quiero decir, no va a haber un shock, o no tiene por qué haber un shock en todo el mundo, pero desde luego evidentemente sí que puede haber problemas de abastecimiento, y ya lo han anunciado algunas compañías que lo que hacen es reestructurar vuelos, cambiar rutas, cancelar determinadas determinados trayectos, sobre todo los más cortos. Esto es muy importante porque prefieren hacer trayectos largos antes que un trayecto corto que se puede realizar con una alternativa como puede ser el tren o puede ser el coche. Bueno, ahí vamos a tener un verano, yo espero, y todo el mundo esperábamos que fuera un verano bueno, de descanso y de pasarlo bien, y yo espero que sea así, pero estamos un poquito, esto de la guerra nos está poniendo el bolsillo también otra
1: vez. Nos está tensando un poquito con esto de las vacaciones.
0: Siempre importantísimo que todo el mundo, cuando contrate algo, no vaya con prisas. Esto es como cuando nos llega la declaración de la renta, que aceptamos el borrador rápido sin mirar, ¿no? Y siempre decimos, no, mira a ver deducciones, reducciones, todo lo que puedas beneficiarte. Pues en este caso, aunque veamos un precio muy llamativo, lo importante es mirar bien todas esas condiciones, qué nos cubre, qué no nos cubre, si puede haber suplementos, por ejemplo, con el tema del queroseno, para evitar luego sustos, porque pararse 15 minutos es, yo creo, mucho más productivo que luego estar lamentándose todo el verano.
1: José María Camarero es nuestro experto en economía de bolsillo. Camarero, gracias.
0: Gracias, Pilar.

0: es el Día Mundial de la Contraseña y conviene hablar de este tema porque es importante. Fíjate, las filtraciones de datos se disparan en 2025. Cada español sufre 4 brechas al año y lo más habitual es que se filtren datos personales: nombre, dirección, número de DNI o también a veces el teléfono. Para hablar de todo esto tenemos al único experto en informática que acepta las cookies porque piensa que se pueden comer. Llega el ranking de Jimeno. Jimeno, muy buenas tardes.
1: Hola Pilar, ¿qué tal estás?
0: Yo como siempre, encantada de tenerte por aquí.
1: Yo también, es un tema peliagudo este. Y
0: ¿sí?
1: Como siempre,
0: sí.
1: Pues vamos a tratarlo desde la superficialidad.
0: Como siempre, en tu caso, como siempre.
1: Es mi especialidad, tengo menos fondo que una lata de anchoas, pero... tengo mucha visión y después de mucho tiempo hackeando a compañeros los ordenadores...
0: Ah, sí, eras
1: sí,
0: hacker.
1: Era hacker. Me he dado cuenta de que hay por lo menos 10 tipos de contraseñas. Está la primera, que es la que te está pidiendo a gritos ser hackeada. Véase, fecha de cumpleaños, los 4 primeros números de tu DNI, fecha de aniversario... Es una cosa que si no te han hackeado, te tienen que hackear por vago. Segundo tipo de contraseña de la que te arrepientes. Todas tus contraseñas tienen que ver con tu nuevo novio o tu nueva novia. Y cuando lo dejáis es una tortura tener que cambiarlas.
0: Ahora tengo que cambiar todas las contraseñas.
1: Claro, contraseñas del tipo... O de repente el informático te la pide porque hay un problema, has metido un virus y tienes que meter tu contraseña y de repente se encuentra con José y Mari para siempre de contraseña. ¿Cómo te quiero, mi princesita? Nada nos separará jamás.
0: Mi Gordi 1987, porque puede ser la fecha en la que se conocieron, empezaron a salir.
1: Pues llevan ya unos años.
0: Claro, sí. Porque yo creo en el amor para toda la vida.
1: Sí que sí, mi niña, yo también. Tercera contraseña, la que no recuerdas porque buscas más seguridad que la CIA. La contraseña es del tipo raíz cuadrada de pi al cuadrado, emoticono de flamenca, sumatoria de los valores de los gases nobles. Y luego, claro, a ver quién se apunta a esto.
0: Pero para eso hay que tener un gestor de contraseñas. Porque, claro, el gestor te guarda todas esas que son complicadas.
1: De eso hablaremos también.
0: Claro, porque si no, es imposible acordarte y recurres a las facilonas, que son las que te hackean.
1: Yo es que ahí, yo creo que ahí se ha complicado todo tanto que al final la fácil es la complicada es la fácil y a ti te encontré en la calle. Luego tenemos la contraseña de malote. Esta es muy adolescencia o en los hombres la adolescencia termina a los 50 más o menos, me han dicho, hay rumores, que está la contraseña del malote. Es toda aquella contraseña en la que si te piden un número dices 69. Y ya puede ser ahora mismo el CEO de Telefónica. ¿Qué? Que la contraseña es por el número 69. ¡Qué malo soy!
0: ¡Qué pillín!
1: Y estas contraseñas vienen de gente que en el correo ponía 69.
0: Sí, sabes que se va a permitir cambiar las contraseñas, no las contraseñas, los correos, efectivamente, porque mucha gente durante su etapa adolescente o durante la juventud tenía un correo de aquella manera.
1: Claro,
0: y dices, claro, no lo cambio porque no quiero perder. No, pues ahora el Google va a permitir cambiar el suyo, el de Gmail.
1: Claro, es que hay que tomar una decisión a los 18 años, que es tener dos correos, que es gratis. Una, la que le das a los colegas y tal, o...
0: Y ahí te pones la coña marinera.
1: 69. Y la otra, la profesional, tus nombres, apellidos, @gmail, ya está. Porque claro, luego vas a buscar trabajo a la NASA.
0: Claro.
1: Claro, o al Ministerio de Agricultura y ven el 69.
0: Yo tuve una alumna, esto lo he contado ya, en una de las clases de máster, que su correo era megustalamarcha@gmail.com.
1: Madre mía. Bueno, a lo mejor en el Ministerio de Ávalos 69 te dejan...
0: En ese ministerio igual triunfabas con ese correo.
1: A lo mejor Ávalos cuando era ministro tenía ese correo.
0: Y si no tenía el correo, tenía el espíritu.
1: Decía, yo soy el ministro de Transportes, ¿quieres viajar? Bueno, es que es el malote máximo, es el paradigma del malote, Ávalos, ahora mismo. La contraseña contradictoria, esta es la siguiente. Tú pones una contraseña tan complicada que siempre te confundes y acabas respondiendo a la pregunta de seguridad. Y esto es lo que más me gusta de todo, que tú de pregunta de seguridad te has puesto una imbecilidad del tipo ¿cómo te gustan los macarrones? Está el hacker diciendo, ¿cómo le gustarán? Voy a poner primera opción.
0: Con tomate.
1: Y chorizo. Ya está.
0: Bueno, está la opción de carne picada también, ¿no?
1: No, pero boloñesa. Normalmente, cuando no, se habla de macarrones, viene chorizo detrás.
0: Sí,
1: Luego
0: sí.
1: Ya si me dices espaguetis o pasta, te puede... Pero
0: sí,
1: lo que
0: hay
1: es macarrones,
0: más variedad, sí, es verdad.
1: Además, ese olor a macarrones con chorizo cuando llegabas a casa de tu madre, ¿eh?
0: Ay, sí, es verdad, qué bueno.
1: Oy. Seguimos. Luego tienes la contraseña imposible. Has intentado 50 veces elegir contraseña y el sistema siempre te pone una pega. Ese usuario ya está registrado. La contraseña debe tener un mínimo de 4 letras y 3 números. Los números no pueden ser mínimo común múltiplo entre sí. Si usted no ha comido cocido hoy, no puede poner esta contraseña. ¿Cuántos semáforos ves en las imágenes? ¿Eres un robot? Sí, y te quiero matar. Más contraseñas. La que te propone el sistema. Esta me encanta. Tú estás poniendo...
0: Esa es la imposible.
1: Esa es. Pero claro, es que da miedo. Es que dice, ¿quieres elegir esta contraseña? Y te sale letras en élfico, símbolos de tal, de no sé qué. Y dice,
0: no, no
1: esto
0: no quiero,
1: es la fórmula
0: no
1: química
0: quiero.
1: De una bomba.
0: Claro,
1: no, que me estás... No, o sea, me da miedo. Yo creo que si metes esa contraseña, aparece Beetlejuice, ¿sabes? Luego tienes...
0: Referencia también, viejuna.
1: Ya, si es que tenemos todo. Bueno, sacaron una película hace poco de Beetlejuice.
0: Sí. No, tú te refieres a la primera.
1: Efectivamente, la buena. Luego tienes la contraseña reciclada y ya vamos por la octava contraseña. Esta se reconoce rápido porque es ir añadiendo cosas a la contraseña inicial. Entonces, ¿cómo se llamaba al principio la contraseña? Contraseña. Luego, primer reciclaje, contraseña final. Y ya empiezas a ver, contraseña final, final 2, final 2 ok, final 2 ok death, final o death, es imposible.
0: O cuando simplemente vas cambiando el número, final 2, final 3, final 4.
1: Es que no, es que eso...
0: Error.
1: A mí me encanta cuando ya llevas tanto tiempo poniendo contraseñas que ya desesperado pones una en plan insultando a una barbaridad. Me cago en todo. Ok, definitiva. Y se queda esa. Muy bien, aceptamos esa. Novena contraseña. Luego está la contraseña que te cree, la gente se piensa poniendo esa contraseña que es un tarot o que se o lo que dicen los modernos ahora, manifiesta. Entonces en las contraseñas ponen deseos, lo que quieren que vaya a pasar, ¿sabes? Como cuando tiras una moneda en la Fontana di Trevi y tu contraseña del correo es ojalá me suban el sueldo, que me toque el Euromillón, ay la Paqui que me haga caso, me encanta,
0: sí,
1: ¿sabes?
0: Sí,
1: este
0: sí,
1: tipo
0: esto,
1: de...
0: No lo había pensado esto nunca, ¿eh?
1: Sí, sí. Y vamos a por la contraseña definitiva y es la que más me gusta. La contraseña de madre. Esto es un post-it que está al lado del ordenador, donde pone claramente
0: la
1: usuario,
0: contraseña.
1: Wifi y la contraseña. O sea, si eres un hacker no tienes absolutamente nada que hacer. A mí me encanta mi madre porque tiene, bueno, ya se ha modernizado, pero hubo una época en que en el teléfono había, está todo lleno de post-its, de los teléfonos de tía Paqui, Toñete móvil, María Casa, tal... Y todas las contraseñas de todo. Gmail, esta es la contraseña. Del wifi, esta otra. Eso es maravilloso y se tendría que recuperar.
0: Ay, las contraseñas, que es complicado este tema, ¿eh? Que si es verdad, mucho por vagancia generalmente, porque somos cómodos, pues recurrimos siempre a esa contraseña facilona que tiene mucho peligro. De este tema hemos hablado muchas veces aquí con expertos en seguridad y en informática
1: que
0: y
1: no
0: en
1: es
0: todas
1: el caso,
0: estas cosas.
1: Que no es el caso de
0: no
1: hoy.
0: Es el caso de hoy. Efectivamente. Hoy ha venido él, que viene todas las tardes aquí a echar unos minutejos con nosotros y hablarnos en este caso de este ranking de contraseñas. Jimeno, gracias.
1: Un beso.
0: Otro para ti.

0: conductora en prácticas hunde el autobús que conducía en el río Sena. El titular es tremendo, ¿eh? Por eso te preguntamos, ¿cuál ha sido tu mayor liada con el coche en prácticas, recién sacado el carné o después aquella maniobra que no salió del todo bien? Rosa, ¿qué nos dicen los oyentes?
1: Es que este titular no pasa desapercibido. Bueno, pues nos pasan muchas cosas y mira, este es Felipe.
2: Hola, buenas tardes a todos. Yo lié una muy gorda porque fui a alquilar una película al videoclub, iba con mi mujer y entonces pues aparqué en doble fila. Y el caso es que a 2x3 miraba para ver si estaba el coche. Y de repente a los 5 minutos entró un cliente también de videoclub. Un coche gris que estaba en doble fila. Y sí, es mío, ya lo quito. Y dice, no hace falta que lo quites, si está más abajo. Entonces el coche se fue para abajo y apareció 100 metros parado contra otro coche. Menos mal que no pasó mucho y no hubo ninguna desgracia, pero bueno,
0: menos mal.
2: Una buena se dio.
1: A ver, 100 metros en pendiente es una distancia olímpica para un coche sin conductor, ¿eh?
0: Totalmente. Y
1: es
0: el susto,
1: peligro.
0: Cuando ves pasar a un coche sin conductor, dices, ¿esto qué es?
1: ¡Hasta luego, Lucas!
0: ¡Que lo pare alguien!
1: Sí, el problema es hacia atrás, pero si lo ves hacia adelante, dices, mira, un coche de estos modernos que va sin conductor, pero hacia atrás ya es más difícil. Hay que tirar de esa palanca como si quisiéramos sacarla por el techo.
0: Que sí, que muchas veces lo que me pasó a mí, yo puse el freno de mano, pero no lo debí subir del todo.
1: Claro, te confías.
0: Estaba flojo el cable, me dijeron.
1: Estaba flojo, sí. Bueno, atención a este ajuste de cuentas matrimonial sobre ruedas.
3: Gente, mi mayor liada fue que atropellé a mi marido, fue sin querer, y es que íbamos de vuelta a casa y él llevaba la moto y se puso delante, y cuando fui frenando me di cuenta que le daba y le di un topetazo, y pues nada, la moto se cayó de mala manera y siniestro total. Luego al final se compró una más grande, o sea que al final salió ganando. Buenas tardes, gente.
1: Claro, pero te imaginas al del seguro, claro, cuando ve que te has intentado cargar al marido, tú con el coche y él con la moto. Vamos a ver, ese parte, nombre del conductor A, mi mujer, nombre del conductor B, yo mismo, ¿esto qué es? En fin, cosas que pasan. Bueno, premio al kamikaze del asfalto.
4: Buenas tardes, gente. Pues yo, al poco de tener el carnet, bajé desde Villalba de Rioja hasta Aro con el freno a mano echado, 6 kilómetros y pico. ¿Cómo salía humo de las ruedas? Yo que aparte veo que estaban las ruedas casi ardiendo. Oye, el coche cómo tiraba, ¿eh? Las ruedas no resultaron muy bien. Ala, a ver quién le iguala.
1: 6 kilómetros saliendo hecha mosquina y él tan tranquilo.
0: Pues el caso es que igual un poco como bueno, a rueda quemada,
1: madre,
0: ¿no?
1: Madre mía, vas a empezar la vida de conductor al límite,
0: ¿eh?
1: Con el freno de mano echado. Bueno, ¿cuál fue tu momento más vergonzoso al volante? Confiesa, 607-150602.
0: Y tenemos, por lo que pueda pasar, mensaje de la Mutua.
1: Importante,
0: Rosa.
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0: 5 casos confirmados y 3 casos sospechosos. Es el último balance que ha hecho la Organización Mundial de la Salud sobre el brote de hantavirus relacionado con el crucero que se dirige hacia Tenerife con 140 personas a bordo y por el que han muerto ya 3 personas. Ahora mismo el barco ya se dirige, como te digo, a Canarias. Llegará el domingo o el sábado por la tarde, no está claro del todo, a Tenerife, donde se va a quedar fondeando frente al puerto de Granadilla. Así el barco no atracará en el puerto y a los pasajeros se les va a evacuar en lancha después de hacerles un examen médico dentro del barco para comprobar que no están infectados. Del puerto volarán a sus países de origen y los 14 españoles serán llevados hasta el Hospital Militar Gómez Ulla de Madrid. Nos vamos a ir allí a Tenerife, donde está previsto que llegue el crucero, como te digo, este fin de semana. COPE Canarias, Alejandro Gómez, muy buenas tardes.
1: Buenas tardes, Pilar.
0: Alejandro, lo primero, sábado por la tarde, domingo, ¿cuándo se espera que llegue allí el crucero?
1: La previsión principal es que llegue el sábado por la tarde. Si no hay ningún tipo de cambio del tiempo, de demás, por la distancia, se está previsto que llegue el sábado por la tarde, es lo que sabemos.
0: ¿Y qué hay detrás, Alejandro, de la decisión de que el crucero permanezca fondeado y no atraque en el puerto?
1: Pues mira, lo hemos sabido de esta decisión pues tras la reunión que tuvieron el presidente del gobierno canario, Fernando Clavijo, junto a la ministra de Sanidad del gobierno español y el ministro de Política Territorial, Ángel Víctor Torres, la ministra Mónica García, y reunión fructífera donde han llegado a la siguiente conclusión. Vamos a escuchar a Clavijo.
2: El barco no atraca, el barco fondea, y la evacuación de los pasajeros va a ser con una nave, con un barco con todas las garantías, que van a tocar tierra con todas las garantías y van a ser trasladados inmediatamente al aeropuerto y no van a salir del buque hasta que el avión no esté en el aeropuerto, no haya aterrizado, para garantizar que ese tránsito sea en el menos tiempo posible.
1: Bastante contundente se mostraba Clavijo, y es que en esta reunión parece ser que han llegado a mejor puerto, nunca mejor dicho, tanto el presidente autonómico como la ministra García. En el peor de los casos, si se descubriese, por ejemplo, que algún pasajero enfermase y estuviese grave, pues de aquí a que llegue el crucero este fin de semana, pues se haría cargo el Servicio Canario de Salud con totales garantías, o sea que podemos estar tranquilos.
0: Alejandro, ¿cuál es el ambiente? ¿Qué dicen los vecinos por allí en Tenerife?
1: Pues mira, la situación sigue parecida a la del comienzo un poco, ¿no? De este caso con el tema del hantavirus. Hay pues cierta incertidumbre general y hay expectación sobre todo por lo que ocurrirá con la llegada al puerto de Granadilla este fin de semana. Además, sí que se han mostrado pues bastante reticentes los trabajadores del puerto de Tenerife, ya que han convocado una manifestación para mañana viernes ante el Parlamento de Canarias con el lema: para el trabajo no, para el riesgo sí. Tenerife se respeta, no somos de segunda, protocolos de seguridad ya. Esta manifestación estará prevista para mañana entre las 12 y las 2 y a ver en qué queda la cosa con los trabajadores portuarios, que son al final los primeros que recibirán el crucero.
0: Alejandro Gómez, COPE Canarias. Gracias, Alejandro.
1: Muy buenas tardes, Pilar.
0: Bueno, ¿qué sabemos sobre este hantavirus que nos mantiene a todos en alerta? Pues sabemos que la cepa es la de los Andes, originaria de América del Sur, y que es transmisible entre humanos. Su periodo de incubación puede alargarse hasta 6 semanas y además que tiene una mortalidad alta del 40%, aunque su transmisión no es fácil. Es decir, que no es una cepa ni es un virus muy contagioso como fue, por ejemplo, el coronavirus. Alfredo Corel es catedrático de inmunología de la Universidad de Sevilla y nos lo ha explicado así.
3: Es un virus que se transmite fatal y se autolimita. Lo más seguro es que esto se autolimite y nos pueden aparecer 4 o 5 casos más, tanto uh-huh. de tripulados, de personas que están en el barco, como de los que han desembarcado antes. El Andes, si no hay prevención, si no hay medidas de contención, tiene uh-huh. una capacidad de 2. Es decir, cada persona podría contagiar a 2. Pero con medidas de contención, esto baja de 1. Y se queda por debajo de 1. Cada persona contagia a 1 o menos. Esto le da 0 capacidad pandémica, 0.
0: El inmunólogo insiste, eso sí, en que todos los pasajeros del barco tienen que hacer la cuarentena. Deben guardar esa cuarentena sobre la que ha habido cierta descoordinación en el gobierno, entre los ministerios de Defensa y Sanidad concretamente. La ministra de Defensa, Margarita Robles, aseguraba que esa cuarentena es voluntaria, ya que se trata, decía, de una medida privativa de libertad y que los afectados tendrían que firmar un consentimiento informado.
4: Una vez que lleguen aquí a España, irán al hospital Gómez Ulla y siempre que voluntariamente quieran, tienen que firmar un consentimiento informado, estarán en el tiempo de cuarentena.
0: Tras esas declaraciones de Margarita Robles, la ministra de Sanidad, Mónica García, insistía en que el gobierno cuenta con los instrumentos legales suficientes para proteger la salud pública. Esto es lo que decía en Televisión Española.
5: Así que sí, tenemos las herramientas legales, pero es que estoy segura de que la propia responsabilidad de las propias personas que están afectadas va a primar y van a ser ellas mismas las que van a comprender que pues necesitan primero ser evaluadas y luego para preservar también las medidas de salud pública, que creo que en unas circunstancias como esta, en una crisis de emergencia sanitaria como esta, son principales y prioritarias.
0: La ministra de Sanidad habla de ley orgánica de 1986 que regula las medidas especiales en materia de salud pública y que contempla medidas de tratamiento, hospitalización o control cuando hay indicios de peligro para la salud de la población, aunque el ministerio ya prepara un informe jurídico para hacer obligatorias esas cuarentenas.

0: Comer es una de las cosas más básicas que hacemos y, sin embargo, para muchas personas también es una de las más difíciles, porque ya no comemos solamente por hambre. Comemos por ansiedad, por aburrimiento, por culpa o incluso dejamos de comer por control. Y ahí es donde algo cotidiano puede convertirse en un problema serio. Beatriz Esteban lo vivió en primera persona. Sufrió anorexia y hoy está recuperada.
1: Ya era una chica más que simplemente empezó a buscar el control de su vida a través de la comida. Pensaba que era la forma de quererme más, adelgazar un poco más, verme un poco mejor. Y entré en ese círculo vicioso en el que no te das cuenta de que estás enferma hasta que es muy tarde. Estuve durante mucho tiempo negando necesitar ayuda porque yo solo me estaba cuidando, yo no había adelgazado tanto, yo no tenía todas esas conductas que me habían enseñado que eran propias de la anorexia y de los trastornos de la conducta alimentaria.
0: Beatriz sufrió anorexia, hoy ha rehecho su vida y trabaja como psicóloga. Y es un buen ejemplo de que se puede salir. Porque la anorexia, la bulimia, los atracones o la obesidad, en algunos casos, son trastornos de la conducta alimentaria que van mucho más allá de la comida. Tienen un fuerte componente psicológico y emocional. Como cada semana, nos acompaña en nuestro espacio de salud mental el psiquiatra Javier Quintero. Javier, muy buenas tardes.
2: Muy buenas tardes, Pilar.
0: Javier, solemos asociar los trastornos alimentarios a casos muy extremos, pero la realidad es que hay muchas más personas afectadas de lo que pensamos. Para empezar, ¿de qué hablamos exactamente cuando citamos esa expresión, cuando hablamos de trastornos de la conducta alimentaria?
2: Pues mira, hablamos básicamente de un problema de relación con la alimentación. Y esto, al final, lo has definido muy bien al principio, tiene un componente conductual muy marcado, porque hay una tendencia muchas veces a intentar regular las emociones a través de la alimentación o un exceso de control, que en definitiva acaba alterando la relación con la alimentación. Y luego esto deriva en alteraciones de la percepción del propio esquema corporal, miedos irracionales, por ejemplo, a engordar en el caso de la anorexia. Es decir, además de esos, digamos, ese problema central de la relación con la alimentación, añadimos una serie de síntomas psicológicos emocionales que son los que retroalimentan, nunca mejor dicho, el problema.
0: Los trastornos más habituales o los que más nos suenan son la anorexia y la bulimia, pero también está el trastorno por atracones. ¿Qué tienen en común?
2: Tienen en común esto, el problema en la alimentación. Ahora bien, en la anorexia lo que ocurre es que hay un problema de intento de control, hay una restricción más allá de lo saludable, más allá de lo razonable de alimentación, con una distorsión del esquema corporal, es decir, a pesar de perder peso y estar objetivamente muy delgadas o muy delgados, se siguen viendo todavía con cierto sobrepeso, con cierta gordura, entre comillas. En el caso de la bulimia lo que hay es una pérdida de control de alimentación, se entra en un ciclo en el cual uno pierde el control, consume de manera descontrolada, se pega ese atracón y luego aparece la culpa y la conducta de compensación, habitualmente el vómito, pero no solo, a veces es ejercicio, otras veces es abuso de laxantes. Y luego en el trastorno por atracón, que como bien dices es algo quizás menos conocido pero muy muy relevante, aparece en esa sensación de pérdida de control sin esa conducta compensatoria posterior. Es decir, es más frecuente en mujeres más mayores, no en adolescentes o en niñas más jóvenes, y aparece esa sensación, ¿no?, de cómo, de manera descontrolada, un atracón es como más de lo que tenía previsto y con sensación de pérdida de control. Y lo que pasa es que ahí no aparece después ese intento de compensación, esa conducta de purga posterior.
0: Te escucho y estás citando permanentemente una palabra, control. En algunos casos, dejar de comer es una forma de sentir control y en otros, como en los atracones, parece justo lo contrario. ¿Qué papel juega el control en todo esto?
2: Sin duda es muy importante. Fíjate, porque al final hablamos de compulsividad e impulsividad. El modelo en el cual hemos trabajado mi grupo y yo en el mundo de la alimentación, hablamos de modelos dimensionales, ¿no? Y ahí metías la obesidad al principio, porque por ejemplo hay una variable muy importante que es el peso, ¿no? En un extremo tenemos la anorexia restrictiva, que tiene por definición bajo peso, pero si nosotros entendemos cuál es la relación que tiene con la alimentación, en el otro extremo vamos a tener la obesidad, donde ocurre todo lo contrario, ¿no? Un aumento de peso más allá de lo saludable. Y por otro lado está el control. En un lado tenemos el control absoluto, esa restricción de esa paciente con esa anorexia restrictiva, que es incapaz, que nos cuesta un mundo renutrirla, que coma lo mínimo y lo mínimo vital, por decirlo de alguna forma, y al otro lado tenemos el trastorno por atracón o la bulimia, incluso algunos patrones de obesidad, que comen más y con sensación de pérdida de control. Alteración del esquema corporal. Es decir, muchos pacientes con anorexia se miran al espejo y se siguen viendo gordos. Y hay muchos pacientes con obesidad que se miran al espejo y tampoco se tan gordo. Es decir, que hay determinadas
0: distorsiones.
2: Hay determinadas dimensiones que afectan en esos en este modelo de trastornos de la conducta alimentaria en diferentes intensidades, digamos.
0: ¿Por qué afectan más a las mujeres que a los hombres?
2: Pues mira, básicamente en el caso de la anorexia sí, en el caso de la bulimia también, en atracones más o menos y en la obesidad no. Lo que ocurre muchas veces es la presión social, ¿no? Es decir, es cierto que el cuerpo como distingo es algo que ha lastrado mucho más el autoconcepto de las mujeres que el de los hombres, ¿no? Ahora en los chicos lo que estamos viendo ahora es un patrón característico diferencial, que es la vigorexia, que son chicos que se están machacándose en el gimnasio buscando un cuerpo, ¿no? Cada vez ganar volumen, ¿no? Y además los oyes en las conversaciones, incluso en el metro, ¿no? No, estoy en fase de ganar volumen, ¿no? Entonces, te das cuenta de que hay una obsesión también por el cuerpo, ahora más en los chicos. Lo que pasa es que van buscando esa vigorexia en lugar de ese otro patrón más restrictivo.
0: Estamos hablando de los trastornos de la conducta alimentaria, donde desempeñan también un papel muy importante las emociones, porque muchas veces no comemos por hambre física. ¿Hasta qué punto la comida se convierte en una forma de gestionar lo que sentimos?
2: Y no solamente los trastornos de la conducta alimentaria, es decir, que el emotional eating, que es un concepto muy interesante, ¿no? El hambre emocional es algo que aparece en muchísimas veces en el día a día, ¿no? Yo siempre pongo el ejemplo del diario Bridget Jones, ¿no? Cuando le deja el novio, ¿qué hace, no? Pues se va a su casa y se toma una pinta de helado, ¿no? ¿Qué sentido tiene esto, no? Ninguno. Pero el concepto, ¿no? Esos alimentos más palatables, que de alguna forma tienen más azúcar, más grasa,
0: que te dan un chute de energía inmediato, ¿no?
2: Bueno, no es tanto energía como placer. Es decir, tienen la misma sensación, a nuestro cerebro lo reconoce con un punto de placer que mitiga ese malestar.
0: Eso es dopamina directa, ¿no?
2: Absolutamente. El problema es que en cuanto pasa ese efecto momentáneo, inmediatamente el dolor emocional sigue estando ahí.
0: Y el sentimiento de culpa también, por haberte comido ese helado.
2: A la tristeza le añadimos la culpa, con lo cual es un mal negocio.
0: Hablabas también de la obesidad, porque, bueno, a veces también es un trastorno de la conducta alimentaria. ¿Por qué es importante empezar a mirar la obesidad también desde lo psicológico y no solamente desde lo físico?
2: Pues fíjate, porque yo creo que es muy importante entender que para muchos pacientes con obesidad o con sobrepeso realmente les cuesta mucho regularse con la alimentación, ¿no? Yo cuento una anécdota. Yo iba, cuando acababa mi residencia en el año 2001, yo viajaba a Nueva York, pero no pude ir a Nueva York, era un 14 de septiembre, con lo cual 14 de septiembre del 2001 era mal día para ir a Nueva York, y tenía una beca para irme a una universidad hasta Nueva York para estudiar, estar ahí rotando 3 meses en una unidad de trastornos de alimentación. Y los mismos neoyorquinos me dijeron, no vengas, Javier, y me colocaron en otro sitio, en un sitio en Florida, y de repente cuando llegué ahí el primer día vi en la misma unidad de eating disorders la niña de 30 kilos y el paciente de 200 kilos. Y dije, no, o sea, es equivocado, esto no. Pues no, no se han equivocado. Es decir, había muchas cosas en común, ¿no? Si te das cuenta, eso gestiona, ¿no? Es decir, el cómo te relacionas con la alimentación, esto ocurre también en el paciente con obesidad. Es decir, él quiere adelgazar y no puede. Hay unas partes que metabólicos, sin duda alguna, y hay muchos aspectos que hay que trabajar, pero la parte del comportamiento alimentario es clave, ¿no? Cuando uno quiere afrontar o ayudar a un paciente a regular su relación con la alimentación, es decir, bajar de peso cuando es obeso.
0: Javier, seguro que hay padres y madres oyentes que pueden estar preguntándose, ¿cómo sé si hay un problema de verdad, si en mi familia, mis hijos pueden tener un problema con la alimentación? ¿Cuáles son las señales que nos deberían advertir, ponernos en alerta?
2: Voy al punto clave, ¿no? Es decir, por aquellos que no lo tienen claro, pero les voy a explicar algo que es fundamental. Al menos una comida al día, hacerla con vuestros hijos. Fundamental. Es decir, esto de cada uno llega a casa, come lo que sea y cuando quiera, es un disparate. Es decir, al menos una comida al día, por Dios, hacerla con vuestro hijo o con vuestros hijos. ¿Por qué? Porque vais a observar y vais a tener esa relación. Aparte que os van a contar qué tal ha ido el día, al principio no, pero poco a poco se genera una dinámica muy divertida y muy positiva para trabajar esa relación en la familia. Además de esto, vais a observar cuál es su relación con la comida. Y cuando de repente eso empieza a cambiar, ya os podéis preguntar por qué. Un niño que come más o menos variado de todo, o que de repente empieza, esto no me gusta, esto no lo quiero, esto engorda, y de repente empezáis a observar que empieza a haber un cambio en la alimentación. Es muy difícil, si no tenemos esa relación fluida, observarlo. O lo vamos a observar ya muy tarde, ¿no? Cuando observamos ya pues una restricción, una pérdida de peso significativa, o que después de cada comida se encierran en el baño. Es decir, la mejor solución es prevenirlo, como al menos una comida al día, hacerla con vuestros hijos.
0: El camino es duro, pero se puede salir y pedir ayuda. Es un paso fundamental, como nos cuenta Beatriz.
1: Yo me miro ahora y me sorprendo al decir, nunca imaginé que ni que me querría como me quiero hoy, ni que valoraría la vida como me la valoro hoy, y lo conseguí porque creí que merecía esa ayuda, que creo que es muy importante. Hay mucha gente que piensa que no está suficientemente mal, que no es para tanto, que no esperen, que si estás sufriendo ya es una razón, que hay gente dispuesta a ayudarte.
0: Javier, ¿qué necesita una persona para empezar a salir de un trastorno de este tipo?
2: Atención especializada. Una cosa es tener una relación compleja con la alimentación y otra cosa es un trastorno de conducta alimentaria. Los TCAs, los trastornos de la conducta alimentaria, son los cuadros probablemente más complejos que tenemos en psiquiatría, sobre todo la anorexia. Es el único trastorno que por sí, o sea, en sí mismo psiquiatría, es mortal. Es decir, una anorexia que no se trata adecuadamente puede llegar a morirse por esa desnutrición. Con lo cual, es un cuadro muy, muy serio. Con lo cual, necesitamos ayuda. No medias tintas, vamos a ver si no. Si detectamos que hay un proceso de estas características, hay que pedir ayuda especializada. Aquí yo sí, no tengo duda al respecto.
0: Pues comer debería ser algo sencillo, pero para muchas personas se convierte en una lucha diaria. Por eso, entender lo que hay detrás, las emociones, el control, el contexto, es el primer paso para dejar de pelearse con la comida y empezar a reconciliarse con ella. Javier Quintero es el jefe de Servicio de Psiquiatría y Salud Mental del Hospital Universitario Infanta Leonor de Madrid y es nuestro especialista en este espacio de salud mental que tenemos en la tarde de COPE todos los jueves. Javier, gracias. Hasta la semana que viene.
2: Muy buenas tardes a todos.

0: Pues estamos hablando con los oyentes, os estamos preguntando cuál ha sido tu mayor liada con el coche en práctica, recién sacado el carné, y que, bueno, si es que no hay tiempo ya en este tramo para escuchar a los oyentes, Rosa.
1: Pues si decimos,
0: es que se nos pasa la tarde volando.
1: Decimos el teléfono y ya está.
0: Venga.
1: 607-150602.
0: Y enseguida, aquí en la tarde, la mayor indemnización de la historia en nuestro país por una negligencia médica. 13,3 millones de euros por una negligencia en el parto.
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0: Son las 6, las 5 en Canarias.
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0: La secretaria general de Protección Civil, Virginia Barcones, asegura que no habrá ningún contacto con la población civil cuando el crucero de lujo llegue a Tenerife este sábado por la tarde.
3: Todos estos dispositivos se están conformando en zonas donde van a estar absolutamente aislados de la población civil, van a llegar a una zona que está completamente aislada y se van a montar en vehículos que están aislados y custodiados y van a llegar a una zona del aeropuerto que va a estar completamente aislada, se van a montar en los aviones y se van a ir. Esto lo digo para que la población de Canarias tenga la absoluta tranquilidad de que no va a haber en ningún momento ninguna posibilidad de contacto.
0: Son algunas de las declaraciones que está dejando junto al director general de Salud Pública. Aseguran que ningún pasajero que no sea español no saldrá del barco hasta que el avión no esté preparado para llevarles a sus países de origen. Ambos directivos han vuelto a insistir en que el riesgo de contagio por antivirus para la población sigue siendo muy bajo, algo con lo que coincide también el director general de la Organización Mundial de la Salud.
4: Una vez más, consideramos que el riesgo para la población de las Islas Canarias es bajo. La Organización Mundial de la Salud ha proporcionado orientación al operador del barco sobre la gestión sanitaria a bordo. Se ha pedido a todos los pasajeros que permanezcan en sus camarotes. Se están desinfectando los camarotes y cualquier persona que presente síntomas será aislada.
0: La ministra de Sanidad, Mónica García, asegura que están comunicándose con los 14 españoles que se encuentran en el crucero de lujo afectados por antivirus. Todos se encuentran en buen estado de salud y está previsto que lleguen este sábado a las 4 de la tarde al puerto de Granadilla, en Tenerife. La titular de Sanidad reitera que están trabajando para que cuenten con todas las garantías de seguridad y salud pública una vez lleguen al Hospital Gómez Ulla de Madrid. Y en los deportes, noche histórica para el Rayo Vallecano. Román Ruiz.
5: Los de Íñigo Pérez buscarán meterse esta noche en la primera final europea de su historia, Carlos Ganga.
6: Los casi 2.000 aficionados del Rayo aquí en Estrasburgo empiezan a partir desde la Place Dauphiné hacia el estadio en un trayecto a pie de casi 2 kilómetros, escoltados por unas fuertes medidas de seguridad. El equipo de Íñigo Pérez saldrá de su hotel de concentración en alrededor de una hora y en principio jugará con el mismo 11 que consiguió el 1-0 en la ida en Vallecas.
5: En el Real Madrid se prolonga el lío entre Valverde y Tchouaméni. Según Marca, los futbolistas han vuelto a enfrentarse por segundo día consecutivo. El uruguayo se ha marchado al hospital con una brecha en la cabeza y el club ya les ha abierto un expediente disciplinario. Además, informa Miguel Ángel Díaz, Ferland Mendy será operado el próximo lunes y estará en torno a un año de baja. En el Atleti, Cardoso podría perderse lo que resta de temporada. Te contamos la cita histórica del Rayo a partir de las 9 en tiempo de juego.
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7: Buenas tardes, mañana viernes tendremos nubes y temperaturas sin muchos cambios, con máximas de 21 grados. Cáritas Diocesana ha publicado un díptico donde desmonta los principales bulos sobre la regularización de inmigrantes en España. La secretaria general de Cáritas Huesca, Isabel Ramos, aclara que el proceso no beneficia a delincuentes ni provoca tampoco un efecto llamada.
8: Si vinieron el mes pasado, pues no se pueden regularizar, entonces creemos ya no es un efecto llamada, sino regularizar a las personas que ya están con nosotros, que son nuestros vecinos realmente.
7: Y Aragón se ha sumado hoy a la huelga estatal convocada por los sindicatos, Comisiones Obreras y CGT en los centros de educación infantil de 0 a 3 años. El seguimiento aquí en nuestra comunidad ha sido del 50% entre los maestros y técnicos de educación infantil. 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

0: Nathan tiene 6 años. Necesita ayuda para todo. Para moverse, para comer, para comunicarse, para ir a sus terapias. Tiene parálisis cerebral, epilepsia, problemas de visión, dificultades para alimentarse y una discapacidad reconocida del 87%. Su madre, Andrea, dice algo que coloca esta historia en su sitio. Ninguna cantidad de dinero compensa una vida normal. Y sin embargo, ahora una sentencia del juzgado de primera instancia 103 de Madrid ha fijado una indemnización histórica, 13,3 millones de euros, la mayor concedida nunca en España por una negligencia médica. Desde luego no es un premio ni una lotería, es el cálculo frío y doloroso de todo lo que Nathan va a necesitar durante el resto de su vida. Andrea, muy buenas tardes.
1: Buenas tardes.
0: ¿Cómo estás, Andrea? ¿Cómo has recibido esta noticia, esa indemnización que por muy alta que sea, no compensa el daño que tiene tu niño y todo lo que habéis sufrido?
1: Exacto, no creo que por mucho dinero que sea no va a reparar el daño que le han causado a mi hijo. Pero dentro de sus posibilidades, por lo menos para que pueda tener una calidad de vida lo mejor posible y pueda acudir a todas las terapias que él necesite, porque realmente por la seguridad social ahora mismo no entra ninguna terapia y todas son pagando. Entonces, claro, yo como tengo que cuidar de él, pues no puedo trabajar. Y realmente mi economía no me permite llevar a todas las terapias que yo quisiera llevar a Nathan.
0: Porque ¿cuáles son esas terapias? ¿Cómo es el día a día? ¿Qué necesita Nathan ahora mismo, Andrea?
1: Pues él, por ejemplo, ahora está yendo a 2 tipos de terapias. A terapia acuática y a logopeda. Pero estas terapias solo las puedo hacer una vez a la semana, una sesión de 45 minutos, por lo que te digo, por el coste que tienen.
0: ¿Cómo pasó todo, Andrea? Porque tú entonces en 2019 tenías 22 años y un embarazo completamente normal. Todo se desencadena el día del parto. Llegas al hospital de Sagunto a las 6:30 de la mañana. ¿Y qué ocurre? ¿Qué pasa a partir de entonces?
1: Pues yo llego y yo estaba con muchos dolores ya desde la noche. Me pasé muchas horas con muchos dolores. Pero claro, yo le decía al padre que no quería ir porque seguramente me dirían que estaba verde. Entonces, claro, ya cuando voy al servicio y hago pis, pues cuando me voy a limpiar, ahí ya había manchado de sangre. Entonces ya le dije que no fuéramos. Cuando llegamos me miran la tensión y me dicen que está alta. Entonces me dejan para controlarme. Y nada, durante el sábado estuve bastante mal. Cada 3 horas me bajaban a correas más o menos. También me ponían tipos calmantes porque estaba con muchos dolores y las contracciones me venían de riñones muy fuertes. Y cuando el domingo me bajan, me dicen que me van a provocar el parto. Y nada, me meten a paritorios, me rompen la bolsa y me ponen ya la oxitocina. Y yo pregunto que si es bueno que rompan la bolsa cuando realmente no sabemos las horas que nos vamos a tirar de dilatación. Y ellos me dicen que no pasaba nada. Total que nada, que empieza todo. Empiezo a dilatar muy despacio, la verdad. Y también ya me sube la fiebre y eso sobre la noche, sobre las 8 por ahí más o menos a lo mejor, me dicen que ya estoy dilatada al completo, que vamos a empujar, me pusieron de todas las maneras, no tenía contracciones mientras que me estaban haciendo empujar, de hecho una de las matronas me ponía la mano en la barriga y me decía cuando yo te diga empuja porque viene una contracción, porque realmente ni se marcaban las contracciones que tenía. Y nada, yo empujando y nada, vieron que el niño no salía. Ya me llevaron a quirófano para probar a hacer ventosa. Cuando me cambian de la camilla, pues yo noto que sale algo y digo, uy, he notado algo. Y era que el bebé había hecho meconio, que es la caca. Que ahí deberían de haber hecho ya una cesárea porque es muy peligroso que el nene haga, o sea, que el bebé se haga caca y que pueda tragar y que coja algún tipo de infecciones y eso. Pues aún así, sabiendo que el nene se ha hecho caca,
0: no te prueban a hacer la ventosa en ese momento.
1: No la hacen. Prueban a hacer la ventosa 2 veces y yo la segunda vez yo noto como que había salido algo. Yo pensaba que ya habían extraído al bebé. Y nada, no habían extraído al bebé y ya empiezan a correr cesárea de urgencia. Y ya pues la anestesista decidió dormirme porque yo me puse súper nerviosa y me puse a llorar, la verdad.
0: Normal.
1: Claro, después de tantas horas sufriendo, que me subió la fiebre con dolores y todo, y luego ver a toda la gente nerviosa, pues claro, yo también me puse nerviosa. Entonces la anestesista decidió dormirme. Y claro, y yo de repente empiezo a escuchar, ¿pero qué hacéis? Parar, parar. Claro, me querían abrirme sin haberme puesto aún la anestesia general. Uh-huh. Y nada, la anestesista les dijo que pararan un momento y ella ya me puso la anestesia y ya me quedé dormida y ya está. Ya me hicieron la cesárea.
0: Llega esa cesárea, muy tarde, por cierto, muy tarde, pero te hacen la cesárea finalmente de urgencia. Tú despiertas de la anestesia y lo primero que haces, lógicamente, Andrea, es preguntar por tu hijo. ¿Qué te dicen en ese momento?
1: Exacto. Nada, supuestamente, según ellos, me dicen que el niño está bien, pero que puede ser que se lo lleven al hospital clínico porque puede ser que el nene haya tragado meconio. Entonces, que tenían que ver a ver si había tragado y a ver si había algún inconveniente.
0: Se llevan al niño, al bebé, a Nathan, al Hospital Clínico de Valencia, ¿verdad?
1: Exacto.
0: Tú llegas al día siguiente, creo, a ese hospital.
1: Sí, yo llego al día siguiente.
0: ¿Cómo te encuentras a Nathan? ¿Cómo te encuentras al bebé, a tu hijo?
1: Pues yo cuando llego, yo llego sobre el mediodía y a la tarde, sobre las 6 más o menos, pues yo decido que quiero ir a verlo, porque estaba recién operada, estaba con mucho dolor y todo eso. Y nada, cuando yo subo a ver a mi hijo a la UCI, pues yo me lo encuentro ya con... Yo realmente a él no lo pude ver. Estaba en la incubadora, pero no le vi la cara ni nada. Él estaba con los ojos tapados con gasas para que no se estimulara. Tenía una manta de frío también para que, por así decirlo, la inflamación que tenía en la cabeza, que no fuera más. Y luego todo conectado a maquinarias, respiración asistida, todo horrible, la verdad.
0: Tuvo que ser desde luego muy duro para ti, un impacto encontrarse con la imagen de tu pequeño en esas condiciones. En ese momento, Andrea, ¿qué te dicen los médicos? ¿Qué te dicen de cómo se encuentra el niño?
1: Pues en ese momento, la verdad es que el pediatra que lo atendió me dijo las cosas muy claras, la verdad. El pediatra que lo atiende me dice que Nathan se encuentra en un estado muy crítico, que tiene 72 horas críticas. Y que si en 72 horas lo desconectan de todo y él es fuerte y tira para adelante, bien. Y si no, pues que ahí se iba a quedar.
0: Y el pequeño Nathan es fuerte, tira para adelante y sobrevive. Pero tiene un 87% de discapacidad. Esto, Andrea, ¿en qué se traduce en el día a día? ¿Qué necesita Nathan desde que se despierta hasta que se duerme por la noche?
1: Pues Nathan necesita mucho cuidado, la verdad. Por las mañanas cuando se despierta le pongo unas máquinas para que, claro, porque los niños así no saben toser y no saben expulsar el moco. Entonces él sufre mucho de tipo bronquiolitis y cosas de esas, de tipo de respiración. Entonces cuando se despierta yo le pongo dos máquinas, que una es un nebulizador con un líquido y la otra es como tipo una máquina que le tira aire y le recoge aire, como para que no se le peguen los mocos a los pulmones. Se despierta, le pongo el desayuno, o sea, le pongo las máquinas, le pongo el desayuno que come por PEG, porque por boca ya antes sí que comía, pero ahora ya no come, ahora come por PEG. Y luego nada, lo aseo, lo arreglo, lo visto, le pongo sus DAFOS, que son unas prótesis que lleva, bueno, órtesis que lleva en los pies, y nada, y lo llevo a la parada del autobús. Hay días, por ejemplo, los miércoles y los jueves no lo llevo al autobús porque tiene terapias y lo llevo directamente a la terapia, pero si no, pues lo llevo al autobús.

0: como cada día te resumimos a través de los sonidos de COPE, las noticias y las voces que han marcado la jornada. Y para ello, Gonzalo Zaballa.
1: Buenas noches, Ángel.
0: ¿Qué pasa?
1: Tengo dos noticias.
0: A ver.
1: La primera es que ahora mismo está el murciélago chino de Wuhan poniéndole ojitos a la rata argentina. Y la segunda es que el equipo de producción de Hermano Mayor ya ha puesto rumbo a Valdebebas para poner orden en el Real Madrid. Yo no me quiero imaginar con qué nos va a sorprender la vida mañana.
2: Nos cagamos todo de miedo.
1: Empecemos por el principio. El gobierno se ha comprometido a que no haya posibilidad de contactos al evacuar el buque afectado por un brote de antivirus.
0: Bueno, vale.
1: Finalmente van a llegar el domingo y no el sábado, y finalmente no van a atracar en el puerto de Granadilla, sino que van a fondear.
3: ¿Cómo?
1: Básicamente que los pasajeros van a ser desplazados en lanchas, no van a llegar a puerto. De ahí irán al Gómez Ulla o no. Porque el gobierno no se pone de acuerdo consigo mismo.
4: Vaya tela.
1: Por un lado, Defensa dice que la cuarentena en el hospital será voluntaria y Sanidad dice que hay mecanismos legales para hacerla obligatoria.
0: No sé cómo lo hace este gobierno, que todo lo que toca lo jo...
5: Sí, sí, tienes razón.
0: Con cualquier decisión que tome, aunque sea acertada, a regañadientes, todo es...
3: Un desastre.
0: En cuanto al balance, datos, víctimas y contagiados, la OMS confirma... 5.
6: Pues ya sabes.
7: Hay 8 casos confirmados, incluidos los 3 fallecidos y otros 3 son sospechosos.
1: Bueno, y ya que los políticos...
0: ¿Te das cuenta que eres un rencoroso?
1: La verdad es que yo no sé cómo todavía tengo hueco en este micrófono.
0: Tú solo te metes en los jardines.
1: Bueno, ya que los políticos no se van a poner de acuerdo y tampoco van a poner de su parte, al menos escuchemos a los que saben.
0: Por cuestión de conciencia, me niego a bajar al barro de la pelea política con este tema.
8: ¡Estupendo!
0: No es momento de peleas territoriales entre unos u otros, de ruido, de confundir, de alarmar a la gente.
8: No.
0: Seamos rigurosos. Para eso está la ciencia y los que han estudiado. Es el momento de fiarse de los científicos y confiar en los que saben.
8: Ahí.
0: No estamos hablando de una situación comparable con el coronavirus. Lo ha dicho hace un rato el director general de la Organización Mundial de la Salud. No hay razones para que esto se convierta en una pandemia.
1: Vale, entonces, todo claro. Yo ya me he quedado más tranquilo. En cuanto a la guerra en Oriente Medio, pues seguimos pendientes de la reacción de Irán a la última propuesta de paz de Estados Unidos.
9: Oye, por favor.
1: Trump insiste en su optimismo porque todos los días son fiesta, pero desde Teherán dicen que todavía no han tomado ninguna decisión.
0: Estoy convencido y espero no equivocarme que el acuerdo está cerca, aunque sea con alfileres, porque todos quieren acabar con esto.
10: ¿Me incluyo?
0: Irán, porque a pesar de la teocracia y la dictadura les han desguazado. Trump.
11: Cuidado con este que está loco.
0: Porque hay elecciones y no va a poder aguantar ni la inflación ni su impopularidad.
12: Ojalá.
0: ¿Y qué de Israel? Que seguirá a lo suyo en el Líbano como en la Franja de Gaza.
13: Pum, pum, pum, pum, pum, pum.
0: Pero claro, esto como no afecta al bolsillo del mundo, como que no nos importa.
1: Hablabas precisamente de la inflación y es una de las claves. Hormuz es el grifo de la economía mundial y lo que pase allí afecta a los precios de todo. A la cesta de la compra, la gasolina, la luz, el gas y hasta tus vacaciones. Javier Gándara es presidente de la Asociación de Líneas Aéreas.
14: El equivalente del barril de queroseno está ya en los $200. O sea que está al doble de lo que estaba antes de comenzar el conflicto, ¿no?
0: ¿El queroseno está garantizado?
14: Bueno, pues de momento sí, ¿no?
0: ¿Tenéis margen para absorber el golpe? ¿O es impepinable que esto acabe trasladándose a nuestros billetes?
14: Al ser compañías con ánimo de lucro, ¿no? Y competimos, pues entonces muchas veces que tienes que intentar pasar al menos parte de esos incrementos en los precios de los billetes, el bolsillo de los ciudadanos ya está siendo impactado.
1: O sea que nos va a tocar rascarnos el bolsillo, seguramente, ¿no?
0: Pero literal.
1: Sí.
0: Bueno, ya lo estamos rascando.
1: También es verdad. Te digo una cosa, Ángel, a mí tampoco me preocupa del todo, porque yo tengo bastante miedo a volar.
15: ¿Cuántas veces no oímos en la tele? Accidente de aviación debido a que un pájaro ha chocado contra el avión. O sea, choca una gaviota contra un jumbo y gana la gaviota, la madre que la parió. Claro, porque se gastan entonces tanto en misiles antiaéreos. ¡Que suelten mochuelo!
1: Por lo demás...
0: Grande Santi Rodríguez.
1: Es uno de los mejores, ¿eh? Sin duda. A mí me hace una gracia.
0: Sin duda.
1: Y además es muy oyente de COPE.
0: Sí, lo sé. Sí, fíjate.
1: Antes de escuchar la siguiente noticia, quiero poner en contexto y recordar al oyente que hace 6 años, si se moría tu abuela, solo podían ir 3 personas al velatorio. Si salías a la calle, solo podías hacerlo un tiempo determinado. Si te ibas a hacer surf a la playa tú solo, aparecía un helicóptero.

0: de la policía para detenerte. Y esto ha pasado. Bueno, pues mientras tanto, nuestros políticos...
1: Mira, no paro de darle vueltas a la portada del Español y se me repite el speech de Ábalos en su despedida del Supremo.
2: Mire, ahí descubrí la palabra ghosting. No sabía lo que significaba, me lo dijo ella.
1: Ábalos montó una cita con 6 prostitutas vulnerando el toque de queda durante el COVID.
2: Esto fue una relación extramarital...
1: con Coldo, el comandante Villalba y el amigo chino de Zapatero, el tal Miguel Duque.
2: Es verdad, como ella dijo, yo... pensaba divorciarme.
1: La fiesta comenzó con una cena en el Kabuki Wellington. Luego cada uno se fue con una churri tras pagar Coldo a la madame 1.200 euros.
3: Repugnante.
0: Es telita, ¿eh?
1: Una pasta, ¿eh?
0: Sí, sí, telita.
1: Se dice pronto.
0: Pero vamos, o sea...
1: Es lo que tiene.
0: Y poniendo pucheritos ayer, ¿eh?
1: Y denunciando.
0: Tiene tela, macho. Por tiene casco, tela. Macho. No está teniendo una buena semana, José Luis, ¿eh?
1: No, ni un mes.
0: No, la verdad que no.
1: Desde hace un año casi está en el tuyo.
0: No. Los que tampoco estamos teniendo unos buenos días, Ángel, somos nosotros, tu equipo.
4: No me viene bien trabajar. Me hace peor persona.
0: Te lo digo porque el equipo sabe que eres líder y no quiere que te duermas en los laureles. Así que hemos hecho una conjura, cuando tú no estabas, para ir poniéndote trampas en los guiones y que tú vayas esquivando las balas.
1: María Pérez Cervera es...
0: Ojo, ojo, ojo.
1: Alcaldesa...
5: Yo creo que no.
1: En Los Alcázares, en Murcia.
6: Es Mario.
5: Vamos, no me jodas.
6: Te he puesto una trampa enorme, lo sé, es el alcalde de Los Alcázares.
7: Pero bueno, ¿cómo lo vas a ver? Que solo es una periodista.
1: Espera, espera, espera.
6: Vamos a decirlo Mala. Bien, venga.
8: Eso es más complicado de lo que yo pensaba.
1: Mario Pérez...
9: Ahora sí.
1: Alcalde de Los Alcázares, en Murcia.
6: Es que he dicho, ahora vamos a escuchar a un señor hablando y me vas a decir que dónde está María.
0: Esto es un boicot continuo, Ángel.
1: Vamos a ver, ha puesto María Pérez... alcalde. Entonces, había dos opciones.
0: Sí.
1: O era Mario Pérez alcalde o María Pérez alcaldesa. Y lo siento mucho, me he equivocado. No, lo siento mucho, se ha equivocado y no volverá a ocurrir en este programa.
0: Hay algunos asegurar. Que ese tipo de cosas no nos pasan nunca, por ejemplo. Así que, bueno, pues yo estoy tranquilo en ese sentido.
1: ¿No te pasa nunca?
0: ¿A mí?
1: ¿Te cuento lo de Borja?
0: ¿A mí? No sé de qué me estás hablando.
1: El guión de... Déjalo, tira.
0: Y hoy te he metido otra también por ahí.
1: Pero la he salvado. ¿Has puesto...? Dilo, dilo.
0: No, dilo tú, dilo
1: ¿Cómo
0: tú.
1: Se llama el ministro de Economía?
0: Se llama Carlos Cuerpo.
1: ¿Y qué has puesto?
0: Calor Cuerpo.
1: Calor Cuerpo. En un guión del programa.
0: ¿En qué estaría pensando?
1: Yo qué sé, es que está muy mal.
4: Es tremenda.
0: Bueno, al menos tú te lo has tomado bien, ¿eh? Pero los que parece que no están para muchas risas son los jugadores del Real Madrid. Y si no, atento a lo que nos ha contado Melchor Ruiz.
1: Valverde estará entre 10 y 14 días de baja por el traumatismo cráneoencefálico. Hace nada el jugador del Madrid ha emitido un comunicado, por cierto, en el que dice que su compañero no le ha pegado, que la brecha es fruto de un golpe con una mesa.
10: Bueno, pues está arrepentido porque...
1: ¿Y el otro?
10: Tchouaméni. Pues también, lo que pasa es que no se ha pronunciado todavía. Como decimos, estas cosas suelen pasar, pero que pasen de forma tan seguida. Puede haber una suspensión de empleo y sueldo entre 3 y 10 partidos.
1: Mira, esto me recuerda perfectamente. Tú sustituye a Tchouaméni y a Valverde por Faimino y Cansado.
11: Una cosa es la amistad y otra cosa es el dinero. La amistad te la puedes meter en el culo. Pero el dinero, por favor, devuélvelo.
0: Ya ves, yo entiendo perfectamente
1: es que es
0: a todos. Yo les entiendo.
1: Yo también, yo lo he hecho.
0: Yo hay veces que a mis compañeros de equipo también les zurraba,
1: ¿eh? No, yo lo he hecho.
0: ¿Lo has hecho?
1: En un vestuario de barrio de estos.
0: Ah, vestuario, pero si digo aquí, en las reuniones. No te he visto yo repartir nunca. ¿Te he visto echar broncas? Y es igual que una paliza porque
1: peor,
0: asusta.
1: Es peor
0: asusta.
1: Que una paliza.
0: Pero bueno, enseguida se va a ampliar esta noticia, así que mientras llega el partidazo de COPE, vamos a apagar la linterna al ritmo de Arde Bogotá, que en media hora sacan nueva canción.
12: Con esto vas a flipar.
1: ¿En media hora, dices?
0: Sí.
1: ¿Lo hacen público?
0: Sí, a las 12 de la noche.
1: Pues mañana les oímos.
0: Sí, a ver qué tal está.
1: Bueno,
0: tendrá que estar bien.
1: Pero
0: como sea un chusco, yo lo pongo, ¿eh?
1: Gracias, Arcón.
0: A ti.

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1: Mañana de nuevo estaremos con esos cielos cubiertos que podrían volver a dejar algo de lluvia, pues especialmente en las horas centrales del día, por la tarde ya no, que parece que incluso podríamos tener algo de sol. Las temperaturas suben ligeramente, eso sí, ¿eh? Tendremos una máxima de 22 grados y las mínimas también suben, se quedan en 10 grados. Eso es todo, buenas noches.
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0: la gana, la va a poner con la derecha, la pone dentro del remate, Méndez, gol, gol, gol.
1: ¡Vamos!
0: ¡Gol, gol, gol! ¡Del Rayo Vallecano!
2: ¡Qué bien!
0: ¡Se acabó el partido!
2: ¡Toma!
1: ¡Vamos!
0: El Rayo Vallecano de Madrid, el equipo de la franja, el equipo de Vallecas, el equipo del barrio, el equipo que tiene hoy aquí a 2000 tíos llorando, sufriendo, auténticamente locos, porque van a estar en una gran

0: noches. Bienvenidos, bienvenidas. Esto es el partidazo Cadena COPE. Enhorabuena y gracias al Rayo Vallecano. Gracias a un equipo que desde luego es motivo de orgullo por muchas cosas, por cómo supera todas las adversidades, por la temporada que está haciendo y por el partido que ha hecho hoy en Estrasburgo, con todo en contra, se ha marcado uno de los mejores partidos del año. ¡Qué partidazo ha ganado el Rayo! 0-1 después del partido de la ida, que también ganó 1-0 en Vallecas. El gol de hoy también lo ha marcado Alemão. Es una alegría desbordante. El Rayo jugará la final contra el Crystal Palace. Escuchamos en directo, justo ahora, a Íñigo Pérez, el entrenador del Rayo Vallecano. Es la primera valoración en la tele, Movistar Plus.
1: Lo que hemos hecho desde que tengo la fortuna de dirigir el Rayo, por el nivel de juego, por el nivel ofensivo, por el nivel defensivo y sobre todo porque el condicionante del momento en el que estamos y lo que te juegas hoy generalmente genera bloqueo y ha sido justo lo contrario.
2: Los periodistas que a veces somos un poco cenizos en esto decíamos, está jugando muy bien, está teniendo un montón de ocasiones, pero no termina de meterla. Era importante que llegase ese gol de Alemão, que ha llegado al final de la primera mitad.
1: Creo que nos pasa a todos. Cuando estás haciendo un buen partido, estás generando ocasiones y no aciertas, si no llega el gol, automáticamente tu cerebro inconsciente se conecta con situaciones que has visto o has vivido en la que has merecido ganar y acabas, bueno, penalizado. En este caso creo que hemos sido justos merecedores del pase de la eliminatoria y, bueno, muy contento.
2: Encima se había complicado, ¿no?, con la lesión de Elías, tiene que entrar el Pache Espino, que era un primer contratiempo, ¿no?, que llegaba al inicio.
1: Sí, son momentos de la temporada en la que empieza a haber lesiones musculares, dolores que, bueno, prácticamente son incontrolables. El otro día no participó en Getafe por este tipo de cuestiones. Hoy parecía que podía estar bien. Se ha encontrado mal y lo bueno es que entra el Pacha y bueno, yo sé lo que produce el Pacha en la gente, pero el partido que ha hecho hoy no lo hace cualquiera y me gusta ponerlo en valor porque tiene muchísimo nivel defensivo, muchísimo nivel ofensivo, un compromiso bestial con el grupo, hace todo bien, es un jugador muy importante para nosotros.
2: Como esta batalla también, ¿no? Que era un momento clave, es verdad que quedaban poquitos minutos, pero podía cambiar un poco la situación.
0: Para un penalti,
1: sí,
0: batalla.
1: Realmente era un momento en el que sabes que estás cerca, pero que ellos encontraron un gol.
0: Aparece Trejo en la entrevista.
2: Trejo, que se acercaba también.
1: Ellos, en ese momento, si hubiesen encontrado el gol, hubiese sido una explosión por parte de su afición y tienes que sostener cuatro minutos a un equipo que, como hemos visto, ataca muy bien. Creo que el gusto tiene esto, igual que Dani nos cambió la dinámica en Liga con su parada contra el Español. Entonces, bueno, tenemos dos porterazos, hoy Augusto lo ha vuelto a demostrar.
2: Estaba bromeando Bayú cuando ha pasado Trejo. Esto es parte de lo importante que es el Rayo, ¿no? El grupo de gente que ha sufrido, pero que, juegue o no, se convierte en algo fundamental.
1: Sí, la figura de Trejo para nosotros es fundamental y esto que ha sucedido de aquí no se entiende sin él. Es prácticamente imposible que nosotros tuviéramos esta andadura sin Oscar Trejo dentro del vestuario y del campo. Así que bueno, se lo merece más que nadie de los que están ahí y sí, es una de las claves.
0: Son las declaraciones del entrenador del Rayo Vallecano, luego estará en rueda de prensa, luego nos contarán Charly Sáez y Carlos Ganga lo que dice en la comparecencia. La otra noticia importante es que con esta victoria la Liga Española va a tener 5 equipos en la Liga de Campeones la próxima temporada. El quinto jugará Champions gracias al Rayo Vallecano. Hay que darle las gracias al Rayo Vallecano. Juegan 2 equipos de barrio la final. El Rayo Vallecano y el Crystal Palace. 2 equipos de barrio. ¿Cuántas entradas va a tener el Rayo para esta final de Leipzig que se juega el día 27 de mayo, miércoles a las 9 de la noche? Foto.
3: ¿Qué tal, Juanma? Muy buenas. 11.500 entradas. El estadio alberga 40.000 espectadores, así que el Crystal Palace y el Rayo tendrán 11.500 entradas cada uno. Los precios más caros de las entradas, 190, la más cara. ¿Sí? La más barata, 25 euros. Y como te decía, Juanma, va a haber 5 plazas gracias a la parada de batalla del penalti, porque si el Rayo hubiera empatado, hubiera pasado, todavía no sería matemático. También, Juanma, si el Rayo gana la Conference al Crystal Palace, España la próxima temporada tendría 9 equipos en Europa, es decir, prácticamente la mitad. Irían a la Europa League el Rayo como campeón de la Conference, la Real como campeón de Copa, más otro equipo más de la Liga. Así que habría 5 en Champions, 3 en Europa League y 1 en Conference.
0: Perfecto. La final de la Europa League la van a jugar el Aston Villa de Emery, que ha goleado 4-0 al Nottingham Forest después de que hubiera perdido el primer partido el equipo del entrenador español, con lo cual remontada por todo lo alto. Y el Friburgo, que ha ganado 3-1 al Sporting de Braga. Y nos quedan las finales europeas de la siguiente forma: Champions, Paris Saint-Germain, Arsenal, dos entrenadores españoles, Luis Enrique y Arteta. Europa League, Aston Villa, Friburgo, un entrenador español, Emery, Aston Villa. Y Conference League, Crystal Palace, Rayo Vallecano, otro entrenador español, Íñigo Pérez del Rayo Vallecano. De seis entrenadores en finales europeas, 4 son españoles. Y los dos entrenadores de la final de Champions femenina, los dos españoles también. Así que enhorabuena también para el gremio de entrenadores en España. Otra buena noticia del día es que el Real Madrid de baloncesto se ha metido en la Final Four después de haber ganado al Hapoel de Tel Aviv 81-87. Era el cuarto partido, por lo tanto no habrá quinto. Jugará la Final Four a partir del 22 de mayo en Atenas. Mañana tiene la posibilidad de forzar el quinto el Valencia Basket. Juega desde las 8:15 contra el Panathinaikos en un partido que va a ser un auténtico infierno. Ahora vamos a saber dónde están los jugadores del Rayo Vallecano. Si ha salido ya alguno por la puerta del vestuario, donde está Carlos Ganga, allí en Estrasburgo. ¿Qué tal, Ganga? Muy buenas.
4: ¿Qué tal, Juanma? Muy buenas. No ha salido ninguno. Justo ahí, no sé si podemos ver la imagen, hay dos puertas azules a escasos 2 metros donde estoy yo. Ahí está. Todavía no ha salido ningún jugador. Ahí está la puerta del vestuario del Rayo Vallecano. Vale. Hasta hace unos minutos seguían todos vestidos. Imagino que habrán celebrado con la familia. Ha entrado Isi al control antidoping. Sí que han pasado por aquí ya los jugadores del Estrasburgo. Y la noche yo creo que va a ser larga, que se lo van a tomar con calma porque se escucha la música de la celebración en el vestuario del Rayo. Así que todavía seguimos esperando aquí a los protagonistas.
0: Ahora estamos de nuevo por allí. Antes, este es Batalla, el portero que en el descuento ha parado un penalti que, de haberlo metido el Estrasburgo, hubiera convertido los últimos 5 minutos del partido en un infierno también para el Rayo Vallecano. Batalla ha ganado el barrio.
5: El barrio, el pequeño, logró llegar a un lugar donde algunos gigantes no pudieron. Y ese también es nuestra satisfacción.
0: Pues vámonos al barrio, porque allí en Vallecas hay una fiesta por todo lo alto, en la Fuente de la Asamblea, donde está Isaac Avilés Morris. Hola, Morris, muy buenas.
6: ¿Qué tal, Juanma? Muy buenas. Bueno, aquí estoy en Vallecas, te puedes imaginar la fiesta, esto es tremendo. Estoy aquí con Dani, que se acaba de volver a meter a la fuente porque quería otro baño, se ha bañado, es el auténtico héroe de la afición, socio 540 del Rayo, y está disfrutando a lo grande. Hace fresquito en Madrid, pero aquí está Dani bañándose en la fuente. Dani, en directo, Juanma Castaño y el partidazo de Copa. ¿Cómo estás, hombre?
0: Dame el pinganillo, dice él.
7: Perfecto, tío.
6: Aquí tienes el pinganillo, que está ahí, que no llegó a todo.
0: A ver.
7: Hombre,
0: Dani,
7: buenas tardes.
0: Muy buenas.
7: ¿Qué pasa?
0: No hace frío, ¿no? No hace frío.
7: No hace frío, tío.
0: Oh, te has pegado un buen baño, ¿eh?
7: Sí, hay que celebrarlo esto, tío. Es histórico.
0: Sí, espectacular. ¿Qué partido ha hecho el equipo, eh?
7: ¿Qué partido, tío? No ha tocado el balón en Estrasburgo, tío. 70 minutos sin tocarlo. Yo estaba flipando, digo, esto es una broma, ¿no? Sí.
0: No, broma ninguna. En la final. ¿Vas a ir a la final o no?
7: Hombre, ¿tú qué crees?
0: No lo sé.
7: Pero... he estado en Bratislava, he estado en Atenas, he estado en todos los lados, me dirás.
0: ¿Y qué pasa? ¿Hoy por qué no has podido ir?
7: Hoy porque el presupuesto, tío, somos de Vallecas, claro, y presupuesto limitado.
0: Bueno, has hecho bien, has guardado para la final.
7: Sí, tío.
0: Oye, vaya cuerpazo que tienes, ¿tú a qué te dedicas? Vaya...
7: Pues, no, yo soy profesor de escalada, o sea que...
0: Ay, amigo, ya me parecía a mí, madre mía, ¿no? Estás como Cristiano Ronaldo, eres el Cristiano de Vallecas,
7: qué
0: macho.
7: Qué mal,
0: el Cristiano,
7: tío,
0: de Vallecas. Bueno, somos Dani, pues disfrútalo, enhorabuena.
7: Muchas gracias, tío.
0: Gracias, un abrazo.
7: Esto es para siempre, ¿eh?
0: Hombre, ya te digo.
7: Grábalo.
0: Ya quisiera.
7: Grábalo.
0: Lo grabo. Queda grabado, Dani. Un abrazo. Hasta luego.
7: A ti.
0: Adiós.
7: Chao.
0: Sigue celebrando ahí la gente este pase a la final, que, insisto, se juega el día 27 de mayo. Y según nos ha contado Fouto, el Rayo va a tener 11.500 entradas. Es en Leipzig. No hay vuelos regulares directos, que yo sepa, a Leipzig, o sea que habrá que ir por otro sitio, ¿no? Habrá que pillar charter.
3: Bueno, es Alemania hay mucho.
0: Sí, hombre, sí, pero que si fuera una ciudad con vuelo directo es más fácil, desde Madrid, ¿sabes lo que te digo? De eso estaba hablando. Tenemos programón por delante, porque lo del Rayo es histórico y lo que ha pasado hoy en el Real Madrid también es histórico. Luego les contamos cómo ha evolucionado la noticia de la mañana, cuando nos hemos sorprendido al leer se pelean Valverde y Tchouaméni, y hemos dicho, ojo, Y lo dicen ahora, si esto es de ayer. No, otra vez. se ha empleado otra vez Valverde y Tchouaméni. Aunque los dos lo han negado. Los dos lo niegan, Valverde y Tchouaméni. Pero el club ha abierto un expediente. Ha habido comunicado del club y hay un comunicado en el que se dice que Valverde está de baja 2 semanas. 2 semanas de baja. Valverde dice que es que en una fuerte discusión se ha dado un golpe con una mesa. Y ha habido una reunión en el vestuario. Y la situación es dantesca antes del clásico del domingo 9 de la noche contra el FC Barcelona. Dantesca y vergonzosa. No hay nadie al volante en el Real Madrid. Luego les contamos todo, cómo ha evolucionado la jornada y cómo se presenta el futuro para el Real Madrid, porque hay muchos madridistas que nos han dicho, cuanto peor, mejor. Que pasen muchas cosas, por vergonzosas que sean, para que de verdad haya un cambio radical en el club que hace falta. Veremos a ver si esta semana fantástica no se cierra con el domingo, una actuación también lamentable en el Clásico que podría terminar de cabrear a la afición del Real Madrid. Luego lo contamos todo. Saludo a los comentaristas de esta noche en el partidazo. Joseba Larrañaga. Hola, Joseba, muy buenas.
8: ¿Qué pasa, Juanma? Muy buenas a todos.
0: ¿Qué quieres decirle al Rayo Vallecano y a su afición?
8: Pues que ha jugado el mejor partido en el mejor momento de su historia,
0: ¿sí?
8: Porque lo que ha hecho hoy ha sido realmente espectacular en la primera parte, y que si en Europa supieran que esta gente muchas veces tiene que ir a su casa sin poder ducharse porque no tienen agua caliente,
0: fliparían.
8: Que tienen unas dificultades mayúsculas para entrenar y que no saben muchas veces dónde van a entrenar al día siguiente,
0: fliparían.
8: Alucinarían en colores.
0: David Sánchez, hola David.
9: Hola, buenas.
0: ¿Eres del Rayo?
9: Siempre lo he sido, pero lo soy todavía con más. Yo creo que en España no hay nadie que diga que no es del Rayo.
0: Desde luego, anti-Rayo Vallecano no conozco.
9: No existe.
0: Sí, efectivamente. Roberto Morales, hola Roberto.
10: Hola, buenas noches.
0: ¿Tú qué dices?
10: Pues estoy muy feliz porque la verdad es que tuve el lujo de compartir muchos años con el Rayo Vallecano al inicio de mi carrera. Fue una etapa maravillosa, diría que inigualable en cuanto a conocimiento de lo que es la humildad en el mundo del fútbol, que luego se pierde la grandeza. Y ver al equipo, aquella etapa, viví la época de la participación europea, que pensaba que jamás en la historia del Rayo se iba a poder igualar, y ver a un equipo de barrio hacer historia como hoy, creo que es para que no solo Vallecas esté orgulloso, sino que Madrid y el fútbol español, dando una plaza más, esté muy orgulloso de lo que ha hecho el Rayo.
0: Es un programa importante porque luego, insisto, hay gabinete de crisis con todo lo que está pasando en el Real Madrid. Roberto Palomar, hola Roberto, ¿qué tal? Muy buenas.
11: ¿Qué tal? Muy buenas. Pues la gente de barrio suele llevar a gala su identidad,
4: perdona,
11: ¿no?
4: Palomar,
11: sí.
4: Porque está aquí uno de los protagonistas del Rayo que se ha metido a la final de la Conference, es Iván Bayú. Juanma, que ha salido un rato, que es un tío fenomenal, una de las almas del vestuario, y te está escuchando ya en el partidazo.
0: Hola, Iván, muy buenas.
12: Muy buenas, ¿qué tal?
0: Muy bien, enhorabuena, ¿eh?
12: Mil gracias, mil gracias.
0: En los mejores pronósticos entraba que hicierais un partido como el que habéis hecho hoy. En la primera parte, la estadística de disparos es 1 Estrasburgo, 15 Rayo Vallecano.
12: Mira, yo lo estaba viendo de fuera y digo, hostia, somos muy buenos. La verdad que lo he disfrutado, hemos entrado espectacular. Creo que hemos hecho la primera parte, no sé si perfecta, pero poco ha faltado. Y nada, lo hemos disfrutado mucho.
0: Menos mal que ha marcado Alemão, porque habría sido muy injusto irse con empate a cero en esos. A lo mejor os hubierais desesperado un poco después de esa perfección de la primera parte, ¿eh?
12: Sí, bueno, es verdad. El resultado yo creo que ha sido corto. Incluso con el 1-0 nos hemos ido, ostras.
0: Sí, sí,
12: a lo mejor tendríamos que haber metido alguno más, pero bueno, yo creo que el partido lo ha tenido todo. Hemos sabido sufrir incluso al final con el penalti, así que una historia perfecta.
0: En el vestuario, ¿quién es el que lo celebra más a lo loco? ¿El que está peor de la cabeza en estas situaciones?
12: Uf, tenemos muchos.
0: Tenemos muchos, sí. Aquí también.
4: Entre ellos, Juanma, Bayú, ¿eh?
0: Bayú.
4: Te lo puedo asegurar.
0: Pues tú pareces muy calmado.
4: No, Juanma, no.
0: Vale,
4: apriétale,
0: vale.
4: Que este...
0: Vale. En el top 3, a ver, top 3 de taraos en el Rayo que están esta noche a punto de liarla.
12: Nada, Óscar, hoy yo creo que la liaremos todos. Esperemos,
0: todos.
12: Hay doping, esperemos que men rápido. Y podamos llegar a Madrid a una hora decente y cerrar algún chiringuito. Estás invitado, ¿eh? Estás invitado.
0: ¿A qué?
12: A lo que quieras.
0: Sí, hombre, sí, solo faltaba, por supuesto. Iremos a la final, haremos el programa desde allí, desde Leipzig, con vosotros.
12: Pues venga.
0: Sí, claro. Bueno, pues otra cosa, batalla. Vaya penalti que ha parado. Era el descuento, pero podría haber sido un infierno lo que quedaba, ¿eh?
12: Sí, yo creo que lo tenía hablado con Óscar. A Batalla le gusta ser a veces protagonista, así que yo creo que lo tenían hablado.
0: Vale. Muy bien. Un abrazo, Iván.
12: Gracias.
0: Iván Bayú, jugador del Rayo Vallecano. Ahí está en directo, en la zona mixta de Estrasburgo, donde el Rayo ha hecho un partidazo y se ha metido en la final de la Conference. Juega contra el Crystal Palace. Manu Sánchez ha estado viendo el partido del Crystal Palace frente al Shakhtar Donetsk. Hola, Manu, muy buenas.
13: Hola, ¿qué tal, Juanma?
0: Muy buenas.
13: Pues sí, hemos estado viendo al Crystal Palace, que se ha clasificado para esa final de la Conference League, y estamos con uno de los protagonistas. Le han anulado un gol, él quiere verlo repetido para ver si era de verdad fuera de juego. Lleva esperando aquí 20 minutos a los medios españoles, la verdad que un tipazo. Jeremy Pino, te escucha ya, Juanma, en el micrófono de la cadena COPE.
0: Hombre, Jeremy Pino, ¿qué tal? Muy buenas.
14: ¿Qué tal? Muy buenas.
0: Enhorabuena,
14: la verdad.
0: Enhorabuena. Contento. Hombre, vosotros lo tenéis mucho más encarrilado vosotros que el Rayo, ¿eh?
14: Bueno, al final es un partido, ¿eh? Se puede pasar de todo y el Rayo es un gran equipo. Ellos van a querer ganar porque...
0: No, yo digo hoy, que lo tenéis vosotros. Claro, hoy lo tenéis mucho más encarrilado de la ida. El Rayo hoy parecía que iba a sufrir, pero no sabes qué partidazo han hecho ellos también hoy, ¿eh?
14: Sí, no lo he visto. Me enteré cuando salí del campo, lo primero que pregunté es con todo el Rayo y bueno, me alegro que estén en la final y poder enfrentarme a compañeros también.
0: ¿Te pone enfrentarte a un equipo español o hubieras preferido otra cosa?
14: A ver, yo prefiero jugar contra ellos, la verdad, porque al final es bonito también jugar contra un equipo español, con compañeros, se va a vivir, para mí va a ser diferente, ¿eh? Para ellos a lo mejor no.
0: ¿Vosotros, como equipo, cómo sois? ¿Sois amarrateguis, jugáis al ataque, metéis muchos goles, metéis poco? ¿Cómo sois como equipo?
14: Metemos goles, nos meten goles y 50-50, atacamos. O sea,
0: vais un poco más a lo loco, ¿no?
14: Bueno, hoy toco encerrarnos un poquito, hoy toco apretar el culo, pero bien.
0: Sí, sí. ¿Y cuánta gente va a veros a los partidos? ¿Al Crystal Palace cuánta gente va a verle cada partido?
14: Que yo sepa, no sé, porque es que aquí no ponen después...
13: 25.000 o así, Joma.
0: 25.000, sí.
14: Con Villarreal, no,
0: o sea, un poco más. ¿Te das cuenta que son dos equipos de barrio? Dos equipos de barrio, uno de Madrid y otro de Londres.
14: Sí, justo lo estábamos hablando antes. La verdad es que increíble, ¿no? Toda la afición de los dos equipos es todo del club y es muy bonito que esté en la final.
0: ¿Tú estás feliz allí o tienes ganas de volver?
14: Estoy feliz. La verdad es que me ha costado irme de casa, ¿no? Pero feliz. Estoy feliz viendo una nueva experiencia, intentando hacer cosas grandes. Vamos a intentar cerrar este año con un título que para mí es importante y bueno, contento.
0: Pues entonces nos vemos en Leipzig el día antes de la final, que estaremos allí. Seguro que habrá oportunidad de saludarte. Jeremy, enhorabuena por meterte también en la final, sí. ¿Eh? Un abrazo.
14: Muchas gracias. Nos vemos ahí.
0: Gracias. Chao. Jeremy Pino, jugador del Crystal Palace, rival del Rayo Vallecano en esa final de Leipzig, de Alemania, donde se juega el día 27 de mayo, miércoles, 9 de la noche. He saludado a Palomar. Estaba comenzando Palomar a hablar. Roberto, ¿querías decir algo más?
11: Sí, bueno, la gente de barrio lleva a gala su identidad, ¿no? Yo soy de Vallecas y es un poco la aldea gala de Asterix lo que ha pasado con el Rayo en Europa, ¿no? Y luego pues uno se acuerda, porque como lo hemos visto, pues de aquellas matinales a las 12 de la mañana en el campo del Rayo, de Felines, de Potele, de Tanco, de toda aquella generación, de la leyenda del Matagigantes. Me parece que es una historia fantástica la que hemos vivido esta noche.
0: Espera, nos está escuchando Martín Presa, el presidente del Rayo Vallecano en directo. Presidente, muy buenas.
15: Muy buenas noches.
0: Muy buenas. ¿Dónde está ahora?
15: Ahora mismo en el estadio.
0: ¿En el estadio? ¿Pero en qué parte del estadio? ¿Ha bajado a la zona de prensa, a la zona del vestuario? ¿Dónde
15: ahora,
0: está?
15: Ahora mismo en el césped.
0: ¿Cómo lo ha vivido el partido?
15: Pues para ser sinceros, pues más tranquilo de lo que esperaba.
0: Desde luego.
15: El equipo ha hecho hoy un muy, muy buen partido. Quizás un poco la falta de acierto en los minutos finales nos ha impedido cerrarlo antes, pero yo hoy pues seguramente hemos podido hacer el mejor partido de la temporada.
0: Sí, sí.
15: Si no el mejor, uno de los mejores. Ha salido el equipo muy, muy concentrado. Éramos conscientes todos de la oportunidad histórica y quizás irrepetible que teníamos ante nosotros. Y mira, han tenido todos los jugadores, los técnicos, el buen hacer de aprovechar la oportunidad. Y bueno, estamos en la final, que al final era un primer objetivo, pero ahora es el momento, todavía no es momento de celebración, nada. Quizás mi obligación en este caso es bajar un poco los ánimos, porque ahora mismo tenemos las próximas semanas, las más importantes seguramente en la historia del Rayo. Estamos ante una oportunidad única, una oportunidad de intentar conseguir por primera vez en la historia la quinta permanencia consecutiva, que sería la sexta temporada en Primera División. El lunes hay que ir con toda la concentración al partido del Girona y después vamos a tener la oportunidad de conseguir el primer título en fútbol masculino de la historia del club. Es la primera vez que jugamos una final, muy feliz por toda la gente que va a poder vivir una final. Nunca el Rayo Vallecano habíamos disputado una final, pero ni a nivel internacional ni nacional, con lo cual pues bueno, pues es una alegría y una experiencia después de más de 100 años de historia, la afición se merecía y es un regalo.
0: En esta gesta, repártame la cuota de importancia en la culpa. Jugadores, entrenador, presidente y afición.
15: Es que no sería injusto repartir la gesta. Esto al final, esto es un... Aquí no llega un jugador, no llega un entrenador, no llega un presidente. Aquí llega un equipo, llega una formación, llega una forma de trabajo. Quizás esta temporada se está viendo reflejada. Esto es el trabajo de muchos años y sería injusto ponderar por encima una parte de otra. Es decir, al final es tan responsable de esto. Batalla cae para un penalti en el último minuto que nos lo podía haber complicado. Alemão que ha marcado el gol. Como Quique que está realizando pues las fotografías del equipo y siguiendo y los community managers y demás. Es decir, que todas las personas son importantes. Y al final esto es la importancia es pues desde el primero hasta el último del club, incluyendo a los aficionados, lógicamente.
0: ¿Cuándo se va a saber cómo y de qué manera se reparten las 11.500 entradas para los seguidores del Rayo Vallecano?
15: Pues a partir de mañana. Nosotros, por respeto a la competición, y no sabemos, es una forma de cultura nuestra, o llámalo cultura deportiva, cultura empresarial, por respeto al Estrasburgo, por respeto a la competición, nosotros nunca hablamos de nada hasta que no lo hemos conseguido, con lo cual esto estamos en la final desde hace una hora y ahora mismo pues ya en el vuelo de vuelta estamos intentando pedir información a ver cómo sería eso.
0: Perfecto. Presidente, le agradezco mucho que haya estado con nosotros en el partidazo. Felicidades.
15: Muchas gracias a vosotros.
0: Felicidades. Ganga.
4: Juanma, sí, te está escuchando también otro de los héroes del Rayo que ha llevado al Rayito, al puto Rayo, y con perdón, a la final de la Conference, es Unai López, te está escuchando.
0: Hola, Unai, muy buenas.
16: Hola, buenas noches.
0: Felicidades, ¿eh?
16: Muchísimas gracias.
0: ¿Cuántas entradas necesitas para la final? Hay 11.500 para el Rayo.
16: Si me diesen 11.000,
0: 11.000 para ti y 500 vasco, para repartir,
16: sabes que
0: ¿no?
16: Soy vasco, sabes que soy vasco.
0: Sí, sí, claro, llevarás mucha gente, ¿no?
16: Sí, seguro que sí. Estoy seguro que querrá venir mucha gente. Ya estas eliminatorias ha venido familia, amigos y bueno, que venga quien quiera, que es un día que tenemos que disfrutar todos juntos. Y bueno, a por ella.
0: Te digo una cosa, es difícil, ojalá, pero es difícil que en la final juguéis tan bien como hoy, ¿eh?
16: Bueno, lo intentaremos. Será un partido diferente, pero estoy seguro que iremos a por ellos, ¿no?
0: Pero lo que quiero decir es que es muy difícil jugar como habéis jugado hoy. O sea, que salen pocos partidos al año como el de hoy.
16: Sí, creo que ha sido un partido redondo para todos, ¿no? Para todos y de todos. Se ha dado bien, el equipo ha sacado mucha personalidad porque es complicado jugar como hemos jugado, perdona, una eliminatoria así. Pero bueno, dar la enhorabuena a todos los compañeros porque es una locura.
0: Sí, y al final hasta el penalti parado... ahí en el descuento para aportarle un poco más de épica y el regalo que le hacéis al Betis. El regalo que habéis hecho al Betis de momento, que es el quinto, vamos.
16: Sí, es bueno que esté España pendiente del Rayo, ¿no? ¿Quién lo iba a decir hace unos años? Es bueno que contra más equipos españoles estén en Europa, mejor, oye.
0: Oye, ¿me puedes decir algo de Íñigo Pérez como entrenador? Dime algo que tú digas, es bueno por esto, pero que no sea un tópico, algo que digas tú, que... mira, esto no lo sabéis, es bueno por esto.
16: Creo que es súper dotado, ¿no? En analizar el juego, en las indicaciones que nos da, en los recursos que nos da para hacer daño al rival, para poder defender al rival. Bueno, se acaban un poco los calificativos, ¿no? Pero súper dotado. Ojalá pueda estar aquí más años, pero bueno, para mí, lo digo honestamente, el mejor entrenador que he tenido. He tenido muy buenos, he tenido muchísima suerte con los entrenadores, pero nada, es una locura.
0: Ostras, es fuerte, ¿eh? Lo que dices, el otro día Camello decía más o menos lo mismo. Camello dijo lo mismo que tú.
16: Sí, creo que nos ayuda mucho, ¿no? Al final, bueno, evidentemente es muy difícil en un grupo de 30 jugadores que los 30 estén contentísimos, pero bueno, yo, mi opinión es esta. No, a mí personalmente, ya hablo de mí, no hablo a nivel grupal. A mí me ayuda mucho, creo que he tenido un crecimiento increíble con él. Si no sé, con él será, creo que es el entrenador con el que más he crecido a nivel personal, individual, de madurez, de muchas cosas y bueno, agradecido.
0: Me mola que la final sea contra el Crystal Palace, contra un equipo inglés, además un equipo de toda la vida y también de barrio. O sea, es que es un partido que lo tiene absolutamente todo, ese partido en Leipzig.
16: Sí, será una final bonita, seguro. Sí. Muy complicada, pero bueno, queremos ganarla.
0: A celebrarlo, Unai. Un abrazo.
16: Sí, muchas gracias. Un abrazo.
0: Gracias. Unai López, el jugador del Rayo Vallecano, ahí en la puerta del vestuario del conjunto rayista. No sé si sigue llegando gente Morris ahí a la zona de la fuente donde se está celebrando este pase a la final en Vallecas.
6: sigue llegando, Juanma, no para de llegar gente, se está llenando, como podéis ver la gente de YouTube, la plaza es absolutamente ya un hervidero de gente, aquí se ha cantado Vallecas entera, se va de borrachera, la vida pirata, lo puedes escuchar. La gente está encantada y mira, estoy con un aficionado aquí, Víctor, tiene 10 años, pero es rayista de corazón.
17: ¡Sí, yo soy de Vallecas!
0: ¡Ole!
6: ¿Cómo lo has vivido? Juanma te escucha, ¿eh? Él te está escuchando.
0: ¿Cómo te llamas?
17: Me llamo Víctor López Álvarez.
0: Víctor López Álvarez. Y pero no me ha quedado muy claro, ¿de qué barrio eres tú?
17: Pues quiero decir que ¡viva Rayito y viva Gijón!
0: ¡Me cago en la leche! Pero bueno, Víctor. Eres el hijo perfecto, macho. O sea, es que esto, Víctor, es increíble.
6: Víctor anima la plaza. Víctor está aquí cantando. Ha sido de los primeros en llegar. Se le caía el pinganillo. Dice que eres el hijo perfecto.
0: Víctor.
17: Sí.
0: ¿Cuál es tu jugador favorito del Rayo?
17: Mi jugador favorito del Rayo es Isi.
0: Isi, muy bien. Pues a mí, el mío también. Me cae muy bien.
6: ¿Vas a Leipzig o no vas a Leipzig?
17: Sí.
0: Muy bien.
6: Y Víctor va a Leipzig el primero.
0: ¿Y mañana vas al colegio o no?
17: Sí.
0: También. Muy bien. Sí, mañana. Bueno, Víctor, te dejo que lo disfrutes. Celébralo ahí con los, vale, con los rayistas. Un abrazo, Víctor. Un beso.
17: ¡Mua!
0: Adiós.
6: Toma, qué chaval más majo.
18: Viva Vallecas y viva Gijón, tío.
0: Viva Vallecas y viva Gijón.
9: Qué felicidad.
18: Y igual Morris ha tenido algo que ver ahí.
0: No lo sé. Morris, ¿manipulas así las entrevistas?
6: Seguro. No, te lo prometo.
0: Es porque ha dicho
6: yo creo que... Igual aquí su papá, ay, que ha sabido un poquito del tema.
0: Vale.
6: Ha colaborado, pero escucha, Víctor es un fenómeno.
0: Mira el sonido ambiente.
6: Escucha.
0: La gente de Vallecas, hay que decirles que estaremos ahí en Alemania, por supuesto, con el Rayo, para intentar pues vivir una jornada histórica, que está siendo todo histórico lo que hace este Rayo Vallecano de Íñigo Pérez. Siro López, hola Siro, ¿qué tal? Muy buenas.
19: Muy buenas, ¿cómo estamos?
0: Qué bonito esto del fútbol, ¿eh? Esto es lo que mola. Nos lleva. Yo estoy como si estuviéramos en hace 30 años, ¿verdad? Haciendo radio.
19: Nada, precioso, precioso.
0: Te veo entusiasmado. Sí, te voy a dejar porque estás emocionado. Recupérate un poco,
9: La franja en el corazón.
0: Y ahora voy contigo. No quiero.
19: ¿Sabéis a quién me recuerda?
0: A ver si te vas a empapizar y te va a pasar algo.
19: Ahora lo digo en serio. No, es que estoy pensando en el Madrid, no estaba pensando en el Madrid. Digo que me recuerda al Deportivo de La Coruña, claro, al Superdeport, ¿te acuerdas? Que era el segundo equipo de los españoles.
0: Sí.
19: Y el Rayito ahora es lo mismo, o sea, es la repetición de aquello que vivimos con el Deportivo de La Coruña.
8: Oye, un matiz, que es que estamos diciendo que son dos equipos de barrio, pero los barrios son diferentes, hay muchos barrios diferentes. Bueno. Estamos hablando del Crystal Palace, que tiene 540 millones de presupuesto, ¿eh?
0: Sí, claro. Pero es de
8: contra
0: barrios.
8: Un equipo que tiene 100.
0: Pero es de barrio.
8: Sí, pero que hay barrios y barrios.
0: Claro.
8: Sí.
0: La finca es un barrio, por ejemplo.
8: Parece que
0: de la finca son unos barrieros.
8: Parece que son una gente humilde.
0: No tiene ayuntamiento propio.
8: Ah, vale.
0: Por decirlo de alguna forma.
8: En el barrio de Salamanca tampoco.
0: No tienen ayuntamiento propio. Vamos a saludar a Mónica Marchante. Hola, Mónica, muy buenas.
20: ¿Qué tal, Juanma? Muy buenas. Yo creo que
0: ¿tú eres de barrio, Mónica? ¿Eres de barrio?
9: Eres Santa
20: Todos
9: Man.
20: Somos de barrio, claro. Sí. Te iba a decir una cosa, que el 90%
19: ¿pero de barrio prudiente
9: Mónica, barrio pijo?
20: No, pues mira, yo crecí en muy cerquita del Santiago Bernabéu.
9: Eso no es Vallecas.
20: Barrio
9: es,
20: ¿qué pasa?
19: En la periferia, barrio obrero.
20: San Martín, barrio es. No, decime, dejarme decir una cosa.
0: Cuando nació, creó la cuenta Ruido en el Bernabéu.
9: Vecina de Ruido en el Bernabéu, sí.
20: Por favor, dejarme decir una cosa, yo creo que el 90% de los periodistas que hemos crecido periodísticamente en Madrid, en los años 80, 90, luego ya con las teles igual un poco menos, pero hemos pasado en algún momento a cubrir el Rayo Vallecano, a ir a los entrenamientos, verdad. Y por lo tanto todos le tenemos un cariño enorme a ese club, al Rayito. Sí. Yo además este año he tenido la suerte de hacer varios partidos de liga allí y de verdad estoy muy contenta por el Rayo, por su gente y por su entrenador, porque me parece que tiene un carrerón por delante de Íñigo Pérez y que es un personajazo.
0: Brutal. Luis García, hombre, Luis, muy buenas.
21: ¿Qué tal, cómo estás?
0: ¿Qué dices?
21: Pues estoy muy contento, yo también. Enhorabuena al Rayo porque es histórico. Y hablabas de favor al Betis, en realidad es un triple favor, porque el Betis pasa de Europa League a Champions, el Celta ahora mismo pasaría de Conference a Europa League y el Getafe de nada a Conference. Entonces hay ahora mismo mucha gente feliz con la victoria del Rayo Vallecano.
0: El Rayo ha hecho feliz a mucha gente. No he saludado a Charlie Saez, que ha narrado el partido en tiempo de juego. ¿Qué tal, Charlie? Muy buenas.
22: Lo que queda de mi Juanma, ¿qué tal? Muy buenas noches.
0: Me ha recordado a Angelito García ahí en el final.
22: Sí, don Rafael, sí. Don Rafael.
21: Es verdad.
0: Me ha recordado
22: los trucos de Angelito, que sí, me enseña mucho.
19: Efectivamente.
21: Cuando se crea escuela, oye, se crea escuela.
19: Es un maestro de todo. Pero, Charlie, en serio, es que el partido ha sido buenísimo por parte del Rayo, ¿eh?
22: Pues fíjate, ha sido bueno, Juanma, que yo le he preguntado a Íñigo Pérez por lo futbolístico, más allá de las emociones y de los sentimientos, y me ha dicho que han jugado, Juanma, el mejor partido del año. O sea, lo ha definido tal cual, el mejor partido del año, en el momento más importante del año, lo decía Joseba. Con lo cual, fíjate, lo futbolístico, el Rayo, yo creo que la eliminatoria desde la segunda parte del otro día y el partido de hoy es de 0-4 o de 0-5 tranquilamente ante el equipo que acabó primero en la fase de liga de la Conference League, con lo cual justísimo finalista. E imagínate cómo estaba Íñigo, que ha dicho que son un gran equipo, ha puesto en valor cómo ha entrado el Pacha y cómo se ha marchado Ilias antes del partido, que no ha podido jugar lesionado, así que todo felicidad. Y pero con esa calma serena que tiene Íñigo Pérez, que con su discurso transmite muchas cosas, mucha alegría, pero siempre con esa calma tremenda.
19: La capacidad que tiene de analizar en los momentos más eufóricos, dice frases con un contenido increíble este hombre.
22: Son cañonazos, Juanma, los que lanza, pero desde una tranquilidad y una calma extraordinaria. O sea, son frases que además que tú estás harto como yo de escuchar tópicos y entrenadores que dicen pues cosas muy simples y con una tranquilidad pues lanza mensajes, además mensajes que le son útiles a él y al equipo, a los jugadores, a la afición, también le manda muchos mensajes en sala de prensa.
19: Sí.
22: O sea, que yo creo que es
19: tiene
22: es
19: mucha clase cuando tiene que hablar de cualquier problema arbitral. Lo ha hecho siempre con una educación exquisita. Me parece
21: un
19: descubrimiento para el fútbol español.
21: El Rayo apuesta por él cuando era segundo de Iraola.
19: Sí.
21: O sea, era una apuesta muy arriesgada porque era entrar en primera división cuando nunca lo habías hecho y fijarte en un segundo entrenador. El Rayo, a través de Raúl y de Cobeño, de la dirección deportiva, pensaron que el mejor relevo para Iraola era seguir con ese trabajo que había hecho Íñigo. Y apostaron
19: por él.
21: Hay
19: una cosa que es escuchar a los jugadores. Lo que ha dicho Unai, lo que dijo el otro día Camello, que es: este es el mejor que he tenido. Me dice cosas que me ve las cosas que. O sea, que realmente sirve de ayuda a los jugadores. No es que les motive, es que les ayuda. Y eso es lo que necesita un jugador.
21: Lo decías tú antes, hay una salud de hierro ahora mismo, mejor que nunca seguramente en los entrenadores españoles. Vamos. Es impresionante. Y en España pasa, hay tres, que son Claudio Giraldez, Michel e Íñigo, que sus jugadores dicen que son el mejor entrenador que ha tenido, y lo sé, entre ellos tres se admiran muchísimo, porque efectivamente ven cosas en otro para aprender, y eso no pasa con todos los entrenadores, ¿eh? Entonces, efectivamente, Íñigo a mí me parece un entrenador impresionante.
20: Hay una cosa de Íñigo Pérez que no hacen el resto de entrenadores, la mayoría, pues no. Bueno, es que muchas competiciones, muchos viajes, tal, un poco siempre se busca esa excusa, ¿no? Íñigo desde el principio ha mantenido un discurso de que una competición no iba a afectar a la otra, que él iba a organizar la temporada y que si tenían problemas para mantenerse en primera, no iba a ser porque siguieran adelante en Europa. Entonces yo creo que eso, a los jugadores ese mensaje les ha llegado, porque es que se lo han creído, y cuando ha llegado el momento de dar la cara en Europa, la han dado. Y eso es por el mensaje que han ido recibiendo durante toda la temporada de su entrenador. Me parece fantástico.
11: Bueno, Berlín, Juanma. Difícil que es gestionar el juego.
19: Hay que ir a Berlín.
11: Domingo,
19: ¿eh? Hay que ir a Berlín primero.
21: Berlín y luego un tren a Leipzig, que es una hora y cuarto.
19: Ah, bueno, entonces es fácil.
21: Sí, claro.
19: Vuelos a Berlín sí hay bastantes, ¿no?
21: A Berlín sí.
22: Sí.
19: Vale.
22: Capital.
19: Vale.
21: Eso es más o menos lo más cómodo.
19: Vale, perfecto. ¿Querías decir algo, Palomar? Me parece que...
11: Digo que lo que apunta Mónica con lo difícil que es gestionar jueves, domingo.
19: Sí.
11: Creo que es más complicado que martes, sábado, por ejemplo.
19: Totalmente. Sí, los de Europa League y de la Conference League están dejados de la mano de Dios.
21: Sufren, porque no descansas 72 horas nunca.
19: Y porque los viajes además suelen ser peores.
22: Sí, también. Son ciudades muy lejanas.
19: Sí.
21: No se quejan tanto.
19: No. O si se quejan, no lo decimos.
21: Sí,
19: yo creo que se quejan, pero no les hacemos caso.
21: Yo creo que no se quejan tanto.
19: Mensajes, ¿qué dicen los oyentes? Arau.
1: Enhorabuena a toda la afición del Rayo Vallecano. Este sí que es el verdadero equipo del pueblo. Muchas felicidades al Rayo por ser el único equipo de Madrid en no apuntarse al nadaplete. Orgullo de la clase obrera trabajadora y con valores. Vamos, Rayito. Otro decía que por ocasiones el Rayo tendría que haber ganado hoy al menos 0-3. No he animado más a otro equipo que no sea el Betis en toda mi vida. Enorme batalla. Otro alababa al entrenador del Rayo. Decía: qué bueno es Íñigo Pérez y qué ganas de verlo con el submarino. Es el club ideal para este joven pero grandísimo entrenador. Vivo en Crystal Palace y puedo confirmar que por tamaño y habitantes Crystal Palace es muchísimo más pequeño que Vallecas. Aquí viven unos 10.000 habitantes y en Vallecas más de 300.000. Y otro...
19: ¿Cómo 10.000 habitantes?
1: Sí, lo he comprobado, 12.000 habitantes hay en Crystal Palace.
19: O sea, pero si van 25.000 al campo.
21: Sí, yo estuve en Navidad viendo el Crystal Palace Tottenham. Es verdad que el campo tiene 23.000, 24.000, se llena siempre y va mucha gente de Londres. O sea, está 20... Con un tren, en un tren llegas 20, 25 minutos de Londres y llegas.
1: Vale. Mira, y otro con mala leche decía: Fouti, un inglés en cada final europea. Buenas noches.
2: Fouti, ¿algo que decir?
5: Pues nada, que España tendrá 5 equipos en la Champions la próxima temporada, a pesar de estar en una liga devaluada.
7: Inglaterra también.
5: Inglaterra y España.
10: Esperemos que no ocurra, pero como ganen las 3 competiciones los equipos ingleses, pues ese día algo tendrás que decir.
5: Es que yo no he dicho nada, Roberto. Si
10: que, no
5: diciendo
10: dicho
5: vosotros.
10: Que no has dicho nada. De
5: no,
10: verdad.
5: Yo no. Dices, yo no.
10: Los ¿te saco grabaciones?
5: Los que atacáis sois vosotros. No, no, yo jamás he dicho nada no de dicho la Premier. Nada.
9: Fouto se defiende solo.
2: Yo te digo, pongo la mano en el fuego por Fouto.
9: Fouto nunca.
2: Yo he venido todos los días al programa.
5: Yo lo que os he dicho es que para devaluar algo no hace falta. Lo que siempre os he dicho es que para devaluar algo no hace falta meteros con eso.
2: Efectivamente.
5: O sea, para engrandecer algo no hace falta meteros con eso. Efectivamente. Muchas gracias.
2: Eres un ejemplo de eso.
5: Estaba devaluada la liga y puede haber 9 euros para el año que viene.
9: Así que venga, foto.
5: 12 y 6.
10: Pero que venga, se celebran las 6, ¿eh? Se celebran, ¿eh?
5: Que rajáis mucho.
10: Escuches primero.
5: Y que competir.
10: Escucha primero.
2: Da paso publicidad.
10: Se celebran los títulos.
2: Un segundo.
10: Y la presencia.
5: Estamos 12 y 6, 11 y 6 en Canarias, títulos. Con la gran alegría de que el Rayo Vallecano se ha metido en la final de la Conference y que España tendrá la próxima temporada 5 equipos españoles en Europa.
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2: Doce de la noche y 11 minutos, una hora menos en Canarias. Esto es el partidazo en directo, cadena COPE, con todos ustedes y con Joseba Larrañaga, David Sánchez, Roberto Morales, Roberto Palomar, Siro López, Mónica Marchante y Luis García. Está Fouto y está Arauz leyendo los mensajes de los oyentes. Enseguida saludo a Relaño y enseguida saludo a Miguel Ángel Díaz y a Melchor Ruiz para que nos cuenten cómo ha sido este día en el Real Madrid. Ayer, en tono de broma, decíamos en el partidazo que a ver quién se pegaba hoy en el entrenamiento del Real Madrid. Lo dijimos como chascarrillo, jaja, nos reíamos y tal. Hoy a mediodía, Marca enviaba una alerta con una pelea entre Tchouaméni y Valverde, que se habían peleado ayer. Yo cuando lo vi pensé que era un error del equipo digital de Marca. Y digo, mira, les ha saltado ahora lo de ayer. No, era una de hoy, de este 7 de mayo, que para mí ya es histórico en el Real Madrid. Tchouaméni ha mandado al hospital a Valverde en el segundo asalto de esta pelea que ha durado 2 días, miércoles y jueves. Lo niega, Valverde lo niega y Tchouaméni también, y el club no dice nada sobre lo que ha ocurrido. Valverde va a estar 2 semanas de baja, tiene un traumatismo cráneoencefálico, esto es oficial. Lo ha dicho el club en un comunicado. Es la primera vez que el club en toda la temporada concreta el tiempo de baja de un jugador. 2 semanas de baja para Valverde. Increíble recibir por parte de un club como el Real Madrid un comunicado en el que se habla de una baja a días de un clásico de un futbolista porque discute con otro futbolista y se da un golpe contra una mesa, según dice ese jugador. Valverde dice que no se pegaron, que fue, insisto, un golpe después de una fuerte discusión por un lance en el entrenamiento. Lo que dice el club es que ha abierto un expediente a los dos jugadores y que ya comunicará la decisión que toma sobre la sanción que les va a poner o las decisiones que toma. Más o menos lo que viene a decir el club en un comunicado súper escueto. Ha habido una reunión de urgencia en Valdebebas, José Ángel Sánchez, el director general del Madrid, con los jugadores, después de que sucediera todo esto. Algunos ya se habían ido, como Carvajal, que ha tenido que dar la vuelta para asistir a este encuentro con Haas. Y después de esta reunión con José Ángel Sánchez y después de esta crisis tremenda y de todo lo que había pasado, Mbappé ha salido en su coche a eso de las 2:15 por Valdebebas. Iba hablando por el manos libres, iba muerto de risa. De verdad, la imagen es increíble. O sea, es Mbappé riéndose a carcajadas, saliendo de Valdebebas, hablando por teléfono. No, yo ya no sé si es torpeza, si es provocación o directamente es que se la suda todo. Porque él vio que ahí había una cámara de televisión. Él salía descojonado. Después de todo lo que había pasado en Valdebebas. A todo esto, estamos a jueves y el domingo hay un Barça-Real Madrid. Un clásico, el segundo clásico de Liga de la temporada. ¿Poco en juego para el Madrid? Vale. Pero es un clásico y es un partido de honor y de orgullo, en teoría, para los aficionados del Real Madrid, que supongo que desearán que el Barça no celebre la Liga en sus narices. Bueno, pues yo creo que estamos ahora mismo en el momento más vergonzoso de la historia reciente del Real Madrid. De lo que yo recuerdo así, del año 2000 hacia aquí, para mí es uno de los momentos más vergonzosos. No hay entrenador. Ha soltado directamente el volante del autobús. Él ha visto que lleva la L puesta y como han venido unas carreteras con curvas y con baches, se ha puesto como se ha puesto, y ha soltado las manos del volante y yo creo que ha bajado hasta del autobús. Arbeloa no ha aportado nada, ninguna solución al Real Madrid. Arbeloa, cuando le nombró Florentino Pérez entrenador del Real Madrid, yo dije que Florentino estaba tomando una decisión arriesgada y que veríamos cómo le salía. Le ha salido mal también. La decisión de echar a Xabi Alonso y de apostar por Arbeloa le ha salido mal a Florentino Pérez. Es una apuesta del presidente, es una mala decisión del presidente, es un entrenador que, insisto, en lo deportivo, a nivel de resultados, no ha aportado nada concreto, a nivel de títulos, de pelear la Liga hasta el final al Barça y todo esto, y que encima está peleado con varios jugadores, la mayoría de ellos españoles, en el vestuario. Vamos, hay una liada ahí dentro tremenda. No hay capitán. El Madrid está sin capitán, porque Carvajal está de salida, no juega, está peleado con el entrenador, que lo despreció públicamente en una rueda de prensa, que lo trató como si fuera un recién llegado cuando lleva 20 años ahí en la entidad. Y yo creo que si termina la temporada y Carvajal no le pega un bofetón a Arbeloa, será un éxito también. Porque por el camino que vamos, estoy convencido que a Carvajal también se le ha pasado por la cabeza en algún momento hacer cualquier locura. Y luego está lo del presidente, lo de Florentino, al que le hemos apuntado lo de Arbeloa. Pero como lo dijimos hace meses, y de verdad que no es obcecación, en el caso de Florentino Pérez ya son muchas decisiones erráticas consecutivas. Muchas decisiones erráticas consecutivas. Fue el mejor. Florentino fue un presidente que ha creado un patrimonio para la entidad a nivel de infraestructuras, de

0: No sé si pensaba que se iban a ir solucionando solas o que como es la grandeza del Madrid y los demás tampoco son tan buenos, pues esto, lo otro, tal. Pues no, le ha devorado. O sea, le ha devorado todo. Se ha equivocado con el asunto del entrenador, se ha equivocado con la plantilla, digo, a la hora de elegir los fichajes. Se ha equivocado en el trato con los jugadores. Se equivocó cuando bajó al equipo del avión para el Balón de Oro. Se equivocó cuando echó a Xabi Alonso porque un jugador estaba contra él, la estrella estaba contra él, Vinicius, y no actuó el día del cambio del Clásico. Y está en una situación donde no sabemos si de verdad ejerce como el presidente que fue. Hoy ha tenido que ir José Ángel Sánchez. Yo no sé dónde estaba Florentino, ni en qué situación está Florentino. Pero lo normal es que en esta situación de crisis agravante, el que dé un puñetazo encima de la mesa sea Florentino Pérez. Florentino, al parecer, ya no va a ir al campo el domingo, al Camp Nou. Parece que no va a ir. Supongo que en su cabeza está, pues mira, esta que se la coman ellos. Yo no voy a ir a otro partido a ver cómo el Barça levanta un título ante mis narices. Puede tener parte de razón. Y puede haber quien piense que está abandonando el barco. A lo mejor es el momento más que nunca de dar la cara y de demostrar que eres un presidente en las finales de Champions y que eres un presidente también en los clásicos donde el Barça te puede pintar la cara. Porque a lo mejor ahí el madridismo necesita una referencia, porque no hay otra. No hay capitán, no hay entrenador y no hay presidente. No tiene nada. El Madrid se planta en Barcelona con la duda de Vinicius, con los jugadores que se han peleado durante la semana, de Vinicius, con la duda de Mbappé, con los jugadores que se han peleado durante la semana y con Vinicius de capitán. Esa es la realidad. Vinicius de capitán, que vale, está muy bien, pero no sabemos si Vinicius va a ejercer de capitán en un partido de estas características como tiene que ejercer un capitán del Real Madrid. La situación, de verdad, creo que es dantesca, porque si hemos sabido todo esto, ¿qué es lo que no sabremos? ¿Qué es lo que no sabremos de lo que ha pasado ahí dentro? Y luego está lo que yo les decía al principio, la cantidad de madridistas que me han dicho en las últimas horas, cuanto mejor, peor. Que pase lo que tenga que pasar. Que no quede esto como una temporada donde, bueno, otro año en blanco, cambiamos el entrenador, tocamos una cosa aquí, otra cosa allí. Es que hay que cambiar de idea radicalmente. Hay que cambiar el modelo radicalmente. Un jugador que no juegue no puede ir a llamar a la puerta del presidente del Real Madrid. Y si va a llamar a la puerta del presidente del Real Madrid, lo que le tiene que decir es, mira, vete a hablar con el entrenador y que te lo arregle él. Yo no estoy para eso. Un entrenador del Real Madrid no tiene que tener miedo a quitar a Vinicius del campo, a no convocar a Mbappé. Como ayer le pasó a Luis Enrique cuando quitó a Dembélé del terreno de juego. ¿Ustedes creen que hoy le ha dicho alguien algo a Luis Enrique por quitar a Dembélé del campo? Pues eso es lo que necesita Real Madrid, un cambio de modelo. Y eso, con Florentino en el palco, va a ser muy difícil. Va a ser muy difícil porque Florentino no entiende otro modelo que no sea en el que él ordena y manda. Y no sé qué entrenador está dispuesto a pasar por el aro de un club donde, si haces una alineación, si quitas a una estrella, si tomas una decisión, si no te gusta un jugador o te gusta otro, vas a estar desde el primer día ya con un asterisco, como lo estuvo Xabi Alonso. Después de ir durante meses a por Xabi Alonso, a las primeras de cambio se le puso un asterisco, se le puso la cruz y lo fulminaron en el mes de enero. ¿Qué van a hacer? ¿Poner otra vez a Arbeloa? Imagínense que consiguen a Klopp y que Klopp un día riña a Mbappé o a Vinicius o a quien sea. ¿Y le va a parecer mal al club o a, bueno, al club, a Florentino? Lo tiene muy difícil el Madrid, esta solución, porque para encontrar una solución al Real Madrid habría que encontrar una solución a Florentino Pérez. Y yo creo que Florentino no va a cambiar. No va a cambiar ya. Es tarde para que Florentino cambie. Miguelito, ¿qué tal? Muy buenas.
1: Hola, Juanma, buenas noches.
0: Está Melchor Ruiz también. Hola, Melchor, ¿qué tal? Muy buenas.
2: Hola, Juanma, buenas noches.
0: Los comunicados, o sea, hay tres comunicados. Uno es el Real Madrid anunciando la apertura de expediente a los jugadores. Otro es el Real Madrid diciendo que Valverde va a estar 2 semanas de baja. Vaya golpe con la mesa, 2 semanas de baja, joder. Y otro es Valverde diciendo que él no, que él y Tchouaméni, que no se, bueno, no nombra Tchouaméni, que él y el otro compañero no se han pegado y que ha sido simplemente una discusión, ¿no?
1: Sí, si te parece, vamos a andar un poquito en lo sucedido ayer y en lo que ha pasado esta mañana. Ayer hubo un rifirrafe sobre el césped entre ambos jugadores, tuvieron que ser separados, no hubo acuerdo en el vestuario, pero ayer antes de irse a casa, Valverde pidió perdón a sus compañeros, no a Tchouaméni. Y esta mañana, cuando ha llegado a Valdebebas en el vestuario, ha dado la mano, ha saludado a todos, es norma habitual antes de empezar a entrenar, les ha dado la mano a todos, pero no a Tchouaméni. Durante el entrenamiento, según me cuentan,

0: Ha habido un par de acciones duras por parte de Valverde a Tchouaméni, que no se ha revuelto en ese entrenamiento, pero que después de la sesión se ha buscado al segundo capitán del Real Madrid en el vestuario para intentar saber qué estaba pasando. Se han enzarzado, se ha habido puñetazos, aunque lo desmienten en los comunicados, y al final Fede Valverde se ha resbalado, ha sufrido esa brecha en la frente. Según hemos podido saber, ha perdido incluso el conocimiento y ha sido trasladado a una silla de ruedas para realizarle las primeras pruebas. Está guardando reposo en su domicilio, así que por supuesto descartado para el Clásico. Vamos a ver qué medida toma el Real Madrid deportivamente con Tchouaméni, porque si Tchouaméni no viaja a Barcelona, pues evidentemente el centro del campo se va a debilitar mucho. Y en esa reunión que se ha organizado, a la que hacía referencia, ha estado José Ángel Sánchez, también ha estado el vicepresidente del Real Madrid y hermano del presidente Enrique Pérez, y también ha estado Manuel Redondo. Han tenido que regresar algunos jugadores, como ha dicho Carvajal, y en ese comunicado que ha hecho público Valverde hace unas horas, desmiente que llegaran a las manos el y Tchouaméni.
1: Melchor, ¿qué les puede pasar? ¿Tú sabes lo que les va a pasar a Valverde y a Tchouaméni?
2: Bueno, se está investigando. El primer paso que se ha dado es nada más conocer ese segundo enfrentamiento consecutivo que se ha producido hoy en la Ciudad Deportiva del Real Madrid, es abrir inmediatamente un expediente informativo para tratar de aclarar o llegar lo más lejos posible y conocer qué es lo que había sucedido. Por eso esas reuniones también con los capitanes y con diferentes jugadores para saber qué había acontecido. Y a partir de ahí, pues se han tomado la decisión y pasa. Y justo en torno a las 9 de la noche ha sacado el comunicado diciendo que ese expediente informativo cobraba ya dimensión de disciplinario. ¿Qué significa esto? Van a seguir profundizando en esa información, en recopilar información para llegar hasta el fondo del asunto, pero, claro, hay que recurrir al régimen interno del Real Madrid. Y aquí habrá que ver cómo lo califica el Real Madrid cuando ya tenga toda la información a su disposición. Si fuese una falta grave, en el régimen disciplinario del Real Madrid se habla de una suspensión de empleo y sueldo de entre 3 y 10 partidos. Si la decisión que entienden no es que sea grave, sino que es muy grave, esa suspensión de empleo y sueldo podría ir de los 11 a los 20 partidos. Incluso el régimen del Real Madrid recoge la posibilidad de un despido disciplinario.
1: Bueno, eso sería un castigo al propio Real Madrid, porque si lo que quieres es echarlos, lo que haces es venderlos y está, no echarles. Los vendes.
2: Bueno, sí. luego hay un grado que yo creo que sería el máximo y que habla de sucesos de alta tensión interna, catalogados como acciones severas, que podría incluir y conllevar incluso la venta de jugadores por mal comportamiento profesional.
1: Claro.
2: O sea que esa es, digamos, la franja, el abanico de posibilidades, y que en función de lo que decidan y de la categoría que le den a este hecho que les parece absolutamente indignante y que no representa al Real Madrid y que evidentemente ha llegado a todos los rincones del mundo, que sabes que eso duele y mucho en el Real Madrid porque la imagen es muy importante, pues en función de eso pues se tomarán decisiones. También te cuento que antes incluso de que hayan explotado estos 2 días estas informaciones tan negativas para el club, en el Real Madrid tenían la idea de que a final de temporada, es decir, al término de mayo, reunirse Florentino Pérez con sus personas allegadas de confianza con las que toman decisiones, aunque al final sea siempre el presidente, para, fíjate qué palabra me dijeron, microrevolución. Nada de, bueno, ya los jugadores no se van, se quedan, nadie se quiere ir. Microrevolución. Se iban a tomar decisiones importantes y además se iban a reunir para tratar de remediar lo que entienden que son una sucesión de errores, jugadores, de los técnicos que han estado esta temporada en el Real Madrid y también del propio club. Es decir, desde la presidencia, pasando por directivos, los que tienen que organizar, fichar, etcétera, etcétera, pasando por los cuerpos técnicos y pasando por los jugadores.
1: Ahora os pregunto a todos.
2: Estaban decididos a tomar decisiones.
1: Ahora os pregunto a todos la opinión. Está Relaño. Alfredo, muy buenas.
3: Hola, buenas noches.
1: El diagnóstico que tenías ayer era duro. El de hoy supongo que es más duro todavía.
3: Bueno, pues sí, confirma que es un desmán, que se ha perdido el referente, que Florentino pues ya no tiene el control de la casa y que y que ahí en una mala temporada están todos revolviéndose unos contra otros. Esto que está viendo en microrevolución, por cierto, es una cosa un poco rara, ¿eh? Me parece casi una antinomia. Microrevolución no casan así como así.
1: Claro.
3: Una revolución no es un... Pero obviamente he leído el comunicado, los comunicados, he leído el de Valverde, me parece bufo, me parece que no cuela que tú y yo discutamos y yo me dé con una cabeza en una mesa y me tengan que ver al hospital desmayado. Eso no cuela de ninguna manera. Hasta donde yo sé, Valverde acusaba a Tchouaméni de ser el que había contado de ayer y de que tal, no sé cuánto, y bueno, y el ambiente ahí es muy malo. Hay muchos que están convencidos de que hay un eje del mal, que son Valverde, Bellingham y Vinicius, y eso está que arde. Y además la perspectiva del partido de Barcelona es muy incómodo, porque ahí el Madrid puede sufrir un escarnio. No que gane el que canta el lirón delante de él, sino que le meta una goleada, tal como están las cosas. Y claro, eso se espera con mucha inquietud dentro del club. Yo me pasa lo que has dicho tú. Yo no veo salida fácil a todo esto, porque está todo demasiado derrumbado y no sabes a quién agarrar. Sacar jugadores del Madrid, lo hemos dicho muchas veces, no es fácil. Tiene unos sueldos tremendos que muy pocos clubs llegan a pagar. Ahora, la última idea que me he hecho es de que esto va a provocar seguro la salida de Tchouaméni y no la de Valverde. Si Valverde ha hecho este comunicado y yo me da la sensación de que está un poco de mano del club para ver si él se salva de esto, de aquella manera, con alguna sanción, con tal, pero el que veo fuera es a Tchouaméni, que no ha hecho ningún comunicado y es, en cierto modo, la parte más débil de la pelea, ¿no? No sé, la culpabilidad no sé dónde se podrá colgar, porque en la pelea por qué ha empezado, quién tiene más culpa en esa tensión de los dos, no lo sé, pero yo, mi pronóstico es que Tchouaméni, que será fácil de colocar, o relativamente fácil de colocar, saldrá dentro de todos los que tienen que salir este año, ¿no?
1: Que son unos cuantos. Ahora analizamos.
3: Que son unos cuantos.
1: Ciro, estabas muy cabreado. ¿Tú qué quieres decir?
4: Sí, porque esto es que yo lo decía esta tarde, digo, joder, es que es un circo, o sea, es un desgobierno ya total y absoluto, o sea, yo lo comparaba con un circo, digo, pero en un circo en donde los enanos han crecido, los gigantes se han hecho más pequeños, los leones han comido al domador, o sea, es que es una imagen tan lamentable, o sea, es lo único ya que faltaba, o sea, si ya la imagen que se estaba dando es de club de barrio, o sea, bueno, ya quisiera ser la imagen de un club de barrio, o sea, ya esto ya es el sumo, o sea, es que esto a nivel mundial es una imagen que dices, pero no puede ser, no, vas analizando todo lo que ha ido pasando esta temporada y dices, ¿se puede hacer peor? Es imposible, o sea, es que es imposible, o sea, es imposible. O sea, uno...
1: ¿Qué es lo peor para ti? Dime lo peor, las peores cosas que ha hecho el Madrid esta temporada.
4: Bueno, la primera, no darle la autoridad al entrenador cuando se la tuvo que dar.
1: Estoy de acuerdo.
4: O sea, cuando pasa lo de esto. Pero es que después...
1: El cambio del clásico.
4: Claro, después ya ha sido una acumulación. Ya llega uno y resulta que se queja porque no quiere jugar de lateral derecho, le mandan calentar y se queda como estaría yo en una obra, pues con los brazos atrás, pues, como los jubilados. Después sigue la temporada, viene el Madrid de la Supercopa y se cargan a Alonso porque le quieren imponer a Pintus. Después van sucediéndose cosas, hay dos jugadores, uno Bellingham y el otro Mbappé, que se dice, nada, me voy a Francia porque quiero que me vean los médicos franceses. Curiosamente coincide también con la estancia de la que es su novia, también en París. Bellingham dice, nada, pues mira, yo también me quiero ir a Londres y me voy a... O sea, es que es la casa de Tócame Roque, o sea, es todo. Después uno que le da un guantazo a otro, Rudy que le pega un guantazo a Carreras. Ayer que discuten no sé cuánto y hoy ya acaban de redondearlo todo. Entonces dices, tío, o sea, esto tiene que reventar por algún lado. O sea, no se puede seguir así. O sea, es que la imagen del Madrid es mucho más importante que estos niñatos. O sea, es mucho más importante. O sea, y ahí yo estoy con vosotros. O sea, ahí la máxima responsabilidad es del presidente, el que ha permitido todo esto, el que les ha dado a estos niñatos la vara de mando y de que hagan lo que les sale del forro. O sea, es el presidente. Es el presidente. Entonces, esto tiene muy difícil solución. Tiene muy difícil solución porque dices, ¿tú qué harías? Yo, para empezar, echo a estos dos. O sea, a estos dos, a los dos. A los dos, a la calle. Ya no solo por lo que han hecho o acontecido en el tema de ayer y de hoy, sino también, por ejemplo, en el caso de Valverde, por la que montó también en el mes de octubre o en el mes de noviembre. Después, los españoles. Ceballos, que no sé lo que le diría el entrenador, pero resulta que le comunica a sus compañeros que ya no va a jugar más, porque no sé qué. Fíjate lo que debió pasar ahí. O sea, es otro desgobierno también del propio entrenador. O sea, el entrenador que ahora le echa también un pulso a Mbappé con las declaraciones de que si el smoking o no smoking y tal. Chico, si pensabas así, lo hubieras dicho hace un mes y medio, lo hubieras aplicado en el partido. Dices, oye, si tú consideras que no corre lo que tiene que correr, pues siéntalo, no lo hagas ahora, no le tires un dardo envenenado ahora cuando ya estás defenestrado como entrenador. O sea, es que eso es una cobardía lo que acabas de hacer. Entonces es todo, es un cúmulo de circunstancias que han convertido el Madrid en la casa de toca Merroque, y a mí me duele porque ese no es el Madrid que yo he conocido. El Madrid ha sido muy grande, el Madrid siempre ha estado por encima de niñatos y de niñatas. O sea, ha estado muy por encima. Y entonces dices, ¿pero esto qué es? O sea, ¿esto qué más tiene que pasar en el Madrid? ¿Qué más tiene que pasar? O sea, es que es indignante. O sea, y me duele por el Madrid. Por el Madrid por la gente del Madrid. Hostia, que están totalmente descentrados. O sea, yo he estado en una cena con mucha gente del Madrid y están alucinados. O sea, es que...
1: Pero no tienes la sensación de que están... No tienes la sensación de que efectivamente la gente del Madrid está diciendo, no pasa nada. Que, un poco que se maten. O sea, claro, a mí me de no, que se maten.
4: Pero ¿sabes lo que te dicen? Y yo esto, soy de esa teoría. Joder, a ver si revienta. A ver si le mete 8 el Barça. O sea, a ver si les mete 8 a estos tíos. Y a ver si revienta ya todo esto.
1: No, pero
4: ya,
1: es que, escucha, es que eso... Es que estos. Eso... Es que una victoria del Barça de ese tipo... ¿Qué dices? El domingo.
4: Es que puede pasar.
1: No, pero espera, que es que eso se iba por delante a todos, ¿eh?
4: Claro.
1: A todos. Claro, o sea, pero claro, a todos claro, es claro, de arriba claro, abajo. O sea, eso no hay nadie que lo aguante. Con esta situación, un ridículo en Barcelona el domingo, que no es descartable, eso se iba por delante a cualquiera. Palomar, ¿tú qué dices?
5: Para mí la ausencia de Florentino Pérez es incomprensible. O sea, la incomparecencia del presidente es apabullante, y yo no la entiendo porque ahora mismo está bordeando la negligencia. Y Florentino Pérez no es negligente, al contrario, es intervencionista, suele intervenir, pero está absolutamente tapado. Está tapado hoy, está tapado en el caso Vinicius, no nos explicó el despido de Xavi Alonso. Yo recuerdo ruedas de prensa cuando se han ido entrenadores con Florentino delante y despidiendo, dando gracias al entrenador y presentando al siguiente. Eso ha dejado de hacerlo ya. Es que ni les despide personalmente, o sea, no está al volante. Yo no sé por qué, ni sé en qué está. Solamente comparece en una zona de confort que para él es buena, que es la asamblea de socios. Cuando ha habido títulos, pues ahí está, paseo militar, y nadie le dice nada. Y cuando no los hay, pues te apabulla con el estadio y con las cifras económicas. Por cierto, cosas del estadio tampoco ha explicado, cómo se ha triplicado el presupuesto, tema de parking, de conciertos y demás, que eso iba a ser el meollo del futuro del Real Madrid, y ahí estamos todavía sin ninguna explicación de Florentino. Y luego a los temas domésticos, como el de hoy, que es gravísimo, que es muy grave, tampoco está. Entonces, yo creo que todo eso baja por el organigrama y termina en peleas. El comunicado de Valverde tiene algunos párrafos hilarantes, esto, algunos van con el cuento, no sé qué, hay mucho yoísmo, habla de él y demás, insiste mucho en que no ha habido pelea, con lo cual yo pienso que ha habido pelea. Además, me creo a los colegas de Marca, Juan Ignacio García Ochoa, que lo ha contado, ahí se han peleado, y ojo a ver cómo ha sido el golpe en la mesa, si no ha sido un resbalón y ha sido otra cosa, porque 15 días de baja por una conmoción en la cabeza es una cosa, es un tema muy muy serio. Yo no entiendo, vamos a ver, si ayer se pegan Arbeloa, ¿cómo pone hoy en dos equipos rivales a Tchouaméni y a Valverde? Eso es de primero de entrenador. O sea, yo recuerdo conversaciones con un entrenador en Madrid diciendo, yo cuando dos jugadores se llevan mal, los pongo en el mismo equipo para que se hagan amigos. Este hombre esta mañana les ha colocado en equipos contrarios, ha habido entradas duras, ha sido incapaz de cortar el entrenamiento. A mí esto me parece que le marca también como entrenador. Y luego, si se queda Valverde, de luego no está facultado para ser ni primer capitán, ni segundo capitán, ni nada. No puede tener ningún galón un tío que esta mañana le niega la mano a un compañero que intenta arreglarlo, que intenta suavizar esto. Desde luego, jugar esta temporada ya no. No sé si habría que darle una oportunidad a que son gente joven y quiero pensar que son gente sana y que esto se puede reconducir de alguna manera, aunque no seas amigo íntimo, pues para no perder a dos jugadores que tienen valor en el Real Madrid, y si no, pues a ver las medidas que toma el club. Pero para mí lo más clamoroso es la ausencia de Florentino Pérez.
1: Roberto, ¿tú tienes alguna otra, Roberto Morales, alguna otra información, algún otro dato, alguna opinión?
6: Bueno, información, está bien contado todo, claro, de lo que ha ocurrido. Sí me consta que Arbeloa ha estado cerca de los jugadores en este momento, que incluso ha estado en el hospital con Fede Valverde. En los comentarios que estás haciendo en tu duro editorial, que creo que es el rato de radio que has hecho, has apuntado al entrenador y al presidente por encima de los jugadores, se suma Siro, se suma Palomar. No os quito razón. Tendrán...
4: No, yo me sumo a todos, Roberto.
6: Por eso, que tendrán parte de responsabilidad, seguro, claro. Seguro.
4: Vamos.
6: Creo que la crítica, si fuese otro nombre el que dirige el equipo, sería diferente. Creo que vuelve a pasar lo de Arbeloa, que no voy a repetir. Pero yo apunto a los jugadores. Tú has dicho en tu editorial que no hay capitán en el vestuario. Sí, hoy había un capitán al que hay que decirle que el capitán no es solo ponerte el brazalete. El capitán del Real Madrid conlleva mucho más. Es dar ejemplo al resto. Y no es tener ningún enfrentamiento personal, no dar la mano y liarte a guantazos. Yo creo que defender al Real Madrid, llevar ese brazalete, implica mucho más que no salir en una rueda de prensa y decir que tú no has venido o que te has ganado un sitio en una demarcación diferente de la que te pone el entrenador. Tener no un primer enfrentamiento el de hoy, ha tenido otros con otros jugadores. Yo creo que ese comportamiento demuestra que estamos ante un Galácticos 2.0 con jugadores que se creen tan buenos como los de la primera etapa y la mayoría de ellos no le llegan ni a la altura del taco de la bota. Porque en aquella etapa de Galácticos había futbolistas que eran los mejores del mundo. Ahora hay muchos que se creen los mejores del mundo sin tener nada demostrado para considerarse, por lo menos muchos de ellos de la plantilla, para llegar a eso. Igual que en aquella etapa se hablaba de un topo, ahora hay un topo entre ellos. Esto sale de un jugador.
4: No, ahora hay una topera.
6: No, o lo sea, de hoy sale...
4: Ahora hay una topera.
1: ¿Tú dices igual que sale solo de uno? ¿Sale solo de
4: el
1: uno?
4: Único
6: lo
4: no era,
6: lo
4: no
6: de
4: era
6: hoy izquierdo. Directamente
4: había
6: sale
4: muchos.
6: De un jugador.
1: Lo de hoy sale de uno.
6: No voy a decir de quién, sé perfectamente quién es. No voy a decir de quién, pero hoy sale un jugador. Antes de que se produzca la reunión con José Ángel Sánchez. Ya lo ha filtrado. ¿Qué quiere decir eso? Que hay una guerra en el vestuario tremenda. Que hay una desunión mayor a la que imaginamos. Que hay bandos que no se tragan, que está más dividido que nunca, que hay algunos que piensan que contando esto antes que nada, si ya no está hundida la figura de entrenador, se le va a hundir más. Y no se están dando cuenta del daño que están haciendo a la institución y que se están haciendo ellos mismos. Porque algunos ya están fuera, pero es que muchos de los que la gente señala es imposible que se vayan de Real Madrid. Y lo que no va a hacer tampoco el Real Madrid es pegarse un tiro en el pie. Que es que hoy no se han pegado, con respeto no se han pegado Mendy y Fran García. Se han pegado dos jugadores imprescindibles en el Real Madrid del futuro. Tú no puedes prescindir de Cedro
7: y
6: Ocho
7: Mendy. Espérate a mañana, perdón, a ver si se ha pegado esos dos.
4: No hay nadie,
1: el día, Roberto, el día de la gran bronca fue contra el Levante. O contra,
7: sí, sí, Levante.
1: Contra Levante, ¿no? El próximo partido del Real Madrid en el...
6: Oviedo, jueves que viene.
1: Es Oviedo, jueves que viene. Ese partido, como hay un desastre en el Clásico, ese partido puede ser un partido especialmente histórico en el Bernabéu, ¿eh? Es que al final el Clásico va a tener más importancia de la que parece.
6: Y hay otra cosa que has dicho en la que no estoy de acuerdo. Florentino Pérez es intocable. Aunque golee el Barça al Real Madrid. Es intocable.
1: ¿Intocable para quién?
6: En el madridismo.
1: ¿Ah, sí? ¿El día del Levante fue intocable?
6: Intocable. Yo estaba en el estadio y no pitó ni un 5%, soy generoso. Ni un 5% dijo Florentino en misión. 3% a lo mejor fue la realidad. Intocable. Si hay lesiones el día después de perder el Clásico y perder la Liga, Florentino arrasa. Vamos.
1: Bueno, es que no hay otro candidato.
4: Yo no lo tengo tan claro.
6: Si lo hubiera, no pasaba igual.
4: Yo no lo tengo tan claro.
6: Eso no quiere decir que se haya repetido el error de volver a malcriar a unos futbolistas que pierden. Son eliminados de la Champions.
1: Que no nos quedemos con esto, por favor.
6: Y no dan la cara.
1: No, los errores son muchos. Los errores son que se hayan ido jugadores importantísimos del Madrid y no saber hacer un equipo que fuera un equipo de relevo en el Madrid. Echar a Xabi Alonso, bajar al equipo del avión en la gala del Balón de Oro, la guerra que ha tenido y que tiene con la Federación, con la Liga, con la UEFA, la Superliga, los medios de comunicación, todo. O sea, no digamos que es que Florentino mima a los jugadores.
6: Pero de cara
1: Florentino comete otros muchísimos errores.
6: Pero de cara a los jugadores se les ha vuelto a malcriar, se les ha vuelto a dar demasiado.
1: Una más.
6: Se les ha vuelto a permitir no dar la cara ni hasta la derrota.
1: Pero es que eso parece, se les ha vuelto a malcriar, parece como que yo les di todo y son ellos los que. No, eso suena demasiado suave para mí con el que los ha malcriado. La culpa es el del que los ha malcriado, ¿eh?
6: Claro, tiene que haber un régimen interno de que estás en un proceso de recuperación y te vas a Francia en un barco, pues tiene que haber un régimen interno de castigar al jugador que hace eso.
1: Si tú dijiste ayer que hay familiares que llaman a Florentino porque no juega a su pariente.
6: Claro, porque está mal.
1: ¿Te parece normal un presidente que no está hoy, sin embargo, sí está para cuando le llama a un familiar porque no juega el pariente?
6: Porque están malcriados, te lo estoy diciendo.
1: No, pero eso, la culpa es de Florentino.
6: Si tú el día que Vinicius hace lo que hace y te posicionas del lado de tu entrenador, que era una apuesta para el futuro.
1: Ya lo mató.
6: Pues ya está. Entonces ya estás malcriando al vestuario.
8: Pero en el relato malcriado, y me meto un segundo solo, da la sensación de que Florentino ha sido demasiado bueno con los jugadores.
1: Es que
8: y entonces eso creo que es confuso y.
6: Permisivo.
8: Un poco...
1: Permisivo.
6: Permisivo, sí.
8: Lo ha gestionado mal. No ha sido demasiado bueno.
6: Han faltado sanciones a los jugadores en actos de indisciplina en el vestuario este año. Han faltado sanciones. Si tú sancionas en el primer momento, cortas ese tipo de comportamientos.
9: Que esto no es un patio de un colegio, o sea, que estamos hablando de jugadores profesionales que ganan un dineral, que representan al Real Madrid, que es que el problema es mucho mayor a que haya malcriado a cuatro jugadores, es que el club ahora mismo está en parálisis, es que está en parálisis. Curiosamente, un presidente que ha mantenido guerras contra todo bicho viviente, contra la UEFA, contra la Federación, contra la Liga, resulta que tiene un vestuario como lo tiene y no interviene, no aparece, un día como hoy. El jugador desmiente algo que el propio club está diciendo que hay un expediente disciplinario. Entonces, ¿cómo me dice el jugador ahora que no ha pasado nada? Entonces, ¿el expediente disciplinario por qué es? ¿Porque se ha resbalado y se ha dado un golpe contra la mesa?
10: Que miente Valverde.
6: Claro.
10: Vamos a ver.
9: Evidentemente, pero que se ha contado una versión muy parecida por parte de todos los medios y de repente a no sé qué hora de la tarde algunos medios han empezado a desmentirlo. Pero hombre, por favor, que es que es una parálisis, una política de incomunicación, es todo un absoluto desastre. O sea, yo de verdad que es que no me puedo creer que esto esté pasando en el Real Madrid.
8: Es que, para no redundar en las ideas que estáis diciendo desde hace ya bastante tiempo, la extrañeza es lo que decía Robert. Yo no entiendo cómo ayer, habiéndose pegado dos jugadores, hoy, cuando estás viendo que están entrenando y se está volviendo a ver la fricción, no hay nadie que les pare, eso para empezar. Y la segunda, yo creo que nos olvidamos de una figura clave que es la figura del líder del vestuario.
9: Claro.
8: En todos los equipos de fútbol, desde los de tu hijo hasta los del mío, siempre hay dos, tres, cuatro cabezas que son las que llevan la voz cantante y las que pegan el puñetazo encima de la mesa. Aunque el club esté mal, o la gestión del club esté mal, o la gestión del entrenador, siempre hay jugadores que tienen un peso específico que cuando ellos hablan, el resto se calla y el resto atiende. Estoy acordándome, por ejemplo, de la figura de Sergio Ramos, ¿no? Por atender a una figura más reciente del Real Madrid. Esa figura no ha existido. Y yo creo que cuando nombran a Arbeloa, lo que intenta hacer en su primera declaración es aglutinar a todo el mundo, que todo el mundo esté contento y que todo el vestuario empiece a coger fuerza. Pero rápidamente esa idea se va deslizando cuando, creo que fue después del partido de Albacete, ya el entrenador empezó a decir: aquí han estado los que han querido estar.
9: Pero dices, cuando todo ¡ostras! El mundo no, porque
8: el primer día ya estás diciendo que hay jugadores que no, o sea, que, y ese mensaje no se entendió.
0: En Vigo también lo dijo.
8: Y en Vigo fue después. Entonces, que no haya un jugador que diga, o dos, o tres, que tengan el brazalete del capitán y que tengan el peso específico. Aunque haya un entrenador que no tenga carácter, entre los jugadores hay una especie de sindicato, que no es un sindicato que está formado oficialmente, pero que son los que llevan los pesos del vestuario, y en el vestuario del Madrid ahora mismo no hay.
1: Esto que estás diciendo, la mejor selección española de la historia, estaba en el vestuario a palos.
8: Sí, ¿y quién lo solucionaron?
1: Y se solucionó.
8: ¿Quién es?
1: Dos jugadores,
8: claro,
1: los que tenían el peso del vestuario.
8: Llegó un momento que dijeron, no, esto...
1: Hasta aquí hemos llegado.
8: Hasta aquí.
1: Lo arreglamos nosotros. Claro. Pero es que en el Madrid no hay esa figura. Debería ser Carvajal, por historia, pero ahora mismo a Carvajal es un jugador absolutamente defenestrado, con lo cual ese peso específico no lo puede ser. Por eso lo digo.
10: Yo solo una cosa, yo comparto...
1: Vamos a hacer una cosa, perdón. Es que es muy tarde. Vamos a seguir hablando de esto, por supuesto. 12:47, seguimos. Antes... 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
1: 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Esto sigue, ¿eh? Sigue.
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1: Tenemos mucho tema por delante, ¿eh? Le pido perdón a los compañeros que llevan conectados ahí mucho tiempo y que estaban escuchando, aunque yo creo que estarían escuchando el programa de todas formas en una noche como esta. Uno es Juan Ignacio García Ochoa de Marca, que además ha contado la noticia. Hola Juan Ignacio, ¿qué tal? Muy buenas.
34: Hola, ¿qué tal? Buenas noches.
1: Buenas noches. Otro es Abraham Romero, del Mundo. Hola Abraham, muy buenas.
35: Hola, ¿qué tal? ¿Cómo estáis?
1: Muy buenas. Hay muchas cosas de las que hablar. Juan Ignacio, primero... ¿Quieres aportar algún dato más de lo que tú tienes, de lo que ha pasado hoy en el vestuario del Madrid?
34: Bueno, lo habéis contado todo. Simplemente reafirmarnos en que ha sido una pelea seria. No han sido dos empujones ni un intercambio de palabras. Que ha sido Fede Valverde, es la información que manejamos, el principal detonante de este conflicto. Que Tchouaméni esta mañana pues le ha tendido la mano de manera un poco pues educada para zanjar el tema, y que Fede pues se la ha negado. Y bueno, y como pues han contado Miguelito y Melchor, y hemos contado esta mañana, pues ha habido dos, tres entradas muy duras de Fede a Tchouaméni, que casi para lesionarle, y que en el vestuario, bueno, pues han ido han enzarzado, ha ido Tchouaméni a pedirle explicaciones y han terminado en una pelea muy, muy seria. Así que me dicen que el golpe en la mesa ha sido fruto de un resbalón de Fede que se había vuelto loco en esa disputa, y que lo de ayer, que no ha llegado desde luego a este, no llegó a este grado de violencia, pues sí fue serio. Y esa filtración que hizo el Madrid por la tarde diciendo que los dos jugadores habían acabado bromeando, que era un poco lo que vendían ayer, que literal, en algunos mensajes, que habían acabado de bromas, pues ha demostrado que no fue así, que lo de ayer ya fue un incidente serio.
1: Claro, sí, sí. Lo cual demuestra que cuando recibamos mensajes de parte interesada, no, han acabado de bromas, que los pongamos en entredicho, que no creamos 100% lo que nos cuentan. Abraham, ¿quieres aportar algo sobre todo lo que estamos diciendo? ¿Qué te parece? ¿Qué dimensión adquiere ahora el Clásico para el Madrid el domingo? Una cosa de la que nadie ha hablado durante toda la semana. ¿Qué importancia tiene ese partido para el Madrid?
34: Pues te diría que ahora mismo poca. Es verdad que es un Madrid-Barça, pero yo creo que ahora mismo el Madrid está en otro asunto. Este asunto yo creo que es el reflejo de la situación de todo el año. Y precisamente estas filtraciones, que bueno, a la prensa en general nos vienen muy bien y vivimos un poco de esto a todos los niveles, no solo con el Real Madrid, estas filtraciones son el reflejo de este vestuario. Este vestuario está totalmente enfrentado y todo esto de hoy surge por esa división. Si no hubiera esa división, no estaríamos hablando de esto que ha sucedido hoy. Si no hubiera esa división, no habría peleas o no se contarían las peleas. Entonces, esas filtraciones es lo que preocupa ahora mismo al vestuario y al club. Hay una frase que justo me han dicho esta tarde, que es que nadie se fía de nadie en Valdebebas ahora mismo. Los jugadores están que no saben con quién hablar porque se ha roto completamente la unidad del grupo. Ya no es que haya dos grupos, como podía haber durante estos meses, sino que hay muchos jugadores que dudan ya de a quién contar las cosas porque no saben de quién fiarse. Y sobre la pelea de hoy, ahí me surge la pregunta de dónde estaba el entrenador del Madrid, porque sé que estuvo en la sala médica con Fede Valverde, pero estando Carvajal en el gimnasio recuperándose de su lesión, siendo el primer capitán, me extraña que el entrenador del Madrid primero ponga a los jugadores en equipos distintos, como ya habéis comentado, y luego cuando ve que los jugadores se van a vestuarios juntos, pues no pare un momento de entrenamiento y evite esa pelea siendo él la máxima autoridad. Luego ya
1: bueno, lo que pasa es que ahí Arbeloa se cambia, sí, en otro vestuario distinto. Entonces,
34: correcto.
1: Claro,
34: es sí,
1: correcto,
34: pero sabe, claro, es que... pero sabe perfectamente ya, lo que puede estar pasando.
1: Ya, pero no,
34: primero,
1: no, claro.
34: Primero entró Tchouaméni al vestuario y más tarde llegó Fede Valverde. No salieron, no se fueron los dos al vestuario al mismo tiempo. Yo entiendo, quiero pensar, por defender un poco, no por defender a Arbeloa, que el entrenador no va a imaginar,
1: claro,
34: que
1: claro,
34: se van a liar a tortas en el vestuario, donde, por cierto, no suele entrar más allá que para dar las charlas. Pero el entrenador, si ve que durante el entrenamiento, claro, la situación es la que es, claro, las entradas son las que son, y hay un momento que para el entrenamiento por esa situación y empieza a hablar y empieza a decir que aquí se acaba todo, cuando luego los jugadores se van a vestuario, yo creo que es el momento de ir al vestuario y tener esa reunión que luego tiene José Ángel Sánchez cuando pasa todo. Entras en el vestuario y hablas.
0: Durante el partidillo no se revolvió Tchouaméni a esas entradas duras de Valverde. fue, como dice Ochoa, luego en el vestuario, cuando ya entró Valverde, cuando fue Tchouaméni a buscarle y a pedirle explicación.
1: Oye, sé que es anecdótico, pero esa imagen de Mbappé saliendo de Valdebebas muerto de risa, que evidentemente no es como este asunto. Estaría hablando con un...
2: Bueno, o sí.
1: No.
2: Se lo está explicando.
1: No puede ser sobre este asunto, pero, bueno, pero hombre, quiero decir, no. Pero él... es que yo vuelvo a lo del otro día. Mbappé tiene mucha experiencia ya. ¿Cómo se te ocurre salir riéndote por la puerta de Valdebebas donde están las cámaras de televisión?
3: Y además, Juanma, con la ventanilla bajada.
1: Con la ventanilla bajada.
3: Y se escucha perfectamente la carcajada.
1: Claro, se sale riéndose. Vosotros, Abraham, Javier, ¿qué? Ignacio, Juan Ignacio, perdón, ¿qué valoración hacéis?
4: A ver, es una torpeza de Mbappé, que bueno, yo creo que anda despistado un poco con lo que es el Real Madrid, con estos viajes que ha hecho últimamente y saliendo pues ahí entre risas, pero es verdad que uno de los... Digamos que la popularidad de Mbappé en el vestuario ha bajado en las últimas semanas, pero si tiene algunos amigos ahí dentro, uno de ellos es Tchouaméni, los franceses, otro es Alaba, son los que más cerca están de Mbappé, y entiendo, bueno, que no se reiría de la situación, salvo que fuera riéndose de que ya
1: no, pero,
4: la cara va
1: sí,
4: de Valverde,
1: pero,
4: que no creo.
1: Pero lo que no sale es preocupado, es decir, o disgustado con la situación que está viviendo él y el Real Madrid. Que estamos en una situación, digamos, trágica para el Madrid y su principal estrella sale descojonado
3: pero
1: por la puerta.
3: Perdonad un segundo, es que hoy hay dos noticias en el Real Madrid. Una es que Valverde acaba en el hospital porque se pelea con Tchouaméni, y la otra es que Mendy, francés, va a estar un año de baja. Y Mbappé, que se supone que tiene que ser uno de los líderes del vestuario, sale muerto de risa con la ventanilla bajada sabiendo que hay cámaras. Entonces, yo entiendo lo de la torpeza. Hay gente que me dice, no se da cuenta, si es que le da igual. Vale, pero tú en un entierro no te pones a bailar. Tú en un funeral no te pones a cantar. Tú, después de lo que está pasando en el Real Madrid, no puedes salir muerto de risa cuando hay cámaras. No puedes. Es inadmisible.
1: Es una más.
5: Es chocante, sí, es chocante porque ninguno de nosotros, si asistimos a una pelea entre dos de un grupo, sale de buen humor de nada, ¿no?
1: Claro.
5: Salvo que sea una provocación, salvo que esté hablando con un amigo común, no vean las hostias que le ha dado Tchouaméni al no sé qué de tal.
2: No, Carlos.
1: Pero claro, carcajadas. Pero
5: la única
1: carcajadas.
5: Explicación verosímil que encuentro.
1: Es lo que creo, Alfredo.
5: Claro, oye, tú sabes, yo estoy ahí en la redacción, veo que os pegáis dos, que uno sale escalabrado, va al hospital con el cráneo no sé qué.
1: Es verdad.
5: Y salgo impresionado.
1: Y se lo explicas a un amigo,
5: medio,
6: pero ni siquiera riéndote.
5: Tenemos que pensar una cosa, los jugadores. Los jugadores son gente en sí bastante difícil. Ten en cuenta, lo sabemos todos, son chicos entre 20 y 30 años o poco más, con muchísimo dinero, con una crianza, digamos, muy favorable, ídolos desde pequeños en todo, muy difíciles de llevar sin un referente, sobre todo los de estos clubs, que ganan una barbaridad, efectivamente. Normalmente ganan más que el entrenador. Sobre todo los de estos clubs, que ganan una barbaridad, efectivamente. Normalmente ganan más que el entrenador,

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0: Americans para cerrar este... Bueno, hay cosas en el programa todavía por delante. Continúa Luis, continúa...
1: Nadie más.
0: Nadie más, porque Senabre... Hola, Senabre, ¿qué tal?
1: Muy buenas. Hola, muy buenas.
0: Claro, es que yo
1: pensé... Yo estaba en casa escuchando y comiendo palomitas.
0: Vale.
1: Esperando
0: vale.
1: mi turno.
0: Hola, ahora, Parra, muy buenas.
2: Buenas noches, Juanma.
0: Hola, Paniagua, muy buenas.
3: Muy buenas.
0: Pani, ¿ha muerto Ted Turner?
3: Sí, señor, ha muerto a los 87 años. Un personaje, mira, antes que fuera de micrófono hablábamos de frases en inglés, larger than life, es decir, un personaje... Eso se traduce como un personaje descomunal, carismático... increíble, ¿no? Visionario, fundador de la CNN y en el mundo del deporte, bueno, marido de Jane Fonda, aunque sí. luego se divorciaron.
0: Cuando abrió CNN Plus en España, que pertenecía al grupo Prisa, yo vino, creo que vino a la vino, inauguración sí, de CNN sí, Plus, Ted Turner, con su mujer, sí, sí.
3: Sí, señor. Mm. Y luego en el tema del deporte, pues fue propietario durante mucho tiempo de los Atlanta Braves de las ligas mayores de béisbol, donde... consiguió un campeonato y tengo una anécdota increíble de él. Y luego también fue dueño de los Atlanta Hawks hasta que lo vendió. Pero dueño de los como dueño de los Atlanta Braves, echó a un entrenador legendario en Atlanta que se llama Brian Cox. Y cuando le echó le preguntaron, bueno, ¿y quién está en la lista de candidatos? Dice, estamos buscando uno que sea como Brian Cox, porque es lo que necesitamos aquí. Y le acababa de echar. Joder.
0: Parra, actualidad de la NBA, titulares.
2: Estamos ya en semifinales de conferencia. Los Thunder van ganando 1-0 a los Lakers. Esta noche juegan el segundo. Esta serie lo normal es que sea rápida para los de Oklahoma y que Doncic ni siquiera vuelva, salvo que ganen uno los Lakers en los dos siguientes. Complicado que vuelva el esloveno. Los Spurs empataron anoche a los Wolves. Después de perder el primer partido en casa en San Antonio, ayer le pegaron una paliza enorme a los de Minnesota. Los Pistons van 1-0, juegan hoy el segundo ante los Cavaliers. Y los Knicks sufrieron anoche un poco, pero volvieron a ganar a Filadelfia y están 2-0 en su serie.
0: Vale. Senabre, votación de los jugadores más sobrevalorados.
1: Sí, esto es un clásico de cada año que lo votan los propios jugadores en secreto. Ha ganado Sengun, el jugador de los Rockets, que la verdad es que estuvo bastante bien en la serie contra los Lakers.
0: A mí me encanta.
1: Pero el tema no es este.

0: El tema es que está Doncic en la lista. Está otra vez está Haliburton, que no ha jugado nada porque está lesionado con los Pacers, pero se ve que le tienen manía. Y está Rudy Gobert en la lista como segundo. Y Rudy Gobert es el tío que ha eliminado a Jokic. Es uno de
1: a mí
0: los tíos
1: Gobert no es santo de mi devoción, pero está haciendo unos playoffs brutales.
0: Está en el mejor momento de su vida.
2: Y Sengun es buenísimo.
0: Sí.
2: Vamos. Tú, Dani, habrías votado a Curry, ¿no? Supongo.
1: Es una votación
0: no, porque,
1: un poco...
0: porque no es el más sobrevalorado, pero es tremendamente sobrevalorado.
2: Vale.
0: Por todos los que decís que es el nuevo Jordan.
2: Vale. Sí.
3: El entrenador de Filadelfia golpeado por el duelo.
2: Sí, noticia luctuosa, porque murió su hermano, entonces tuvo que abandonar en la serie que estaban disputando y ganando frente a Boston Celtics. Ahí se entero de la noticia y, por ejemplo, en el partido de ayer de los Filadelfia, el entrenador de Filadelfia 76ers, cuando se enfrentaba ayer en el segundo partido a Nueva York, pues no pudo asistir porque estuvo pendiente del funeral de su hermano.
3: Descanse en paz.
2: Pues sí.
3: Pani, ¿cómo van las audiencias de los playoffs?
4: Pues mira, Juanma, a pesar de que el comisionado Adam Silver nos dijo ya hace 4 o 5 años en la Slow Conference en el MIT, en el Instituto Tecnológico de Massachusetts, que le preocupaba mucho a la audiencia televisiva, la verdad es que la NBA está viviendo una época de vino y rosas, porque el séptimo partido entre los 76ers y los Celtics, a los que hacíais referencia ahora, ha sido el más visto, con 11 millones de espectadores, que para Estados Unidos es una barbaridad, lo dio la NBC y también a Peacock, el streaming de NBC, el más visto en 27 años, pero es que la primera ronda de playoffs, en términos televisivos, es la más visionada en los últimos 33 años, con medias de 4 millones, que repito, en Estados Unidos, con la diversidad que hay,
3: sí.
4: Es muchísimo.
3: Vale. ¿Quién ha quedado eliminado y multado, Senabre?
0: Jaylen Brown, la estrella de los Celtics, o una de las dos estrellas de los Celtics. ¿Tú te acuerdas de la que le caía a Luis Enrique cada vez que hacía un streaming en Twitch después de un partido de España?
3: Sí.
0: Pues nada comparado con la que le está cayendo a Jaylen Brown, que después de quedar eliminado hizo un stream en su canal de Twitter diciendo que los árbitros le tienen manía, que Embiid hace flopping, no sé qué, y dijo también de paso que es el año que mejor se lo ha pasado de su vida. Claro, es el año que lo han eliminado. No estaba Tatum porque estaba lesionado, se ha montado un pollo tremendo, le han multado con $50,000 y aunque luego ha hecho uno para intentar arreglar, ayer hizo otro stream diciendo no, yo me quiero quedar en Boston muchos años y tal, suena un posible traspaso de Jaylen Brown, entre otros a Milwaukee, a cambio de Antetokounmpo.
3: Luis García, lo tuyo, relojes de superlujo.
2: Sí.
1: Es más lo tuyo que lo suyo,
3: ¿Lo mío?
0: Lo vuestro.
3: ¿Qué
0: lo
3: más
0: vuestro
3: quisiera yo?
2: No.
1: Sibaritas del mundo unido.
2: Hombre. Yo relojes de superlujo no tengo ni de lujo ni de minilujo.
0: O sea, tienes un Casio, ¿no?
2: ¿no? Más o menos, ¿no?
1: Dale tiempo a Axel.
2: Un Garmin y, ¿sabes?
3: Oye, perdona, tú tienes un reloj precioso que heredaste de tu padre.
2: Eso sí.
3: Que lo llevas con un cariño fantástico.
2: Y con un orgullo tremendo.
3: Efectivamente. Claro, es un reloj muy bonito.
2: Pero que no, a mí me costó 0 euros.
3: Bueno, pero no tiene valor ese reloj.
2: Claro, es superlujo para mí.
3: Efectivamente.
2: Pero esto, sin embargo, que te voy a explicar...
3: Sí tiene valor.
1: Esto tiene un poquito de lujo.
2: Sí que tiene valor. Mira, por ejemplo, Cristiano Ronaldo tiene un Jacob & Co. Bugatti Tourbillon de $1,500,000. Lo ves el reloj y a mí no me gusta. Bonito, a mí no me lo parece. Pero, por ejemplo, en el top 3 de relojes superlujosos de celebrities, ¿vale?
3: Sí.
2: Jackie Chan.
3: Sí.
2: Tiene un Richard Mille o Richard Mille, como lo digáis, los que tenéis.
1: Richard Mille.
2: Sí, un Richard Mille de $5,000,000. Pero luego está Drake, el rapero canadiense mítico, $5,500,000, otro Richard Mille. Pero el récord...
1: No podía ser otro.
2: No podía ser otro, con un Jacob & Co, como el de Cristiano, $18,000,000. ¿Quieres adivinar? Es imposible. Pero es un boxeador. Bueno, ahora ya te he dado la pista definitiva. Mayweather.
3: ¿Ah, sí?
2: Mayweather, $18,000,000.
3: Acabará en una casa de empeños el reloj.
2: No.
3: Después de una pelea callejera.
0: Sí, dentro de aquí a 10 años.
3: Diciendo, de aquí a unos años. ¿Os acordáis cuando dimos la noticia del reloj? Bueno, pues está a la venta por no sé cuánto.
2: Va a ir a entregarlo y va a decir, el lunes vengo a por él,
3: Sí,
2: y nunca va a poder ir.
3: Sí.
2: He visto demasiadas películas como para saber cómo termina.
3: De todas formas, o sea, mira que a mí me gustan los relojes, pero... Ostras, es que yo no sé si...
2: No, sí que sabes, 18 millones... Yo no llevo en la muñeca nada que valga $18,000,000.
3: No, nunca llevarías, dices.
2: Nunca.
3: Por muchos miles de millones que puedas tener.
0: Una casa, un coche, se puede entender, pero...
3: Claro, es verdad. Es que eso
2: es una barbaridad.
3: Bueno, pero el mundo de las joyas también. Yo veo a veces a celebrities con brazaletes, con...
1: vestidos en los Oscars que le ponen diamantes y tal, que se te cae un diamante en la gala y tienes un problema.
2: No, pero es verdad que una alfombra roja a lo mejor lo puedes llevar porque vas en chofer.
3: Pensé que en The Americans os ibais a detener en la Met Gala esta.
2: La Met Gala, sí.
3: Met Gala, que...
1: Ha habido cosas curiosas, ¿eh?
3: Muy curiosas. Sí. El otro día me quedé flipando con los vestidos y con las...
2: ¿Te gustaron?
3: Pues algunos me parecieron muy originales. Sí. Había una, no me acuerdo quién, que llevaba como unas manos plateadas pegadas al pecho, como que le estaban tocando el pecho, pero que eran el top.
2: Parte del vestido.
3: Sí, eran me pareció muy original, muy bonito.
2: Sí.
3: Y... bueno, pues ahí estuvimos viendo todo.
2: ¿Sí, no?
3: No, es que os iba a preguntar si sois... si os gusta Lauren Sánchez, la mujer de Bezos, o no.
4: No.
2: ¿Yo? Yo sí, ahora mismo no me doy cuenta. No,
3: ¿haces cuenta de si te gusta o de quién es ella?
2: No, de quién no le pongo cara.
3: Vale.
4: Tiene,
3: ¿No sabéis quién es?
4: No. Tiene un pasado, además...
3: ¿Sí te parece?
4: Un poco tortuoso, Juanma.
3: ¿En qué sentido?
4: Era groupie.
3: Ah...
1: Yo, o sea, Mackenzie, si veo a Mackenzie, sí sé quién es.
2: Pero, ¿tú cómo sabes todo esto, hombre?
3: Porque vi el otro día un reportaje en la tele.
2: Sí, estaba solo en casa viéndolo.
3: Sí,
2: ¿sí?
3: Pusieron todo el reportaje en el informativo, ¿eh? ¿No te crees tú que en el informativo hicieron una rueda de los vestidos, de las celebridades que habían ido? Bad Bunny fue vestido como si tuviera 60 años.
2: Sí, eso lo vi.
3: Súper guay, o sea, Bad Bunny fue muy original. Se cruzó allí con su ex y con su ex-suegra también.
1: Estuvo, bueno, Stephen Curry con sí, su mujer también.
3: Sí.
1: Más sobrios.
2: Sí, Curry siempre mola.
3: Lo que no sé es lo que es la gala, en realidad. No sé lo que es.
1: La gala es Metropolitan, tampoco...
3: Ya, ¿pero qué hacen ahí?
1: Pues recaudar fondos.
2: Es moda, ah, es moda, fundamentalmente.
1: Recaudar fondos a lo bruto.
3: Ah, vale.
1: Por dar una pasta ahí.
3: Vale.
4: Sí, yo te cuento. Se celebra... es Met porque se celebra en el Metropolitan Museum of Art, en Nueva York.
3: Sí.
4: Y es un evento anual para inaugurar lo que se llama el Instituto del Vestido, el Custom Institute del Museo Metropolitan. Entonces siempre te dicen, es una gala benéfica y siempre te dicen, tenéis que llevar vestidos que recuerden arte,
3: vale,
4: o
3: vale,
4: vestidos del medievo, tal. Y entonces por eso vale, a veces vale, es muy extravagante.
1: Vale, vale. Lo organizaba Vogue, ¿no? ¿O no?
3: No sé, yo qué sé.
2: Nosotros
4: sí.
3: ¿Sí?
4: La, Anna Wintour, la que más o menos es el personaje de Meryl Streep en...
1: Vale, en el diablo de Prada.
2: No, te iba a decir que tú y yo tuvimos problemas para saber lo que era el Smart Glam. Imagínate lo que
3: nos mandaron una invitación para un cumpleaños y pusieron Smart Glam y lo tuvimos que poner en... ChatGPT para que nos respondiera.
0: ¿Fuisteis a Smart Glam?
2: Sí, lo intentamos.
3: Era más fácil de lo que...
2: Lo intentamos. Bueno, yo parecía. Yo tuve que pedir ayuda.
3: Americans, un abrazo, ¿eh?
0: Muchas gracias.
3: Adiós.
0: Chao. Adiós.
3: Señoras, señores, hasta aquí el partidazo. 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En directo desde el Nou Camp, allí estaremos para saber si hay Liga del Barça, si hay empate, que habría Liga del Barça, o si el Madrid, en medio de todo este lío, le amarga la celebración al equipo de Flick. Ya veremos, lo contamos el domingo. Disfruten del fin de semana, se quedan con el Pulpo poniendo las calles. Adiós.
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0: Buenas noches, bienvenidos a Poniendo las Calles. Aquí estamos después del partidazo. Ya sabes que yo soy Carlos Moreno, el Pulpo, que te voy a acompañar como todos los días hasta las 6 de la mañana. En ese momento es cuando daremos paso a Herrera en Cope. Y quiero que sepas desde ahora mismo que hay cientos de miles de personas que comienzan a poner las calles. Muchos os vais a ir a dormir, pero otros tantos ya están comenzando su turno de trabajo de madrugada. Cada uno lo hace en su actividad. Los bomberos, como siempre, alerta por si pasa cualquier cosa. Los policías, la Guardia Civil, los vigilantes de seguridad, la gente que empieza a elaborar tu pan de las próximas horas, pues ya están poniendo las calles. Todo esto sucede en directo, en 4 horas y media de radio, donde no hablamos de política, aquí no se habla de política, y donde siempre tenemos los teléfonos abiertos, y lo que queremos es que nos dejes acompañarte en el camino de la madrugada. Y dirás, bueno, Pulpo, ¿y cuál es el temazo del día de hoy, el temazo después del partidazo? Pues mira, vamos a intentar conocer por qué nos atraen tanto las pantallas, las pantallas de los teléfonos smartphone, de las tablets, los ordenadores, por qué nos sentimos con tanta atracción por ellos. Claro, hasta el punto de que acabamos dependiendo de ellas. Hay gente que es absolutamente dependiente de una pantalla. Vivimos conectados, pero es verdad que cada vez más desconectados. Es brutal, es una frase maravillosa. Pasamos horas mirando pantallas, deslizando el dedo sin parar, mientras algo dentro de nosotros se va quedando en silencio. Y es que la vida en las pantallas es así. Pero claro, hay que hacerse una pregunta, ponedores, y es bastante incómoda. ¿Quién está usando a quién? ¿Somos nosotros los que usamos la pantalla? ¿O es la pantalla la que nos está usando a nosotros? Bueno, pues hoy queremos entender qué está pasando con nuestros hijos, pero también con nosotros mismos. Nos acompaña el gran Rafa Guerrero. Es psicoterapeuta, es experto en trauma, apego, desarrollo emocional y además es uno de los referentes en España en el ámbito de la psicología infantil y adolescente. Es un crack de la comunicación. Acaba de publicar este libro que tengo aquí en las manos, Rafa Guerrero. Se ve a un chavalín, yo creo que en pijama con un móvil en las manos, adictos a las pantallas, cómo la cultura de la desconexión, las pantallas y las redes sociales afectan a nuestros hijos y a nosotros mismos. Y ha venido aquí al estudio, como siempre, a ayudarnos a poner las calles. Rafa, ¿cómo estás? Buenas noches.
1: Buenas noches, Pulpo. ¿Cómo estás? Un placer.
0: Qué placer, qué historia. ¿Por qué tocas estos temas que están en el pesar de todas las personas?
1: Bueno, pues porque es algo que demandaban las familias, que demandaban los profesores y que demanda la sociedad, ¿no? Creo que has hecho una introducción bastante sintetizada de la problemática que tenemos con el tema de las pantallas, Pulpo.
0: O sea, que tú eres de los que piensa que tenemos un problema real con las pantallas, o a lo mejor estamos exagerando.
1: Bueno, no es que crea que tengo un problema, que tenemos un problema, es que tenemos un problema, ¿no? Y no es que lo diga un psicoterapeuta, no es que lo diga yo, es que lo vemos en las calles, Pulpo. Es decir, que está hablando tu horario, se están poniendo las calles, está todo el mundo trabajando y preparando para iniciar el día. Y lo cierto es que nos encontramos con niños muy chiquititos ya en los carritos de los bebés enchufados a las pantallas. Y no solamente es una cuestión de menores, es una cuestión de la sociedad. También nosotros estamos secuestrados por las pantallas. Y es preocupante, preocupante.
0: Yo quiero que sepas que este libro, mira, como lo puedes ver, lo tengo lleno de subrayado, joder, sí. Le he pintado con boli, le he puesto fluorescente ciertas
1: Eso
0: frases.
1: Está muy bien.
0: Y una de esas,
1: sí.
0: Lo siento, pero me gusta destacar las cosas que me llaman la atención. Y encima, si tengo al autor aquí en el estudio, pues le pregunto las cosas que me llaman la atención. Dices, la adicción no es el problema, sino la solución. Esto es muy potente, pero no lo entiendo.
1: Date cuenta, Pulpo, que una persona que tiene una adicción, yo no hablo del adicto, yo no hablo del ansioso ni del deprimido, yo hablo de la persona con un problema, ¿no? Con depresión, con ansiedad, con adicción, con trastorno de la conducta alimentaria. Date cuenta que una persona con adicción no decide, no se sienta un día en el sillón de su casa y dice, venga va, me voy a hacer adicto. No. Una persona que tiene una adicción, y hablamos de adicción con sustancia, adicción a la heroína, adicción a la cocaína, adicción al alcohol, adicción a los porros, lo que queráis. Y podemos hablar también de adicciones sin sustancia, que son las que me centro en este libro, adicción al porno, adicción a las redes sociales, adicción a las compras por internet, adicción al juego patológico, adicción a la comida. La persona que tiene una adicción está utilizando la adicción como un mecanismo de defensa. Es su sistema de afrontamiento. Y desde fuera podríamos criticar, podríamos juzgar y podríamos señalar, Pulpo, y podríamos decir, pero bueno, es que esto está mal. Bueno, no es cuestión de si está mal o está bien. Es cuestión de que es mi herramienta más potente para enfrentarme a mi trauma, para enfrentarme a mi estrés, para enfrentarme a mi vergüenza, para enfrentarme a mi abuso sexual, lo que haya detrás de todo eso. Entonces, por eso, esta frase yo entiendo que a veces es un poco, genera ese conflicto, ¿no? Pero la adicción es la solución que pone en marcha la persona con adicción. Es su mejor salida. No digo que sea una salida saludable, no digo que sea lo que mejor le pueda venir, consumir heroína, consumir porno o estar horas y horas al día en redes sociales, pero es lo más adaptativo que tiene. No digo que sea adaptativo, digo que es lo más adaptativo que tiene. Y por eso hay que ir a la raíz, Pulpo.
0: Me pregunta Inés, que nos está escuchando ahora mismo desde La Moraleja en Madrid, dice: Pulpo, recuerda por favor el título del libro, me parece súper interesante. Me ha escrito a mi Instagram, el pulpo-oficial. Inés, te cuento, la portada del libro dice: Rafa Guerrero arriba, luego hay un chavalín súper simpático, un poco pelirrojo, con un móvil en la mano, se ve claramente que está, pues bueno, atendiendo una pantalla, y el libro se llama Adictos a las Pantallas, lo publica Cúpula, y la verdad que es un libro necesario, ¿no? Para entender el porqué de la adicción que tenemos todos.
1: Todos,
0: no los adolescentes, todos. Rafa, todos, porque no les podemos culpar solamente a ellos.
1: No.
0: Yo soy un adicto a la pantalla.
1: Sí, yo también. Yo también. Bueno. No consiste en buscar culpables, Pulpo. No, esa no la soluciona. En el momento en que tú me criticas a mí, que tú me señalas y yo me siento juzgado por ti, de manera automática yo me voy a proteger. Y solamente me proteja, no sé si huyendo o atacándote a ti. No podemos atacar a mamá, a papá, no podemos atacar a los profesores, no podemos señalarles. Lo que debemos hacer es tratar de comprender por qué esta conducta repetitiva, por qué esta conducta adictiva se ha convertido en mi solución. Repito, no es que sea la solución, no es que sea la mejor solución que puede haber, es la mejor solución que tengo yo. Entonces consiste en comprender, consiste en que nos hagamos responsables y consiste en que seamos conscientes. Este es el objetivo del libro.
0: Rafa, hay otro concepto, perdona, hay otro concepto que tengo aquí, como ves, mira, esta parte que lo tengo aquí en fluorescente,
1: sí.
0: Digamos que hablas de un concepto que es la cultura de la desconexión, ¿no?
1: Sí.
0: Esto está muy bien.
1: Sí.
0: Digamos que vienes a decir que estamos hiperconectados, pero emocionalmente estamos más solos.
1: Eso es.
0: Joder, has vuelto a dar en el clavo. ¿Qué está fallando? Porque cuanto más tenemos, más solos nos sentimos.
1: Eso es. Pero repito, Pulpo, es que esto es algo que vemos todos. Es decir, que no estoy descubriendo América con lo que estoy diciendo.
0: No, solamente
1: estoy...
0: Tú lo has plasmado en un libro.
1: Sí. Pero repito, que consiste en estar consciente, consiste en montarte en el metro, Pulpo. Tú vas en el metro y ves que absolutamente todo el mundo, estamos cerca los unos de los otros, y cada uno está en su mundo. O se juntan tres o cuatro adolescentes y cada uno está en su mundo cuando están pegados, están sentados los cuatro en un mismo banco. Y están en un mismo sitio físico. Y se conocen y son amigos y son compañeros de instituto y son compañeros del equipo de fútbol, pero cada uno está metido dentro de una pantalla en un mundo que es completamente diferente. Claro. Entonces no somos conscientes. Por eso se ha puesto tan de moda el mindfulness, la atención plena, el yoga, porque nos permite conectar con lo bueno, con lo malo y con lo regular, ¿no? Es que me duele la rodilla. Bueno, pues que conectar con el dolor de rodilla o conectar con tu tristeza es muy sano. Aunque sea doloroso, aunque quieras huir, y está bien que quieras huir, es normal. Pero también tenemos que aprender a soportar y a estar en situaciones que nos resultan desagradables y en emociones que son desagradables. Desagradables no quiere decir desadaptativas y no quiere decir que haya que huir de ellas. Hay que permitirles. Cuando un niño pequeño está en plena rabieta o mi hijo está triste, yo le doy el dispositivo, la rabieta cesa, la tristeza cesa, aparentemente.
0: Pulpo. Aparentemente.
1: Claro. Y entonces es el recurso que le estoy dando. El día de mañana, cuando tú tengas un conflicto, el día de mañana, cuando la chica que te gusta te diga que no quiere salir contigo, o que suspendes un examen, ¿qué vas a recurrir? ¿Siempre a elementos externos?
0: Claro.
1: Bueno, pues estamos aumentando la probabilidad de que el día de mañana yo recurra a una adicción. Y repito, os lo dice un psicoterapeuta que confiesa en el libro sus adicciones.
0: Hablas muy bien del vínculo. El vínculo es muy importante. Yo no sé hasta qué punto un apego inseguro, ¿no? O una infancia, bueno, pues con ciertas carencias emocionales que pueden derivar en adicciones, ya no solamente a pantalla, sino a otro tipo de conductas ahí. ¿Qué nos puedes decir? Porque hay gente que es muy insegura y se protege y se escuda en una pantalla.
1: Claro. Sí, y es que es normal y es frecuente, ¿no? Que nos encontremos ante una persona, un niño que tiene una infancia de inseguridad, donde resulta que papá tenía una adicción al alcohol y donde no era respetuoso con mamá y mamá era sobreprotectora. Bueno, pues decir que podemos hablar de muchas situaciones que no favorecen un vínculo seguro, y eso hace que este chiquitín vaya creciendo sintiéndose culpable de todo lo que está pasando, con carencias, porque mamá y papá no están presentes. O sí, venga, va, están presentes, pero no conectan con él, no le acompañan, no le guían, ¿no?, en esas emociones desagradables que está experimentando. Y entonces, bueno, pues crece Pulpo con una autoestima tocada, crece con muchos vacíos, con muchas carencias. Y repito, bueno, es que esto lo decía Freud ya hace más de un siglo, Pulpo, es que uno en esta vida hace solamente aquello que puede. Entonces, este chiquitín que va creciendo en esta tribu, ¿no?, en este contexto, pues cuando hay carencias, las carencias hay que taparlas. Claro. Y el alcohol es un elemento que puede servir para cubrir esas carencias. Y el porno también lo hace, y las redes sociales, y la cocaína, y la comida, y el trabajo, los workaholics, ¿no?, el trabajo adictivo. Al final son parches, son sustitutivos, pero tenemos que ir a la raíz del problema. Yo no he querido en este libro dedicarme solamente a dar pautas y a dar orientaciones de lo que tienes que hacer, porque no soy nadie para decirle a ningún papá, ninguna mamá, ni ninguna persona lo que tienen que hacer. Lo que quiero es que esta persona que tiene en sus manos este libro, porque le toca de alguna manera, que pueda ir a la raíz y pueda comprender. Porque hasta que no vayamos a la raíz de esta fuga de agua que tenemos, la gotera va a seguir estando. Es decir, el cubo que ponemos debajo de una gotera es un parche. Y está muy bien los parches. Pero no consiste en poner cubos, consiste en ir a la raíz del problema. Y eso es lo que planteo en el libro. Vayamos para atrás. ¿Qué ha pasado? ¿Qué es lo que esta persona encuentra en el porno, en las redes sociales, en los videojuegos? Porque algo encuentra. Se está mejor ahí, de manera compulsiva y adictiva, que experimentando ese sufrimiento que tiene.
0: He leído en el capítulo 10, en la página 113, precisamente eso, estaba con pendiente de hablar. Lo que pasa es que ya nos estamos quedando sin tiempo. Eso te va a obligar, Rafa, a volver a venir a poner las calles.
1: Perfecto, lo he hecho a propósito para volver otro día, Pulpo.
0: Entonces, es muy curioso el acceso a la pornografía desde las pantallas, sobre todo desde los teléfonos móviles y demás, ¿no? Los motivos, bueno, pues principalmente los chavales, las mujeres también, lo hacen para masturbarse, lo hacen por curiosidad, otros para excitarse, otros para aprender sobre sexualidad, otros para reducir el estrés, la ansiedad y también la frustración, el 18% por aburrimiento. Hay un montón de datos en todo el libro, en todos los capítulos. Yo no sé si a lo mejor el acceso precoz a la pornografía, Rafa, porque los datos son muy duros. ¿Somos realmente conscientes los padres de lo que están viendo nuestros hijos en las pantallas?
1: No.
0: Ojo, hablo de mujeres y de hombres, ¿eh? Sí. Porque el consumo de porno a través de las pantallas por parte de las mujeres ha subido muchísimo.
1: Claro, claro. No somos conscientes, pero es que es inabarcable todo esto, Pulpo. Es que es muy difícil. Es decir, que cuando tú y yo éramos jóvenes, que somos de la misma quinta, no existían las redes sociales, no existía Internet. Claro, entonces, ¿esto qué implica? Esto implica que hoy en día es muy fácil. Y con este concepto, ¿no?, que hemos dicho antes de la normalización digital, si no lo veo en mi casa, lo puedo ver en casa de mi amigo. O lo puedo ver en cualquier cibercafé, si es que da igual, en cualquier sitio hoy en día Internet, ¿no? Entonces, el acceso a un primer contacto, ¿no?, de porno, lo pongo en el libro, ¿no? Hablamos de los 9, de los 10 años. En la mayoría de los casos no es algo buscado, no es algo querido, no es algo consciente. Llega. Porque una vez más hay un interés muy importante de la industria del porno en que este material llegue. ¿Por qué? Porque es gratificante, porque es instantáneo y porque cubre una necesidad en el menor, en el adolescente, en el joven o en el adulto. Entonces tenemos que ser conscientes de todo esto.
0: Rafa, estamos llegando a las señales horarias de las 2 de la madrugada, de la 1 en Canarias. No hay tiempo para más. Chequéame las preguntas que le voy a hacer a la audiencia, a ver qué te parecen, ¿vale? Y sobre todo, si te atreves a decirme la respuesta a alguna de ellas, venga, pues oye, nos la dejas aquí anticipada, ¿te parece?
1: Venga, perfecto.
0: Venga, yo invito a la audiencia a que nos responda hoy a las siguientes preguntas. Lo podéis hacer, como siempre, a través de facebook.com/poniendolascalles o a través del WhatsApp del programa. Mensajes de audio con vuestro nombre, finalizando diciendo que soy ponedor, al 662-942-605. Primera pregunta, ¿cuántas veces miras al móvil al cabo del día?
1: Qué buena.
0: Otra pregunta. Claro, va todo un poco en la línea de lo que nos has enseñado en este libro, Rafa. Uh-huh. Qué bueno. ¿Vale? Uh-huh. Otra pregunta. ¿Estás siempre pendiente del teléfono y de esas notificaciones que avisan de un nuevo mensaje o un nuevo vídeo en las redes sociales?
1: Muy buena. Muy buena.
0: ¿Vale? Insisto, basado en Adictos a las Pantallas, de Rafa Guerrero. A lo mejor te pasa justo lo contrario y hasta te olvidas el teléfono en casa y te molesta que todo el mundo vaya hablando por teléfono. Claro, ¿eres de los que te tienes que dar la vuelta a coger el teléfono móvil cuando te lo has dejado en casa?
1: Muy buena.
0: ¿Te molesta ver a la gente hablando por teléfono?
1: Uh-huh. Bien.
0: Son preguntas que lanzo. Sí. Espero las respuestas por parte de la audiencia, Rafa, y el próximo día que vengas hacemos la segunda parte de lo que se nos ha quedado un poco en el tintero de todo este libro.
1: Perfecto.
0: Y te pondré los audios de lo que nos vaya diciendo la audiencia.
1: Vale, ¿puedo añadir una, Pulpo?
0: Claro.
1: Mira, una de ellas también muy interesante es ¿cuánto tiempo tardas desde que te despiertas hasta que echas la mano en el móvil? ¿Cuánto tiempo tardas? O sea, hay gente que es despertarse, echar la mano a la mesilla, tirar del móvil, ¿no?
0: A traición. Esa pregunta es a traición, Rafa.
1: Esa es para ver el grado de adicción que tenemos, ¿eh? Y una vez más, te lo dice alguien que ha dormido, ya no, afortunadamente, pero alguien que ha dormido con el móvil a 30 centímetros de la oreja y que lo primero que hacía, nada más sonar el despertador, por supuesto en el móvil, era ver qué notificaciones que había hecho el Madrid y claro. Qué correos claro. electrónicos habían llegado, ¿no?
0: Claro.
1: Entonces es una pregunta también muy interesante.
0: Vale, pues estamos en el mes de mayo, en el mes de junio, te vienes por aquí otra vez y hacemos la segunda parte.
1: Cuando tú me dirás.
0: Y ponemos las notas encima de la mesa.
1: Venga.
0: E intentamos dar soluciones, a ver cómo podríamos solucionar esto, porque a lo mejor hay que pensar en un cofre en la entrada de casa y que todos los miembros de una familia dejen el teléfono cuando están en casa preparándose para acostarse.
1: Eso es una estrategia fantástica, súper recomendable. Has dado ahí
0: genial.
1: El clavo.
0: Pues... Rafa, ha sido un placer que te hayas molestado en venirte aquí a poner las calles.
1: Nada, ha sido un placer, Pulpo. Un abrazo fuerte.
0: Un abrazo muy fuerte. Así que, ponedores, ahí están las preguntas. Espero vuestras respuestas. Ahora actualizamos la información y seguimos poniendo las calles, acostando y levantando España aquí, en

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3: Son las 2 de la mañana, la 1 en Canarias.
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3: Muy buenas noches. Escalada bélica en Oriente Medio. El ejército de Irán denuncia que Estados Unidos ha violado el alto el fuego con un ataque sobre dos embarcaciones cerca del estrecho de Hormuz. Una de ellas sería un petrolero iraní. En respuesta, Teherán asegura haber lanzado a su vez andanadas de misiles contra barcos militares estadounidenses a modo de respuesta. Trump acaba de publicar en sus redes sociales que tres destructores estadounidenses acaban de atravesar con gran éxito el estrecho de Hormuz bajo fuego enemigo. Los tres destructores